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¿Qué tal? Saludos, Egunon. Hay que saludar siempre, porque es verdad que hay muchísimos saludos que cada día se les lleva el viento. Gente en el ascensor que coincide. Hola, hola, buenos días, Egunon. Y no se contestan. ¿Dónde irán? ¿Con las vitaminas del zumo? ¿Con los calcetines que desaparecen de la lavadora? Pero son impulsos de amabilidad que quedan en nada, es una pena. No está mal que se gasten, no está mal, porque creo que hay que ser amables con todo el mundo y con las cosas también. Desde la inteligencia artificial, esta mañana lo contaba Esti Ortega en Egunon Bizkaia, le he escuchado decir que Anthropic, que son quienes han llevado adelante la inteligencia artificial Claude, es una de las más populares y de las de mejor reputación, bueno, pues ha actualizado su política de uso para prohibir el trato cruel, abusivo o innecesariamente hostil ante su inteligencia artificial, es decir, cuando le consultas algo a Claude. Bueno, pues ya tiene unas cuantas reglas, de alguna manera, para la conducta. La compañía va a sancionar el comportamiento abusivo que se dé de manera sostenida contra sus modelos de inteligencia artificial y, por lo tanto, va a tener derecho a cortar la conversación cuando esto ocurra. Interrumpirá el chat y lo finalizará de manera unilateral cuando detecte que hay interacciones gravemente ofensivas o maltratantes. ¿Qué ocurre o qué hay detrás de todo esto? Pues más allá de discutir si la inteligencia artificial puede llegar a sentir o ser consciente, desde Anthropic dicen que la forma en que los usuarios tratan a estas herramientas actúa como un espejo del comportamiento humano a gran escala. Y al final, pues es cierto que si terminamos tratando mal a animales, personas y cosas, pues en 2 días estamos en las calles a pedradas todo y ya hay conatos, por lo tanto está muy bien. A mí me parece estupendo que esto ocurra. Yo ya os he dicho en alguna ocasión que trato bastante bien a la inteligencia artificial. También os he dicho que algunos jóvenes, siguiendo la estela de algunos jóvenes que dicen es muy posible que estemos tratando con nuestros propios jefes, vamos a no tener un expediente ya manchado desde el inicio y no les diría yo que eso no vaya a ocurrir, pero aparte de eso, aparte de esos intereses, simplemente por lo que es tu comportamiento hacia lo que sea, quien sea o lo que sea, porque todas estas manifestaciones agresivas, las que no son defensivas, porque alguien, bueno, pues te ha agredido previamente y has decidido hay que actuar, si no, de aquí no salgo o lo que sea, pero todas estas manifestaciones que hacemos con qué o quién pensemos que no nos va a responder porque no tiene el poder suficiente, no está en la mejor posición, no tiene la fuerza necesaria para combatirte en ese momento, cuando te pones agresivo contra alguien o algo así, no es más que una muestra de cobardía. Y yo creo que según veo las cosas y la actualidad y las propias noticias, la mayor parte o detrás de la mayor parte de las informaciones que contienen agresividad y que vemos cada día o que contienen problemas serios, hay cobardía, una gran cobardía. Nos estamos convirtiendo en esos perritos que no sé si habéis

0: visto por redes. Uno de ellos se ve que vive en un taller, o bueno, suele estar en un taller con sus colegas o su dueño o quien sea. Y el otro pues va como hacia el taller, como si fuera cosa de todos los días. Allí se coinciden en el taller y los dos se van juntos hasta una puerta que tiene un cristal. ¿Va? Uno pasa la puerta, se pone a un lado del cristal, el otro se queda al otro, y yendo por ese camino como dos amiguetes, en ese momento los dos sacan los dientes y empiezan muy agresivos. Están así minuto y medio y el que primero se cansa vuelve al otro lado de la puerta y se vuelven juntos al taller, pero como que parece que van hablando, como diciendo, bueno, pues nada, mañana igual yo me vengo a la misma hora, aquí estás, no, soy tranquilo, aquí estoy. Bueno, pues así es, eso es lo que nos pasa muchas veces, que somos muy cobardes y lo transmitimos o lo trasladamos a la sociedad pagándolo con quienes sabemos no nos van a dar una castaña en cualquier sentido, ya sea verbal o ya sea física, que nos empotre con la primera pared con la que den nuestros huesillos. Así que estaría muy bien que individualmente y como sociedad bajáramos la cota de cobardía a la que muchos están llegando o estamos llegando, porque creo que ninguno estamos libres de no hacer o haber hecho eso alguna vez. Mirad en vuestros propios expedientes personales a ver si alguna vez habéis tenido un arranque así con alguien que sabíais no os iba a plantar cara. Así que está bien que con las inteligencias artificiales, porque las cosas se llevan siempre la peor parte, puertas de armarios, ventanas que dan un golpetazo y ahí nos desahogamos, dirá, ah, no tiene ninguna trascendencia, no les duele a la madera, material noble, esto no le duele. No, pero a ti te afianzo un comportamiento que luego un día harás también con otra persona. Yo por mí, esto está bien. El día de hoy, no sé si está bien, Edorta Román lo sabe.
1: Llegaremos a máximas en torno a 25 grados, tenemos un ligero cambio en la estación atmosférica de cara a tarde, tendrá viento del norte, y con la entrada del viento del norte, temperaturas más suaves y aumentará de manera progresiva la nubosidad en la costa. Por tanto, mañana con calor y grandes claros, con esas máximas en torno a 25 grados y esas nubes que aparecerán durante la tarde en la costa del Cantábrico. Esperamos que durante la parte central de la semana se imponga el viento sur y vayan subiendo de manera progresiva las temperaturas. Tanto mañana miércoles como el jueves, esperamos temperaturas que van a estar por encima de los 25 grados y muy cerca de los 27-28 grados. Aparece un cambio en la estación atmosférica de cara al fin de semana. A partir del viernes, esperamos que empiece a entrar con intensidad el viento del norte y bajen de manera clara las temperaturas, tanto el viernes, el sábado como el domingo, con máximas que van a estar en torno a los 20 grados o por debajo. Y además, más nubosidad de cara a la tarde-noche del viernes y también probablemente durante la jornada del sábado.

0: Bueno, pues vamos a hablar ahora de algo sobre lo que se requiere ya desde hace mucho tiempo, su existencia, su puesta en marcha, su desarrollo, y es que los negocios de a pie, toda nuestra red comercial y sobre todo el pequeño comercio, se una también a la vía digital y desarrolla poder ser pues una web sobre su negocio, y así pues las personas podrán ver ya desde casa sus productos y entrará pues en esa vía de compra digital, que también puede ser, o por lo menos de acercamiento, que desde casa también pueden verte sin necesidad de llegar hasta tu escaparate, ver qué tienes, a cuánto lo vendes, qué calidades tienes, o si hay una forma incluso de vender a través de la web. Bien, pues yo creo que ya hay bastantes negocios y yo creo que no llevan mal ritmo y se van incorporando a todo esto, pero ahora lo que tienen que hacer esas webs es funcionar correctamente, no frustrarte, que entres y algo se trabe, que quieras precisamente contactar y no encuentres el teléfono, en fin, cosas así que tarde mucho en cargar. Entonces, como sabemos que esto ocurre, queremos conocer por qué las webs de los negocios de Bilbao pierden clientes en el móvil, ¿no? Pues vamos a analizarlo, porque todo esto pues vamos a ser ayudados por Miquel Rodríguez. Él es diseñador y desarrollador web, y también en su página o desde su página El Optimizador pues hace a veces estudios de todo esto, de cómo va, y ahora ha hecho uno precisamente sobre este tema. Ya nos está escuchando Miquel, le vamos a saludar, egunón.
1: Egunon Cristina y egunon a todos los que nos escucháis.
0: Lo mismo, Miquel, pues buenos días. Vamos a ver entonces qué es lo que ocurre. A ver, podríamos pensar a grandes rasgos, cuando un vecino o una vecina de Bilbao entra en la web de una tienda local desde el móvil, ¿con qué se encuentra? ¿Aprobamos, suspendemos o aprueban, suspenden?
1: Aprobamos, pero raspado, o sea, un 5,75 como en el colegio.
0: Sí, es poquito entonces, a ver.
1: Sí. Bueno, lo bueno es que, a ver, casi todas las webs, se envían ya en el móvil, se adaptan a pantalla. Hace unos años, no tanto, ni eso. Lo malo, pues es la espera. Es como una tienda con un escaparate precioso y la puerta atascada. Empujas y no abre. Y a muchas, pues les faltan cosas muy básicas como pues, un botón para llamar, por ejemplo, o para reservar o lo que sea, ¿no?
0: Sí.
1: Y bueno, la buena noticia es que hay un puñado que saca matrícula de honor.
0: Sí,
1: bueno. Pero el resto de todas las que he estudiado, la verdad que bastante regular.
0: Bueno, pues vamos a repasar entonces esas cosas. Una de las primeras, o lo primero que te puede pasar, es que pulses y tarde en cargar. Google dicen que como 2 segundos y medio sería más o menos lo ideal en que tarde, pero a partir de ahí creo que muchas de nuestras webs del comercio local en Bilbao puede llegar hasta 8 segundos en cargar. No lo sé, ¿qué ocurre? ¿Qué le pasa a un oyente que ahora nos escucha y puede estar interesado o incluso tecleando en una web? ¿Qué le supone esperar 8 segundos a que cargue? ¿Puede provocar que se pierdan ventas o que no vuelvas a entrar? ¿Qué es lo que ocurre?
1: Pues imagínate si yo me quedo callado 8 segundos.
0: Aquí en la radio tremendo, sí.
1: Claro. Pues entonces pues la gente piensa pues eso, que se ha cortado la llamada o se le han acabado las pilas de la radio o se ha ido la luz o lo que sea, ¿no? Bueno, en la calle, la tienda de al lado está a 20 metros. En el móvil, tu competencia está a un dedo de distancia. Y además, bueno, pues ese cliente que entra a tu escaparate virtual no hace ruido, no entra por la puerta, no dice hola. En la tienda, pues ves cómo entra y demás, ¿no? Se va, entra a la web, visita la web, ve que va lento y se va, porque no es capaz de ver lo que quiere, ¿no? Sí. Google pues lo ha medido, si una página pasa de tardar un segundo a tardar 10, se marcha y no te la posiciona tanto igual como cualquier otra, ¿no?
0: Claro.
1: Y bueno, el tiempo es lo único que no se puede devolver. Una tienda te devuelve el dinero, pero esos 8 segundos pues no te los devuelve nadie, ¿no? Sí. Es como quedarte mirando al microondas 8 segundos, o si llamas al ascensor y no viene, o igual, pues yo qué sé, una farmacia, por ejemplo, tú buscas a las 3 de la mañana una farmacia y si ves que tarda 8 segundos o más, pues te vas a la siguiente o lo que sea, ¿no?
0: Sí, ahora no estamos ya para esperar y enseguida nos irrita cualquier demora, por pequeña que sea, aunque sea eso, cuestión de segundos. Y bueno, mencionabas ese puñado de las webs, ¿no?, que sí que llegan a una nota excelente, que serían como un 13%, o sea, bueno, no son muchas, ¿no? Pero entonces, ¿por qué crees que los comercios de Bilbao les cuesta tanto optimizar, ¿no? Porque, bueno, luego también algunas no lo hacen mal, pero tienen cosas. Pero ¿por qué optimizar las páginas para los teléfonos móviles les cuesta tanto? cuanto a los comercios?
1: Pues, a ver, no es dejadez, ¿eh? O sea, sí, el comerciante bastante tiene con su tienda,
0: claro,
1: con su negocio, sus obligaciones.
0: Sabemos que es un esfuerzo, está claro, sí,
1: eso sí. Eso es. Yo básicamente veo tres motivos. Uno, la web se hace una vez y se olvida, como un coche que nunca pasa la ITV, ¿no? Sí. Anda, pero cada año va peor, ¿no? Uh-huh. El segundo motivo sería, pues, que el dueño mira su web con sus ojos de dueño, en el ordenador, con la fibra. El ordenador ya se la sabe de memoria, le va rápido y, sin embargo, pues el cliente igual lo mira en el móvil, en el autobús, con cobertura regular y por primera vez. Entonces, no es el mismo punto de vista, ¿no?
0: Uh-huh.
1: Y luego también lo que suele pasar y es cada vez más habitual, pues fotos enormes, vídeos, efectos, plantillas que igual quedan bien en el catálogo cuando te enseñan la web para diseñar, pero luego a la hora de la verdad pues pesan como un camión y cuesta cargar, ¿no?
0: Claro.
1: Y al final, pues la herramienta, ya sin meternos en temas técnicos, no es la culpable, la mitad están hechas en WordPress, y con la misma herramienta unas vuelas y otras vuelan y otras se arrastran, ¿no?
0: Uh-huh.
1: Al final, bueno, pues lo que decía, el dueño mira su web con ojos de dueño, el cliente lo mira siempre con prisa.
0: Ya, es verdad, uno lo mira con mimo y el otro lo mira con entre 10 más que va a visitar o lo que sea, ¿no? Pero bueno, es cierto que estamos en la era de la inmediatez y esa, algo más de la mitad de las webs que has podido revisar, como mencionabas, no permite llamar por teléfono con un solo toque, ¡ploc!, desde la pantalla, llamar, ¿no? Y claro, ¿cómo es posible que algo tan básico como dar el contacto directo se pase por alto?
1: Ya, mira, muchas webs se diseñan en una pantalla grande desde el ordenador y nadie llama por teléfono, pero el cliente al final está en el móvil. Hoy en día,
0: claro,
1: la mayoría de las visitas, sobre todo en tema de comercios y demás, el 99% suele ser desde el teléfono, ¿no?
0: Sí.
1: Y al final, sin un botón de llamar, o botón de WhatsApp o lo que sea, toca hacer la de las páginas amarillas, buscar las gafas, apuntar el número en un papelito,
0: sí,
1: y después marcarlo, ¿no? Y el botón de llamar pues es un timbre, tocas y suena.
0: Sí, sí.
1: Y fíjate, los restaurantes que viven del llamo para reservar, a mí me pasó de hecho el fin de semana pasado, son los que menos lo tienen. Los que mejor lo hacen son los de salud, pues farmacias, dentistas, clínicas que viven pues de la cita, ¿no?
0: Sí.
1: Pero sin embargo, por ejemplo, esos restaurantes, pocos tienen para llamar directamente o el botón de reservar directamente o el botón del WhatsApp.
0: Uh-huh.
1: Al final es como, muchas veces también es como si fuese un prospecto, o sea, es unas letras con un fondo blanco. Y encima, pues muchas veces no te dejan ni ponerte las gafas para leer el prospecto porque igual no puedes agrandar las letras, ¿no? En esa página web, no puedes hacer zoom de alguna manera. Y luego, pues eso, muy pocas tienen el botón del WhatsApp, que es algo que utilizamos todos los días.
0: Sí. Desde luego que sí, ¿eh? Y es verdad que en algo como la restauración te da mucha facilidad, ¿eh? Porque el tener que llamar y que llames y pues llamas en un momento que hay en la sala o en el restaurante, hay mucho lío y no cogen, ay, no te cogen. O sea, si hay una posibilidad de tener un desplegable con qué día quieres, cuánto sois y a qué hora, pla, pla, ya está hecha tu reserva, hombre, es que es fenómeno, así que tienen que tenerlo. ¿Algún error así de los gruesos más común que hayas en cuanto a la usabilidad? ¿Has detectado, Miquel?
1: Pues los más gordos, por así decir, es como, sí, como lo que la que te decía, ¿no? La del prospecto, o sea, el fondo blanco, letras grises, y eso igual en la pantalla del ordenador se ve bien, pero en el móvil, en la calle, a plena luz, muchas veces cuesta leerlo, ¿no? Y luego también muchas veces pasa que hay mucho texto o vídeos o muchas animaciones. Eso suele ser lo más común que me suelo encontrar.
0: Los excesos no son buenos, ¿no? Ni mucho en texto, ni demasiada animación, porque tiene que ser un claro, hombre, llamativo, ¿no? Agradable, llamativo, sugestivo, pero claro, ¿no? Sin estar aburruñado. Oye, que lo haces también el análisis por sectores, y sí que nos ha llamado la atención que el sector del alojamiento tiene las webs más lentas y los servicios profesionales, sin embargo, son los más rápidos. ¿Por qué se debe esta diferencia? ¿Los alojamientos igual es por Booking o confían en que están en plataformas como Booking? Pero hombre, los alojamientos, sí, también tendrían que tener una, pues como lo que hablábamos de los restaurantes, webs rápidas, ¿no?
1: Sí, mira, depende de lo que cada uno quiera enseñar. Un despacho, una asesoría, un fontanero, tiene una web sencilla, como una tarjeta de visita. Sí. ¿Quién soy? ¿Qué hago? Y mi teléfono. Va ligera y como quien sale a la calle con una mochila, ¿no?
0: Sí.
1: Sin embargo, por ejemplo, un hotel quiere enseñarlo todo. Fotos grandes de las habitaciones, vídeos, el mapa, el calendario de reservas, las opiniones. Mm. O sea, al final eso ya no es una mochila, es una mudanza.
0: Sí.
1: Lo curioso es que los hoteles son de los que mejor rellenan sus datos para Google, hacen bien el papeleo, pero tardan en abrir la puerta.
0: Uh-huh.
1: Y lo que me comentabas de respecto a Booking, pues bueno, en parte sí. O sea, al final Booking es un como un centro comercial, te trae clientes, pero te cobra alquiler por cada uno, es decir, la comisión.
0: Sí, sí, sí.
1: Y tu web, pues es tu casa. El que reserva ahí no te cuesta la comisión.
0: Uh-huh.
1: Muchas veces la gente ve el hotel en Booking y luego lo busca en Google para reservar directamente o para llamar.
0: Yo hago eso,
1: si tarda, si puedo, pues bueno.
0: Claro.
1: Eso es.
0: Eso es, Mike.
1: Entonces, pues bueno, si la web tarda, pues se vuelve a Booking y al final acaba pagando la comisión, ¿no?
0: Claro, claro. Bueno, ¿y hacia dónde dirías tú, viendo lo que has podido observar con este análisis, hacia dónde va el comercio local en Bilbao? ¿Estamos a tiempo de cerrar esa brecha digital antes de que las plataformas grandes se queden con todo el mercado?
1: Sí, a ver, yo soy optimista siempre, pero para todo, ¿eh?
0: Ajá, muy bien, muy bien.
1: El comercio de barrio tiene algo que ninguna otra gran plataforma puede tener, y que está aquí al lado, te conoce por tu nombre y te aconseja. Cuando alguien busca en el móvil zapatería cerca de mí o farmacia abierta, Google quiere enseñarte pues lo cercano. Esa batalla la gana la tienda de la esquina, o sea, siempre y cuando su web cargue bien y su ficha de Google Maps pues esté al día. No hace falta una web nueva ni gastarse un dineral. Muchas veces basta con un buen repaso, pues, fotos más ligeras, botón de llamar, el horario de impuesto, etcétera. Y yo que sé, por ejemplo, una farmacia de aquí de Baracaldo, hicimos su ficha de Google bien, le dimos un repaso a la web y multiplicó por 10 las llamadas, por ejemplo. Entonces eso ya es mucho, ¿no? Y ojo, también que te oía antes, la inteligencia artificial también cuenta, porque hoy la gente pregunta dónde comer, dónde me aconsejas comer en Bilbao, por ejemplo, ¿no?
0: Claro.
1: Al final esas herramientas también lees las webs, y si la tuya es lenta o no dice claro lo que haces y dónde estás, no te van a recomendar. Y bueno, el comercio de toda la vida siempre ha ganado por el trato. En Internet el primer trato pues es la rapidez, la inmediatez, ¿no?
0: Uh-huh. ¿Cómo, si quieres estar ante esas preguntas de la inteligencia artificial o a la inteligencia artificial, si quieres que tu comercio salga entre las primeras sugerencias, ¿qué tienes que hacer?
1: Pues dejárselo muy claro, o sea, le llaman contenido relevante. Es decir, que lo que le estés contando sea claro, se lea bien, y sobre todo esté bien optimizada la página web, porque tienen en cuenta pues un montón de factores, ¿no? Una de ellas pues es el tema de la rapidez, y que esté todo bien claro qué es lo que haces, yo que sé, qué tipo de zapatos tienes en tu zapatería, a quién te enfocas, etcétera. O sea, todo bien explicado y bien estructurado, y sobre todo pues también dónde estás. Y si luego ya pues tus clientes te dejan reseñas y todo este tipo de cosas, todo eso siempre ayuda. La reseña siempre ayuda mucho.
0: Eso es, pues, sí, sí. Vamos, aunque sea con algún tip, des algún pequeño consejo que sea de base para si ahora mismo pues algunos comerciantes o familias o amigos de comerciantes quieren ofrecérselo para que mejoren su web. Por ejemplo, muchos comerciantes, yo he visto muchos bien comercios en restaurantes muchísimo por las fotos de comida, suben muchas fotos. Dice, fotos de aquí, 300 fotos. Dice, madre mía, eso tiene que pesar muchísimo, ¿no? Eso sí. ¿Qué se puede hacer para que no pese tanto? ¿Hay algo para quitarles peso, para reducir tamaño o simplemente no subir tantas?
1: Pues mira, es lo típico, es lo más típico y de lo más fácil de arreglar. O sea, una foto del móvil tiene muchísimo más detalle del que cabe en una pantalla. O sea, subirla tal cual es como imprimir un póster gigante para meterlo en un barco de estos de bolsillo. No se ve mejor,
0: sí, sí.
1: Solo pesa más, ¿no? Y bueno, hay herramientas gratuitas en el navegador sin instalar nada. Una de ellas es de Google, que se llama Squoosh, S-Q-U-O-O-S-H.
0: Uh-huh.
1: Y si no, TinyPNG, T-I-N-Y-P-N-G.
0: Uh-huh.
1: Arrastras la foto, ajustas el ancho de una pantalla y pasa de pesar como una maleta a como un bolso de mano, por decirlo de alguna manera, ¿no?
0: Sí, sí.
1: A la vista, igual de bonita.
0: Sí.
1: Luego también, por ejemplo, si tu web, la web del comercio está en WordPress, hay complementos que hacen solo esto. Cada vez que subes una foto, automáticamente, por así decirla, comprimen, ¿no? Y hay un truco para salir del paso, no es lo ideal, porque al final pierde bastante calidad, pero un truco así bastante rápido y de andar por casa es mandarte a ti la foto por WhatsApp, sin la opción de HD, y la guardas desde ahí. WhatsApp ya adelgaza lo que es la foto. No es lo ideal, como digo, pero mejor que nada.
0: Uh-huh. Bueno, pues, ¿qué pasa si la gente que no tiene ese botón de llamar, voy a llamar al comercio, voy a llamar, que es, hemos dicho ya que es principal, ¿qué le dirías a un comerciante de forma sencilla? A ver cómo activa eso, o que le diga a quién le ha hecho la web, pero pónmelo ya, ¿o qué?
1: Pues mira, aquí tienes dos opciones, precisamente esa, ¿no? Si eres más o menos habilidoso, es muy sencillo, en el donde aparece tu número de teléfono, que seguramente tiene que aparecer en la web, pinchas sobre eso, le das a la cadenita, que es donde pones el enlace, y ahí pones tel, dos puntos, y con el más 34 pones el número de teléfono. Y luego ya cuando vas a la web pinchas ahí y directamente te llama. Y con el WhatsApp pasa lo mismo, wa.me/ ya pones 34 y el número de teléfono. Haces la prueba y ya está. Si no eres tan habilidoso, pues bueno, se lo pides a quien te ha hecho la web, que son 5 minutos realmente. O sea, no es nada complicado.
0: Eso es. Bueno, pues a veces las webs se vuelven lentas con los años porque, como todo, ¿no? Acumulamos tanto digital por todas partes, hay cosas innecesarias. A veces habría que hacer limpieza básica, aunque sea, ¿no? Limpieza general, que entraría dentro de ese mantenimiento que dices que muchas veces no lo hacen las web y ahí empiezan a fallar cosas, ¿no?
1: Eso es, la ITV, ¿no? Al final es como un trastero la web. Guardamos cosas por si acaso y al final no cabe ni una escoba.
0: Sí.
1: O sea, por ejemplo, los complementos, los famosos plugins, son como aparatos enchufados en una regleta, cada uno activado gasta poco, lo uses o no, y si enchufas demasiados, pues acaba saltando el automático, ¿no? Yo me centraría en 5 puntos, fuera los complementos que no usas y sobre todo al día y actualizados los que sí que utilizas. Las fotos gigantes, pues pasarlas por estas plataformas que he comentado, adelgazarlas básicamente, y si las que no se usen, pues fuera carruseles y vídeos de fondo que muchas veces no nos aportan información y hace que se ralentice la web demasiado, ¿no? Revisar el horario, el teléfono, precios, quitar la oferta de Navidad en abril, todas esas cosas, ¿no? Y sobre todo, pues no caducar, vigilar que no caduque el dominio, porque es algo que me he encontrado también. Muchas webs fantasmas, o sea, no llevan a ningún sitio, ¿no? Sin direcciones o han caducado y muchas veces la gente no se da cuenta, pues.
0: Muy mala imagen eso, ¿eh? Sí.
1: También.
0: Es verdad.
1: Parece la sensación de cerrado.
0: Eso es, de descuidado, cierto. Pues Miquel, has hecho un trabajo estupendo y yo creo que además está muy bien que se realice esta especie de inventario de las webs y el estado digital que tienen ahora, para que yo creo que con correcciones, con X correcciones, como algunas que nos acabas de mencionar, pueden ponerlas al día y seguir o aumentar, como dices, en algunos casos que habéis hecho hasta pues vosotros, aumentar de repente las llamadas o las visitas porque se ve que funciona. Así que, venga, ya que hay que estar metidos en esto, hacerlo bien, ¿no? Porque gastar esfuerzos y que luego morir en la orilla digital, pues no está bien esto. Así que, pues nada, Miquel, te agradecemos que nos hayas contado en síntesis lo que has podido ver en las webs del comercio local aquí en Bilbao. Y nada, pues muchas gracias. Le decimos a Miquel Rodríguez, nuestro invitado, que es desarrollador, diseñador web y tiene esa página, El Optimizador, donde pues hace cosas como esta. Muchas gracias, es que ricas con Miquel.
1: Bye, Suri, es que ricas con Cristina.
0: Agur, agur.
1: A favor.

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Bueno, yo creo que algunos habréis ya podido reconocer la canción. Esto es un atraco. Esta canción era de Burning, pero en esta ocasión la estáis escuchando en directo con Jorge de Ilegales. Bueno, es que llega ya el segundo single, que es este de adelanto del directo, el que será el directo para celebrar el medio siglo de historia de Burning, y será pues cantando con Jorge Ilegal esta canción, Esto es un atraco. Un nuevo álbum que se grabó en la Sala Riviera de Madrid en el 24 y que celebra este aniversario del grupo Burning. Tiene todos los clásicos y lo cantan con invitados como al que estáis escuchando, o con Coque Maya, José Monterrey, y luego pues tenemos un tour donde las primeras fechas ya están confirmadas y está Bilbao entre ellas, pero queda un rato, ¿eh? El 5 de junio en Bilbao, en la Sala Santana 27, tendrás este show, el aniversario de Burning, con el incombustible Johnny Burning, y bueno, pues esta poderosa banda de 7 músicos que van a repasar todos los clásicos del grupo, que se ha convertido sin duda ya en una leyenda viva del rock, que igual alguna de las canciones ahora diréis, oh, no tiene una letra absolutamente correcta de forma o en el ambiente político que vemos ahora, pero yo creo que todos recordamos que hace una chica como tú en un sitio como este, mueve tus caderas, una noche sin ti, no es extraño que tú estés loca por mí, y vamos a recordar una de ellas entonces. En concreto, yo creo que una preciosa balada que entre el rock and roll pues asoma muchas veces también, y esta la hicieron Burning.

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0: Bueno, pues hoy nos vamos a quedar en cercanías. A veces cuando, bueno, yo diría que siempre, cuando nos cuentan algo que nos puede impactar de lo que sucede y además ha pasado pues cerquita, ya sabemos que la impresión es doble por todo. Pues no vamos a hacer el análisis psicológico de por qué, pero creo que, bueno, la cercanía ya explica prácticamente todo. Eso en la realidad. Y si entramos en la ficción, creo que también, digamos que hay un amarre también hacia ese punto de interés añadido o extra. Bueno, pues nuestro autor de hoy es verdad que es muy cerca donde tiene los escenarios que acogen sus historias, pues que los conoce muy bien y no solo los describe, sino que encaja perfectamente personajes y trama y todo muy anidado en nuestros paisajes. Hoy nos va a trasladar hasta Lekeitio con su última novela que se llama Bajamar. Estoy hablando de Ivonne Martín, que ya está aquí con nosotros y le vamos a saludar. Hola Ivonne, muy buenas.
1: Hola, ¿qué tal?
0: Bueno, pues yo decía que a veces pues no hay que irse muy lejos, ¿no? Esto es como lo del viajar simplemente, ¿no? Que tú también pues viajas y te gusta.
1: Sí, sí, desde luego que muchas veces los escenarios más cercanos son los que más tienen para ofrecernos, ¿no? Y desde luego como escritor de novela de suspense, tanto la costa vasca como los pueblos del interior son lugares que son un completo sueño, ¿no? Y Lekeitio pues ha sido una pura fantasía porque lo tiene todo, tiene todo lo que tendría, todo lo que buscas en un destino turístico, pero al mismo tiempo también tiene los problemas que empiezan a ser acuciantes en nuestros destinos turísticos más apreciados. Y claro, todo esto para formar el contexto de un thriller como Bajamar, pues es una joya.
0: Le viene que ni pintado, y es verdad que tenemos un crimen, suponemos que eso es, de eso se trata, y de una persona que, claro, pues entronca muy bien con esto que nos estás apuntando, ¿no? Cuéntanos hasta donde se pueda.
1: Sí, pues Bajamar arranca con un crimen, con una muerte violenta de una influencer, de Lea Alzaga, que es influencer que defiende un turismo más sostenible, un turismo más lento, más cercano, mucho más amable que el que estamos recibiendo en los últimos años. Y bueno, pues aparece muerta, como te decía, en vísperas de un congreso que va a traer a Lekeitio a influencers de todo el mundo para intentar venderles pues un destino inmejorable y que lo canten a los cuatro vientos. Lea es una de esas voces críticas con esta situación y bueno, pues aparece asesinada en las orillas de esas marismas del río Lea al alba, entre las nieblas y la bajamar de primera hora de la mañana.
0: Bueno, ¿y quién tiene que investigar todo esto? Porque ya no es Anne Cestero.

0: No es Anne Cestero, bueno, la que ha sido mi protagonista durante 4 novelas, ¿sí? que bueno, pues han sido novelas con una carga policial importante, porque Anne Cestero al fin y al cabo era suboficial de la Ertzaintza, pero en este caso quería darle un toque más fresco, quería darle un toque más cercano al lector, contar la historia en primera persona, que es lo que he hecho en Bajamar, y desde luego que cambiar y dejar a la policía de lado. La policía, bueno, ronda por ahí, pero sobre todo la investigación la va a llevar Jon Aguirre, médico de familia, llega de Madrid huyendo de situaciones de su vida de las que, bueno, pues que quiere poner tierra por medio, y vuelve a uno de los escenarios principales de su infancia, que era Lekeitio, y con la intención de, bueno, pues reconstruir una vida que se le está yendo entre los dedos.
1: Uh-huh. Es verdad que los núcleos, no es que sea chiquitín Lekeitio, pero bueno, no es una gran ciudad, y los núcleos donde mucha gente se conoce, entre ellos ya hay historias que vienen de antaño, que son añejas, y a veces, bueno, pues o coartan libertades, o atan un poco, o bueno, no sé, recortan, yo creo que un poco a veces el movimiento libre, ¿no? De y la expresión y la identidad propia a veces, y todo eso siempre es un buen caldo, da mucho jugo, ¿no? Para entreverar historias y que de repente salgan cosas.
0: Sí, es el caldo ideal, ¿no? Para una novela de suspense a mí me funciona infinitamente más un enclave rural que tenga pues una cantidad limitada de habitantes, no más de 10.000 en ningún caso, porque lo que busco es eso, ¿no? Que todos se conozcan, que todos conozcan de algún modo los secretos de los demás, que todos sepan quiénes son y de qué pie calza cada uno, y que en el momento que empiezan a pasar cosas, pues unos y otros se van a echar la culpa, se van a señalar, y de cara al lector eso funciona muy bien, porque incrustarlo en el día a día de una localidad pequeñita, costera, que vive de la pesca, pero que vive también del turismo, algo de la industria, pero que te sientas trasladado allí, bueno, desde luego como lector creo que lo agradeces. Y como escritor es, bueno, pues es algo que a lo que es bastante más fácil sacar jugo.
1: Uh-huh. ¿Qué escenarios de Lekeitio, el propio municipio y alrededores, juegan un papel en la novela, aunque sea, pues bueno, de puro ambiente, pero bueno, que se retratan y ayudan a insertar allí a los personajes? Lo digo porque además tú con tus guías de viajes y lo conoces muy bien, y es un elemento más para ti. Creo que más allá del tópico del escenario, el paisaje es un personaje, ¿no?
0: Sí, bueno, pues fíjate, en Lekeitio, como te decía, para mí lo tiene un poco todo como destino turístico, porque es una localidad que tiene isla, tiene playa, tiene pues sus tabernas, tiene su puerto, pero tiene un entorno natural también idílico, ¿no? Y hay lugares en la novela que quizás están menos trillados por el que se acerca a pasar un día o a pasar unos días en Lekeitio, y que desde luego yo creo que muchos lectores van a descubrir, ¿no? El poder subir al Monte Otoyo, el poder asomarte al Calvario que tenemos ahí mismo también en las alturas, muy cerquita de la playa de Izurtza, y luego alejándonos ya un poco de Lekeitio hacia la zona de Gizaburuaga, la presa de Bengolea y todo ese camino que hay desde las marismas del Lea, desde el molino de marea, desde el Marierrota, desde la propia playa hasta esa presa, son 7-8 kilómetros de un paseo idílico que desde luego lo va a disfrutar el lector, pero también lo disfruta todas las mañanas John, el protagonista, corriendo por allí antes de comenzar el día.
1: No sé, Ivonne, hay mucha gente pues que visita también la naturaleza, pero digamos que le inspira lo justo, es decir, una buena sensación, un buen olor, ¿no? Y demás, pero hay otras personas que, caray, conectan mucho más y hasta pueden llegar a creaciones como tú y otras personas, ¿no? No sé qué habrá que tener para dar ese salto, o si lo amáis más en los entornos, ¿no?
0: No sé de dónde viene, pero a mí desde siempre me ha llamado mucho más el mundo natural que el mundo urbano, ¿no? Y por eso también mis escenarios siempre son pues pequeños lugares, pero además rodeados de algo para poder introducir pinceladas en la novela isla, que salgan de lo que es estar entre calles, de lo que es estar entre gente, ¿no? Y poder salir, y claro, en un thriller como Bajamar, donde el primer asesinato, el asesinato de Lea Alzaga, tiene lugar justo ahí, ¿no? En las marismas, en plena carrera matinal de John, en lo que para él es su válvula de escape, y para mí también lo sería, y de repente en ese paraje tan idílico, encontrarte con el contraste de una persona asesinada, pues bueno, pues rompe bastante, y yo creo que introduce de lleno al lector en la novela.
1: Estoy pensando que dentro de toda la tensión que se van acumulando en las páginas, igual está la del propio John, porque llegar a un núcleo así para ser el médico y decir, bueno, pues a ver si caigo bien y voy haciendo, ¿no? Pues buena onda con los pacientes y demás. Te metes en estos líos que puedes escocer a algunas personas, ¿no? Igual ahí poco mal para ser bien visto, ¿no?
0: Sí, desde luego que él no encuentra en Lekeitio lo que él viene buscando, ¿no? Él veraneaba en Lekeitio, sus padres tienen una segunda residencia en Lekeitio, como tanta gente, y por ello busca allí, ¿no? Y hay un momento en el que hay una plaza libre en Lekeitio y por eso ha ido a parar allí al centro de salud, en un momento en el que hay tanta carencia de médicos, ¿no? Era algo relativamente creíble que ocurriera. Pero claro, el Lekeitio en el que él se va a encontrar, en un Lekeitio que empieza a estar saturado de visitantes foráneos, de gente que duerme en pisos de alquiler turístico, pues expulsando en cierto modo a los vecinos del pueblo. Y además, siendo él el que, bueno, pues se ha encontrado, se ha dado de bruces con un asesinato, no va a ser fácil y no va a ser el sueño que él aspiraba a vivir.
1: Ya, el caso es que, claro, la persona que muere estaba en un punto que es el que está produciendo las explosiones turísticas, que son los influencers con muchos seguidores, cuando ya hacen unos vídeos en lugares, ¡pla!, los lanzan, y en no mucho tiempo aquello exponencialmente se ha multiplicado, y es cierto que luego responde a un tiempo después, pues las oleadas de turismo. O sea, es verdad que era un punto peligroso para el Lekeitio.
0: Vamos, exactamente. Yo creo que no somos conscientes, o empezamos a ser conscientes ahora, de lo peligroso que es compartir algo que te gusta en redes. Porque ese algo que te gusta, en ese momento que lo has publicado en redes, ya lo has perdido tú y lo hemos perdido todos, porque se va a convertir en un lugar masificado y en un lugar que ya no va a ser para nada ese lugar que habías descubierto.
1: Ya, es cierto que, claro, esto tiene una potencia y además despierta un deseo muy inmediato y viene todo el mundo a la vez. Quiero decir, bueno, es un prospectores de viajes, ¿no? Gente que recomienda lugares. Siempre ha ocurrido, pues eso, hay guías, hay libros, siempre hemos echado mano de eso. Pero bueno, íbamos un poco paulatinamente, ¿no? Venían unos, iban otros, pero ahora parece que todo el mundo quiere lo mismo al mismo tiempo, ¿no? O sea, esto sobre todo reclama la urgencia y el deseo de decir, no es que quiere ir, es que quiero ir ya. No.
0: Es que quiero ir ya para hacerme la misma foto y marcharme. O sea, en realidad no quiero ir a vivir el lugar, sino quiero ir solo a poder cacarear a los cuatro vientos que yo ya he estado en ese lugar y he vivido ese lugar, ¿no? Realmente es algo realmente muy enrevesado, pero bueno, pues es el tiempo que nos ha tocado vivir y es el que tenemos que surfear, ¿no? Y el que le va a tocar surfear a John como protagonista de Bajamar, y el que nos toca surfear a todos los días.
1: Pero te enfada un poco igual, por eso también has escrito también un poquito por eso, te ha impulsado, aparte de otras inspiraciones, ¿ha habido
0: sí,
1: un punto personal?
0: Hay un punto personal en el que, fíjate, además es una dualidad, ¿no? Porque a mí me gusta mucho viajar, con lo cual reconozco que yo puedo ser un problema para otros lugares, porque yo llego, porque yo me alojo en alojamientos que quizá antes eran viviendas de personas, y al mismo tiempo, pues como donostiarra que soy, me horroriza el punto al que está llegando mi ciudad, ¿no? Una ciudad que se ha masificado en muy pocos años. Siempre ha sido una ciudad que ha atraído turismo, pero en pocos años hemos pegado un salto de encontrarnos con que la ciudad ha cambiado totalmente. Hay barrios que los donostiarras ya no pisamos y bueno, pues de algún modo te da mucha pena, y este, yo creo que de esas historias y de ese enfadarme, pues sale Bajamar y sale el querer contar un poco lo que está pasando.
1: Bueno, pues no desvelamos mucho, porque es que en realidad realidad aquí entrar mucho más en la historia, pues nos llevaría enseguida al destripe, y es algo que no queremos porque necesitamos que lo hagáis pues manteniendo toda la emoción del suspense mientras pasáis las páginas de Bajamar. Así que bueno, pues cuando baje la marea se van a ir destapando muchas cuestiones. Quizá alguna las puedas ir sospechando mientras vas leyendo, quizá otras te has equivocado y te sorprendan más. Así que eso ya lo ha manejado Ivonne Martín para que disfrutes. Ivonne, gracias por venir.
0: Gracias, un placer.
1: Agur. Bueno, pues ya son las 11, no le comemos tiempo a la actualidad. Aquí llegan las noticias y continúa Egunon Magazine. Biar arte.
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3: Son las 11 de la mañana. Comisiones Obreras y USO han denunciado una nueva agresión a un vigilante de seguridad de Metro Bilbao que se produjo en la madrugada de este pasado lunes en la estación de Ariz en Basauri tras dar el alto a un hombre que intentaba colarse. Ambos sindicatos han convocado a los trabajadores a concentrarse hoy martes a las 11:30 frente a las oficinas de Metro Bilbao en Bilbao en apoyo a sus compañeros. Iremos dando más detalles de qué es lo que sucedió, pero aquí queda esta nueva denuncia de agresión a un vigilante de seguridad del metro, en esta ocasión en la estación de Ariz, en Basauri. En el ámbito político tenemos algunas novedades. La primera, ya contada, y ahora la resumimos. El actual consejero de Turismo, Comercio y Consumo del Gobierno Vasco, Javier Hurtado, dejará este cargo para encabezar la lista del Partido Socialista de Euskadi, Euskadi Coesquerra de Araba, al Congreso en las elecciones generales del 29N. Según ha confirmado esta formación en una nota, el Partido Socialista de Euskadi, de Araba, ha decidido apostar por Hurtado para colocar en primera línea electoral al líder del socialismo alavés, del que ha destacado su dilatada experiencia de gestión. Y atención a esta novedad importante, porque la secretaria política y eurodiputada de Podemos, Irene Montero, ha negado que su formación se vaya a integrar en Frente Amplio, defendiendo eso sí que su alianza con el portavoz de Esquerra en el Congreso, Gabriel Rufián, está abierta a otros partidos. Dice textual: vamos a seguir hablando e intentando todas las formas de colaboración. Es lo que ha señalado en Televisión Española hoy, en la que ha indicado que la gente progresista, textual, está pidiendo acuerdos entre diferentes en los que se busquen puntos en común y formas de cooperación. Pero el titular, por el momento, es que Podemos descarta integrarse en el Frente Amplio, donde hay otras izquierdas. Y una de las imágenes, o de las muchas imágenes de hoy, va a ser esa visita de los reyes a Ceuta para mostrar su solidaridad 2 meses y medio después de la avalancha. Y volviendo a la crónica de Vizcaya, también es referencia informativa que la Diputación Foral de Vizcaya inicia hoy martes la excavación arqueológica en el interior de la Basílica de Begoña, que trata de desentrañar los orígenes de la villa y dar con los primeros indicios de poblamiento en Bilbao. El templo mantendrá su actividad ordinaria durante todo el proceso. Hemos hablado con Ignacio Fernández, párroco de Begoña.
4: Así es. Bueno, comienzan los preparativos para la intervención arqueológica. Como bien sabemos, lo primero que van a hacer es aislar una parte del templo. Según, si alguien va a entrar a la basílica, pues según entra a la mano derecha, donde está la pila bautismal, van a aislar esa zona. La zona sur es la que van a aislar, y entonces van a estar ahora 15 días aislando esa zona para que quede de forma hermética, para evitar ruido y para evitar sobre todo el tema del polvo, para que no dañe el órgano, para que no haya suciedad. Entonces van a tener ahora 15 días más o menos hasta primeros de noviembre, que es lo que está estipulado en el organigrama que ellos han preparado, pues la empresa Ondare Babesa y también los arqueólogos asociados. Bueno, están ahora con los preparativos de aislamiento de una zona.
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3: El Departamento de Prensa de la Ertzaintza nos comunica que han quedado ya solventadas todas las incidencias de las que les dábamos buena cuenta en el anterior boletín informativo. Por tanto, a esta hora, 11:05 de la mañana, tráfico fluido en Vizcaya.
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3: Así terminamos con la información del tráfico. Este resumen informativo, son las 11:05 de la mañana, tenemos 22 grados, tenemos también la última hora en radiopopular.com y enseguida tendremos también a nuestra compañera Leire Argandoña en una nueva hora del Egunon Magazine. Nosotros regresamos con más noticias a las 12:00 del mediodía. Agur.
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0: Egunon, ¿cómo va la mañana? 11:09 tenemos ya en esta jornada de martes, 22 grados de temperatura y un cielo ahora mismo pues prácticamente despejado, a excepción de alguna pequeña nubecilla que ha venido pues básicamente para adornar nuestro cielo. No vaya a ser que seáis esta mañana una de esas personas que gusta mucho de la pintura en la calle. Ya sabéis que de vez en cuando se ve por nuestra villa gente que está pintando ahí al óleo en la calle, que me perdonen los pintores, que a lo mejor no utilizo la terminología correcta, pero es verdad que llegan allí con sus caballetes en algún punto de nuestra villa, se ponen a dibujar con los pinceles y verdaderamente son una estampa en sí misma, ¿eh? casi se les podría pintar a ellos pintando, porque verdaderamente la estampa es bastante, bastante curiosa y bastante bonita, hay que añadir. Claro, si estuviera el cielo enteramente despejado, pues seguramente lo tendrían un poco más fácil, a lo mejor podían tirar, no sé si de rodillo, pero sí de brocha gorda, que parece que es también lo que se estila en otras secciones de nuestra vida, sin ir más lejos, el de la política y algunas de la actualidad. Pero no es el caso. Hay pincelito fino, que es necesario en este día y que es necesario en la vida, el tirar del pincelito fino para poder dibujar realmente pues todos los contrastes que hoy nos encontramos sobre nosotros. Como digo, algunas nubecitas blancas que vienen a adornar un poquito esta jornada de martes pospuente, que es verdad que seguramente, y esperemos que así haya sido, hayáis aprovechado de la mejor manera posible y podamos encarar lo que tenemos por delante. Alguna nube se va a añadir, ¿eh? Esto es lo que nos ha dicho Edorta Román esta mañana, a lo largo de las próximas horas, así nos lo ha dicho.
1: Llegaremos a máximas en torno a 25 grados, tenemos un ligero cambio en la estación atmosférica de cara a tarde, tendrá viento del norte y con la entrada del viento del norte, temperaturas más suaves y aumentará de manera progresiva la nubosidad en la costa. Por tanto, mañana con calor y grandes claros, con esas máximas en torno a 25 grados y esas nubes que aparecerán durante la tarde en la costa del Cantábrico. Esperamos que durante la parte central de la semana se imponga el viento sur y vayan subiendo de manera progresiva las temperaturas. Tanto mañana miércoles como el jueves esperamos temperaturas que van a estar por encima de los 25 grados y muy cerca de los 27-28 grados. Aparece un cambio en la estación atmosférica de cara al fin de semana. A partir del viernes esperamos que empiece a entrar con intensidad el viento del norte y bajen de manera clara las temperaturas, tanto el viernes, el sábado como el domingo, con máximas que van a estar en torno a los 20 grados o por debajo. Y además más nubosidad de cara a la tarde-noche del viernes y también probablemente durante la jornada del sábado.
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0: Bueno, basta echar un vistazo rápido a los titulares de los periódicos, declaraciones de representantes políticos y testimonios de ciudadanos en redes sociales para constatar algo que parece que ha ido calando poco a poco en el imaginario colectivo sin que parezca que nos perturbe demasiado, o al menos tanto como debería. Que la violencia ya no provoca rechazo, ni teórico ni casi práctico. Puede salir Donald Trump en la ONU diciendo que va a aniquilar Irán o que va a invadir Groenlandia y nos quedamos igual, y muchos de sus votantes de hecho hasta salivan con la idea del gusto que les da, o líderes europeos de ultraderecha salir también en las instituciones democráticas asegurando que habría que expulsar a los migrantes de Ceuta por la fuerza. Y vemos a buena parte de la población cómo lo jalea con entusiasmo mientras sueña despierto con cómo sería esa fuerza ejercida sobre los cuerpos de los migrantes. Lo novedoso no es tanto la utilización de la violencia por parte de los estados, que es algo, por desgracia, bastante conocido, sino su poco o nula justificación, digamos, de cara a la población, porque asumimos que esa población no solo no la va a castigar, sino que hasta igual le puede parecer buena idea. Como ya expuso el humorista Mauro Entrialgo en su libro Malismo, pues parece que nos encontramos ante una ostentación pública de acciones o deseos tradicionalmente reprobables para conseguir un beneficio social, electoral o comercial. Vamos, que la violencia vende. ¿Nos estamos embruteciendo? ¿Por qué sociedades que se consideran democráticas aceptan cada vez más fácilmente ese odio, la exclusión, la militarización o la erosión de los derechos? Bueno, pues el investigador y especialista en paz, Vicenç Fisas i Armengol, acaba de publicar un libro que pretende responder a algunas de estas preguntas. Se llama el libro La violencia colectiva como ideología y nos asoma a términos como el tecnofascismo o la violencia estructural, que parece que algunos pues sí que están dispuestos a dar por normal. Vicenç, buen día.
1: Buenos días.
0: Hola, ¿nos están embruteciendo? ¿Nos estamos embruteciendo?
1: Sí, y además lo acabas de explicar estupendamente. Muy bien. Sí, estoy de acuerdo contigo de que actualmente ha pasado también en otras coyunturas históricas. La violencia colectiva deja de ser un recurso excepcional o un estallido irracional para convertirse en una ideología. Una cosa, hablo mal porque tuve un ictus hace unos años y tuve que aprender a hablar, andar y todo, y me cuesta un poco. No te extrañes que hable de esta forma.
0: No te preocupes, Vicente, te entendemos perfectamente. ¿Cómo se ha conseguido? Porque entendiendo que no ha sido una cuestión, digamos, casual, ¿no? Parece que hay un proceso y parece que sí que se ha hecho porque era ese el objetivo.
1: Sí, bueno, hay una lógica estable de interpretar el mundo de la forma que ordenamos la sociedad y cómo legitimamos las jerarquías que producen o facilitan el uso de la violencia, que queda justificada e incluso se presenta como necesaria. O sea, lo que está pasando es que la violencia se vuelve doctrina y eje de cohesión de determinados grupos, define las pertenencias y enemistades y se presenta como una cosa necesaria. Para que esto ocurra se requieren básicamente tres operaciones simbólicas que tú has explicado muy bien. Una es construir un nosotros entre un ellos, justificar moralmente el daño y naturalizar o invisibilizar, dejar invisible el sufrimiento. Esto ya no es una cosa individual de una persona que está rabiosa o tiene patologías No estamos hablando de conductas personales individuales, sino colectivas. Es decir, cuando hay doctrinas, formas de pensar y planificar el mundo con un discurso que ha incorporado totalmente la violencia como un eje de su discurso. Entonces, bueno, esto lo podemos ver de varias maneras. Por ejemplo, cómo se desarrollan y justifican hoy día las guerras contemporáneas. Has hablado de discursos de Trump.
0: Sí.
1: Podemos hablar de Putin, etcétera. Muchos dirigentes políticos han asumido que la violencia es necesaria. Siempre hay una gramática de deshumanización, luego la militarización de la violencia, que se ha vuelto sagrada. O sea, mira Estados Unidos, es un buen ejemplo, pero no solamente este país, cómo se combina el militarismo, la guerra, la violencia con la religión. Somos enviados de Dios y cosas de este tipo.
0: Sí, sí.
1: La sacralización de la violencia es un hecho real.
0: Ya.
1: Luego estamos viendo que está resurgiendo el imperialismo otra vez, formas de neocolonialismo, cada vez hay más autocracias en detrimento de las democracias, y todo esto está impulsando que la violencia se normalice, como has explicado al principio.
0: Sí, es verdad que hace poquito, la semana pasada, estuvimos hablando con Antonio Turiel, que habla sobre energía y sobre cómo muchos conflictos bélicos, ¿no?, que ahora mismo están en curso, realmente tienen detrás pues una lucha por esos últimos recursos fósiles y por el último petróleo que queda en el mundo. Es como si la población estuviera recibiendo un poco la pregunta de si quieres seguir con tu modo de vida, con tu gasto energético, con tu bienestar, el que tienes ahora mismo, bueno, pues esto se va a pagar con violencia sobre otros países más pobres. Y la gente parece que está por la labor. Digo parece, a priori, ¿eh? Yo no, me imagino que muchísima gente está en contra, y a lo mejor si lo reflexiona hasta la mayoría estaría en contra, pero a veces da la sensación de que buena parte de la población diría, bueno, pues si ese es el precio a pagar, pues vamos con ello.
1: Sí, bueno, tienes razón, porque hay las encuestas que hace el gobierno cada mes, o bien algunas comunidades en Cataluña, se pregunta también cosas de este tipo. Uh-huh. Entonces, es sorprendente cómo en 2 años, o sea, un plazo corto de tiempo, y sobre todo a partir de la guerra de Ucrania, se ha puesto en marcha todo un discurso para justificar el rearme, este rearme, por cierto, este aumento de los gastos militares va en detrimento de los gastos sociales. Y estas revueltas que estamos viendo ahora en Francia, Bélgica, esto se va a repetir cada vez más, porque el rearme comporta este tipo de recortes, o sea que esto se va a agravar. Entonces, bueno, estamos ante un reto enorme, que es cambiar el discurso que intenta hacernos tener miedo ante supuestas amenazas que estamos cultivando. Yo no tengo la culpa y mucha gente que escucha tampoco, pero hay gente muy poderosa que se dedica y tiene los medios económicos y mediáticos para hacer un discurso de miedo, que la gente tenga miedo. Y luego, ante desastres como el cambio climático, en vez de hacer frente a las causas, se nos pide resiliencia, o sea, que nos acostumbremos y sepamos acomodarnos a estas desgracias. Y mientras tanto estamos dando más subvenciones a la industria fósil, por ejemplo. O sea, estamos haciendo en varios aspectos de la política, la economía, todo muy mal. Y vamos a pagar un precio. Y todo esto se está volviendo ideología. Repito, ya no son cosas individuales. Paranoias, no. Hay un discurso que va calando poco a poco y por eso este nuevo fascismo que está en muchos países del mundo, no solamente en Europa, también en América Latina, Estados Unidos y otras formas parecidas que están en otros sitios, pues esto está cogiendo mucha fuerza. El precio es el desmonte de sistemas democráticos que están desacreditados. Entonces, bueno, y la gente en las encuestas cada vez más aceptan dictaduras, autocracias. Y por desgracia, hoy día el 80% de la población mundial vive en países autocráticos.
0: Sí, sí.
1: Es una tendencia que empezó más o menos en 2012 y va creciendo cada año.
0: Sí, desde luego.
1: Tenemos un problema serio.
0: Desde luego. Esto y también la crisis energética que hemos mencionado está muy, muy ligado con otro término del que también hablas en este libro, que es el tecnofascismo, muy ligado a las tecnologías. Y es verdad que estamos viendo cómo hay oligarcas tecnológicos que cada vez tienen más poder, no solamente que tienen más poder económico, sino que realmente lo utilizan para conseguir poder político, para conseguir, ¿no?, una trascendencia que va más allá de la propia economía. Y verdaderamente esos oligarcas se han convertido casi en deidades para buena parte de la población, que les ve casi como si fueran nuevos dioses. No sé bien
1: qué
0: les ven, ¿no? Igual hay confianza en ellos que vaya a ser esa tecnología la que vaya a sacarnos de algunos problemas, ¿no? Como la propia crisis climática, aunque nos digan los científicos que esto no va a ser así, que eso es tecnooptimismo y que no va a ser así. Pero bueno, hay gente que verdaderamente lo está viendo con un fanatismo que llama la atención. ¿Cómo podemos definir el tecnofascismo?
1: Bueno, tú misma lo has explicado muy, muy bien. Es la conexión, simbiosis entre la tecnología, el monopolio de poca gente sobre las grandes empresas que dominan este espacio del mercado económico y su enorme influencia sobre los políticos, hasta el punto que son ellos los que ponen el rumbo de las cosas. O sea, la política se pone al servicio de estos tecnócratas oligarcas que solo miran por el propio beneficio. Ayer en televisión hubo un informe, explicaron un informe de un organismo internacional que había calculado que la inteligencia artificial va a producir que el 40% de los puestos de trabajo desaparezcan en pocos años. O sea que estos riesgos que comportan estas tecnologías, además del control social que conllevan, porque todos nuestros datos que utilizamos cada día en el teléfono, en el ordenador, entran en una base de datos, yo de verdad me sorprende cuando hago pruebas con la inteligencia artificial y, claro, me responde a nivel personal. ¿Sabe quién soy? ¿Qué pregunto? ¿Qué me interesa?
0: Ya.
1: ¿Sabes? Sí, sí. ¿Cuáles son mis puntos de vista? Es brutal. Sí, entonces, sí. Claro, esto... este control está en manos de muy pocas personas, unas pocas empresas, la mayoría de Estados Unidos, y China va por detrás. Y bueno, esto es un riesgo enorme para el sistema democrático que teníamos más o menos asumido hace unas décadas. Esto se está desmontando. Por tanto, hay que actuar. Yo en el libro digo que estas ideologías que justifican la violencia se aprenden. Por tanto, también se pueden desaprender. ¿Cómo? ¿Cuáles son las ideas básicas que tenemos que recuperar? Fortalecer el universalismo, la empatía, el reconocimiento de los demás, el pensamiento crítico, la memoria plural, el desarme moral, y todo esto con creando instituciones capaces de sostener que el desacuerdo no implica violencia. Es una cosa importante. No hay que tener miedo de los conflictos. El problema está cuando entra la violencia para resolver los conflictos. Y esto estamos en una dirección bastante problemática. Y deberíamos buscar fortalecer movimientos sociales, no solamente políticos, que hagan frente a estas amenazas.
0: Desde luego que sí, hay que fortalecer esos nexos que efectivamente tienen que estar ahí, ¿no? A actuar a nivel social y no solamente lo electoral, que tenemos, por cierto, por delante, Vicens, unos comicios. No sé cómo estás viendo la coyuntura o que pueda salir de allí.
1: Bueno, pues claro, yo tengo mucho miedo, como mucha gente, porque precisamente la extrema derecha, que ha contaminado y ha absorbido totalmente el discurso del PP, o sea, ya es el discurso de PP y Vox es lo mismo, forman parte de este sistema global tecnofascista, que se quieren cargar las democracias entendidas como espacios de liberación ciudadana, ¿sabes? Esto se lo quieren cargar. Entonces, hay que hacer lo posible para que la gente que hoy día, por ejemplo, se está moviendo por la vivienda, pues que ampliemos este foco, que es muy importante, vital, en el caso de España y otros países europeos, y tengamos 4 o 5 objetivos compartidos que movilicen a toda la gente y nos pongamos seriamente frente a los colectivos, personas, intereses, empresas, ideologías que nos quieren vender la moto de que no hay solución a las cosas o que no importa que haya un control social porque es para nuestro beneficio. Esto es una mentira como una catedral. Entonces hay que hacer una resistencia social importante y este es lo que tenemos que poner en marcha de forma inmediata.
0: Bueno, pues son algunas de las reflexiones que acoge este libro, que habla de muchísimas cosas tremendamente interesantes: la militarización de los estados, la psicopatía, ¿no?, que parece que tienen algunos de esos dirigentes, bueno, pues la violencia colectiva como ideología, es como se llama este libro de Vicens Fisas y Armengol. Muchísimas gracias por contarnos algunos de sus detalles y algunas de sus reflexiones. Un abrazo fuerte.
1: Gracias a vosotros.
0: Saludos.

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0: 38 minutos pasan de las 11 de la mañana, momento de la avanzadilla deportiva del Oye Cómo Va, Raúl Jiménez, ¿qué hay, su compañero?
1: Bueno, Leire, ¿qué tal?
0: Pues alucinando un poco, que creo que era la tónica general, ¿no?, en cuanto a lo que ocurrió en Vallecas.
1: Pues sí, después de lo que aconteció en el estadio de Vallecas el pasado sábado, ahora estamos buscando fecha para jugar ese partido, para recuperar los 77 minutos que faltan.
0: Te veo como el responsable de... A ver si tienes la imagen mental. De los que daban cita para el dentista en la puerta del dentista, que sacaban aquellos anuarios súper largos y decían, pues tengo un huequico aquí, el miércoles tal, entre tal y tal. ¿Te puedes pasar?
1: En eso están ahora entre el presidente del Atleti, presidente del Rayo Vallecano y la Liga. Creíamos que se podía jugar al día siguiente, es decir, haber jugado el domingo, pero no se estimó oportuno, igual un tema de seguridad, de preparar un operativo policial, estas cosas. No sabemos muy bien por qué, pero se ha aplazado sin fecha. Y ahora, claro, repasando el calendario del Athletic, que juega también entre semana porque tiene que operar el partido del Levante.
0: Es que madre
1: mía. Ya se aplazó. Tenemos Copa el día 29 contra el Prat. La primera fecha disponible es el 4 de noviembre, entre el derbi de la Real Sociedad y entre el derbi de Osasuna, entre el día 1 y el día 8 o el día 7, que se juega ese Osasuna Atlética a las 6:30 de la tarde. Y yo creo que el 4 de noviembre puede ser la fecha elegida, por lo menos es la primera disponible si quieren cerrarlo antes del parón. Lo que sucede es que el Atlético tiene un calendario cargadísimo, serían 7 partidos en 22 días, cada 3 jugar un encuentro. Y si el Atlético hace fuerza, a lo mejor lo dejan para después del parón. Pero creo que a la Liga le interesará ponerse en hora cuanto antes.
0: No me extraña, la verdad. Cargado el calendario, pues que cargado la musculatura de los jugadores va a estar también en las próximas semanas.
1: Lo único bueno, por ver algo bueno de este partido, es que tenías unas bajas importantes como la de Sancetti y Nico Williams, que si se juega más tarde pues se pueden recuperar.
0: Yeah.
1: Y podrían estar disponibles para ese partido. Una pena para el chaval, para Cristian Imga, que había ido convocado y que a lo mejor podía haber tenido algunos minutos. Y ya veremos si puede estar en siguientes convocatorias. De momento hoy no se ha entrenado porque jugó con el Bilbao Athletic. Hoy tampoco han entrenado, bueno, un montón de ellos, ni Nico Williams, ni Sancet, ni Laporte, ni Canales, ni Berenguer, ni Marouane. Aunque el partido, el próximo es el sábado a las 9 de la noche en Mestalla contra el Valencia. Por cierto, la última visita, salvo que haya cruce copero, al viejo Mestalla, porque ya el año que viene, después de muchos años de retraso, parece que se inaugura ya el nuevo Mestalla, con capacidad para 70.000 espectadores, así que, bueno, la visita a un campo histórico que se va a dar este sábado a las 9, si el tiempo no lo impide, porque también hay anuncio de fuertes tormentas en la capital del Turia para el fin de semana.
0: Madre mía. 3 milímetros cúbicos. Yo creo que si se queda así la previsión,
1: eso es poco.
0: Es
1: poco,
0: tormenta, pero es poco.
1: Sí, yo creo que ya hemos cumplido con la mala suerte, ¿no?, de todo esto.
0: Cosa distinta sería si se adelanta la borrasca que viene para el domingo, que ahí sí que marca la previsión 25 milímetros cúbicos. Ahí ya es otra cosa.
1: Eso ya es bastante.
0: Pero no tiene por qué.
1: Y hay que salir de Valencia también el domingo en avión, así que vamos a cruzar los dedos. Puede ser muy interesante. En fin, que luego analizaremos el calendario, cuándo se pueden jugar los partidos. Tenemos también la Copa, que no se va a jugar en el campo del Prat porque no cumple con el aforo establecido por la Federación y se va a trasladar al Municipal del Hospitalet. Ahí se va a jugar con capacidad para casi 7.000 espectadores, pero bueno, eso será el día 29. Escucharemos a Yagoba Arrasate, porque el técnico vizcaíno ha vuelto a Osasuna, se cargaron a Luis Miguel Ramis después de la goleada que le endosó el Betis, y vuelve Yagoba Arrasate hasta 2029 al equipo rojillo, y además es que se va a enfrentar al Athletic en nada, el día 7 de noviembre, Osasuna Athletic con Yagoba Arrasate de nuevo en los banquillos.
0: ¿Y por qué se había ido del Osasuna? ¿Se había ido a Buenas?
1: Se fue a Mallorca, fue al Mallorca, fichó por el Mallorca, tenía ahí un proyecto, pero bueno, no salió bien, le echaron, además luego el Mallorca bajó, estaba sin equipo, y es, bueno, pues un histórico, 256 partidos creo que ha dirigido a Osasuna, y ahí va a volver Yagoba Arrasate. También tenemos cuenta de lo que pasa en los despachos con el Atleti, porque ha habido comisión delegada, se ha votado para la comisión delegada en la Liga, es decir, el gobierno de la Liga de fútbol, hay varios representantes. Estaba el Athletic y ha perdido el puesto. Necesita dos apoyos de primera división, no los ha conseguido, y en los últimos 13 años solo ha estado un año representado, justo el pasado, ¿eh? Así que
0: ya se toman muchas decisiones.
1: Sí, se toman bastantes y no tiene, por lo que vemos, mucho peso el Athletic en los últimos años en el fútbol profesional. Y lo que hizo Jon Uriarte es votar a Florentino Pérez, al presidente del Real Madrid, que, bueno, entiende que puede defender sus intereses también, ya que ellos no pueden estar, que el Real Madrid puede defender sus intereses. ¿Qué pasa? Que el Florentino Pérez es enemigo declarado del presidente de la Liga, de Javier Tebas, y esperemos que no haya daños colaterales con los bilbaínos en esa guerra. También se han quedado fuera de la Liga F, de la Liga Femenina. Ahí se vota distinto, ahí se vota a los cuatro que más votos tienen, los eligen, y se ha quedado también fuera un histórico como es el Athletic en el fútbol femenino. En fin, todo esto con la última hora de Bilbao Basket, que mañana juega competición europea. Estaba previsto que jugara hoy, pero lo va a hacer mañana finalmente. Escucharemos al técnico de los hombres de negro y felicitaremos a Egoitz Bijuesca, que ha revalidado el campeonato del mundo de skateboarding. El chaval de 15 años que ha vuelto a retener el título conquistado el año pasado. Decía, bueno, le ha salido muy bien, pero a ver este año. Pues toma, ha revalidado y bueno, pues es uno de los favoritos para los Juegos Olímpicos de Los Ángeles 2028.
0: ¿Anda? Vale.
1: Así que mira, pues podemos tener a un bilbaíno campeón del mundo en esta especialidad.
0: ¿Y le vais a escuchar luego?
1: Vamos a hablar de él.
0: Vale. Bueno, pues escucharemos atentamente.
1: Es que el tema de las entrevistas con un chaval menor de edad es bastante complicado. Es bastante complicado.
0: Ya. Sí, bueno, pues
1: y de momento la familia le quiere mantener un poquito lejos de los medios.
0: No me parece mal, ¿eh?
1: No, a mí tampoco, yo lo entiendo perfectamente. Nos gustaría poder charlar con él y estas cosas, pero bueno, de momento quieren evitar, bueno, pues que el chaval se descentre.
0: Vale. Nada, pues a partir de la 1:30 os escuchamos toda la información, también con esas últimas noticias.
1: La gabarra, la tertulia de básquet, todo, de 1:30 a 4.
0: Pues os escuchamos entonces. Es que ricasco, Raúl.
1: Agur.
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0: Ya sabéis que con cierta regularidad nos gusta acercarnos a la actualidad de Europa, y es verdad que la actualidad nos da numerosos titulares pues todos los días sobre su evolución, pero también nos gusta muchas veces detenernos en historias más concretas de personas, muchas veces jóvenes, que quieren también vivir la experiencia europea en forma de voluntariado, que es una de las mejores, yo creo, formas de experimentar, ¿no?, lo que supone esa Unión Europea. Hay dos personas que acaban de aterrizar en Bilbao, como quien dice, nos pueden contar su experiencia, y lo hacemos como siempre gracias a EDE Fundació. A Soledad Calderón es responsable de la oficina de Europe Direct en Bilbao. Ya sabéis que es el lugar al que podéis acudir si os interesa incluso participar en algún tipo de estos voluntariados, o si tenéis algún tipo de duda concreta sobre la Unión Europea, queréis ir a viajar a alguna de sus capitales para trabajar en verano, qué tipo de papeles se necesita, qué es la tarjeta sanitaria europea, que parece que ya la vamos más o menos interiorizando, Soledad, pero todavía hay dudas. Bienvenida, hola.
1: Hola.
0: En este caso, hablamos de voluntariado, ¿no?, en Europa, en este caso en Bilbao. Es algo de lo que ya hemos hablado en otras ocasiones, pero cuéntanos cuál es su espíritu, en qué consiste el voluntariado europeo.
1: Sí, este año además, recuerdo que ya lo hemos comentado también en alguna ocasión, pero este año se cumplen los 30 años desde que se creó el programa Servicio Voluntariado Europeo. Uh-huh. O sea que ya se llevan 30 años en Europa fomentando este tipo de programas y de iniciativas para que las personas jóvenes entre 18 y 30 años puedan ser voluntarias en otros países. Este programa, el actual, por el que han venido ellas, las voluntarias, se llama Cuerpo Europeo de Solidaridad. Este programa sí que lleva 10 años de funcionamiento, porque ha sustituido pues al programa anterior que existía, y este programa pues eso facilita que hasta un año de estancias puedes estar en otro país de la Unión Europea haciendo actividades de voluntariado. Uh-huh. Desde 2 meses hasta un año. Y entonces, vale, bueno, pues ellas han venido aquí a proyectos de 8 meses, y bueno, pues nos pueden contar también un poquito más cómo ha sido cómo ha sido un poco su motivación para apuntarse a este programa.
0: Sí, porque decíamos que acaban de llegar, ¿no?
1: Eso es, digamos, lo que les cubre el programa también. Uh-huh. Porque es un programa que financia casi el 100% de los gastos. Uh-huh. O de la estancia de las personas voluntarias, con lo cual a ellas no tienen que aportar casi nada de dinero. Bueno, pues un poco así, ¿no?
0: Vale, pues suena interesante. Es el caso, como decimos, de dos voluntarias. Greta, que viene desde Italia, si no me equivoco, bienvenida.
2: Exactamente.
0: Hola. Y Clara, desde Francia, ¿verdad?
3: Sí, hola.
0: Bueno, ¿quién de las dos me cuenta primero qué os ha motivado a apuntaros a este programa de voluntariado? Pues Greta, por ejemplo.
3: Bueno, hola a todos. Sí, estoy aquí porque este año quería hacer un año de voluntariado. Uh-huh. En Europa, no es necesariamente en Europa, pero encontré este proyecto porque es también importante buscar un buen proyecto. Uh-huh. O también el lugar, las personas. Entonces, ahorita estoy aquí, acabo de llegar, entonces el primero... Uh-huh. Los primeros días son muy lindos porque las personas son muy acogedoras y también tenemos el espacio para hacer cosas, proponer cosas, entonces eso es muy lindo. Bueno, eso es.
0: ¿Y cuál es el proyecto en el que vas a estar trabajando?
3: Voy a trabajar con los jóvenes, entonces. Uh-huh. Divulgación del voluntariado en los jóvenes, en la universidad, en la escuela. Uh-huh. Y más trabajar en la comunicación también, y sí, eso.
0: Uh-huh, vale, en el caso de Clara, cuéntanos un poquito de por dónde van a ir tus derroteros estos próximos meses.
4: Yo termino mis estudios y quería una primera experiencia profesional, y también me gustaría mejorar un poco mi español, y bueno, hola.
0: Estás en ello, en una radio, ni mucho menos, ¿no?
4: Sí, bueno, es el objetivo. Y bueno, voy a trabajar con mujeres víctimas de violencia. Uh-huh. Y especialmente en el retorno al empleo, para uh-huh. ayudarla a volver al empleo.
0: Uh-huh. ¿Tiene que ver con lo que has estudiado en la universidad?
4: No, ¿no? Porque estudio ciencia política y relaciones internacionales, pero antes trabajé con mujeres y hice un voluntario con una asociación feminista, porque bueno, me gustaría trabajar con mujeres y en la cuestión de la igualdad.
0: Bueno, entonces sí que tiene un poco conexión, no con tus estudios universitarios, pero bueno, siempre has tenido interés, ¿no? Con este tipo de
4: Así
0: activismo,
4: es.
0: Digamos.
4: Así es, me pienso que, bueno, porque soy una mujer y pienso que la igualdad es algo muy importante y me gustaría ayudar como lo puedo a mejorar un poco la situación de la igualdad.
0: Es interesante, ¿no? Lo que está diciendo Clara Soledad, porque claro, se puede escoger también un proyecto según cuáles sean los propios intereses personales de cada uno, ¿no? Puedes decir quiero hacer voluntariado en Europa y voy a buscar a ver qué proyectos hay, pero puede ser que sea distinto el camino y digas, me interesa este tipo de proyectos, quiero ir a por ellos, ¿no? Voy a buscar qué hay relativo a esto, ¿no?
1: Sí, la verdad es que hay muchísimos proyectos para elegir en muchísimos países, entonces hay muchas oportunidades. A veces pues no siempre encajan las fechas en las que tú te quieres ir, ¿no? O las fechas en las que los proyectos están disponibles, pero la verdad que es una posibilidad, o sea, hay una posibilidad muy, muy grande de poder encontrar un proyecto que se ajuste más o menos o a tus intereses o a tu situación vital ahora mismo. Todos los proyectos, además, y todas las actividades de voluntariado de este programa están pensadas para que sean una manera de de formarte o de adquirir competencias profesionales, pero de una manera no formal, no académicamente hablando, como podría ser el programa Erasmus, sino bueno, pues a través de actividades de voluntariado también se pueden adquirir un montón de experiencia, de habilidades, de conocimientos sobre determinadas cosas que puede que tengan relación con tu formación profesional o académica, o puede que no, pero seguro que te van a valer para el desempeño de cualquier tipo de trabajo en cualquier tipo de situación, ¿no? Porque vas a aprender, pues eso, a comunicarte, a resolver conflictos, a trabajar en equipo, a entender otra cultura, otros no sé qué, o sea, todo eso son habilidades que adquieres con este programa que te valen pues para tu desarrollo personal, pero también para tu futuro profesional.
0: Sí, ya lo ha dicho Soledad, pero bueno, os repregunto que cuáles serían vuestros objetivos después de estos meses en Bilbao. ¿Iría un poquito por ahí conseguir esas competencias que luego os puedan servir en el mundo de lo laboral o incluso como experiencia personal un poquito también? ¿Cuáles serían los objetivos?
3: Ahora, el objetivo en verdad es aprender más, salir un poco, porque yo llego por ejemplo del estudio de comunicación visual más artístico también, quiero abrir un poco mi experiencia, entonces me gustaría también trabajar, continuar a trabajar en nuestra cosa o continuar también con el voluntariado un poco más, algo que y también trabajar en el voluntariado después y unir las cosas, entonces y también el lugar, quedarme a este lugar es muy lindo también.
0: ¿Por qué Bilbao? ¿Conocíais Bilbao o habéis os ha atraído más el proyecto y habéis visto que estaba en Bilbao? ¿Cómo ha sido eso?
4: Yo me gustaría ir a España porque, como lo dices, quiero mejorar mi español, por eso. Y bueno, el proyecto era muy, muy lindo y me encantaba. Y también tengo muchísimos amigos que eran a Bilbao y me decían, Clara, es súper lindo, tienes que ir. Bueno, me voy.
0: Vale, vale. ¿Tú conocías Bilbao o has ido más por el proyecto en este caso?
3: Un poco las dos. Un poco, también porque quiero ir en España, también por el español, pero más por la cultura y por el momento. Y ahorita creo, la España me atiraba mucho y Bilbao no la conocía. Y por esto que me dice, no la conocía, se conoce solo Barcelona, Madrid. Y encontré este lugar y todo el mundo también me dijeron, muy linda también la cultura es muy, muy interesante, entonces el proyecto, el momento, la fecha, la ciudad, todos, porque cuando tú vas a elegir un proyecto no es solo el proyecto, la ciudad o el momento, diferente cosa también cuando tú haces la entrevista, cómo pasa la entrevista, un poco eso.
0: Está claro, está claro. Alguien que nos esté escuchando ahora y que quiera hacer el camino a la inversa, vamos a decir, ¿no? Viajar a algún lugar en Europa para pues participar de algún proyecto, ¿se tiene que poner en contacto con vosotros, Soledad?
1: Sí, se puede poner en contacto con la oficina de Eurodirect, pero nosotros casi todas las solicitudes y las personas que quieran hacer voluntariado fuera de aquí, pues les derivamos a Vizcaya Gara, el proyecto en el que va a colaborar Greta también, porque desde ahí pues gestionamos un poco todos los envíos, por decirlo de alguna manera, de los jóvenes que estén interesados en participar.
0: Uh-huh. Bueno, pues esa puerta de entrada y ese primer toc-toc, ¿no?, de atención y de dudas, ya sabéis que lo podéis hacer en EDE Fundación A, en la oficina Europe Direct en Bilbao. Soledad Calderón, pues muchísimas gracias por traernos a dos estupendas portavoces, ¿no?, de lo que puede suponer este Cuerpo Europeo de Solidaridad. Y Greta, Clara, gracias por venir a contarnos un poquito vuestras motivaciones. Gracias.
4: Gracias.
1: No, es que ricasco.
0: Llegamos a las 12, llegamos al mediodía, llegan las noticias, nuestro compañero Juanma Jubera nos pone al día con todo lo que ha ocurrido a la mañana y después seguimos un ratito más aquí en Egunon Magazine.

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1: Son las 12 del mediodía. Los sindicatos El Alaf, ESK, Este Ilas, Echalde e Iru han realizado este martes el registro de la huelga general del 11 de noviembre, conjuntamente con la realizada a su vez por la llamada Red de Sindicatos de Vivienda de Euskal Herria y el Sindicato Socialista de Vivienda. Además, recordamos, Comisiones Obreras y USO han denunciado una nueva agresión a un vigilante de seguridad de Metro Bilbao que se produjo en la madrugada de este pasado lunes en la estación de Ariz, en Basauri, tras dar el alto a un hombre que intentaba colarse. Ambos sindicatos convocaban a los trabajadores a una concentración esta misma mañana a partir de las 11:30 frente a las oficinas de Metro Bilbao en apoyo a sus trabajadores. Según datos aportados por Comisiones Obreras, la agresión ocurrió sobre las 2:20 de la madrugada del lunes 12 de octubre en la estación de Ariz de Basauri, una localidad que celebra estos días los San Fausto. Dos vigilantes dieron el alto a un hombre que intentaba colarse en el metro, tras lo que empezó a insultarles y a darles patadas. Además, un dato que nos viene desde nuestro aeropuerto, que ha cerrado el mes de septiembre con un total de 750.596 pasajeros. Eso supone un 10,9% más respecto al mismo mes del año pasado. Dato confirmado por AENA a través de un comunicado, y en función de la tipología de los viajes, la cifra de pasajeros comerciales domésticos sube un 0,1 hasta los 356.690 viajeros. Y la Federación Coordinadora de Personas con Discapacidad Física IU Orgánica de Vizcaya, FECOOR, nos ha contado en las últimas horas que ha completado ya las 40 plazas gratuitas de aforo de sus rutas accesibles por la Ribera de Deusto dentro de las 26 jornadas europeas del patrimonio de Vizcaya que se celebran en este mes de octubre. Javier Gil, director de FECOOR.
2: Este mes de octubre volvemos a participar en las Jornadas Europeas del Patrimonio, con una ruta guiada e inclusiva por la Ribera de Deusto. Nos alegra enormemente la respuesta de la ciudadanía al agotar las 40 plazas disponibles. Con este recorrido reivindicamos la importancia del ocio y la cultura inclusivos, compartiendo la historia industrial a través de los testimonios de la gente mayor del barrio y garantizando que puedan sumarse cualquier persona.
1: Tenemos una noticia luctuosa. Ha fallecido la actriz, dramaturga y directora Garbi Losada. La intérprete, escritora y directora de escena guechotarra fundó la compañía A2 Teatro A en 1994 y trabajó también con la compañía Tantaca, tanto como actriz como directora. Eisk escribió también o dirigió obras como Laguna Bel Chasco o Lu Etali. Por tanto, noticia luctuosa, esta escritora que ha fallecido, y lo ha confirmado el Teatro Arriaga de Bilbao. A esta hora del mediodía, a las 12, comienza la comparecencia de prensa tras el Consejo de Gobierno hoy en Gasteiz, en Lendakaritza. Hoy hay bastantes consejeros, además de la portavoz María Ubarretxena, van a intervenir los consejeros de Hacienda y Finanzas, Noel Danjú, Vivienda y Agenda Urbana, Denis Itxaso, y también Turismo, Comercio y Consumo, Javier Hurtado. Este último es noticia porque, como les estamos contando, abandona el gobierno vasco la consejería que dirige hasta el momento porque encabeza la lista del Partido Socialista de Euskadi, Euskadi Euskerra de Araba, al Congreso de los Diputados en esas elecciones del 29 de noviembre. En cuanto a la situación del tráfico, les contamos que el Departamento de Prensa de la Ertzaintza nos dice que tenemos una incidencia, no es relevante para la circulación, pero se la contamos. En la Supersur hay un camión averiado, concretamente en el peaje AP8 a la altura de Bilbao, en el peaje de Peñascal. Por tanto, precaución en este punto kilométrico. En el resto de las carreteras de Vizcaya, tanto en la red principal como en la red secundaria, se circula con absoluta normalidad. Estas y otras noticias van a ser ampliadas con un poco más de desarrollo a partir de la una en Euskadi Gaur. Les dejamos con 25 grados en la capital vizcaína, la última hora en radiopopular.com y el Egunon Magazine, última hora de este martes con Leire Argandoña. Hasta la una. Agur.
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0: que hacen algunos atletas, pero desde luego sí que un poquito más nuboso de lo que nos podíamos encontrar a primera hora de la mañana. Edorta Román nos ha dejado esta previsión.
1: Llegaremos a máximas en torno a 25 grados. Tenemos un ligero cambio en la estación atmosférica de cara a tarde, tendrá viento del norte, y con la entrada del viento del norte, temperaturas más suaves y aumentará de manera progresiva la nubosidad en la costa. Por tanto, mañana con calor y grandes claros, con esas máximas en torno a 25 grados, y esas nubes que aparecerán durante la tarde en la costa del Cantábrico. Esperamos que durante la parte central de la semana se imponga el viento sur y vayan subiendo de manera progresiva las temperaturas. Tanto mañana miércoles como el jueves esperamos temperaturas que van a estar por encima de los 25 grados y muy cerca de los 27-28 grados. Aparece un cambio en la estación atmosférica de cara al fin de semana. A partir del viernes esperamos que empiece a entrar con intensidad el viento del norte y bajen de manera clara las temperaturas, tanto el viernes, el sábado como el domingo, con máximas que van a estar en torno a los 20 grados o por debajo. Y además más nubosidad de cara a la tarde-noche del viernes y también probablemente durante la jornada del sábado.
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0: Pues esta mañana ha salido a la calle nuestra compañera May Madrazo para hablarnos de un proyecto que la verdad a mí me parece, no sé si decir de los más chulos, pero muy muy chulos del Ayuntamiento de Bilbao. No sé si conocéis la Argazquiñeta, es una especie de furgoneta que va de barrio en barrio, de distrito en distrito en Bilbao, intentando recabar fotografías antiguas precisamente sobre ese barrio para después hacer una muy interesante y os podéis imaginar atractiva exposición. Pues bien, la Argazquiñeta recala hoy en Zurbaranbarri y Arabella para recopilar fotografías y recuerdos de estos dos barrios. Como decimos, ahí está nuestra compañera May Madrazo. Eguerdión, compañera.
1: Eguerdión, Leire, pues aquí desde la Plaza Iturriondo en Zurbaranbarri, pues un barrio del cual vamos a conocer ahora su historia, que me parece a mí que está muy ligada a la industrialización de la ría. Y nos lo va a contar mucho mejor Nagore Zuazo, que es la responsable del programa municipal Bilbao Izan, y pues muy contenta de que ya estemos en la octava edición de Argazquiñeta, esta recogida de fondos documentales. Egunon, Nagore.
2: Egunon, bai.
1: Bueno, Zurbaranbarri, ahora mismo en la Plaza Iturriondo tenéis este stand, que es, digamos, un punto de recogida. ¿Recogida de qué?
2: Pues recogida de todo lo que solemos guardar en casa a lo largo de nuestras vidas, pues bueno, pues todo, fotografías de cuando la primera comunión o, no sé, el primer día de la escuela, los carnavales, las fiestas del barrio, pues esas cosas que solemos tener en el ámbito familiar. Pues fotografías, diapositivas, negativos, incluso películas. Hay gente que sí que ha estado grabando películas. Entonces, pues todo eso lo recogemos aquí. Y lo que hacemos es digitalizarlo. Digitalizarlo y luego documentar sobre ese material, pues bueno, de qué fechas son, qué espacios son, qué representan. Entonces, bueno, pues el punto de recogida. Hoy ya, vamos, colocamos aquí la furgoneta y a partir de ahora, pues atentos y atentas para escuchar y recoger todo ese material que traen vecinos y vecinas.
1: Bueno, estaréis hasta el día 22 de este mes, Plaza Iturriondo, horario de 11 a 2 de la por la mañana y de las 4 y media a las 8 y media por la tarde. Y bueno, hay vecinas por aquí que ya están mirando, que dicen que a ver qué va a pasar con sus fotos. O sea, ¿se las devolvéis al momento o cómo hacéis?
2: Eso es, pues según el volumen de fotografías que traigan o según el material que traigan, porque pues igual las películas VH cuando nos han traído, pues eso necesitamos ya otro tipo de aparato para digitalizar, pero es eso, o hay a veces que le entregamos en el momento o si no al de varios días, pero todo se entrega, se devuelve de nuevo, lo que hacemos es digitalizarlo.
1: ¿Y cuándo se puede ver toda esta recogida, todo este material, toda esta documentación que estáis recogiendo por los barrios? Recuerdo que a partir del día 23 hasta el 1 de noviembre os subís un poco más arriba a la Plaza Arabella, donde vais a hacer esta misma recogida de documentos y de fotografías, de vídeos. ¿Cuándo se va a poder ver esto?
2: Sí, bueno, en la medida también que vamos recogiendo, vamos mostrando. La propia furgoneta tiene una pantalla de televisión, entonces todo eso ya pueden ir viendo vecinos y vecinas. Y luego ya pues también solemos grabar los testimonios de vecinos y vecinas, de gente que se ha acercado y que ha mostrado interés por el proyecto o lo que sea, pues le decimos, oye, ¿te importaría todo lo que nos estás contando aquí en la furgoneta grabarlo un día y poderlo recoger en vídeo? Entonces eso solemos hacerlo ya en noviembre. Y ya con todo el material que hemos recopilado y digitalizado de ambos barrios, de Zurbaranbarri y Arabella, el 16 de diciembre haremos Argazquiñeta Show. Y en ese show, de una forma amena, participativa, divertida, pues bueno, pues también mostramos parte de lo que hemos recopilado. Y ese suele ser un momento también pues muy, muy, o sea, muy estremecedor, o bueno, que la gente como al final ve lo que ha entregado, pues es como muy emotivo.
3: Sí.
2: Y entonces ahí suele haber, pues hay tites a mamás, pero luego también las nietas, los nietos. Entonces, bueno, suele ser un momento muy de vecino, o sea, de vecindario, de vecinos y vecinas reunidas. Y la verdad que, bueno, pues suele gustar mucho porque al final lo que ven es su propia historia, como barrio, su propia historia.
1: ¿Y cuál es la historia del barrio de Zurbaranbarri? Porque esto se construyó al albur de la necesidad de mano de obra para la industria de Bilbao, ¿no?
2: Eso es. A comienzos del siglo XX, pues se creó todo esto. Eran campas, pertenecía a la anteiglesia de Begoña y poco a poco se fueron construyendo. El caso de Zurbaranbarri y el de Arabella son diferentes. En Arabella, más a través de una cooperativa que crearon y utilizaron lo que es la ley de las casas baratas y construyeron su núcleo, pero bueno, luego van desarrollándose en función de la necesidad de eso, de vivienda, a lo largo del siglo XX, y bueno, pues van aprovechando la ladera del Monte Archanda, pues poco a poco van construyéndose.
1: Porque antes muchos, yo me acuerdo del el tema de los chabolistas, gente que tenía buenos trabajos, buenos sueldos, pero no había vivienda y vivían en chabolas. Eso ocurrió en La Peña, por cierto.
2: Sí, pues eso también han hecho parecido. Aquí en Arabella también la cooperativa se creó, pues igual eso, que tenían pues puestos de trabajo más o menos, pues bueno, pues de un nivel medio así, y aprovecharon esa ley para construir sus propias casas. Y aquí también en Zurbaranbarri muchos también, gente que trabajaba en la fábrica de Echevarría. Entonces, pues bueno, pues hicieron más o menos pues sus propias, fueron construyendo viviendas para dar cobijo a esas personas que venían a Bilbao a trabajar, y van desarrollando en diferentes etapas. Pero sobre todo eso, el siglo XX, pues 1940, 50, 60, en ese auge de que Bilbao empezó a recoger mucha población porque había mucho trabajo, y bueno, pues en ese momento, en esa época.
1: Bueno, recogeréis hasta cierta fecha, ¿no? Porque claro, no te van a dar una fotografía que hicieron ayer. ¿Hasta qué fecha recogéis?
2: Pues por poner un número redondo, que decíamos, bueno, ¿cómo vamos a transmitir esto? Y hasta, claro, hay que poner, como dices tú, hay que poner un límite. Entonces decidimos que fuera el siglo XX. Ya, pues eso, hasta el siglo XX, y todo el material que traigan, pues bueno, sea hasta esa fecha. La verdad que en Arabella estamos encontrando unas fotografías magníficas de lo que es la creación del barrio, porque al final, lo que andábamos comentando ahora, que pues Arabella es un barrio que, o sea, prácticamente ha pasado un siglo, o sea, de su inauguración. Entonces, pues seguramente, pues allí en el barrio vivan gente de segunda generación de la creación del barrio, pues la segunda generación, o como mucho la tercera. Entonces, pues es verdad que vamos a poder contar con testimonios muy directos de esa creación de barrio, de esa necesidad de construcción de vivienda y cómo lo hicieron.
1: Bueno, pues aquí tenemos este stand, recogida de documentos Argazkiñeta, esta iniciativa del Ayuntamiento de Bilbao para recoger los recuerdos de la gente, todo lo tipo de materiales, folletos, carteles, fotografías, diapositivas, pegatinas, revistas, vídeos relativos a este barrio. En este caso, estamos en la Plaza Iturriendo, en Zurbaranbarri, hasta el día 22, desde hoy, que se acaba de instalar, por cierto, el stand y esta especie de chosna de furgoneta Argazkiñeta. Así que Nagore Zuazo, que es responsable del programa municipal Bilbao Izan, eskerrik asko, y seguro, seguro que es un éxito como ha sido en otros barrios.
2: Eso es. La verdad que es un trabajo, que es un proyecto muy bonito, porque sí que conseguimos que los vecinos y las vecinas vayan memoria atrás y hagan recuerdo y nos cuenten esos inicios de la construcción de cada uno de los barrios de Bilbao.
1: Muy bien, Agur. Pues estamos con Milagros Martínez, que acaba de entregar unas fotografías aquí en Argazkiñeta, y quiero que me cuente un poco qué fotos ha encontrado. Egunon.
3: Hola, Egunon. Pues mira, he encontrado fotos de hace 40 años, de la guardería, por ejemplo, una guardería que se montó aquí en el barrio, pues porque en la escuela entraban a los 6 años, y hasta esa edad pues se montó una guardería. Y fotos, por ejemplo, de esas, fotos de actividades de los jóvenes que había, Osmuga, que todavía se mantiene ese grupito, pues que se disfrazaban de zancos para animar al barrio con los chavales, que fue una adolescencia preciosa, porque había un club juvenil de maravilla, que yo muchas veces doy gracias por aquella movida que había con los jóvenes, tan sana. Y también luego he traído fotos de, bueno, algunas personales, de teatro, de disfraces y de eso, también del centro cívico, que ahora está precioso, pero hace años pues era una lonja vacía, que había hasta ratas. En ella nos juntábamos mucho para el centro de promoción de la mujer, que aquí hubo un movimiento maravilloso del centro de promoción, con el cual se benefició más de 300 personas del barrio y del entorno, y eso duró muchos años. Y luego ahora está Aichindu. Bueno, de Aichindu sí he traído yo algunas fotos de alguna excursión ya, sí.
1: ¿Y cómo era el barrio? ¿Cuánto tiempo llevas viviendo aquí?
3: Pues llevo 56 años.
1: ¿Y cómo era el barrio hace 56 años?
3: Pues mira, el barrio era un barrizal. De hecho, los taxis no querían venir aquí, y teníamos que ir, no teníamos médico, teníamos que ir a Bailén, al centro de...
1: Sí, al ambulatorio de Bailén.
3: De Bailén. Bueno, pues íbamos allí. Yo me acuerdo con un niño bebé que, pues que tenía que ir allí. Voy a coger un taxi ahí en la calle Bailén. ¿Y dónde va usted? Pues a Zurbaranbarri. Y dice, ay, yo ahí no voy, que dejo las llantas en el piso. Estaba muy mal, pero se peleó muchísimo. En este barrio ha habido una asociación de vecinos que merece que se le quite el sombrero. De toda la vida, de 56 años que empezamos aquí a movernos, y entonces se empezó a pedir primero la escuela, que se quedó pequeña rápidamente porque fue un boom de matrimonios jóvenes. Muchos trabajaban en Echevarría, otros en los autobuses urbanos, muchos. Total, que se llenó la escuela y tuvimos que pedir al ayuntamiento, que hasta hicimos un autobús de cartón. Ahí tenemos fotos que ya os van a traer de la asociación de vecinos, pues pidiendo que no se abrieran la escuela y que nos pondrían autobuses, porque no había ningún autobús. Teníamos un autobús que venía ahí a Arabella, y aquí empezamos pidiendo el 27, pero con movidas, manifestaciones y eso, íbamos al ayuntamiento. De eso también hay testimonio en las fotografías.
1: Ah, muy bien.
3: Sí.
1: Bueno, pues un barrio increíble, Zurbaranbarri, y sobre todo las personas que lo habéis creado tú desde hace 57 años viviendo aquí. No sé si ya vivían aquí tus aitas o entraste nueva aquí.
3: No, yo vine aquí recién casada.
1: Ah, muy bien. Sí. Bueno, pues muchas gracias, y sobre todo por haber contribuido a que se conozca toda la historia de los barrios de Bilbao. Es que ricasco.
3: Bueno, muchas gracias a ti.
1: Bueno, y ahora mismo estamos con Poli Carrión, personaje muy famoso en el barrio porque es de la Asociación de Vecinos Goyuri de Zurbaranbarri, y trae un sobre lleno de fotos. Poli, a ver, cuéntame, ¿qué fotos traes ahí?
4: Pues traigo fotos con la historia un poco del barrio, de cómo hemos, desde el año 77 que se fundó la asociación, pues llegamos a un barrio donde no había calles, no había ningún servicio, y entonces pues decidimos unas cuantas personas de aquí, decidimos crear una asociación para reivindicar ante el ayuntamiento y los organismos oficiales las necesidades del barrio. Y de ahí pues empezamos. Esta calle general que ves ahí era escoria de Echevarría, no estaba ni asfaltada, farolas no había ni una. Los taxistas llegaban aquí, decían, de aquí para arriba no subimos. O sea, toda esta historia la tenemos aquí. Y un poco, pues...
1: ¿Cómo se construyeron estas casas? ¿Cómo se construyó Zurbaranbarri? O sea, ¿no se construyó como otros barrios que eran chabolas, se tiraron chabolas y se construyeron casas? ¿Cómo se hizo?
4: No, aquí Zurbaranbarri se construyó en los años 60-70, pues por las necesidades de la gente que habíamos venido de fuera, pues la gente que trabajaba en Echevarría, pues que no tenía vivienda. Entonces aquí se construyó muy mal, Aquí llegaban los constructores y decían, oye, voy a hacer una casa. Sin planificación hacían la casa, y de hecho es un barrio muy empinado, sinuoso, con una serie de cosas mal hechas. Entonces, bueno, pues empezamos a reivindicar todo eso. De hecho, en esa zona alta, bueno, ahora mismo tenemos... creo que son 7 ascensores con los 3 que están haciendo y nos
1: faltan. Y gracias a Dios que los tenéis.
4: Sí, sí. Bueno, a base de mucha pelea y mucho hablar con el ayuntamiento, ¿no? Ahora mismo se están construyendo los 3 últimos, y luego nos queda otra parte aquí que hará falta algún ascensor más para facilitar la movilidad de todas las personas mayores, porque claro, ten en cuenta que este barrio se inicia en el año 60 y empezamos a poblarlo pues por gente que veníamos de fuera, gente incluso que veníamos de Charcuaga, y desde entonces pues hemos seguido desde un autobús de cartón que preparamos una manifestación para el ayuntamiento y una serie de cosas, pues aquí hemos conseguido. Yo soy miembro fundador de la asociación, la fundamos en el año 77, una asociación pues que unos años antes, por el tema legal, estuvimos trabajando con Gurechea, que era la asociación de Zurbaran, y estuvimos trabajando, y llegó un momento en que dijimos, bueno, tenemos que hacer nuestra asociación, porque incluso había roces y había una serie de cosas, y decidimos pues montar la asociación en el año 77, se legalizó, y desde entonces ha pasado por aquí mucha gente.
1: Bueno, pero tú sigues aquí al pie del cañón, así que ahora vas a entregar las fotos. Pues es que ricasco, Poli.
4: Vale, gracias a vosotros. Venga, aún.
1: Bueno, Leire, pues yo me quedo aquí un ratito más porque Poli me va a enseñar las fotos, esas fotos que traen blanco y negro.
0: Qué maravilla.
1: Y quiero enseñaroslas, voy a sacarles una foto yo también. Así que hasta luego, agur.
0: Agur, me parece fenomenal, menudos historiones, mi madrazo, qué bien, qué gusto que hayas podido acercarte a ver pues esa labor, ¿no?, de Argas Quiñeta, que va más allá de una furgoneta que recaba pues todos esos documentos, ¿no?, y eso que es patrimonio también de Bilbao, sino también a los propios protagonistas, ¿no?, y también qué chulo que sirva de punto de encuentro para poder ponerlo sobre la mesa, ¿no? Realmente todas esas historias y esas anécdotas, una maravilla. Así que ya sabéis, si tenéis fotografías pues de hace tiempo, de Zurbaranbarri en este caso y de Arabella, ya sabéis que, bueno, se puede hasta el 22 de octubre acudir a esa Argas Quiñeta en la Plaza Arabella, que estarán allí encantadísimos de recogerlas.

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0: 36 minutos pasan de las 12 del mediodía. Vamos a terminar con un interesante libro, un exhaustivo libro que ha llegado a nuestra redacción y que nos parece muy interesante. Hubo un tiempo en el que, pues como suele ocurrir, lo que no se nombraba sencillamente no existía, y es lo que, como decimos, también puede ocurrir hoy en día. O eso intentaban hacernos creer, porque existir existe. Hoy queremos abrir las páginas de Escrituras e Imaginarios Lésbicos en el Mundo Hispano. Es un libro fundamental que rompe los silencios y que recupera la memoria de las mujeres que desafiaron la norma, pues a través de la literatura, porque las ha habido, aunque muchas de ellas pues no hayan sido recordadas. Este libro, la verdad, es que aborda muchísimas de esas realidades, muchísimas de esas lecturas más que recomendables, y podemos hablar unos minutitos al respecto con Sophie Lars. Es una de las coautoras de este libro y nos atiende un poquito. Sophie, buenos días.
1: Buenos días, muchas gracias por invitarme.
0: Bueno, cuéntanos de dónde ha salido el proyecto, cómo ha surgido el proyecto de elaborar este libro con un montón, como digo, de historias, con un montón de literatura, con muchísimas autoras mencionadas, muchas de ellas pues bastante desconocidas para el gran público.
1: Sí, pues precisamente por eso surge el proyecto, ¿no? Para llenar un vacío. El proyecto se inscribe en la continuidad de otro proyecto de investigación que gestionó una compañera de la Universidad de Lausanne, que se llama Lésbicos en la Literatura en Español, y que terminó en un congreso que se llevó a cabo en esa universidad y que dio lugar luego a esa publicación. Uh-huh. Entonces la idea es explorar estas literaturas que han sido invisibilizadas a lo largo de la historia, porque en los estudios queer en general, en particular en literatura, lo que se estudia, o sea, el foco no se pone en la literatura gay, y lo de las lesbianas ha sido muy invisibilizado, y entonces el objetivo del libro es recuperar esas voces y establecer una especie de genealogía, ¿no?
0: Uh-huh. ¿Cuáles han sido los grandes obstáculos que históricamente han tenido las escritoras lesbianas?
1: Pues las escritoras lesbianas primero son mujeres, ¿no? Y entonces, como tal, siempre han tenido problemas para publicar, problemas para hacerse un hueco en la historia literaria. Y además de eso, pues sufren de una doble invisibilización por su orientación sexual también. Y entonces el libro quiere rendirles homenaje y hacerles un espacio en la historia literaria.
0: ¿Ha evolucionado esa forma o esos trucos o esas maneras con las cuales conseguían esquivar esos obstáculos a lo largo de la historia?
1: Pues sí, precisamente esto explora también el libro, la forma como los modelos van evolucionando a lo largo de la historia, la forma como lo lésbico en un inicio, en momentos más previos de la historia literaria, pues se encriptaba, ¿no? Uh-huh. Como que aparecía de manera soterrada y se hacen ahora incluso contramodelos con perspectivas más disidentes y con una resistencia, digamos, más más clara y explícita.
0: ¿Y eran comprendidas o podían llegar a ser leídas sin alguien percatarse, ¿no?, realmente de la historia que estaba leyendo? Es decir, ¿había que leer muy entre líneas en algunos de esos relatos, o depende un poco de la autora?
1: Claro, depende de la autora, depende también de la época, pero en la primera parte del libro se explora en especial la forma como los textos de aquellas autoras que el libro llama pioneras, uh-huh, expresaban lo lésbico de forma un poco escondida. Uh-huh. Y efectivamente, pues dependiendo de quién lee el texto, se puede percibir o no este aspecto.
0: Uh-huh. Bueno, pues interesante. Termina el último bloque del libro hablando justamente un poco de los futuros lésbicos, ¿no? No sé hacia dónde se dirigen esas nuevas voces de la disidencia escrita en castellano, en español, y qué puedes pensar que nos encontraremos en los próximos años en las estanterías de las librerías.
1: Sí, pues la última parte es una parte un poco distinta porque uh-huh. no son estudios académicos, sino que es una entrevista cruzada con cuatro escritoras uh-huh. Lesbianas que escriben literatura lésbica ahora mismo y que nos hablan de la forma como ellas perciben pues las dificultades para incluirse en un mercado editorial. Para ser leídas, para ser distribuidas, uh-huh. pero también las formas, las perspectivas que ellas tienen, las formas como ellas piensan que puede evolucionar la literatura lésbica y llegar a ser incorporada, igual que cualquier otra literatura, en la historia literaria y en el mercado, ¿no? editorial uh-huh. también.
0: Sí.
1: Y una de esas formas es la literatura especulativa en particular.
0: Uh-huh. Estoy pensando, sí, claro, que habrá gente que igual se esté preguntando, ¿la literatura lésbica solamente es para que la lea el público de las mujeres lesbianas? Ni mucho menos, ¿no?
1: No, por supuesto que no. La literatura lésbica es para todos y todas, igual que cualquier otra literatura, ¿no? Lo que pasa es que ha sufrido invisibilización que otras literaturas no, pero es para todos, sí.
0: Bueno, pues hoy queríamos acercarnos a saludar pues bueno, a una de las autoras, como digo, son varias las autoras que firman este Escrituras, imaginarios lésbicos en el mundo hispano, y repasa de forma muy pormenorizada muchísimas autoras que han pasado desapercibidas para buena parte del público general y cómo lo han hecho, ¿no? Para poder esquivar muchas veces la censura y poder también tener su huequito y dejarnos también esa huella para que hoy la podamos revisitar. Pues Sophie Larch, muchísimas gracias por contarnos un poquito de ese trabajo, por darnos algunas pinceladas de lo que supone este trabajo. Ella es reconocida profesora, investigadora, especializada en literatura caribeña, centroamericana, las identidades LGTBIQ y la teoría queer. Muchísimas gracias por atendernos esta mañana.
1: A ustedes. Adiós.
0: Adiós.

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Pues help es lo que dijeron algunos cuando se encontraron con una noticia en estas últimas horas acerca de Kate Middleton y la princesa Charlotte. Y es que ayúdame, SOS, es prácticamente lo que decimos todos cuando tenemos que aguantar algunos titulares que intentan ensalzar a la monarquía, en este caso la monarquía británica, pero con noticias que, ¿qué queréis que os diga? Son un poco patochada. Por ejemplo, una que ensalza como gente del pueblo. Ya sabéis que normalmente cuando se quiere ensalzar a la monarquía se dice que son muy campechanos, que son como las personas normales y que han cogido el metro de Londres. Sí, sí, Kate Middleton y la princesa Charlotte. Lo realmente de patochada tiene cuando nos hacen creer o quieren hacernos creer que es muy normal ir en un vagón de metro donde prácticamente todos los demás usuarios pues son servicios de seguridad del MI6, de los servicios secretos de Reino Unido. Claro, ¿eso es viajar como uno más? Pues no sé qué deciros. También dijeron que la princesa Leonor era una más en la Universidad Carlos III y tiene baño propio en la universidad. Yo no sé cómo se las gastan en la Carlos III. Lo mismo todas las alumnas tienen un baño propio y está la universidad, el campus, llenísimo de baños, que parece aquello Aztenagusia, el Arenal, en fiestas de Bilbao. Pero yo creo que una más... es mucho decir. Bueno, hay extensísimos reportajes explicando cómo han tomado el metro la princesa de Gales y su hija. La línea, además, Elizabeth, en honor a la abuela, que es así como se llama la Elizabeth Line, para desplazarse al centro en la capital británica. Tiene una escolta, ya os digo, muy, muy profusa. Parece que prácticamente todos los otros usuarios del vagón de metro en el que viajaban eran agentes de seguridad, aunque dicen las noticias, para el que iban vestidos muy discretamente. No digo yo que no, pero ha habido muchos usuarios que cuando han visto las fotografías en internet han dicho, hombre, por favor, pero si está el vagón lleno de señores de seguridad, ¿cómo va a ser eso discreto? Todos son agentes de seguridad, dice un usuario, menos el que graba, que es un profesional de la prensa del MI6. Básicamente, así es más o menos como lo han visto algunos londinenses. Bueno, los príncipes de Gales siempre dicen que quieren presumir de cómo ciertos momentos de su vida son normales y han querido pues poner un ejemplo viajando en el metro, pero ya os digo que la cosa no ha parecido demasiado normal. La verdad es que las fotografías no parecen para nada normal, lo que parece más bien son dos mujeres parapetadas por mucha gente de seguridad, que eso sí, van vestidos, hombre, pues sin una porra en la mano, sin una pistola en la otra y sin un chaleco de seguridad, pero de ahí a vendernos naturalidad, yo creo que hay bastante, un trecho importante, ¿eh? Dice que ellas querían saber un poquito lo que era la vida real, querían saber cómo funcionaba el metro de Londres en su interior, y quienes les vieron dicen que Charlotte, que la princesa de la Casa Británica, pues no hacía más que mirar adelante, atrás, las puertas. ¿Cómo se abre esto? ¿Cómo es este suelo? ¿Esto qué es lo que es? Pues esto es un andén, alteza. Bueno, la verdad es que la cosa es bastante descacharrante, porque mientras quienes quieren vender la propaganda de que la familia real, pues son uno más, pues os podéis imaginar, está la realidad, ¿no? Que confronta con ello y que viene a decir que no, que de uno más no tenía ninguna pinta, más bien bastante llamativa. Ha sido esta incursión de, o excursión, digamos, de Kate Middleton y de la princesa Charlotte en el transporte público londinense. En fin, tenemos algunas noticias del colorín que sí que nos quieren, pues bueno, enseñar cómo no todos son iguales. Al contrario, fijaos, de la Casa Británica, que ellos quieren decir que son iguales, que son como el resto de la gente. Bueno, pues a algunos nos alegra pensar que no todos son iguales cuando hablamos de actores y de artistas en Estados Unidos, que empiezan poco a poco a mojarse ya por el asunto del genocidio en Gaza. La última en sumarse ha sido Jennifer Lawrence, que por cierto fue premio Donostia en la última edición. Ha vuelto a decir que se encuentra aterrorizada por sus propios hijos. Dice que lo que está ocurriendo en Palestina es un genocidio y que ya no puede seguir callando. Es la actriz más joven de la historia en recibir el galardón honorífico del Festival de San Sebastián. Interpreta a una mujer con una brutal depresión posparto y claro, ella quería ligar esta denuncia internacional
bueno, pues con el caso, ¿no? De los niños que están muriendo en Gaza. No ha sido la única. El que también se ha pronunciado en estas últimas horas liándola pardísima ha sido el actor de la famosísima serie de OC, Adam Brody, que estaba además a las puertas de la promoción de una serie que no sé si la habéis visto en Netflix, se llama Nadie quiere esto, y va de una mujer que se enamora de un rabino judío, lógicamente, porque es rabino. Bueno, pues Adam Brody ha salido en defensa también en estas últimas horas de Palestina, a poquitos días del estreno de la tercera temporada de esta famosísima serie de Netflix, y estas declaraciones pues han convertido la campaña de promoción de la serie en un campo de minas para Netflix, que intenta no mojarse, está ahí intentando presentar su tercera temporada y lo tiene un poco complicado porque ya ha salido el asesor judío de la serie diciendo que está radicalmente en contra de lo que ha dicho el actor. Todo empezó con una entrevista, le preguntaron a Brody si quería mojarse sobre la situación en Gaza y él pues lo ha hecho sin rodeos. El actor ha dicho que considera lo que ocurre allí un genocidio, que está a favor de una Palestina libre y que es terrible que haya hecho tanta falta, tanta muerte y tanto sufrimiento para llegar al punto de inflexión en el que él dice que estamos ahora, y que él cree que debería haber llegado mucho antes. Bueno, son unas palabras que muchos otros intérpretes sí que apoyan, pero es cierto que otros actores pues no se han convertido en un referente precisamente de la comunidad judía en televisión. Él sí lo ha hecho porque interpreta a este rabino y claro, pues le está cayendo la que le está cayendo. Ya sabemos cómo es el mundo de Hollywood. Basta recordar pues lo que ha ocurrido con otras personas que se han mojado y la censura que está viendo de algunos de sus trabajos. La respuesta más dura, pues también por parte de la serie, como digo, ha sido un rabino que ha sido asesor durante la primera temporada de esa serie, que ha dicho que no está de acuerdo con lo que ha dicho Brody, que sus declaraciones son repugnantes. En fin, meneo de cara a la promoción de esa última temporada de la serie. Y nos despedimos con alguien que controla el meneo, que es la reina internacional absoluta del meneo de caderas.

Shakira, que se despide ya de Madrid. Ya sabéis que ha estado de residencia en Madrid, no en una residencia. Ya sabéis que es así cuando se hacen muchos conciertos en un sitio. Y además, Shakira se ha montado una ciudad de la música prácticamente, ¿no? Para ella, una macroconstrucción que le ha salido a cuenta, ¿eh? No solamente a nivel de sus conciertos, que han sido un espectáculo impresionante, dice toda la gente quien lo ha visto, sino también pues un exitazo económico. Dice que la vida es una operación de sumas y restas, que por un lado te quita y por el otro te da. Me imagino haciendo sus números económicos después de esta gira. Dice que definitivamente la vida tiene formas de recompensar a una y que esta es una de ellas, el éxito que ha tenido, y me imagino yo que se referirá también a los números, ¿no? Los números que ha facturado la autora de Las Mujeres Facturan, que es así como se llamaba la gira. Bueno, dice que ha estado muy emocionada, que ha disfrutado mucho su último concierto en Madrid. Ha habido muchísimas famosas que se han pasado por allá. Dice que ha habido muchísimas amigas y conocidas que han caminado con ella en esos conciertos, en esa gira. Ha compartido escenario con compañeros y ha tenido muchísimas palabras de agradecimiento. No es para menos, ¿eh? Estará feliz Shakira, que terminaba así estos 13 shows en los que, la verdad, lo ha dado todo, ¿eh? La de Barranquilla, 700.000 personas, 700.000 personas, tela marinera, han pasado en las últimas semanas por el Macondo Park, que es ese lugar que el artista creó precisamente para establecer la sede de sus conciertos en Europa. Noches que no van a olvidar, seguramente ella tampoco lo haga, a las que ha puesto el broche de oro con muchísima emoción y muchísima gratitud y muchísimos beneficios económicos, como decimos, haciendo sus sumitas y sus restitas. Llegamos a la una de la tarde, quedan 45 segundos en concreto. Nosotros también hacemos nuestras restas mentales todo el rato en la radio para saber cuántos segunditos tenemos por delante para hablar y dejar paso a la información, a la actualidad, con nuestro compañero Juanma Juguera, que ya está preparado para contarnos todo lo que ha ocurrido esta mañana y en estas últimas horas. Mañana volvemos a partir de las 10 de la mañana en una nueva edición de Gunon Magazine. 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

0: Es la 1:00 p.m. Bienvenidos y bienvenidas al resumen de las noticias que nos va dejando este martes 13 de octubre, que en lo meteorológico tiene una temperatura de 25 grados. Seguida vamos a escuchar a Edorta Román con ese pronóstico para estos días de esta semana de octubre, y que en tráfico lo que tiene ahora mismo es tranquilidad. Hemos ido contando durante la mañana algunas incidencias y ahora mismo el departamento de prensa de la Ertzaintza nos comunica que tenemos tráfico fluido en la red principal. Una buena manera de comenzar este resumen de noticias, que tiene algunos nombres propios y también algún anuncio de un nombre propio. Les contamos que el seguro contra los impagos del alquiler aprobado por el gobierno vasco cubrirá hasta 20 mensualidades. Hablamos de Aloca Plus. Funcionará para propietarios que alquilen en zonas tensionadas. Entrará en vigor en noviembre. Cubrirá también suministros y daños en la vivienda y espera movilizar 25.000 viviendas vacías. Se lo vamos a contar en un instante. Hay otros titulares. Porque en esa comparecencia tras el Consejo de Gobierno no solamente ha participado Denis Itxaso, el consejero de Vivienda, sino que también ha participado dando alguna novedad de ayuda económica al comercio y también de despedida el todavía consejero de Comercio y Turismo, Javier Hurtado, que tiene que abandonar el Gobierno Vasco porque, ya se lo estamos contando, va a encabezar la lista del Partido Socialista de Euskadi, Euskadi Cosquerra de Araba, al Congreso de los Diputados el 29N. Hemos conocido también que el Lehendakari defenderá este próximo miércoles en Bruselas el papel de naciones sin Estado en la futura macrorregión atlántica. Y también hemos conocido que el Gobierno Vasco activa la línea de financiación garantizada Indartus para impulsar inversiones transformadoras. Iremos casi en batería escuchando a los sucesivos consejeros con algunas de estas novedades. Y también lo es que los sindicatos ELA, la FSK, Esteilas, Echalde e Iru han realizado ya este martes el registro de la huelga general del 11 de noviembre conjuntamente con la realizada a su vez por la Red de Sindicatos de Vivienda de Euskal Herria y el Sindicato Socialista de Vivienda. Solo son algunos apuntes por los que vamos a pasar en los próximos minutos. Vamos a escuchar ya la previsión del tiempo con Edorta Román.
1: Llegaremos a máximas en torno a 25 grados. Tenemos un ligero cambio. La estación atmosférica de cara a tarde tendrá viento del norte. Y con la entrada del viento al norte, temperaturas más suaves y aumentará de manera progresiva la nubosidad en la costa. Por tanto, mañana con calor y grandes claros, con esas máximas en torno a 25 grados y esas nubes que aparecerán durante la tarde en la costa del Cantábrico. Esperamos que durante la parte central de la semana se imponga el viento sur y vayan subiendo de manera progresiva las temperaturas. Tanto mañana miércoles como el jueves esperamos temperaturas que van a estar por encima de los 25 grados y muy cerca de los 27-28 grados. Aparece un cambio en la estación atmosférica de cara al fin de semana. A partir del viernes esperamos que empiece a entrar con intensidad el viento del norte y bajen de manera clara las temperaturas, tanto el viernes, el sábado como el domingo, con máximas que van a estar en torno a los 20 grados o por debajo. Y además más nubosidad de cara a la tarde-noche del viernes y también probablemente durante la jornada del sábado.
0: Por el momento nos acompañan 25 minutos de temperatura, 25 grados de temperatura en Bilbao, y ahora vamos ya entonces a la información deportiva. Raúl Jiménez, muy buenas tardes, arratsaldeon.
2: Arratsaldeon, Juanma. A partir de la 1:30 iremos con la última hora del Athletic, que pasa por esa suspensión en Vallecas contra el Rayo en el minuto 13. Hay que recuperar 77 minutos y la primera fecha disponible parece que es la del 4 de noviembre, entre dos derbis, entre el Athletic Real Sociedad y el Osasuna Athletic, que se va a jugar el día 7 de noviembre a las 6:30 en el Sadar. Hoy, por cierto, de hecho ahora mismo se está presentando a Iago Barrasate, el técnico vizcaíno, que vuelve a dirigir al equipo rojillo. Murillo. Luego le escucharemos en nuestro Oye Cómo Va y analizaremos también el entrenamiento rojo y blanco en el que han faltado muchos jugadores, entre ellos Nico Williams y Sancet. Hay que pensar ya en el partido del sábado a las 9 de la noche en Mestalla frente al Valencia. Por cierto, hay anunciadas tormentas fuertes. Esperemos que no haya más cancelaciones para el Atlético, que ya tiene que recuperar dos partidos. Hablaremos también de la Copa, porque el Atlético va a jugar en Hospitalet de Llobregat, no en el Prat. No cumple con el aforo previsto y hay que mover ese partido. También de los órganos de gobierno del fútbol profesional, donde el Athletic no va a estar representado, y escucharemos a Jaume Ponsarnau, porque mañana juegan los hombres de negro ese partido europeo en casa, el primero de la temporada, y a Egoitz Bijuesca, que se ha proclamado campeón del mundo de skateboarding park. Así que retiene el título, muchos protagonistas con la gabarra y con la tertulia de los hombres de negro a partir de la 1:30.
0: Gracias, Raúl, hasta luego.
2: Agur.
0: 1:06, ya decimos que en carretera tenemos tráfico fluido, solventadas todas las incidencias y hemos tenido unas cuantas en esta mañana de martes. Vamos con el resto del relato informativo. Bueno, vamos a comenzar porque algunos de los titulares los encontramos en la rueda de prensa tras el Consejo de Gobierno de esta misma mañana, un Consejo de Gobierno que se ha celebrado en Lendakaritza. Hoy en esa rueda de prensa han participado distintos consejeros y también la consejera y portavoz del Ejecutivo, María Ubarretxena. Como les estamos contando, hoy hemos conocido, y es un nombre propio, el primero que ponemos, que el actual consejero de Turismo, Comercio y Consumo del Gobierno Vasco, Javier Hurtado, deja el cargo para encabezar la lista del Partido Socialista de Euskadi, Euskadiko Ezkerra de Araba, al Congreso, en las elecciones generales del 29 de noviembre. Evidentemente son incompatibles estas responsabilidades y, por tanto, tiene que abandonar el Gobierno Vasco. Lo hacía de esta manera ante los medios de comunicación.
3: Esta mañana, como saben, he anunciado que voy a presentar la candidatura para encabezar las listas al Congreso de los Diputados por Álava. Es verdad que todavía tenemos que culminar los trámites y los procesos internos, pero quiero trasladarles que es una decisión madurada y consensuada. Vamos a vivir unas elecciones generales que van a ser determinantes para el futuro de Álava y de Euskadi, y creo que es el momento de reforzar esa defensa de Álava y Euskadi, como he venido haciendo en este nuevo escenario que se abre. Ustedes me conocen, he dedicado mis últimos años a defender los intereses de Álava en la Diputación Foral, como diputado foral, y los últimos 6 años los intereses de Euskadi como consejero, y me siento profundamente orgulloso del trabajo realizado. Si todo sigue sobre la marcha, hoy ha sido mi último consejo de gobierno y quiero también aprovechar para agradecer a mi partido, al Partido Socialista de Euskadi, a sus secretarios generales, tanto a Eneko Andueza como a Idoia Mendía, la confianza que han depositado en mí, y también agradecer el apoyo y la confianza que he encontrado en el Lehendakari. Primero en el Lehendakari Iñigo Urkullu y ahora con el Lehendakari Imanol Pradales.
0: Bueno, ha sido un momento de agradecimientos también, incluso a los periodistas, en ese contacto diario que tenemos con los políticos, y especialmente hoy, como estaba en esa comparecencia de la reunión semanal del Consejo de Gobierno, lógicamente personalizaba y lo prologaba también al resto de, y lo prolongaba al resto de periodistas por difundir los mensajes también de su departamento. Después vamos enseguida a entrar también con el último anuncio que ha hecho el propio Hurtado, que va de ayudas al comercio al País Vasco, pero María Ubarretxena, la portavoz del Gobierno Vasco, también ha tenido un momento de palabras y de agradecimiento al consejero saliente. Y ya de paso, en este mismo audio, tenemos la oportunidad del comentario, escaso comentario, que ha dejado por el Partido Nacionalista.

0: Cari, consejera de Cultura y Política Lingüística, estamos ante un proceso interno dentro del Partido Nacionalista Vasco que nosotros respetamos y, por tanto, mientras tanto, es una propuesta, la vicelendakari sigue plenamente ejerciendo sus responsabilidades. Y hasta ahí, no tenemos nada más que decir.
1: Por cierto, que la propia María Ubarretxe ha comentado que no va a ir más lejos ya a partir de estos momentos, por mucho que le pregunten, y que el proceso interno del Partido Nacionalista Vasco sigue con naturalidad y con normalidad adelante. Por tanto, hasta aquí dice que ha llegado. Entonces vamos a recuperar otra vez al consejero Hurtado para dar cuenta del último anuncio que ha dado tras el Consejo de Gobierno en rueda de prensa esta mañana. Esto es lo último como consejero de Comercio y Turismo de Hurtado.
2: Cuando en el programa MEC 2026 contaba con un presupuesto inicial de 4,6 millones de euros, decidimos incorporar la posibilidad de incrementar la cuantía total. Este aumento no supone la apertura de un nuevo plazo de presentación de solicitudes, sino poder dar cobertura a más solicitudes de las que ya nos han presentado. Y es que el programa MEC de modernización de establecimientos comerciales es el programa de ayudas que más directamente impacta en nuestros comercios. Con esta ampliación de crédito que hoy presentamos, la ayuda alcanza los 5,1 millones de euros en 2026. Hemos recibido más de 1.500 solicitudes, de las cuales en torno a un 15% son desestimadas, como he dicho antes, habitualmente por no cumplir los requisitos. Teniendo esto en cuenta, con el aumento del 10% del crédito, podremos cubrir prácticamente todas las solicitudes de esta edición 2026. Hablamos de unos 1.200 establecimientos comerciales que podrán resolver sus necesidades de modernización, digitalización e innovación de los comercios y servicios comerciales, que son clave en su necesaria transformación.
1: Pues con este anuncio de paquete de ayudas al comercio local en Euskadi, se despide como consejero Javier Hurtado, consejero de Turismo y Comercio del Gobierno Vasco. Volvemos a escuchar a María Ubarretxena, portavoz del Gobierno Vasco, porque ha dado buena cuenta también de un próximo viaje del Lendakari. Será este miércoles. El Lendakari Pradales se va a Bruselas.
0: El Lendakari realizará este miércoles su cuarto viaje durante esta legislatura a Bruselas. Acudirá al Pleno del Comité Europeo de las Regiones y, además, coincidirá con la Semana Europea de las Regiones y las Ciudades. La jornada de trabajo del Lendakari en Bruselas estará centrada en las prioridades europeas de Euskadi, con tres objetivos principales: impulsar la futura macrorregión atlántica, defender una política de cohesión fuerte y reforzar el papel de las regiones y naciones sin Estado en la construcción europea. Un nuevo paso para fortalecer la presencia y la influencia de Euskadi allí donde se toman las decisiones que nos afectan como país. El momento más importante de la jornada será la presentación y la votación del dictamen sobre la macrorregión atlántica en el Pleno del Comité de Regiones. Se trata de un dictamen, además, elaborado bajo el liderazgo de Euskadi. Su objetivo es fortalecer la cooperación entre los territorios atlánticos y dar respuesta compartida a los retos comunes. La participación del Lendakari en esta jornada tiene una clara relevancia política. Refuerza el compromiso de Euskadi con una Europa mucho más cohesionada, más competitiva y más cercana a la ciudadanía, porque Euskadi defiende que las regiones deban participar activamente en las decisiones europeas y especialmente en los ámbitos clave como el desarrollo económico, la innovación, la transición energética o la cohesión territorial. Además de participar en el Pleno del Comité Europeo de las Regiones, el Lendakari va a mantener dos reuniones institucionales al más alto nivel. La primera será con Rafael Fito, la vicepresidenta ejecutiva de la Comisión Europea responsable de cohesión y reformas. Abordarán la futura política de cohesión europea y también el próximo marco financiero plurianual para el periodo 28-2034. También analizarán cómo garantizar que la dimensión territorial siga teniendo un papel relevante en las futuras políticas europeas. Y la segunda reunión será en este caso con Cata Tutto, la presidenta del Comité Europeo de las Regiones. Abordarán el papel de las ciudades y las regiones en la construcción europea y también el avance de la iniciativa de la macrorregión atlántica. Será una oportunidad para poner en valor el trabajo trabajo realizado por los territorios atlánticos y también para reforzar el papel del Comité Europeo de las Regiones como espacio de representación institucional de los gobiernos locales y regionales de la Unión Europea.
1: Una y cuarto de la tarde, 25 grados en Bilbao, y después de haber escuchado a estos políticos, a María Ubarretxena y

0: y también a Javier Hurtado, nombre propio. Vamos a algo que puede interesar al personal, a mucha gente que nos está escuchando en estos momentos, por lo menos que le suene y que tengan la pincelada para entender la noticia. Atención, el gobierno vasco ha aprobado esta mañana, este martes, en el Consejo de Gobierno, el programa Aloca Plus, un seguro público y gratuito dirigido a propietarios, hasta 5 viviendas, que alquilen viviendas en municipios declarados zonas de mercado residencial tensionado. El Ejecutivo pretende facilitar la salida al mercado de parte de las aproximadamente 25.000 viviendas vacías que calcula que existen en estas áreas, ofreciendo cobertura frente a impagos, facturas de suministros pendientes y desperfectos imputables al inquilino. La iniciativa se enmarca en la estrategia del Departamento de Vivienda y Agenda Urbana para aumentar la oferta de alquiler asequible y moderar los precios. Aloca Plus, dice Denis Ichazo, nace para desbloquear viviendas allí donde hacen falta. Esta es la idea central.
1: Ahora, y para las zonas tensionadas, aportamos un nuevo producto, que es un programa, que es un seguro público y gratuito, que ampara al propietario ante impagos y ante desperfectos. Lo hará desde el primer mes en el que el propietario denuncie ante la justicia un impago, y estará cubierto por 14 meses, que podrían llegar a ser 20 en función de las características del inquilino. Lo importante es que no solamente va a servir para los nuevos contratos, sino también para los que ya están vigentes, siempre y cuando esos contratos se acomoden al índice de precios de referencia que está publicado para los tres territorios, que es perfectamente consultable, y que se puede hacer acudiendo vía telemática al programa Bizilagun, que es el programa de fianzas, es un programa pionero en el conjunto del Estado, y que en este caso, firmando por mutuo acuerdo entre las dos partes un anexo y habiéndose comprobado que el precio del alquiler está acomodado a esa franja, se suscribiría entre los dos un compromiso, y es que en caso de impagos y desperfectos será el gobierno vasco quien los sufrague o quien los proteja, y será el gobierno vasco quien reclame al inquilino, que en este caso está incurriendo en una morosidad, esos pagos.
0: Esta es la idea central. Nos vamos a quedar con el concepto de Aloca Plus, que va a funcionar, funcionará para propietarios que alquilen en zonas tensionadas, recordamos, entrará en vigor en noviembre, cubrirá también suministros y daños en la vivienda, importante, y espera movilizar, bueno, por lo menos parte de esas 25.000 viviendas vacías, que es la contabilidad que ha dejado también el propio Denis Ichazo en esta comparecencia. Y por cerrar el círculo de comparecencias, esta mañana, todo muy intenso ahí en Lendakaritza, vamos a recoger otro momento de otro consejero, de Noel Danjou, el consejero de Vivienda, porque además ha facilitado nuevos detalles sobre un programa en el tiempo. Fundamentalmente, el gobierno vasco activa, y este es otra idea central, el gobierno vasco activa la línea de financiación garantizada Indartus para impulsar inversiones transformadoras. ¿Cuánto supone esto? ¿Qué partida tiene? ¿A quién va dirigido? ¿Quién se puede ver beneficiado? Noel Danjou.
2: La línea de financiación garantizada Indartus se trata de una herramienta incluida en la estrategia Euskadi Aldatuz 2030, el plan con el que el gobierno vasco prevé invertir 1.000 millones de euros de capital público para atraccionar hasta 3.000 millones de capital privado mediante distintos instrumentos financieros destinados a impulsar proyectos transformadores para la economía vasca. Esta línea estará dirigida a pymes, empresas elegibles de mayor dimensión y a personas autónomas que desarrollen su actividad en Euskadi y quieran emprender este tipo de inversiones. Y lo hará mediante la financiación en condiciones adaptadas al carácter transformador de estos proyectos. Desde el punto de vista financiero, la línea de financiación garantizada Indartus incorpora condiciones adaptadas a la naturaleza de este tipo de inversiones, que habitualmente requieren plazos largos de ejecución y maduración. Los préstamos podrán alcanzar importes entre 200.000 euros y 2 millones de euros para empresas y de entre 50.000 euros y 250.000 euros para personas autónomas. Además, podrán formalizarse con plazos de hasta 10 años y con una carencia de hasta 2 años, permitiendo que las empresas puedan acometer la inversión, poner en marcha los proyectos y comenzar a generar actividad antes de afrontar la devolución del principal. Los préstamos podrán amortizarse anticipadamente sin penalización y el tipo de interés estará limitado al Euribor 6 meses más un diferencial máximo del 0,75%.
0: 1:20 de la tarde, volviendo a la convocatoria de huelga del 11 de noviembre. Esta mañana, los sindicatos ELA, la FSK, Steilas, Echalde e Iru han realizado el registro de la huelga general de ese 11 de noviembre, conjuntamente con la realizada, a su vez, por la Red de Sindicatos de Vivienda de Euskal Herria y el Sindicato Socialista de Vivienda. Un día en el que también, hablando de la parte laboral, recordamos Comisiones Obreras y USO han denunciado una agresión a un vigilante de seguridad del metro en la estación de Ariz. Es la última conocida. Comisiones Obreras y USO han denunciado una nueva agresión a un vigilante de seguridad de Metro Bilbao que se produjo en la madrugada de este pasado lunes en esta estación de Ariz, en Basauri, tras dar el alto a un hombre que intentaba colarse. Esta mañana ha habido una concentración frente a las oficinas de Metro Bilbao en apoyo a estos compañeros. Datos aportados por el sindicato Comisiones Obreras: la agresión ocurrió sobre las 2:20 de la madrugada del lunes 12 de octubre en la estación de Ariz de Basauri. Recordamos que esta localidad celebra sus fiestas de San Fausto y que dos vigilantes dieron el alto a un hombre que intentaba colarse en el metro, tras lo que empezó a insultarles y a darles patadas. Y en el ámbito estatal, bueno, hay información para dar y no parar en cuanto a declaraciones periodísticas sobre la convocatoria de las elecciones del 29 de noviembre y sobre los movimientos que hay y que ya hemos ido trasladándoles a lo largo de la mañana y en los últimos días. Tal vez, por el momento, lo más novedoso y a fecha de hoy y a esta hora es que Podemos descarta integrarse en Frente Amplio y defiende el acuerdo con Esquerra Republicana abierto a otros partidos. De todas formas, la puerta sigue abierta en todas las direcciones y con todos, porque Irene Montero ha dicho que, textual, vamos a seguir hablando e intentando todas las formas de colaboración. Por tanto, quedamos expectantes de qué próximos movimientos puedan llegar. 1:22 de la tarde. Bueno, eso y que los reyes viajan hoy martes a Ceuta para mostrar su solidaridad. Un viaje que llega 2 meses y medio después de la entrada masiva del pasado 30, 31 de julio de este 2026. Los comentarios hasta el momento ya los hemos ido conociendo. Bueno, y algunas informaciones que salieron ayer, como algunos buques de Marruecos que entraron en aguas de Ceuta y que reconoció el propio Pedro Sánchez en el día de ayer y que no había contado hasta el momento. Pero bueno, vamos entonces ya a la 1:23 a contar algunas cuestiones de información local. Para eso está con nosotros Usueli González. Arratsaldeón, muy buenas tardes.
3: Arratsaldeón.
0: ¿Has estado en la presentación de Getxo Moda?
3: Sí.
0: Cuéntanos.
3: Getxo Moda celebra su edición 39 apostando por el comercio de Getxo, la moda vasca, la creación internacional y el talento emergente. Organizado por Getxo Empresa, comenzará el 28 de octubre en Musikebarri con la mesa redonda La Moda del Futuro Ya es Presente, en la que participarán profesionales de ese sector. El diseñador internacional Asad Awad participará en la gran pasarela del 29 de octubre, que reunirá también a comercios de Getxo y a diseñadores vascos. Y este año traen una novedad, la plataforma Getxo Moda Lab. Nuria Barreiros, presidenta de Getxo Empresa.
4: Una plataforma creada para impulsar, visibilizar y reconocer a los nuevos creadores y creadoras de moda Euskadi y acercarlos al sector profesional. Queremos que sea mucho más que un escaparate. Queremos que sea una oportunidad real, porque descubrir talento es importante, pero darle una oportunidad para crecer lo es todavía más.
3: Esta edición reconocerá también la trayectoria de Abraham de Amézaga con el Premio a la Excelencia Profesional, en reconocimiento a su trayectoria vinculada al periodismo, la moda y el lujo, destacando también su proyección internacional.
0: Gracias, Usue. Un saludo, agur.
3: Agur.
0: Agur, 1:24 de la tarde. El Papa León XIV será hospitalizado hoy martes para someterse a la operación del nódulo del pulmón. Ya lo anunciaba el pasado domingo. Anunciaba que será operado de un nódulo en el pulmón en fase muy inicial. Y lo anunciaba tras el Ángelus del domingo. Vamos a recuperar sus palabras.
5: Di recente, durante alcuni controlli, i medici mi hanno trovato un nodulo circoscritto al polmone. È stato individuato in una fase molto iniziale e ben localizzato. L'intervento è già programmato nei prossimi giorni.
0: Bueno, decía que la próxima semana por esta, y así es, 1:25, y también es noticia, vamos a recuperar un momento de ese anuncio, cuando se nos dijo que la Diputación Foral de Vizcaya iniciaba el 13 de octubre, hoy 13 de octubre, la excavación arqueológica en la Basílica de Begoña. Entonces, el anuncio lo hacía Leixuri Arrizabalaga, portavoz de la Diputación Foral de Vizcaya.
6: El próximo 13 de octubre, una vez pasada la festividad de la Virgen de Begoña, comenzarán los trabajos de excavación arqueológica en la Basílica. Una intervención que nos permitirá conocer mejor la historia religiosa, social y cultural de Bilbao y de Vizcaya y avanzar en la investigación, conservación y difusión de nuestro patrimonio. Será además un proyecto con vocación divulgativa, porque queremos que el conocimiento que genere esta excavación pueda compartirse con la ciudadanía, y todo ello compatibilizando los trabajos con la actividad ordinaria del templo y con el respeto que requiere un lugar de culto como Begoña.
0: Esto lo dijo en su momento, pero hoy la propia Diputación Foral de Vizcaya nos ha comunicado que centra en la nave sur de la Basílica los acondicionamientos previos a la excavación en Begoña. Hemos tenido la oportunidad de hablar con Ignacio Fernández, que es el párroco de la Basílica de Begoña.
7: Así es, bueno, comienzan los preparativos para la intervención arqueológica. Como bien sabemos, lo primero que van a hacer es aislar una parte del templo. Según, si alguien va a entrar a la Basílica, pues según entra a la mano derecha, donde está la pila bautismal, van a aislar esa zona. La zona sur es la que van a aislar, y entonces van a estar ahora 15 días aislando esa zona para que quede de forma hermética, para evitar ruido y para evitar sobre todo el tema del polvo, para que no dañe el órgano, para que no haya suciedad. Entonces van a tener ahora 15 días más o menos hasta primeros de noviembre, que es lo que está estipulado en el organigrama que ellos han preparado, pues la empresa Onda de Babesa y también los arqueólogos asociados. Bueno, están ahora con los preparativos de aislamiento de una zona.
0: 1:28 de la tarde.
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0: El IBEX 35 se estanca en los 19.300 puntos ante el inicio de la temporada de resultados en Estados Unidos. Datos acompañados: el aeropuerto de Bilbao cierra septiembre con 750.595 pasajeros, un 10,9% más que el mismo mes del año pasado. Y también les contamos que la creación de empresas crece un 5,5% en agosto en el País Vasco respecto a 2025, con 212 sociedades constituidas, y que los bancos BBVA y CaixaBank están entre el grupo de entidades que están colaborando con SWIFT para permitir realizar transferencias internacionales sin conocer los datos bancarios del destinatario, según han contado ambos bancos, ambas entidades bancarias, en un comunicado.
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0: Y despedimos el programa con una noticia luctuosa. Ha fallecido la actriz, dramaturga y directora Garbi Losada. Intérprete, escritora y directora de escena guechotarra. Fundó la compañía Dos Teatro en 1994. Trabajó también en la compañía Tantaca, dos grupos de teatro conocidos, clásicos de la interpretación aquí en Euskadi y en Vizcaya, y trabajó como actriz y como directora, y escribió y dirigió obras como Lagún Belchasco, Lu Etalí. Bueno, pues con esta noticia luctuosa terminamos este resumen informativo. 1:30 de la tarde. Muchas gracias por la atención prestada. Les dejamos con el Oye Cómo Va, agur.
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Martes 13 de octubre, seguimos a vueltas con la suspensión del Rayo Vallecano Athletic y cuándo se recuperarán esos 77 minutos que faltan por disputarse. La primera fecha libre parece que apunta al 4 de noviembre entre los derbis de Real Sociedad y Osasuna, que está fijado para el día 7 de noviembre a las 6:30 en el Sadar. Por cierto, se acaba de presentar Iagoba Arrasate, el técnico vizcaíno, como nuevo entrenador de Osasuna hasta 2029. Vuelve a la que era su casa. Los Leones han entrenado en Lezama con varias ausencias, entre ellas la de Nico, Sancet y Laporte. El partido copero ante el Prat se disputará finalmente en Hospitalet de Llobregat por un tema de aforo, así que sale ganando el Athletic. Ibaigane, que pierde poder de influencia en la liga, tanto masculina como femenina, luego lo explicamos. Jaume Ponsarnau no da pistas sobre quién será el descarte de Bilbao Basket para recibir mañana al Slavia de Praga Nymburk en Miribilla. Luego conectamos con Whiteman, que de 3 a 4 analizará el rival de mañana y la importante victoria liguera ante el Burgos. Y tenemos que felicitar también a Egoitz Bijuesca porque el bilbaíno ha revalidado el título mundial de Skateboarding Park. Activamos ya nuestro número de WhatsApp 688-89-3635. Sorteamos entradas para ver el Athletic Getafe con Carvajal ya posiblemente en Samamés y esperen que pueden llegar más jugadores. Y una comida para dos personas en la cafetería La Fábula, solo por opinar en el 688-89-3635. 1:33, hasta las 4 arranca nuestro Oye Cómo Va.

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0: 1:36, arrancamos nuestro Oye Cómo Va hablando del Athletic, que el sábado vio cómo se suspendía ese partido en Vallecas frente al Rayo en el minuto 13. Markel Francia, compañero, ¿qué tal? Arratsaldeon.
1: Arratsaldeon, Raúl, ¿qué tal?
0: Y ahora estamos a expensas de ver cuándo se recuperan esos 77 minutos.
1: Sí, la fecha más probable parece ser 4 de noviembre. El Athletic le pillaría entre el derbi contra la Real Sociedad en San Mamés el domingo a las 9 de la noche y el de Osasuna el sábado a las 6 y media de la tarde. Todo ello para recuperar el partido antes del parón, porque si no ya nos iríamos hasta finales de ese mismo mes, hasta finales de noviembre.
0: Parece que la Liga estaría por la labor de adelantarlo al día 4 antes de ese parón y que no se le vayan acumulando partidos a los rojiblancos, que tienen que recuperar ya 2 antes de ese parón, contra Levante y contra el Rayo Vallecano. El caso es que ya sabemos que la afición de Vallecas no está con Martín Presa y después de suspender el partido charlábamos en la emoción del bacalao con un aficionado del Rayo, con Dani, que yo creo que resume en menos de un minuto pues el sentir de una afición hastiada con su presidente.
2: Pues me parece muy bien, la verdad, aquí como se consiguen las cosas son luchando y haciendo ruido y no hay otra manera de echar a Presa, yo creo.
0: ¿Estabais más o menos toda la afición de acuerdo en esto, en llegar a forzar el parón del partido?
2: Sí, yo creo que era unánime, sobre todo las peñas, todas ha sido democrático esto, han votado todas que sí y el resto de aficionados estoy seguro de que también están de acuerdo.
0: Antes de empezar el partido ya se sabía que a partir del 13 no se iba a jugar más, ¿no?
2: Hombre, nosotros pensábamos que no. Es verdad que se ha alargado de más la protesta, pero bueno, al final era necesario. Pensábamos que no se iba a jugar más y al final así ha sido.
0: De todas formas, está claro que tenéis que hacer fuerza, ¿no?, para que se visibilice vuestro mensaje, pero también es verdad que el siguiente partido cuando se juegue va a ser a puerta cerrada.
2: Sí, también perjudica al equipo, pero es lo que decimos. Nosotros somos de Vallecas y no venimos aquí a ver ganar al Rayo, venimos aquí a animar al Rayo. Entonces no da igual que gane, que esté en segunda B, lo sentimos por los jugadores, pero el Rayo es lo primero.
0: Bueno, pues yo creo que quedó bastante claro el mensaje en boca de este aficionado, que yo creo representa un poco el sentir del Rayo Vallecano. El día a día de este equipo lo sigue Mario Fernández en Unión Rayo y nos escucha ya. Mario, ¿cómo estás? Bienvenido.
3: Buenas tardes, ¿qué tal?
1: Hola Mario, ¿qué tal?
0: Bueno, pues pensando en cuándo puede ser ese partido, ¿vosotros tenéis idea de cuándo se podría recuperar? ¿Sabéis algo de la posible fecha?
3: Bueno, pues como ya habéis adelantado, seguramente sea el 4 de noviembre, pues por la imposibilidad de jugarlo antes. Al final se barajaba la opción de poder jugarlo el mismo domingo, el mismo fin de semana, pero bueno, finalmente el Athletic volvió a casa después de que la Liga le informase que no se iba a disputar ese mismo fin de semana y, como habéis dicho, entre los enfrentamientos de este mes, que también va a haber Copa del Rey, comienzan las eliminatorias de Copa del Rey para los equipos de primera, pues seguramente la fecha fijada sea para el 4 de noviembre y, como habéis adelantado, seguramente sea a puerta cerrada.
0: Sí, tiene toda la pinta de que va a ser a puerta cerrada, ¿no? El protocolo lo establece así, luego puede haber una sanción para esa grada donde estaban los bucaneros, donde más objetos se lanzaron. Fue pacífica la reivindicación de los aficionados del Rayo Vallecano y bueno, por lo visto, Mario, más o menos se sabía o se intuía que el partido se iba a suspender definitivamente. Yo pensaba que iba a ser solo una protesta, pero por lo que vimos estaba ya planificado que querían que se parara para darle más visibilidad a su protesta, ¿no?
3: Sí, evidentemente la vuelta a Vallecas, digamos que Martín Presa trató de como ablandar un poco esa vuelta con el partido ese, con el trofeo de Vallecas contra el Cagliari, donde evidentemente fue muy poca gente al tratarse un partido amistoso durante el parón, y evidentemente donde se iba a montar una buena era en la vuelta a la competición, en Liga contra el Athletic, y ya el día anterior hubo una reunión de las peñas, una rueda de prensa de las peñas, donde bueno, se acordó que iba a haber una protesta masiva el día del partido. Y ya antes de la entrada al estadio, pues varias personas de Bucaneros pues iban entregando los papeles a los aficionados antes de entrar al estadio, donde bueno, donde aparecía las instrucciones de lo que iba a pasar en el minuto 13 con esos papeles, de que había que hacer un avión, lanzarlos a partir del minuto 13, y bueno, también se sabía que iba a haber lanzamientos de pelotas de plástico.
0: Y al final no se pudieron recoger, sobre todo como era la tercera vez y el protocolo dicta que hay que suspender el partido.
1: Por otro lado, sí. Mario, ¿también tenéis alguna idea de qué sanción le puede caer al Rayo Vallecano, más allá de la económica? ¿Cuántos partidos se puede clausurar el estadio de Vallecas?
3: Bueno, de seguro el partido, prácticamente de seguro el partido de... frente al Athletic, que se jugará seguramente el 4 de noviembre, se jugará a puerta cerrada, y veremos si los próximos partidos que tiene el Rayo del Casa, que el próximo es frente al Elche, veremos si esa grada de animación permanece cerrada, aunque de momento se desconoce por parte de la Liga cuál va a ser la sanción que va a tomar, pero seguramente esa grada sea parcialmente cerrada.
0: ¿Sabéis si la sanción va a llegar esta misma semana o tenéis que esperar más?
3: Seguramente se sepa esta semana, a lo largo de la semana, aunque de momento nada es oficial, no se ha dicho nada, aunque seguro económica va a ser, evidentemente, por la suspensión, y el cierre parcial pues se conocerá a lo largo de esta semana y como muy tarde la semana que viene.
0: Bueno, pues estaremos muy atentos, porque además nos toca volver a jugar en Vallecas, aunque sea a puerta cerrada, lo cual es una lástima, porque siempre hay buen rollo entre las aficiones de un equipo y otro, pero la actualidad manda y el sentir de la gente del Rayo con su presidente pues es la que es, por desgracia. Mario Fernández, compañero de Unión Rayo, gracias por estos minutos en el Rayo Cómo Va. Un abrazo.
3: Gracias, muchísimas gracias a vosotros. Un saludo.
0: Bueno, pues la última hora del Rayo Vallecano desde Madrid, y eso, ellos también apuntan a esa fecha del 4 de noviembre para recuperar un partido que nos dejaría un calendario, Markel, pues de 7 encuentros en 22 días, es decir, cada 3, como cuando estás en Europa, cada 3 a jugar.
1: Casi nada. De hecho, en muchos análisis previos de esta temporada siempre hemos destacado el hecho de que el Athletic partía con ventaja respecto a los rivales europeos de no disputar precisamente esas competiciones europeas, pero con la suspensión de los partidos, pues al Athletic se le han juntado estos encuentros y sin lugar a dudas es un revés para la planificación deportiva de Edin Terzic y también del director de fútbol, de Mikel González.
0: Recordamos esos partidos, ¿eh? Empieza este carrusel de encuentros este sábado a las 9 de la noche en Mestalla, última visita, por cierto, al viejo Mestalla, si no hay cruce copero, porque la próxima temporada se están cumpliendo las fechas de obras y el proyecto del nuevo Mestalla, y se va a inaugurar la próxima temporada, así que más de 100 años, o mejor dicho, sí, más de 100 años y más de 100 partidos del Athletic oficiales allí, será el 101 este sábado. Y que no haya más problemas porque hay aviso de tormentas importantes en Valencia.
1: De hecho, nos lo comentaba un oyente en nuestro 688-89-36-35, y esperemos ya suficientes tormentas, suspensiones de partidos y demás hemos vivido a lo largo de esta temporada, que por fin el Athletic pueda regresar a la competición de manera oficial.
0: Pues a las 9 de la noche estaremos en Mestalla para contarlo. El siguiente miércoles, el día 21, recuperamos el del Levante a las 8 de la tarde. Tenemos luego el Athletic Getafe a las 2 el día 25 y además con novedades.
1: Con Dani Carvajal, sí. El Getafe ha hecho oficial la incorporación del lateral derecho esta misma mañana. Y ojo, porque también se habla de la posible incorporación de Dani Parejo, el ex del Valencia y del Villarreal, entre otros, al cuadro de José Bordalás, que se está reforzando en estos días mediante agentes libres, como lo son Carvajal y Dani Parejo.
0: Después de ese encuentro, visitamos al Prat el 29 de octubre a las 9 de la noche. Hay que decir en este caso que el partido no se va a jugar en el Prat, sino a 5 kilómetros en el municipal del Hospitalet, porque no cumplían con los requisitos de aforo. Se van a un campo de casi 7.000 espectadores, un campo en el que, por cierto, el Athletic no quiso jugar hace más de 20 años porque no estaba en condiciones, y ahora finalmente aquel partido se jugó en Sabadell, en la nueva Creu Alta. Y este partido frente al Prat se va a jugar ahí, en el municipal de Llobregat, con aforo para casi 7.000 espectadores. Y bueno, pues entradas ya a la venta, a 30 euros, entradas online. Y veremos a ver, porque ahí hay mucha gente del Athletic, ¿eh?, en esa zona, hay muchas peñas y seguro que tenemos buen ambiente.
1: Sí, sin lugar a dudas que se congregarán, ¿eh?, muchos aficionados rojiblancos junto a los locales y viviremos un ambiente copero de los que gustan.
0: Tenemos luego el Athletic Real Sociedad el domingo 1 de noviembre a las 9 de la noche. Luego podrían encajarnos ese Rayo Athletic de nuevo en Vallecas a puerta cerrada el día 4, miércoles. Ya veremos en qué horario, si es que se confirma. Y luego cerramos este periplo de partidos antes del próximo parón con ese derbi en el Sadar, Osasuna Osasuna Athletic a las 6:30 de la tarde. Enseguida escuchamos a Iago Barrasate, que ha sido presentado el técnico vizcaíno como nuevo entrenador de Osasuna.
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0: El Atlético ha vuelto a entrenarse en Lezama y lo ha hecho con unas cuantas ausencias, ¿eh? Estamos a martes, todavía hay tiempo de aquí al sábado, pero apunta Markel, hoy no se han ejercitado ni Sancet, ni Laporte, tampoco estaba Nico Williams, ni Berenguer, ni Peyo Canales, ni Marouane Sanadi. Así que, bueno, algunos entendemos que es por dosificar cargas de trabajo y estas cosas, pero poco más.
1: Es cierto que Marouane, Canales y Berenguer se han incorporado al trabajo con el grupo después de esos primeros 15 minutos, así que en principio apuntamos esas bajas de Laporte, Nico Williams y de Ollán Sancet.
0: Que son las más importantes porque suelen ser los tres titulares habituales y entendemos que Laporte sí podría estar el sábado. Y a ver cómo están Nico Williams y Sancet, todavía habrá que esperar.
1: Sí, porque con Nico Williams, decía Terzic en la rueda de prensa previa, enfrentarse al Rayo Vallecano, que esperaba recuperarle a lo largo de esta semana, que con Ollán Sancet sí que sería para más adelante. Quizás el que pueda entrar en esa convocatoria para Mestalla sea el hermano de los pequeños Williams.
0: Bueno, pues a ver si tiene buenas noticias Edin Terzic, que ha hablado para una revista alemana, Kicker, y ha puesto por las nubes al Athletic. Dice que es feliz, que le encanta el Athletic, que es un gran club, y bueno, pues a ver si empiezan a llegar los buenos resultados, pero para eso hay que jugar los partidos y que se puedan completar. Escuchamos a Iago Arrasate, que ha sido presentado como técnico de Osasuna, se marchó para ir al Mallorca, no le salió bien la apuesta, ahora estaba tranquilamente en casa, pero es que se ha encargado a Ramis después de esa goleada que le endosó el Betis, y la verdad es que le han cortado la cabeza y han llamado a un histórico de Osasuna, porque Iago Arrasate es un histórico en el equipo rojillo con más de 250 partidos
1: y de los mejores entrenadores que han tenido,
0: sin lugar a duda, el vizcaíno, que reconocía que es una apuesta valiente la que ha hecho, pero que no le pesa.
2: Yo creo que sí, es una decisión valiente. Al final, bueno, uno está bien en casa, ha tenido una época muy bonita durante 6 años, pero lo que he dicho antes, la vida hay que ser agradecido, que creo que lo estoy siendo, y siempre he mostrado ese agradecimiento hacia Osasuna, y hay momentos en la vida que hay que ser valiente también, y creo que es un momento de esos, y entiendo que puedo ayudar a Osasuna, y por eso estoy aquí.
0: Bueno, pues nos lo encontraremos enfrente ya, ¿eh? El próximo día 7 a las 6:30 de la tarde en ese Osasuna Athletic. A las 7:30, por cierto, juegan los hombres de negro frente al Girona. Y también hemos tenido un fin de semana en el que, bueno, pues el Athletic estaba pendiente, ¿no?, de ocupar un cargo dentro de la liga profesional. Para ello te tienen que apoyar dos clubes de primera división. Este año había estado el último año. Es cierto que de los últimos 12 anteriores no había estado en ninguno. El último año se había estado John Uriarte ahí con un sitio en la mesa donde se toman decisiones, pero no ha conseguido esos dos avales para mantenerse la comisión delegada. Y lo que ha hecho es, digamos, aliarse con el Real Madrid.
1: Sí, curiosamente, el otro club que ha apoyado al Real Madrid para que los de Florentino Pérez se mantengan en esa comisión delegada es la Real Sociedad, así que Athletic, Real Sociedad y Real Madrid, de alguna manera, que unen fuerzas, podríamos decirlo, para ser la oposición más directa hacia Javier Tebas, porque últimamente tanto el club merengue como los rojiblancos han coincidido en los asuntos más peliagudos a la hora de aprobar o rechazar ese CVC, por ejemplo, o incluso la inversión que quería hacer Pau Gasol, el exjugador de la NBA, en la Liga F, que fue rechazada por Athletic y Real Madrid.
0: Y por eso seguramente también le ha costado un puesto en la mesa, porque ahí en la Liga Femenina están Sevilla, Barça, Atlético Madrid y Alavés. Cuando el Athletic es, bueno, es un histórico en el fútbol masculino y el femenino, pero es que será de los primeros, ¿no?, en esa liga femenina, y tampoco tiene un sitio en la mesa en esa comisión delegada, así que el Atleti pierde influencia, pierde poder en esas reuniones, en esas áreas de trabajo donde, insisto, se deciden bastantes cosas. Y como arrancamos la semana del hoyo como va el martes y no tenemos libre directo, porque hasta el jueves no tendremos turno, vamos a repasar un poco qué hicieron nuestros equipos en las tres principales categorías de primera, segunda y tercera red.
1: En la primera federación la realidad es que el fin de semana fue malo, ¿eh? Comenzaba con la derrota del Bilbao Athletic en Lezama 1-3 ante el Extremadura. Eso fue, perdón, hace dos semanas.
0: 0-0 con el Real Unión.
1: En este caso empataba ante el Real Unión en Lezama el domingo a la mañana, pero antes, el sábado, el Baracaldo caía en Ourense ante la Unión Deportiva Eurense, conjunto que aún no había conocido la victoria, y después ayer lo hacía el Arenas de Guecho ante la Cultural Leonesa en León por 4-1.
0: Claro que sigue como colista el Arenas con 2 puntos, el Baracaldo lo tenemos en descenso, 17º con 6, y el Bilbao Athletic, a pesar del empate en casa contra el Real Unión, que está con su centenario, es el mejor clasificado, 4º con 12 puntos. Vamos a la segunda ref.
1: En esa categoría el Baskonia empataba a 1 ante el filial del Eibar en Areitio. En el derbi del sábado a la tarde, el Portugalete vencía a la Morevieta en Urriche 1-2. Sestao River y Gimnástica Torrelavega empataban a 0 en Las Llanas, y ya el domingo el Guernica, que empataba a 1 ante el Deportivo Alavés B en Ibaya.
0: Bueno, pues 7 jornadas se han jugado en primera ref, 6 en segunda, y en tercera ref también se ha disputado ya la 6ª jornada con un poco de todo. Tenemos ahí muchos equipos.
1: Con una victoria importante del Sorupe ante el Turín, después Cultural de Durango y Derio empataron el sábado por la mañana, mientras la Sociedad Deportiva Erandio caía ese mismo sábado a la tarde 0-2 ante el Deportivo Alavés C. El Santurchi vencía 1-0 al Real Unión Club B, mientras que el domingo a la tarde, el Leioa cerraba la jornada para los vizcaínos con una contundente victoria ante el líder de la categoría por 4-0 ante la Aurrera de Vitoria en el José Ignacio Azcueta de Sarriena.
0: Esta madrugada, por cierto, se juega el segundo partido de amistosos entre Estados Unidos y España. La selección de Sonia Bermúdez, que ganó el primero de los compromisos 0-2, con un penalti parado por Adriana Nanclares, por cierto. Ahí está también Eunatia Astralaga y Clara Pinedo. Y esta madrugada se juega el segundo partido. Y tenemos también mensajes de los oyentes. 688-89-3635.
1: A un oyente que, aparte de participar en el sorteo, le gustaría decir cómo ha engañado a tanta gente Jesús Areso. El sábado un auténtico coladero. ¿Cuánto jugará Hugo Rincón? Otro enigma. Además, también nos dicen que nos den los 3 puntos. Si fuera el Madrid, se los daban seguro. Un oyente que nos añade si podíamos haberle preguntado al del Rayo si va a devolver el Rayo el dinero de las entradas compradas en taquilla, porque el Athletic ya oficializó que sí que se iba a poner en contacto con los que habían comprado las entradas mediante la web oficial del club, mediante ese sorteo que realiza el Athletic, pero desconocemos si el Rayo va a efectuar la devolución de las entradas compradas en taquilla.
0: Yo doy por hecho que sí, hombre. Tiene que devolverlo, es que si no, eso sería un robo directamente, si no devolviera el dinero. Otra cosa es cuándo lo vayan a hacer y de qué manera, pero el Rayo Vallecano está obligado a devolver ese dinero.
1: Continuando en nuestro WhatsApp, pero no podían haber esperado a poner el partido de Osasuna o ponerlo el domingo, visto que el partido contra el Rayo Vallecano se iba a celebrar esa semana. Se cumplen las 72 horas que en teoría hay que dejar entre partido y partido, nos pregunta. Cumplir, se cumplen, justitas. Es cierto que igual podíamos jugar contra la Real el sábado para tener más descanso, y contra Osasuna el domingo.
0: Pero el sábado no puedes jugar porque vienes de jugar la Copa ya el jueves. Es decir, que estás ahí pillado. Y sí, lo más lógico es que si finalmente se juega el Rayo Athletic ese miércoles 4 de noviembre, pues el derbi del Sadar tenía que haber sido el domingo, está claro.
1: Y cerramos con un mensaje que nos calma un poquito, porque nos dicen que el aguacero en Valencia se prevé el domingo. Así que el partido se juega el sábado, así que parece que no habría problema y esperemos que así sea.
0: Bueno, ya veremos. Otro oyente decía, espérate con el Valencia que viene lluvia. Otro dice que qué poco cuesta que se suspenda un partido. El otro día, si no es por Unai Simón, nos íbamos con 1-0 mínimo a la caseta, nos decía Iñaki. También otro nos recuerda que el fútbol tiene muy poco en cuenta la historia, por eso de que el Atleti se ha quedado fuera de los órganos de gobierno. Y que otro por aquí nos decía que el Atlético anda mirando la pela, que le van a pedir al Rayo que le pague los gastos de desplazamiento. Pues, oye, podría tenerlo en cuenta. No sé yo si Martín Presa atendería esas razones. Pero está bien que nuestros oyentes estén a todo en el 688-89-3635. Marc Lifrancia, muchas gracias.
1: Agur, Raúl.
0: Una pausa y vamos con el básquet.
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0: Bilbao Basket afronta mañana la segunda jornada de la BCL, de la Basket Champions League. Lo hace a las 8 en Miribilla, frente al Slavia de Praga, que antes conocíamos como Nimburg. Y lo hace después de ganar al Burgos en Miribilla. Claro, mañana Jaume Ponsarnau tiene que hacer un descarte. Y hoy se le preguntaba por ello en sala de prensa, aunque no nos ha sacado de dudas.
1: Hay mucha duda, ¿eh?, para ver quién, porque en principio, a falta de hacer el entrenamiento de hoy, todo el mundo está bien. Sí que es cierto que el rival pues nos puede condicionar, ¿no?, a cómo juega. Y también es cierto que nosotros seguimos con el propósito de alargar el equipo. Y por lo tanto que haya jugadores que nos ayuden, ¿no? Desde el también estar en pista, alargar el equipo en energía, en fuerza y en posibilidades de recursos.
0: Bueno, pues como no nos saca de dudas Jaume Ponsarnau, acudimos a José Luis Blanco, que de 3 a 4 tiene la tertulia de Bilbao Basket desde Santutxu, como siempre, como todos los martes. Weidman, ¿cómo estás? Arratsaldeón.
2: Raúl Jiménez, buenas tardes, Arratsaldeón. Pues me parece que yo tampoco te voy a sacar de muchas.
0: No, ¿verdad?
2: No. Sí que más o menos durante la rueda de prensa que ha tenido lugar esta mañana en el Bilbao Arena, algo se puede más o menos intuir, porque habla de, dependiendo de las fortalezas del Slavia de Praga Nimburg, pues quizás tenga que poner a algún jugador o a otro. Por ello, y también deja otra cuestión clara, que físicamente y sobre todo nuestros pivots, que son superiores a muchos equipos de Europa en estas últimas temporadas. Por eso me da la sensación de que precisamente Linason mañana no va a ser uno de los descartes, me da la sensación, y que si el internacional islandés está bien, como más o menos lo demostró a pesar de esos 8 puntos de sutura en la ceja, pues como hizo el fin de semana, va a poder estar mañana. Por eso quizás la entrada de Ustach, que tiene que estar, entre comillas, obligatoriamente, el pivot checo, que se enfrenta ante un equipo en el que no es que se acabase formando, pero sí que tuvo algunas jornadas de tecnificación, y bueno, pues parece que ese tiene que estar, y seguramente estamos hablando de alguno de los exteriores, los que tengan ese planteamiento de poder dejar fuera. Y bueno, ahí puede ser cualquiera, siempre que no sea jugador de formación. Tenemos un abanico bastante amplio de nombres y de hombres.
0: Bueno, pues saldremos de dudas mañana. A las 8 arranca ese partido. Los hombres de negro ganaron en la primera jornada y además llegan con esas buenas sensaciones tras ganar a Burgos en casa.
2: Sí, un partido, bueno, lo vamos a analizar, porque en este arranque de temporada tenemos un poco de luces y sombras, ¿no? Porque está claro que el equipo todavía está en formación, algo que Jaume también lo dijo posterior a la rueda de prensa de Burgos y también esta mañana, que evidentemente parece como que hay un equipo de dos velocidades, ¿no? Los 7 jugadores de la temporada pasada, que se conocen al dedillo el sistema de juego y qué es lo que les pide Jaume Ponsarnau. De hecho, los números así cantan, ¿no? Que los finales de partido lo están jugando pues en la su guardia petroliana, y que bueno, pues hay otros jugadores que tienen que ir poquito a poco entrando. Por eso digo lo de las luces y sombras, porque parece que cuando había alguna bajadita de rotación de titulares, pues el equipo lo ha pasado mal. Pero bueno, eso es un mal que tienes que ir superando, lógicamente, con los minutos. Aquí nadie nace aprendido, y está claro que muchos tienen un debut en la ACB, que no es nada sencillo, y que lo iremos poquito a poco conociendo. Y si te parece, pues de mañana, si querés, mañana quedamos para hablar un poquito del Nimburg, porque es un equipo. Me sale Nimburg siempre.
0: Sí.
2: Porque es que históricamente siempre hemos jugado contra ellos. Y claro, ahora que se ha convertido en una fusión de los dos clubes más importantes, bueno, el club más importante de la República Checa es Nimburg, eso está clarísimo. Pero claro, es una cuida muy pequeñita. Recuerda que hemos jugado varias veces con ellos en Praga.
0: Sí, sí. Qué frío hacía allí, madre mía.
2: Tremendos. Y además, y por ejemplo, el campo de Pardubice, donde se va a jugar, es que muchas cositas así para poder contar. Se juega a hockey hielo. Y sí, la pista está montada sobre la pista de hielo, y según vas pasando tú a la zona de prensa que nos dejaban entrar, pues ibas pisando el hielo de esa zona, y había entrenando un equipo de hockey hielo al lado, ¿no? Es una cosa curiosa, eso en Pardubice. Y en Praga, pues lo que han hecho con esta fusión del equipo fuerte que es Nimburg y el equipo con más público potencial que es Slavia de Praga, pues es hacer un mix, y de momento están conociéndose, un poco como relaciones al principio, ¿no? Uh-huh. Pues están un poco así, y de momento pues se juega la Liga de la República Checa en Praga, pero los partidos internacionales los tienen que jugar en una cancha un poco más grande, que es la de Pardubice, que es una de las más importantes de la República Checa.
0: Bueno, pues a las 3 os escuchamos desde Santucho en esa tertulia de los Men in Black. Gracias, Wetman.
2: Un abrazo, hasta luego.
0: Y vamos a escuchar a Egoitz Bijuesca, que se ha proclamado campeón del mundo de skateboarding par por segundo año consecutivo, ¿eh? El skater bilbaíno de solo 15 años ha vuelto a subir a lo más alto del podio mundial después de imponerse en la gran final celebrada en Asunción.
3: Estoy súper contento, todavía no me lo creo, ha sido una final muy dura entre la lluvia y los nervios y tal, pero estoy súper contento con cómo lo he hecho y con el resultado que he obtenido. Sí, ha sido una final complicada, todo el mundo estaba patinando muy bien. La verdad es que ya solo el estar en la final era un éxito y el haber ganado pues significa muchísimo. La verdad es que he visto trucos increíbles, que está todo el mundo patinando muy heavy, no me esperaba tanto nivel en este campeonato y he patinado muy bien igual que todos y estoy muy contento. Pues ahora mismo me voy a centrar más en grabar una videopart, que es como grabar un vídeo con mis mejores trucos, que a eso voy ahora a Estados Unidos, y pues en centrarme en mejorar y seguir creciendo en el skate. Sí, a ver, no tengo claro que con este campeonato ya esté en los Juegos Olímpicos, pero aún así esto me ayuda pues para confianza y seguir compitiendo y mejorando.
0: Bueno, pues enhorabuena para Egoitz Bijuesca. 2:04, vamos a la gabarra.
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0: Nos subimos a la gabarra, la tertulia diaria del Athletic en nuestro Oye Cómo Va. Y lo hacemos saludando, por ejemplo, a Íñigo Bilbao, uno de nuestros míster del Santucho, que además viene de ganar, Sorionak.
1: Es que ricasco, Raúl, es que ricasco.
0: Alguno dirá, otras semanas no le preguntas. Bueno, porque se me ha pasado, no porque haya perdido, ¿no? De momento, ¿la temporada cómo va?
1: Va bien, va bien.
0: ¿Va
1: hemos
0: bien?
1: Empezado bien, vamos bien.
0: Vale,
1: estamos
0: vale.
1: Contentos.
0: César García, ¿cómo estás? Arrachaldeón.
2: Arrachaldeón.
0: ¿Tienes Netflix?
2: Sí.
0: Ah, pues digo porque el Mundial de 2030 se va a ver a través de Netflix, joder, que lo sepas.
2: ¿Y este cuántos van? ¿100 equipos o...?
0: Pues no lo
2: por
0: sé.
2: Por ahí andará, ¿no?
0: No sé.
2: Vaya
0: ni,
2: rollo.
0: Ni dónde se juega la final, ni esas cosas,
2: sí.
0: Nada. No sé, ni si se juega en Sabames algún partido, en Anoeta, nada. José Antonio Velilla, bienvenido a Arrachaldeón.
3: Arrachaldeón.
0: ¿Tú tienes Netflix para ver el Mundial de 2030?
3: Sí, sí, el que me puso Radio Popular.
0: Ah.
3: No, en serio.
0: Todavía
3: sí.
0: Funciona, ¿no?
3: En serio, sí tengo, sí.
0: Vale, vale. Con todo lo que pagamos vamos a andar poniendo Netflix aparte, vamos, okay, ya era lo que me faltaba, okay. Bueno, ¿qué os parece lo de Vallecas, la suspensión del partido? ¿Qué lectura hacéis después de un par de días ahí de reposo? A ver, ¿quién se arranca?
1: Me parece perjudicial para el Atleti, otra vez más, segundo partido que nos ocurre por los diferentes motivos, el suspender, el tener que viajar de vuelta, el tener que volver a viajar y meter ese partido entre semana en otro momento. Creo que teníamos el beneficio este año de no tener competición europea que nos iba a permitir hacer un partido cada 7 días, exceptuando las semanas de Copa, y al final pues con este tipo de cosas se nos está complicando más, ¿no? Además, pues bueno... No sé, creo que tampoco va a ser bueno porque lo van a meter en un momento en el que vamos a tener muchos partidos fuera de casa. Ahora, no sé, creo que no podemos sacar nada positivo de lo que ocurrió en Vallecas el otro día.
2: Para el Athletic, tremendamente perjudicial. Para la entidad llamada Rayo Vallecano y que goza de simpatía mayoritaria entre las aficiones rivales, tampoco es positivo. Y creo que bueno, pues que hay que poner un poco coto a ese tipo de cuestiones. No se puede dar la patada en el culo equivocado y perjudicar a gente que yo me pongo en el lugar de los que han hecho un viaje para ver el partido de fútbol y que se van después de 13 minutos y no por una inclemencia climatológica, que eso todo el mundo lo entendería. Era algo que parece ser, según os he escuchado antes, Raúl, estaba totalmente estudiado y organizado para un momento concreto del partido y que no iba a haber ningún tipo de parada intermedia, o sea, que eso lo iban a llevar a final. Y el final fue que, pues eso, que nos quedamos sin partido, que se nos complica el calendario y que bueno, me parece tremendamente perjudicial. Y además, creo que si siguen en esa línea, el gran perjudicado va a ser el equipo. Y el equipo me refiero a la plantilla y a los jugadores del Rayo.
0: Sí, lo que pasa es que yo hablé con un aficionado, que además creo que resume muy bien el sentir de lo que es la afición, y que decían que les daba igual que usaran del Rayo, aunque estuviera en segunda división, en primera ref o en regional. Que ellos eran del Rayo y querían que Martín Presa se fuera, costara lo que costase.
3: Decía textualmente el aficionado que ellos no iban a ver ganar al Rayo, sino que iban a animar al Rayo. De todas formas, a mí se me suscitan varias preguntas, ¿no? Primero, ¿se va a aplicar, porque esto tiene toda la pinta de que va a seguir sucediendo las protestas de una forma u otra, ¿se va a aplicar el mismo criterio a todos los equipos rivales del Rayo? ¿O ahí el Atleti va a salir doblemente perjudicado? Quiero decir, en un momento determinado igual dicen, bueno, partido perdido, 0-3. Igual, pues al quinto partido jugado en Vallecas.

0: que faltaban por disputarse, que será puerta cerrada y que luego, al margen de una multa que le vaya a caer al Rayo, seguramente haya cierre parcial de la zona en la que estaban, bueno, el fondo, donde estaban los bucaneros y los que más lanzaban esas pelotitas y los aviones. Que los aviones se recogían rápido, pero claro, las pelotitas te llevaba ahí un rato tremendo, ¿eh?
1: Bueno, la reglamentación me parece que deja la puerta abierta a que se dé el partido perdido, ¿eh?
0: Hombre, y el Atleti lo intentará, pero a mí me extraña mucho. El
1: artículo 56 en concreto deja esa opción. Y además es que esto se va a prolongar a lo largo de toda la temporada. ¿O van a decir, bueno, pues todos los partidos de Vallecas a puerta cerrada? ¿O qué va a pasar? Porque esto va a seguir. Mientras no se vaya Martín Presa, que no se va a ir.
0: Ya lo ha dicho. Que
2: ya ha dicho, que hasta regional se queda.
0: Sí, sí, que le da igual, que no le van a intimidar y que si tiene que ser presidente del Rayo en regional, lo será.
3: A mí es que me recuerda un poco la situación que durante años hemos debatido respecto al Valencia de Peter Lim. Sí. O sea, a mí me llama la atención que la gente te quieran obligar a vender algo que es tuyo. Pues oiga, igual el momento de haber comprado el club era otro. Ahora mismo nadie nos puede obligar a ninguno de nosotros a vender nuestro coche, ni nuestro piso, ni nada, ¿no? Hay que entender que todos llevamos en el corazón a un equipo. En nuestro caso tenemos la suerte de que es un club y no una sociedad anónima deportiva. Pero es que esta gente no se da cuenta de que ha pasado de a ser simplemente clientes. O sea, tú de... Siempre pongo el mismo ejemplo. De Iberdrola puede ser accionista o cliente. Como accionista puedes ir a la junta de accionistas y reclamar cosas. Como cliente, lo más que puedes hacer es decir, bueno, pues no voy, o cambio de operador, o negocio otra tarifa. Pero es que yo veo que esta gente en su día, pues igual no hizo lo que tenían que haber hecho para hacerse propietarios del club, y ahora hay alguien que todos coinciden en que está haciendo una nefasta gestión, pero es el dueño, es como el del el juego ese de pulpo y animal de compañía, ¿no? Pues el juguete es suyo.
1: Pues eso,
3: y tendrán que llegar a un acuerdo, pero el acuerdo no pasa porque estés dando patadas en el culo del equipo rival de turno o este tipo de manifestaciones que hacen. Pero igual hay que hacerlo de otra manera.
1: Es que eso ha pasado también en el Sevilla del Nido. Vete ya, no. Ven con la pasta, dame la pasta y te vendo el club. Pero mientras tanto el club es mío. Y además, yo que soy muy mal pensado y bastante conspiranoico, el campo que es de la comunidad y anda también Martín Presa por el medio, a ver si está orquestando por ahí un pelotazo urbanístico entre la comunidad, Martín Presa, y en fin, todo queda en casa y alguna cosita más también queda en casa. Lo digo por como decía otro, por apuntar, por comentar.
2: Hombre, yo a lo mejor estoy pecando de ingenuo, pero creo que los clubes en este caso son empresas bastante sociales, o no sé cómo describirlo, con un aspecto social muy determinante. Creo que al final el Rayo tiene una afición que es gran parte de lo que es el Rayo como estructura, como club o como quieras llamarlo. Y creo que el manifestar de alguna manera su malestar absoluto con el dueño, pues yo creo que lo han intentado por muchas vías y que está ya entiendo que ha sido la última de ellas. Mostrar mi solidaridad con ellos.
1: Sí, estoy de acuerdo contigo y no tiene nada que ver para lo que te estaba diciendo, ¿no? Que bueno, que protestar está muy bien, pero si queréis que me vaya y las acciones del club son mías, venís con la pasta y el club es vuestro. Y lo mismo del Nido y Lim y el del Mallorca.
2: Sí, lo que pasa que este presidente ya dejó claro que él no va a vender. Da igual quién venga con el dinero.
3: Bueno, yo lo quería llevar a ese sentido, ¿claro? Es decir, tú lo que puedes hacer es abandonarle y decir, oye, no te vamos a dar los ingresos de socios, no te vamos a dar los ingresos de taquilla, y a ver si tú, cuando te canses de perder dinero, buscas otra fórmula. Lo que no le puedes obligar a alguien es a que te venda el club, claro, cuando el club es suyo y cuando él lo ha comprado porque otros no lo han querido comprar. En Valencia en concreto ocurrió algo similar, lo arruinaron los propios valencianos, empresarios valencianos lo llevaron a donde lo han llevado, y luego viene uno que le importará deportivamente un
1: pepino,
3: como lo quieras llamar, el club. Mientras no pierda dinero, él busca entre su millón de empresas rentabilizar, y aquí hay un sujeto que para la gente aficionada de toda la vida, el Rayo Vallecano, será nefasto, pero es que es el dueño de las acciones del club, y por desgracia o llegas a un acuerdo con él, o lo único que te queda es el pataleo. Puede ser no ir al campo, no darle ingresos, comunicados, lo que sea, pero lo que no me parece de recibo, y no me parecería de recibo en ningún estadio, ni siquiera en el nuestro, por supuesto, es que tú vayas ahí a acabar con un acontecimiento deportivo donde estás afectando a otras personas. Ahí, pues igual a la salida del partido, lo que tienes que hacer es manifestar en tu descontento o en otros momentos, pero que una liga esté parada.

0: Nada. En nuestro caso llevamos ya, por desgracia, dos partidos aplazados y me gustaría que esto hubiese ocurrido con un equipo Champions. A ver por dónde buscan hueco en el calendario, que se les acumulase un partido como el de Levante y este.
1: ¿Qué pasará? Claro. ¿Qué pasará?
0: Porque... Bueno, o tienen más fuerza y les dan directamente el partido por ganado, que ese es otro escenario que suele ocurrir cuando el afectado es un Madrid o un Barcelona, ¿no? Entiendo lo que habéis dicho y estoy totalmente de acuerdo, ¿no? Pero si en lugar del Atlético hubiese sido uno de esos dos transatlánticos que tenemos en la cabeza... A ver si no estábamos ya convencidos de que los tres puntos estaban en el zurrón.
1: De todas formas, lo que estás comentando de la cerrazón de, o que estáis comentando los dos, de la cerrazón de Martín Presa, refuerza mi mal pensamiento, de que, aquí yo tengo que permanecer en el puesto, el club es mío, si hay un pelotazo urbanístico, algo me quedará. Yo la verdad es que lo veo por ahí, pero bueno. Como habéis dicho, esto ha pasado con el Valencia, con el Sevilla, Mallorca, pasará en algún momento determinado, sí, con el Málaga.
2: Y que, vamos a ver, que es problema suyo, que nos puede afectar directamente, porque es un partido que se ha suspendido contra el Athletic, luego pues ellos tendrán el marrón, así de claro, y que se busquen la vida, que bastante tenemos aquí con lo nuestro. Pero ahora mismo nos gustaría saber si hay que jugar esos 77 minutos, que yo estoy convencido de que sí, o hay algún clavo ardiendo al que agarrarse para reclamar los tres puntos y victoria del Atleti.
3: Es que yo lo que no entiendo es por qué no se disputó el encuentro al día siguiente sin nadie en el estadio.
1: Las televisiones.
3: Ya.
1: Y el lunes lo mismo.
2: Tema de televisiones y también hablaban de un tema de seguridad.
3: Pero si lo haces a puerta cerrada...
2: Ya, pero es que a puerta cerrada no habría problemas, pero te digo que si iban los 10.000 se iban a juntar fuera del estadio. Yeah. Y ahí tienes que tener un protocolo de seguridad. El lunes era el desfile de las Fuerzas Armadas y me imagino que también quitaría efectivos. No sé cómo estaba ahí organizada la cosa, pero el caso es que después de un rato largo que estuvimos ahí a ver qué sucedía, dijeron que no se iba a jugar al día siguiente, no se ha jugado, y ahora pues hay que recuperar la fecha, pero...
1: ¿Y hoy?
2: ¿Hoy qué?
1: ¿Por qué no se puede jugar hoy?
0: Pues el Atlético no se iba a tirar allí tres días esperando.
1: Mejor, no, pero pues que pagan los gastos del charter, que por cierto esa es otra, en el Rayo Vallecano, y se juega hoy, Ah, que no, que es que hoy hay Champions, y las televisiones, y la Champions, y la madre que me...
3: Bueno, este año ya coincidió algún partido de... Bueno, no sé si fue Champions Europa con algún partido en Liga.
2: Sí, no recuerdo, hace tampoco... años decían que no se podía con horario Champions que se jugara ningún partido, pero eso ya se dieron cuenta de que como está el calendario de apretado, cuando hay que recuperar algún partido, es imposible. Intentan que estorbe lo menos posible, vamos a llamarlo así, pero ya ha pasado.
1: Si es que además, a puerta cerrada, se podía jugar hoy a las 4 de la tarde. ¿Qué problema?
3: Las televisiones, ahí sí que a las 4 de la tarde...
1: ¿Qué televisiones?
3: No tiene audiencia.
2: No, el tema de la televisión está claro que ellos... Y además era un partido en abierto el que se estaba ofreciendo el otro día. En Dazón en abierto.
1: Ah, en Dazón en abierto.
2: Sí, era por abierto. Y yo creo que por lo que el otro día se comentaba y leyendo un poco las circulares de la Federación Española de Fútbol, como estos artículos son un poco neutrales así, no digo que no se pueda dar los tres puntos, pero todo hace indicar que se van a tener que jugar los 77 minutos. El año pasado también hubo un Rayo Oviedo, ¿no? Que se tuvo que volver a jugar, que el Oviedo estuvo peleando porque le dieran los tres puntos y no se lo dieron. Y al final se tuvo que disputar aquel partido, que me parece que ganó el Rayo Vallecano también. Así que bueno, y ahora es encontrarle la fecha. Claro, se habla de antes del parón, encajarlo el 4 de noviembre, pero yo espero que el Athletic no acepte ese día, porque es el domingo 1 de noviembre contra la Real Sociedad y el sábado, que no es ni domingo, sábado 7, frente a Osasuna. A ver si encima nos vamos a comer el marrón de tener que jugar tres partidos en 7 días y por culpa de una suspensión, pues que lo hagan después del parón, el día 25 de noviembre, ¿no?
1: Es que... No sé, es que además...
2: Eres doble perjudicado si te lo encajan ahí el 4 de noviembre por querer jugarlo antes del parón.
3: ¿Hasta qué punto el Atleti tiene capacidad para aceptar o no?
2: En la comisión delegada no está.
1: Por cierto, te he oído, hacía falta dos... Bueno, es un paréntesis sobre lo que estábamos comentando y no quiero desviar el tema, pero si no lo vas a sacar luego, estaba diciendo que hacía falta dos avales, dos equipos que nos avalaran.
2: Sí.
1: Vale.
2: Sí, sí.
1: Tomamos nota.
2: Dos equipos de primera división, de la misma categoría.
1: Tomamos nota, Real y Alavés. Porque luego me habléis de equipos vascos.
2: Ah, bueno, eso ya es otra cosa.
1: Luego me habléis de equipos vascos.
2: Luego comentamos esa jugada. Vale, pero eso, que el Athletic se debería negar a jugar el 4 de noviembre, ¿no?
0: Nos meten, o nos quieren meter entre calzado, con calzador, una serie de partidos que a otros, vuelvo a insistir, no se atreverían a hacerles. O sea, yo no sé qué fuerza se puede tener, pero desde luego lo que no podemos hacer es ser siempre los paganos de este tipo de cuestiones. Somos un club más que centenario, de los que están desde el principio de todo este invento llamado Liga, y creo que hay que respetarnos un poquito más. No sé si la solución pasa porque el perjudicado sea el que debiera ser perjudicado, que es el Rayo y no nosotros, o qué, pero es que están haciendo un calendario que no tiene ni pies ni cabeza y donde no cabe ya nada, no cabe nada más. O sea, surgen este tipo de cuestiones y ¿dónde las ubicas? Yo creo que lo que había que hacer es, en un día de partido Champions, que evidentemente no estamos ni el Rayo ni el Athletic, pues meterlo ahí y, oye, a mí los intereses televisivos, pues en cierto modo me dan igual. Lo que no puede ser es que competitivamente seamos perjudicados y nos metan más partidos de la cuenta en un plazo que nos perjudique, con viajes para aquí, viajes para allá, y que nosotros, que hemos sido los perjudicados de esta cuestión, encima no tengamos un mínimo beneficio, porque es que el Rayo al fin y al cabo lo va a jugar en casa, en principio.
1: Es que además nos están ninguneando por todas partes. Fijaros, el Deportivo Levante se juega este viernes, si no estoy equivocado. Nosotros jugamos contra el Levante, el partido atrasado.
2: El miércoles siguiente.
1: El miércoles.
2: El 21. Tiene 24 horas más de descanso el Levante.
1: Exactamente. Sí. No me digas que eso, ahí no se podían haber buscado fechas. Y lo mismo te digo para los derbis. Pues igual uno se podía haber pasado al sábado, o el otro al domingo,
2: No, adelantar el de la Real no, porque tienes la Copa el jueves. Pero el de Osasuna sí lo podías haber puesto el domingo. Domingo día 8.
1: La Copa, que también... ¿Es obligatorio jugar en esa fecha en la Copa?
2: Sí, porque el martes no puedes jugar, vienes de jugar el domingo contra el Getafe y el miércoles has puesto la asamblea de socios compromisario.
1: Y tiene que ser, que también, en fin, pero tiene que ser esa semana.
2: Sí, claro.
1: ¿La
2: hombre,
1: Copa?
2: Sí, hombre. No nos lo van a hacer a la carta, que juguemos cuando queramos.
1: Dadas las circunstancias, igual habría que tener... Digo, porque en el parón está claro que los internacionales no van a jugar la Copa. Pues igual se podía jugar en el parón de la selección.
2: No, eso
3: sí que es imposible.
2: No, eso no sabes tampoco, no cuentes con ello.
0: Los jugadores del Rayo, no sabes qué internacionales...
1: No, Copa, el de Copa.
0: Puede que haya internacionales del Rayo con otras selecciones que sean importantes para la eliminatoria.
1: Pero dice el partido jugador del Prat.
0: Ah, perdón, sí, Prat. Te entiendo. Vale.
1: No creo que tenga muchos internacionales.
0: No,
2: me da...
0: Estaba hablando del Rayo.
2: Me da a mí que no. Venga, hacemos una pausa y seguimos en la Gabarra.
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2: Seguimos en La Gabarra con José Antonio Velilla, Íñigo Bilbao y con César García. Y también con los oyentes, opinando en el 688-89-36-35. A ver por dónde van los oyentes hoy.
1: A ver, a ver.
2: Dice por aquí uno: se sabía que durante el partido iban a hacer algo. Yo no entiendo cómo metieron todas esas pelotitas y los papeles para hacer los aviones tirados al campo. Hombre, las pelotitas eran muy pequeñitas y es muy fácil meterlas y camuflarlas.
1: Me ocurre un sitio, sí.
2: El partido contra el Rayo se debería dar por ganado al Athletic. No ha sido por una causa de fuerza mayor, sino algo provocado por la afición rival. Podría darse el caso de que a un equipo no le venga bien jugar un partido por lesiones u otro motivo y diga, vamos a tirar pelotitas para aplazarlo. Pues tendrá que dirimirlo la justicia deportiva.
1: Y aparte que, insisto, yo estoy con el oyente, esto se va a repetir. Entonces, en algún momento habrá que cortar esto.
2: Bueno, pues veremos a ver qué dicen. Oye, encantados de que le den los tres puntos al Atleti, de no tener que volver a Vallecas.
3: Lo más grave sería que no se hagan este y si se hagan los siguientes.
2: Hombre,
3: eso es lo único que es muy grave, de verdad.
1: Eso es lo que os decía antes.
2: Yo creo que no puede ser. O todo, o café para todos o para ninguno. Pero uno sí, uno no, vamos, sería el colmo ya. Más nos vale ganar los dos partidos suspendidos o nos vamos a segunda. No jugamos ni a canicas y estamos a dos puntos del descenso. Ahora hablamos de eso, porque los 13 minutos son para cogerlos también, ¿eh? Pero bueno, ahora hablamos de esos 13 minutos. Lo que hay que hacer en todos los trámites para que nos dé los tres puntos. Nos están ninguneando, como dice un contertulio. Os doy la razón en lo que decís de que, siendo una sociedad anónima, el club no tiene por qué vender, pero yo no quiero los tres puntos regalados. Eso es para el Madrid y Barça. Nosotros los ganamos o perdemos en el campo. Este oyente quiere jugarlo. La Comunidad de Madrid quiere arreglar el estadio del Rayo. ¿Qué especulación con los terrenos cabe ahí? Pues, bueno, sí, pero Presa quiere hacer un campo nuevo, estar en esa pelea.
1: Y la comunidad también, y fíjate lo que puede construir allí.
2: Espero que el Atlético y los aficionados pidan responsabilidades a los bucaneros y les hagan pagar los gastos de del nuevo viaje al Atlético y las entradas y los viajes de los aficionados y la supuesta pérdida del partido. La afición del Rayo tiene mi máximo respeto y solidaridad, dice un Athletic Sale. Estoy con Velilla, que hay un pelotazo urbanístico preparado por Presa, Ayuso y compañía, dicen. Gracias a la afición del Rayo por provocar la suspensión del partido. Una vez más salimos atontados al encuentro. ¡Qué poca sangre! ¡Viva la Bureba! Yo no lo he pillado, pero bueno.
0: A un amigo que he tenido, Vicente. Vale. Vicente, que siempre manda el mismo mensaje: viva la Bureba.
2: Sí. Vale. Cuando el botellazo Armando se suspendió el partido con el marcador que había dando por ganador al Athletic, pero se suspendió el partido porque el Athletic había hecho todos sus cambios y no se podía reemplazar al guardameta. Hay un montón de mensajes.
1: Buen apunte, joder.
2: Los 13 minutos de Areso son de cárcel, dice este. Bueno, hay un montón, luego nos damos otra vuelta. 688-89-36-35. Porque es verdad que a todo esto, los 13 minutos del Atleti son para hacérselo mirar, ¿no? Porque el Rayo ya sabíamos que iba a salir con ganas, volvía a su campo 150 días después, y en 13 minutos tuvieron un gol anulado, una ocasión muy clara y un paradón de Unai Simón. Y
1: seguro que los jugadores del Rayo sabían que se iba a suspender y decía, vamos a marcar cuanto antes, porque, oye, qué mal pensado estoy hoy, ¿eh?
2: Uf, sí, terrible. Sí.
1: Como siempre, vamos.
2: Íñigo, ¿qué lectura haces de los 13 minutos? Ya sé que es poco tiempo, pero es verdad que el Rayo te pasa por encima.
3: Bueno, no me parece demasiado alarmante, ¿eh? Quiero decir, hay que ver el desarrollo de un partido completo. Además, en los partidos de Primera División pasas por fases, en los momentos del partido es imposible estar los 90 mejor que tu rival y más jugando fuera de casa. Pero sí que creo que empiezo a ver una tendencia y que me preocupa más. Es verdad que ahora venimos de parón y nos ha pasado lo que nos ha pasado. Llevamos mucho tiempo sin ver al Atleti un partido completo. Pero sí que me preocupa empezar a pensar que el cambio que habíamos visto positivo en el Athletic o que quisimos ver en el Athletic era más por jugadores que por modelo. Quiero decir, que esa frescura que nos dieron los Grenabarrena, Canales y jugadores que habían que han empezado a entrar, como puede ser también Johaneco o demás, creo que igual es simplemente esa frescura que nos aportan los jugadores y no tanto un cambio en el modelo o en el ciclo que acabamos el año pasado con Valverde, ¿no? Entonces, un poco preocupado por eso, ciertamente, la verdad.
0: A mí me preocupa el clásico llamado Caraja del Athletic, que muchas veces sale así en los partidos de fuera y hay más en estos horarios, y no sé hasta qué punto se puede corregir si los jugadores tienen ya interiorizado que hasta que no se pone el partido cuesta arriba no se despiertan de la siesta, ¿no? Y bueno, pues espero que con el cambio de fecha y de horario pues salgamos de otra forma en este partido, incluso recuperando algún lesionado, que sé también es otra lectura que me venía planteando, que algún lesionado que no podía estar en Vallecas igual lo podemos tener para la fecha del partido. De todos modos, hay que poner un poquito más de sangre, tener ambición, y en estos campos es donde hay que salir a demostrar que tú eres el favorito y por algo, y el que tiene la ambición de acabar entre los seis primeros. De esa forma que salieron, que es un clásico, repito, no vamos a ningún sitio.
1: Pues yo tengo dos consideraciones y contradictorias. Por una parte, yo creo que solo se han jugado seis partidos, si no me equivoco, es decir, no hay que ser alarmista.
2: Seis partidos y 13 minutos de otro.
1: Y 13 minutos. Igual es el minuto 13, que por cierto, mañana, hoy es 13 y martes, ¿no?
2: Sí.
1: Vale. Por decir, que por una parte solamente se han jugado seis partidos, entonces yo creo que no hay que alarmarse. Pero por otra parte, por eso decía que es contradictoria la consideración, porque ya ha pasado tiempo suficiente para interiorizar, adaptar y conocer los principios que quiere Terzic para este equipo, ¿no? Yo creo que ya ha habido tiempo suficiente y estoy con Íñigo, que el problema puede ser y lo vimos contra el me parece que fue contra el Depor, balones a Nico, y ese es nuestro sistema de juego, y estoy con Íñigo en lo que no puede ser que basemos nuestro sistema en individualidades, ¿no? En fin, yo creo que, y vuelvo al principio, creo que es pronto todavía. Pero de todas maneras, fijaos, mira, este fin de semana he visto dos partidos porque jugaban dos rivales inmediatos del Atleti. He visto el Racing Valencia y el Levante Sevilla. Bueno,
2: vaya partidazo, 3-3 ahí al final.
1: De locos, dos partidos de locos. En el Valencia, Hugo Duro falló un remate a puerta vacía en la última jugada. Pero a lo que iba, los cuatro corrieron como locos, presionaron como locos. Parecía que les iba, y probablemente les iba, la vida. Todavía eso no lo he visto yo en nuestro Atleti. Todavía no.
2: Bueno.
1: Quizá el primer día, fíjate, contra el Sevilla y jugábamos con 10.
2: Que 13 minutos no son demasiados para sacar conclusiones, está claro, pero que el Rayo fue netamente superior en esos 13 minutos también. De hecho, yo cuando se para el partido dije, bueno, nos va a venir hasta bien para que Terzic ajuste algunas cosas, hable con los suyos. Lo que pasa es que no pensé yo que iba a suspenderse el encuentro, porque hay un momento en el que hablan los capitanes del Rayo con los bucaneros y se dan la mano incluso, que digo, bueno, parece que han llegado a un acuerdo, pero no. Tenían claro que se iba a suspender y suspendió el partido. Y la parte positiva es, como apuntaba antes César, oye, cuando se vuelva a jugar igual tenemos a Sancet, tenemos a Laporte, tenemos a Nico. Williams, ¿no?
1: Uh-huh. Sí.
3: A Guruceta jugando.
2: Pero bueno, eso ya lo tenía a su disposición y no lo quiso Terzic, que ese es otro debate.
3: Sorprendente.
2: Bueno, ya no es tan sorprendente, porque quitando los dos primeros días, luego ha elegido a Iñaki Williams, de 9.
3: Para mí, sorprendente.
0: Yo sigo pensando lo que he pensado con otro entrenador, que no me parece la opción. Que no tengas confianza en, bueno, pues el día que no está Guruceta, pues tendrá que entrar otro, pero yo creo que hay que ubicar a cada jugador en un emplazamiento y decir, bueno, mi primera solución es esta y mi segunda solución es esta otra para cada puesto. Que hay una plaga de lesiones y tal, pues pero yo creo que ahora mismo la opción de Iñaki Williams para mí es en su sitio de siempre. Y posiblemente para los 30 minutos finales del partido. Por desgracia, ahora mismo no ha dado argumentos para más. Y vemos que semana tras semana, jornada tras jornada, sigue jugando de 9, sin ser quien más puede aportar en ese puesto. Pues sigo, si no lo entendía con Valverde, no lo entiendo con Terzic. Y hay cosas que me gustan del cambio de entrenador, pero esta en concreto, salvo que me den una explicación que no me la tienen por qué dar ni me la van a dar, repito, no lo entiendo.
1: Pues yo espero estar equivocado, pero da la impresión como que Iñaki Williams, no sé si por jerarquía, capitanía o qué, tiene que jugar sí o sí. Y entonces, pues César decía poner a cada uno en su sitio. Pero ¿cuál es el sitio de Iñaki Williams en este momento?
0: Yo ahora te he dicho, últimos 30 minutos del partido y en el sitio donde ha destacado cuando era tan importante para nosotros, que es en la banda derecha, adelante.
1: Yo le veo de 9 en partidos de fuera de casa, en los que se supone
3: en partido de ida y vuelta,
1: partido o por lo menos más espacios, sí, en vez de hacer la presión estoy arriba, bloque alto, hacerlo en bloque medio y ahí con metros por delante para la carrera. También, no 90 minutos, tampoco está para, creo yo, para...
3: No, y que no está acertado.
1: Para 90 minutos
3: el margen de donde juegue, él no está acertado.
1: Esa es la otra. La eficacia en el uno contra uno de Iñaki, pues es un poco, digamos, mejorable. Vamos a decir mejorable y entrenable.
0: Hay equipos que están apostando por otro tipo de jugador cuando no tienes un 9 nato o un 9 en forma. Y todos los tenemos en la cabeza, ¿no? No sé por qué aquí no cabe esa opción de decir, bueno, pues voy a cambiar un poco el dibujo. En tertulias pasadas yo mencionaba aquellos tiempos en que jugábamos fuera con Joseba Echeverría y Santi Ezquerro, y Urzaiz estaba para cuando hacía falta, o sea, digamos que no salía de titular. No sé por qué aquí tenemos que apostar por alguien que no es un 9 nato, que no se le da ese puesto, que no tiene, no tiene bacalao, no tiene remate de cabeza, que su fuerte es correr a los espacios y, por desgracia, ya tiene una edad y tiene muchos kilómetros corridos. No lo veo, es que yo insisto, no lo veo, y seré el que menos sabe del mundo de fútbol, no lo niego, pero es que no lo veo, y no hay ningún partido donde diga, pues sí, efectivamente estaba equivocado, ha hecho un partido de Iñaki, ha hecho un partido que ni a Duriz, no lo he visto nunca en ese puesto.
1: Estabas pensando en la Real, ¿no? Con Oyarzabal, cuando decías...
0: No, el Barcelona no ha tenido otro remedio que inventarse a un jugador ahí. En su día también Fábregas jugaba en determinados partidos. Creo que a nivel de selección o en el Barcelona. O sea,
1: la selección.
0: Que al final tienes que buscar soluciones y no puede pasar la solución porque digas, bueno, pues mi portero suplente, venga, lo pongo de delantero centro porque no confío en ninguno, ¿no? O sea, busca otra combinación donde tengas un perfil de dos jugadores de ataque distintos y que no sean tan que no estén tan centrados en la posición de los centrales.
3: Yo llevo tiempo pensando que creo que Oyan Sanzet el día de mañana en el Atlético va a ser delantero. Por perfil, porque tiene...
1: ¿Delantero centro?
3: Sí, yo creo que sí. Por perfil, porque no es un tío que brille por su trabajo sin balón, porque tiene muy buena capacidad en el área y porque creo que poco a poco su declive físico le va a llevar a eso.
0: Recibe y aguanta muy bien el balón.
3: Sí, o sea, me parece un chico con recursos en el área suficientes para jugar de nueve el día de mañana. También recordar que, claro, por ejemplo, Sanzet empezó en el 8. O sea, empezó en una altura menos, jugaba por detrás del media punta, ahora es media punta. Entonces, bueno, poco a poco vas evolucionando como jugador.
0: Y así das sitio también a Canales, por ejemplo, ¿no?
3: Por ejemplo, el otro día jugó, bueno, en Vallecas inició Canales de media punta. También Canales es un chico que, como Sanzet, empezó más en la base. Bueno, yo creo que tenemos que... Para mí lo fundamental es coger ritmo y sensaciones y encontrar un once. Y de momento no lo estamos teniendo, ni por el parón de selecciones ni por las dos partidos aplazados. A partir de ahí, yo creo que todavía no tenemos muy claro ni sabemos dibujar todos con certeza el once de Terzic.
1: Íñigo, pero se nos está olvidando una cosa, ¿eh? Evidentemente Guruceta no está en forma, pero es que la temporada pasada marcó un montón de bacalao.
3: Es que para mí Guruceta tiene que ser pieza importante en él.
1: Entonces, bueno, cuando lo que hay que hacer es ponerle en forma y entonces se acabó el problema. Pero...
2: Bueno, también hay que ver, luego los entrenadores tienen gustos por unos jugadores o por otros y...
3: Y que nunca nos damos cuenta desde aquí que hay una cosa que se llama vestuario en la que pasan muchas cosas que nosotros no vemos, ni entendemos, ni sabemos. Y si pasan dos entrenadores y con ellos juega todos los días Iñaki Williams y para los de fuera nos parece que su rendimiento deportivo no es para esos minutos, pero lo siguen poniendo... yo no conozco ningún entrenador que no ponga los 11 mejores.
1: Ahí va yo, Iñigo, cuando decía que parece, y me alegro que apuntes también a otros entrenadores pasados, que parece como que Iñaki Williams, por jerarquía, capitanía, lo que sea, pues tiene que jugar sí o sí. Ahora, estirarnos un poco piedras contra nuestro tejado, ¿no? Porque si su eficacia o su rentabilidad de cara al bacalao no es suficiente, pues habrá que buscar otras opciones.
2: ¿Sabes quién era el más apenado por la suspensión del partido del otro día?
3: Presa, ¿no?
2: Del Athletic.
3: Ah, del Athletic.
2: Cristian Inga.
0: Ah, bueno.
3: Claro, era su oportunidad.
1: O Maroán, ¿no? Porque...
2: Bueno, pero Maroán va a estar en la siguiente convocatoria.
3: Yo también estoy de acuerdo.
2: Creo que el cachorro, no sé.
3: Tuvo que ser un palo.
2: Porque al final, Y de hecho, dices, bueno, pues salían Berenguer ya y Navarro, que sí, que tienes a Nico Serrano y tienes a Yalo, pero Yalo encima lo tenías griposo.
3: Tenía opciones reales.
2: Tenía opciones de debutar. Tenía opciones de debutar a lo largo del partido y bueno, yo creo que había mucha gente que tenía ganas de que debutara y verle unos minutos.
1: Y sin la presión de jugar en San Mamés, debutar en San Mamés y todo eso.
3: Y además,
1: Nico fuera del equipo, ¿no?
3: Y que el entrenador se había mostrado siempre muy propenso a dar esas oportunidades a la cantera. Entonces, yo creo que sí quería, o sea, vamos, que mejor que predicar con, ¿no?, con lo que has comentado. O sea, que yo creo que iba a tener la oportunidad.
0: ¿Quién sabe si no ha pasado su tren? Hay partidos muy inmediatos donde todavía nos falta gente. Y antes se argumentaba, es una cosa que no sabíamos, y hay otra más que se llama entrenamientos. ¿Eh? Si este chaval entrenando es un cañón y se lo gana, yo creo que un entrenador que viene también a un club que sabe que es de cantera y donde se va a ganar a la afición, si se ve que al que se pelea el puesto entrenando luego lo tiene, yo creo que la subida de chavales siempre cuenta con un factor inicial de arrope por parte de la hinchada y de palmadita en la espalda al entrenador. Yo creo que las circunstancias se pueden dar para que todavía pueda aprovecharse de que no estén ni Nico ni Sancet.
1: Ratifica lo que estás diciendo el caso de Giovaneco.
0: Uh-huh. Por ejemplo.
1: Que bueno, pues que seguramente en los entrenamientos lo esté dando todo de sí y más. Y ahí le tenemos, ¿no? Como opción clara o alternativa clara a Yuri. Íñigo, yo tengo una pregunta. Estábamos hablando de Inga. ¿Con su 1,90 le ves de 9?
3: Es que es un jugador que, pues lo que comentábamos antes, al final el propio proceso del fútbol y de la élite te va moviendo un poco, ¿no? Como lo vimos con De Marcos en su día, que para mí es la más heavy que he visto, o sea, de ser un media punta, segundo delantero en el Alavés cuando nace como jugador, acabar siendo el mejor lateral derecho que he visto yo en San Mamés, con permiso de ir a Ola. ¿Puede llegar a ser una adaptación? Pues sí, puede llegar a ser. De momento, el donde más cómodo se encuentra, donde le hemos visto siempre en Lezama, ha sido en banda izquierda.
2: Pero es diestro esas conducciones hacia adentro, ¿no?
3: Sí, no, además tiene dos recursos, hacia adentro para finalizar o hacia afuera para llegar a la línea de fondo. No tiene mala zurda para esos balones de línea de fondo y es que es, en esa primera zancada es que es determinante. O sea, es que físicamente marca las diferencias y es curioso decirlo de un chico del 2009, pero es que físicamente marca las diferencias. Esas diferencias se van a marcar en la élite, pues eso es lo que tenemos que ver. Desde luego, cuando un chico en segundo año juvenil está viviendo lo que está viviendo él, si está dando su 99, va a dar su 100, quiero decir.
1: ¿Y Manex Lozano?
3: Bueno, es un proceso más largo, creo yo.
2: Es que nos preguntaba un oyente, claro, no, más que preguntarnos, decía: estáis hablando de Iñaki Williams, de Guruceta, y de justo se junta con que Hierro y Lozano están lesionados, ¿no? Por ejemplo, que igual si le diera por mirar al filial.
3: Pero yo creo que son diferentes. Yo creo que Manes sí va a ser jugador de
1: Atleti.
3: Sí, yo creo que va a tener nivel de jugador de primera división, y en Hierro tengo más dudas. Es verdad que dejó muy buen recuerdo en aquel partido de Champions, pero yo creo que tiene menos cualidades. Al final también hemos visto en el Atleti jugadores como Ibai Sanz o Chus Vizcay, que ahora, por ejemplo, lo está haciendo bien en el Bilbao Atleti, que son buenos jugadores en primera ref y que destacan en el Bilbao Atleti, pero que no se les ve esa proyección a primer equipo.
1: Sin olvidarnos de Villalibre, ¿eh?
3: O Villalibre en su día. Mejor ejemplo de un chico que en segunda división sobrado y que en primera división, pues es evidente que se le complica mucho.
2: Tenemos que hacer una pausa y seguimos en la gabarra.

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4: Venga, que tenemos todavía 14 minutos por delante de Gabarra, de Tertulia Rojiblanca. Y os quiero preguntar por la cúpula, por los despachos, por esa pérdida de poder, ¿no?, que parece que tiene el Athletic en la comisión delegada de la Liga, donde se discuten temas importantes. De hecho, no está representado ni en la liga del equipo masculino ni en la del equipo femenino. Necesitas dos avales de dos equipos de primera división. No los ha conseguido el Athletic. Es verdad que en los últimos, contando con este 13 años, solo ha estado un año ahí representado en el órgano de gobierno. Es decir, que viene de lejos esto. Y no sé qué reflexión os merece, ¿no?, que el Athletic esté fuera de esa mesa.
5: Pues que estar es muy útil, es muy importante. Si para estar tienes que ser genuflexo ante determinados clubes o ante determinadas gentes, pues oye, pues por nuestro camino. Yo no estoy dispuesto a que luego haya favores pendientes a un coste excesivamente alto. Ahora, como decía y adelantaba antes Berilla, arrieritos somos, ¿no? O sea, pues bueno, pues aquí nos conocemos todos, no llevamos el parche en el ojo ni tenemos la cara pintada y bueno, pues oye, otro día necesitarás y conmigo no cuentes.
6: A mí me sorprende porque un equipo como el Athletic, que tiene un acceso al mercado raro, es complicado tener malas relaciones institucionales con otros clubes, porque generalmente estas malas relaciones institucionales se dan a raíz de mercado, fichajes, bueno, ese tipo de situaciones que se dan en el fútbol. Entonces me sorprende mucho. Hombre, entiendo que Alavés, Osasuna y Real, con todos los líos que tenemos con ellos cada verano, con canteranos que van y vienen a través de la autopista, pues entiendo que no sean nuestros principales impulsores, pero me sorprende muchísimo. Vamos, el dato me ha dejado asustado.
7: Pues hombre, a mí lo de Osasuna no me sorprende, porque por la razón que has citado, ¿no?
5: Pero, perdona, Berilla, sí. ¿Avalan los de primera división o primera y segunda?
7: Primera, creo, ¿no?
4: Tiene tu caso como un equipo de primera, te tienen que avalar dos de primera, de la misma categoría.
7: No podemos contar con el avales, da. Digamos,
6: uno, ¿no?
4: ¿Cuál?
6: Cada club, ¿cuántos avales puede dar a otros clubes?
4: Entiendo que uno solo.
6: Uno solo.
4: Uno solo. Pues
7: entonces, lo que decía, que a mí lo de Osasuna no me extraña por los líos que tenemos, incluso casi llegando a tribunales, pero la Real y a la vez sí me sorprende, porque entiendo que tenemos una afinidad de objetivos, por supuesto de valores, o creía ingenuamente que teníamos los mismos valores.
5: Propio Racing te podía haber echado una mano en un momento dado, cuando tienes un montón de cesiones y de cosas ahí de despachos.
7: Y el Rayo Vallecano.
5: Bueno,
7: Sí. El Rayo Vallecano, con el que también nos llevamos.
5: ¿Se sabe, Raúl, si no hemos tenido dos avales, pero sí teníamos al menos uno? ¿Se sabe si alguien...? No, no ha salido.
6: Es que decís lo de Alavés y Real, pero yo creo que hasta las relaciones institucionales son mejores entre Alavés y Real que con nosotros. Pero, es decir, entre ellos mismos. Sí.
7: Pero con el Alavés, hasta hace poco, bueno, acordaros de Maroán, etcétera, etcétera, las relaciones eran, han sido buenas.
6: Bueno, el propio Inga, que hablamos de él, viene del Alavés.
7: Sí. Pero vamos, las relaciones con Alavés creíamos que eran buenas. Lo que pasa es que yo llega un momento en que, ¿por qué decimos que son vascos? ¿Porque tienen el capo en Euskal Herria?
5: Joder, nos estás
4: vas a repartir carne de vasco, Beli. No,
5: nos
4: no.
5: estás metiendo en un debate.
4: No, que no voy a abrir, porque además hay una derivada de todo esto, ¿no? Que vale, el Athletic no está en esa comisión delegada, pero luego presta su apoyo al Real Madrid. De hecho, el Real Madrid tiene los dos apoyos de Real Sociedad y Athletic. Es decir, te alías, digamos, con Florentino porque entiendes que defiende tus derechos. Es verdad que ha ido de la mano en lo de los fondos TVC y en alguna otra cuestión si han podido comulgar. Pero no es menos cierto que Florentino es enemigo declarado del presidente de la Liga, de Javier Tebas. Lo digo porque luego puede haber ahí daños colaterales, que ya sabemos que el Madrid no le hace cosquillas, pero a los que se alían con él igual reciben todavía.
5: Bueno, tenemos un enemigo común que viste de rojo y azul, tanto el Madrid como nosotros.
4: Ya.
7: Pero, y pasa otra cosa, ¿Florentino no era el que quería la Superliga esta europea y demás?
6: Bueno, pero se le pasó rápido la euforia, yo creo, ¿eh?
4: Pero, bueno, rápido no, le costó volver al Redil, pero ya ahora son amiguitos de UEFA otra vez.
7: Sí, pero no sé, en cuanto pueda va a volver sobre el asunto, sobre todo cuando no gane la Champions y estas cosas. Si no gana Champions y algún título europeo, enseguida va a volver con la Superliga y no sé qué y no sé cuántos. Y ¿estamos a favor de eso? No lo entiendo mucho. Pero bueno,
6: ¿a qué club debería haber apoyado el Atleti?
7: ¿A qué club debería haber apoyado el Atleti? Aparte, pues si las cosas funcionaran como funcionaban antes, pues a la Real o al Alavés. Pero como por lo visto ya no funcionan como antes, pues no sé.
5: Yo creo que el Athletic debería tener el mismo criterio que tienen ellos. Es decir, yo tengo una pescadería y en la acera de enfrente hay otra. Yo no voy a ayudar a ese otro porque me puede hacer daño a mí. Es decir, el mismo argumento que pueden tener ellos lo tendría yo para no apoyarles.
7: Pero por eso lo digo, como creía que las cosas eran normales y que ellos nos iban a apoyar...
5: Pues igual te tienes que abstener. No sé si es obligatorio avalar a alguien respecto a lo que decía Iñigo. O decir, oye, pues como ninguno está en consonancia con mis objetivos, pues yo no tengo por qué dar el apoyo a nadie.
7: Yo pensaba en régimen de reciprocidad, es decir, que ellos nos apoyen y nosotros le apoyemos. Ahora, lo que no vas a hacer es el primo también, ¿no? O sea, ellos están apoyando a...
6: Pero la reciprocidad, perdón, no existe en el momento de que tú solo puedes dar un aval y necesitas dos.
7: Bueno, pues eso, pero sí, acuerdo, Íñigo. Eso es negociar
4: y hablarlo fuera. Eso está claro. No sé si os llamó la atención el otro día antes de ese Rayo Athletic la foto, ¿no?, de Jon Uriarte jugando ese partidito, esa pachanga. En vez de hacer una comida entre directivas, pues jugaron una pachanga. Lo digo porque ha habido algo de polémica con eso, ¿no? Pues al final la afición del Athletic y del Rayo están bastante unidas, hermanadas, y Martín Presa pues es tóxico para la afición del Rayo, y ahora mismo pues del fútbol en primera división será el personaje del que todo el mundo se quiere alejar ahora mismo un poco, y ahí apareció Jon Uriarte en esa pachanga. No sé si le dais alguna importancia, digo, porque hay gente, aficionados del Athletic, que están con el Rayo, que no les ha gustado como que les brindara su apoyo, ¿no?, de alguna manera.
5: A mí me parece que eso forma parte de esas historias de confraternización entre entidades que te proponen algo así, y no debe ser fácil decir, bueno, pues yo no juego el partido, tal, no, pues oye, lo que pasa es que, bueno, la foto viene después, igual que a todos nos ha tocado sentarnos en una mesa y a veces nos han hecho una foto con alguien con quien no irías ni a heredar, ¿no? Pues bueno, pues han venido así las circunstancias, y yo no le responsabilizo al señor Uriarte. Yo creo que, bueno, pues oye, ha querido dejar en buen sitio a nuestro club, le han invitado para un evento y ahí ya es imposible escapar de la foto.
7: Tu amigo Kevin Doyle estaba exacerbado, estaba negro con esa foto, y lo dijo en vuestro programa, ¿no? Yo creo que es la típica foto en la que el Atleti tiene mucho que perder y nada que ganar. Excepto, pues quizá un poco enfatizar en los valores del Atleti de buena relación con cualquiera, y subrayo lo de cualquiera. Ahora, insisto, creo que es una foto en la que el Atleti tiene mucho que perder y poco que ganar en las circunstancias en las que se encuentra el Rayo.
4: Bueno, pues esa pachanga antes de la cena de confraternización que hubo entre las dos directivas, o por lo menos entre los dos presidentes.
7: Oye, vete a saber, igual quería darle un par de patadas.
6: No, y decir también que Iñaki Williams, yo por lo menos tengo en el recuerdo una imagen del propio partido aplaudiendo a Bucaneros, sí, de Iñaki. Entonces, bueno, sin más, que ahí quede.
4: Vale, pues las imágenes curiosas que nos dejó ese partido, esa suspensión. Hoy ha sido presentado Iagoba Arrasate, el vizcaíno, como nuevo entrenador de Osasuna. Vuelve a la que ha sido su casa, ¿no?, durante 6 años. ¿Os ha sorprendido que un club como Osasuna, es verdad que le metieron una goleada, que no estaban muy boyantes, pero tampoco estaban en una situación crítica, ni mucho menos, y se cargaran a Ramis para llamar a Iagoba?
6: Yo creo que es una misión de segurizar a la masa social de se ha ido Braulio, tenemos aquí un problema, aquí hay un muerto grande, todos sabían que la gestión de Osasuna había sido buena por Braulio, vamos a traer una cara conocida que nos ayude, porque hemos perdido en el Villamarín, no sé si fue en la Cartuja, no estaba bien Osasuna, y creo que es una decisión buena para el club.
5: A mí me parece muy precipitado, no estaba en una situación
6: dramática.
5: Entiendo que el Valencia en un momento dado se haya visto obligado a tomar las determinaciones que tomó, porque una vez que te metes en el pozo y con el tamaño de esa entidad, pues tienes que tomar medidas rápido. Osasuna estaba en una situación que no era incómoda, y yo creo que no le han dado tiempo a este hombre para trabajar, igual que ocurre en otras ocasiones. Ahora, lo del director deportivo, pues ignoro qué director ha sustituido a Braulio, pero claro, Ramis creo que era un hombre que había llevado Braulio, y claro,
6: pero
5: cada uno se la juega con sus
6: muy
5: apuestas.
6: Muy diferente al perfil que venía, o sea, quiero decir, sí, de Lisi a Braulio es como, no sé decirte, o sea,
5: sí, pero
6: de una flor a hormigón armado.
5: Me extraña mucho el que en un momento en que Osasuna iba bien y que Iagoba decide dar un paso a un lado e irse a otro proyecto que le sale mal, que es el Mallorca, que le abran la puerta tan rápido, no sé, o sea, me ha extrañado más en ese sentido, en los dos sentidos, la precipitación en cesar al entrenador y que tan rápido le hayan abierto la puerta a Iagoba Arrasate cuando en cierto modo te podía durar el resquemor, decir, joder, nos ha dejado tirados cuando el club iba bien.
6: Y le quedan muchas caras conocidas en el vestuario, sí. Le quedan muchas caras de su etapa.
7: A mí no me ha sorprendido nada, primero porque sí, es que es cierto que es un poco pronto, aunque la última goleada pues probablemente haya escocido, la de Betis, ¿no?
4: Betis.
7: No me ha sorprendido nada, además, como habéis dicho, Ramis, yo creo que era hombre de Braulio, no de Osasuna. Y yo estaba entre el propio Iagoba y Mendilibar para sacar eso adelante y demás. Tenía esa duda, Mendilibar o Iagoba.
4: Bueno, pues Iagoba Arrasate, que estará contra el Athletic el día 7 a las 6:30 en el Sadar, en ese derbi, antes de llegar al parón.
7: Oye, tenemos la negra de los, ¿cómo se dice?, de los debutantes, entre comillas. Iagoba, ¿cómo se llama el de los peronés? Carvajal.
4: Que va a llegar con el Getafe, si es que lo estima oportuno Bordalás, que me imagino que sí.
7: Contra el Atlético.
4: Pero antes tenemos Valencia el sábado a las 9 de la noche, un partido que yo creo que cobra ahora más importancia, porque tenemos dos partidos suspendidos, que está muy bien, los tienes ahí, tú tienes 8 puntos y dices, bueno, pero faltan 2 por jugar, ya, pero si los ganas, muy bien, pero como no los ganes, cuidado, cuidado, y por eso el partido de este sábado yo creo que es bastante importante, además es la última visita a Mestalla, estamos hablando de un campo histórico de más de 100 años, ahí todos nos acordamos de la final de 2009, por ejemplo. Y no sé si tenéis algún partido más en mente ahí de...
6: Yo estuve en la eliminatoria de Copa del año pasado, de Mestalla, sí, con el gol de Iñaki y demás.
5: Para mí histórico en Mestalla fue la victoria de aquel Valencia que estaba a punto de descender con Koldo Aguirre y que nos ayudó a ganar la Liga. Para mí ese sí que fue histórico para el Athletic.
4: Sí, sí, también. Belilla, ¿tienes alguno en mente ahí?
7: No.
4: Pues son 100 partidos oficiales en Mestalla, ¿eh? Este será el 101.
7: Tengo mala memoria para esas cosas, ¿no?
4: Pues yo sobre todo me acuerdo de la final de Copa en 2009, que cuando aquello ya habían empezado con el No Mestalla, sí. Se pararon las obras, han empezado en 2025, empezaron otra vez, y sí, están cumpliendo los plazos, y hablando con gente ahí me dicen que sí. Que
5: además decían que
4: va todo bien.
5: Se celebraba allí porque era un homenaje a la Federación Levantina, que cumplía no sé si 100 años, y además iba a ser, estaban en los últimos coletazos del campo, o sea, nos vendieron una película que, bueno, también os acordáis de Yaya Touré, muy simpático, sí, con sus cortes de mangas todo. Sí.
4: 17 añitos han pasado y ya, sí, la próxima temporada ya, si no pasa nada raro, de verdad que se estaban cumpliendo los plazos, porque yo tampoco me lo creí al principio, y van a empezar la nueva temporada, insisto, si no pasa nada extraño allí. Es verdad que puede haber un cruce copero y a lo mejor tenemos que volver a Mestalla, pero bueno, en principio...
5: Yo he estado, Raúl, he estado hace 20 días allí enfrente del campo y tiene buena pinta, ¿eh? O sea, que parece que está bastante avanzado. Darle un año prácticamente para que acaben lo que queda, yo creo que sí lo pueden conseguir.
4: Sí, no, en teoría va a empezar ahí la próxima temporada. Pues mira, ya aprovecho y me dais un resultado para Mestalla. A ver, César García, que siempre le dejo para el último, luego se me queja, venga.
5: Mestalla se merece que en el último partido contra el Athletic, pues sea, digamos, sea un homenaje del Athletic y le ganemos simplemente 1-2. 1-2 como despedida de Mestalla, y voy a apostar por Berenguer.
4: Íñigo Bilbao.
6: Pues yo voy a decir 1-2. Me voy a decir 0-2 y voy a decir Canales como jugador.
4: Bueno, 1-2 y Canales también. Si cambias el MVP también.
6: 0-2,
4: vale. 0-2, vale. Y José Antonio Velilla.
7: Pues como he dicho antes, le vi el otro día al Valencia. Yo creo que se nota ya la mano de Aguirre y me da cierto miedo su intensidad. Empate a 1 y.
4: Unai Simón,
7: siempre Unai Simón.
4: Gracias a los tres, a cuidarse.
7: Agur.
4: Llegamos al final de la gabarra, pero no de nuestro Yo Cómo Va. Queda una hora de programa, queda una hora de tertulia de baloncesto.
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4: Nos vamos directamente a Santucho porque ahí está José Luis Blanco. Con el equipo médico habitual. Bueno, todos creo que no están, pero sí vamos a hablar de baloncesto hasta las 4 de la tarde. Weidman, arratsaldeón.
14: Sí, Raúl, como bien dices, habitual no, Gonchal Galán se nos ha caído.
4: Bueno,
14: yo creo que son los tiempos esto, ya
4: sabes. Los virus juventud, y estas cosas,
14: Que sale por la noche y que baja mucho la temperatura.
4: Se refresca, sí.
14: Y claro, no sale con el jersey y bueno. Pasen estas
4: cosas. Un abrazo desde
14: aquí. Alberto García y Isabel Lice, aquí están.
4: Venga, pues todo tuyo hasta las 4 de la tarde.
14: Perfecto. Vamos allá con esta prórroga de Irukoa Vizcayan, que ya sabéis que como todos los martes desde el bar de Pepe, en el bar Isar La Quinta Estrella, en Santucho en Basarrate, pues analizamos la situación de Bilbao Basket, de nuestro baloncesto sobre todo, pero centrados en los hombres de negro en este arranque de temporada, que como tiene sus grises y sus claros, ¿no? Como todo en la vida. Y para Bilbao Basket está, yo creo que resultando deportivamente muy bueno, porque los resultados así lo avalan, que podría estar mejor, que se podría haber ganado en Coruña, claro que sí, pero se disputó la prórroga y se cayó en un mal final de tiempo extra. Pero esto continúa, aquí no para nadie, estamos en modo europeo de doble partido semanal. Mañana recibimos en el Bilbao Arena al Slavia de Praga Nymburk, del que hablaremos también en la segunda parte de nuestro programa, y el domingo por la mañana pues tenemos que ni más ni menos que la visita al Real Madrid. La visita al Real Madrid implica pues lo normal, perder. No es por poner la venda ni nada por el estilo, Dios, sino simplemente pues dar el dato que Bilbao Basket, el último partido que ganó en Madrid fue un 5 de febrero del año 2012. 5 de febrero del año 2012. Es la última victoria de los hombres de negro en la cancha del Real Madrid. Y evidentemente, pues todos sabemos a qué se suele ir a esa cancha. Por ello, tan importante fue, como no, la victoria de los hombres de negro frente al Recoletas Salud San Pablo Burgos este pasado fin de semana. Que bueno, qué partido igualado. Vamos a analizarlo poquito a poco. Y saludo primero a Alberto García, que está aquí pues mirando hoy con más...
15: ¿Qué tal, Arratsaldeon?
14: Más chuletas de las de costumbre, ¿eh?
15: Bueno, se me han acumulado un poco, un par de ellas.
14: Sí, pues claro, tienes datos del partido del domingo...
15: Sí, también tengo un poco... He hecho scouting también un poco del Nymburk a Berlín, que vi la semana pasada. Sí, tengo por aquí un poquito de todo.
14: Un poco de todo, vale.
15: Sí.
14: Y bueno, la sensación que te quedó del partido de Burgos. Yo digo... No, yo no quiero mediatizar ni nada. A mí no, ya sé que el ambiente fue espectacular. A mí no me gustó el partido y luego voy a dar algunos datos que me ha gustado mucho el artículo que ha escrito hoy John Larrauri en Deia, en el que habla acerca de pues eso de la vieja guardia de Bilbao Basket, que es la que ha sacado las castañas del fuego en los partidos que se han disputado hasta ahora.
15: Bueno, empezando por ahí, ¿no? Por esa mano que me tiendes, también es lógico un poco, porque si tienes en cuenta que se mantienen 7 fichajes el año pasado, o sea, 7 jugadores el año pasado, hay 3 de los nuevos no juegan. Nuestros particulares Hernández y Fernández, o sea, Justa y Duskak, uno está fuera de orden y otro no juega, y eso regita un poco. O sea, ya quitas 3 nuevos. Entonces, el foco de los nuevos está puesto en Somogui, en Darling y en Boutier. Y bueno, en los 3 partidos que ha habido hasta ahora de Liga y el de Europa, pues ha habido un poquito de todo para ellos, ¿no? Están en fase de adaptación. Son los primeros partidos, entonces es lógico que la vieja guardia sea la que esté tirando el carro, porque encima, quitando a Font, que yo creo que todavía no ha cogido la onda, los otros 6 que 6. O sea, tienes, ¿no? Tienes a tu base, a Normantas, tienes a Gilliard, tienes a los 2-4, tienes a Linason, o sea, que son 6 jugadores para mí, bueno, pues con pedigrí, ¿no? En este equipo, ¿no? Entonces, bueno, saliendo de ahí, pues es cierto que hasta ahora no han sido partidos brillantes. Bueno, pero como decía Picasso, ¿no? Aquello de, ¿no? Que las musas me pillen trabajando, ¿no? Entonces, bueno, de momento es lo que está haciendo Bilbao Basket, ¿no? Trabajar, picar piedra. Encima, bueno, registros distintos como el partido del otro día, ¿no? Tuvo algunos paralelismos también con el partido Manresa, porque si el partido Manresa al principio costó la primera parte defender a un Gendang, ¿no? Esos los pick and roll que hacía, pues el otro día fue Koprivica, que encima también era más imprevisible todavía, porque entraba por línea de fondo, hacía un solo roll, pues le complicó la vida, ¿no? La segunda parte luego Bilbao Basket, eso también, pues igual que el día en Manresa, pues la segunda parte cerró esa puerta, ¿no? Entonces, bueno, también va aprendiendo por el camino. Hubo momentos en los que hubo que bajar al barro porque, bueno, el partido se puso un poco, ¿no? Se ensució un poco, muy físico, muy trabado. Bilbao Basket ahí, bueno, aguantó ese tirón y no se le fue a la cabeza, ¿no? Y luego también la batalla al rebote, al final, también lo decimos que está ahí, ¿no? Sobre todo el del defensivo nuestro, porque no nos dejan correr. Aparte de los que nos cojan, nos tocan, nos cargan el rebote, no nos están dejando correr. Cosa que agradece el Basket, se ve que cada vez que puede atacar en transición y no en posicional, pues lo agradece mucho, ¿no? Entonces, esa es otra batalla que está teniendo el equipo sobre la marcha. Y bueno, pues en eso estamos. No hemos tenido esos momentos todavía de explosión como el año pasado, que en 3-5 minutos, sobre todo en Miribilla, ¿no?, se llevaban por delante todo lo que encontraban. Y al final, pues, lo decimos muchas veces, ¿no? Parece obvio, pero claro, es que al final es el acierto. Si tú haces todo, defiendes, tal, tienes una parte, pero te falta la otra. Entonces, el triple al final te da la vida, porque los dos momentos en los que Vivas, que te abre brecha el otro día, fueron la base, los dos momentos de acierto del triple. Uno luego te recupera Burgos y tienes que volver, ¿no?, al final a jugar partido, y otra vez por los dos últimos triples que fueron los que acabaron de decidir el partido, ¿no? Entonces, bueno, aquí está un poco todo, las cartas están sobre la mesa, ¿no? Lo único es, bueno, pues que tienes que conseguir llegar a esa mejor versión tuya. Y bueno, pues, y el primer partido para mí, y con esto acabo ya la primera intervención, que ya dije que Manresa nos había pintado un poco lo que liga venía. Vino con las bajas de Oriola, vino con la baja de Allen, Benítez al de poco tiempo ya no pudo jugar, y sin embargo te plantea un partido, pues eso, de ritmo, de correr, de que te complica el rebote. Eso, pues la liga que viene física, el Burgos también otro día encima elevó ese nivel, ya sabíamos que a partir de ahora todavía ese nivel se iba a subir, y que incluso con rivales como Ligoquea al otro día en Europa, que era claramente inferior, pues Bilbao que intenta el último cuarto con 16 arriba, se despista un momentito y se te ponen 8, y se te ponen a 8, o otra vez a remar. Entonces, bueno, te demuestra que aquí cualquiera, ¿no?, cualquiera te la lía, que tienes que estar muy puesto, y que al final, pues el otro día también valió de mucho la mentalidad, ¿no? Estar concentrado, estar con mentalidad, ¿no?, y no perder el foco del partido.
14: Sabine Icea, ¿qué tal? Arratsaldeon.
16: Arratsaldeon, muy buenas.
14: Bueno, has llegado bien, ¿eh?
16: Sí, sí, pues estamos aquí ya.
14: Ya me tienes la ensaleta ahí preparada.
16: Sí, vas con el pollito, sí, calentito, bien. Más o menos. Las templadas,
14: sí,
16: que entran muy bien a principio de semana.
14: Sí, con este tiempo que tenemos ahora veraniego.
16: Sí,
14: que
16: sí.
14: Por eso tenemos tú y yo la voz como la tenemos.
16: Exactamente.
14: Que no es de dormir con el culo al aire. Nosotros no. Ya en esa época la tenemos pasada. Bueno, ya volveremos a épocas pretéritas.
16: Nunca es tarde.
14: Sí, Alberto ya estaba preparado con el micro para decir alguna barbaridad. Que te he visto.
16: Sí.

0: Linason, regresan los dos y lo que hablaba Alberto, ¿no? Que al final los que deciden son precisamente la vieja guardia. Vieja guardia, pues, no, tampoco hay tantos que lleven tanto tiempo, pero bueno, los que llevan de la temporada pasada para arreglar un partido en el que me vaciláis, porque yo digo, a falta de minuto y medio, este partido está perdido en este momento, porque la inercia que llevaba Burgos, y es que yo creo que hay que decirla, Burgos estaba 9 abajo, te empata, y en ese momento es cuando Jaume Ponsarnau cambia el banquillo, mete a estos dos tíos que hemos hablado, bueno, sobre todo a Normantas, ¿no? Normantas y a Gilliard.
1: Bueno, y el momento que tuvo Linason también, que eso, que lo pedíamos un poco, que necesitamos esos
0: dos. Hay un tapón, la siguiente jugada te la hace.
1: Necesitábamos dos, tres minutos de esos de impacto de él, ¿no? De que defensivamente, sobre todo, que nos diese, ¿no? Que intimidase, que cogiese algún rebote, que nos dejase correr, nos asegurase un poco la parte de atrás, ¿no?
2: Bueno, a ver, para empezar, el partido, como has dicho, tiene muchas lecturas. O sea, si de por sí un partido hay que mirarlo con mucho detenimiento, hay que meterle el bisturí o la lupa, ¿no? Sí que de alguna manera este partido tiene muchos matices, ¿no? Un matiz es este, ¿no? De la diferencia que ha habido de rendimiento sobre la vieja guardia, que tampoco es tan vieja, porque que se tolera, ¿no?
1: Bueno, por entendernos.
2: Eso es, ¿no? Sobre, claro, los números así cantan, ¿no? La primera... El vistazo que tú puedes hacer a las estadísticas es que hay un, vamos a decir, que hay un reparto más o menos equitativo o por igual de minutaje, pero luego los números dicen que no, ¿no? Que Normandas con 25 minutos tiene 12 valoración y con 14 puntos, que Frey con 21 minutos tiene 10 puntos y 14 valoración, que Gilliard con 27 minutos, 15 máximo anotador y 10 de valoración, y Linason con 21 minutos, 9 y 19 de valoración. Vale, eso es un poco, pues decir que es el sustento, ¿no? Y luego entran actores, ¿no? Que son los novedosos de este año, que, bueno, pues que Darley metió 9 puntos en 16, bueno, casi 17 minutos, hizo 4 de valoración, pero hay un dato que le pesa mucho, que con él en cancha el equipo tiene menos 15.
0: Mete 9 puntos de 9 tiros a canasta. Me recuerda a mí cuando jugaba en el Churdi. O
2: sea, a tiro, a punto por tiro.
0: Sí, pero valían de 3 en 3. Pues,
2: no, es decir que ahí vimos un poco pues todavía el proceso de adaptación. En el caso de Somogyi, con casi 19 minutos, no tanto los números, porque los números te dicen que ha metido 8 puntos, 4 asistencias, con 11 de valoración, y que dices, bueno, no puede estar no bien en cuanto al dato cuantitativo, pero sí que decir que la primera parte nos dejó lagunas, ¿no? Que sí que se recompuso lagunas con una mejor segunda parte. Luego el punto de
0: Batier, te puedes dar el menos 7 con él en pista, ¿eh? No pasa nada.
2: Sí, bueno, pues
0: y decir que con Frey en pista más 16.
2: Eso es.
0: No pasa
2: eso
0: nada, con contarlo,
2: el lastre.
0: Porque están en proceso de adaptación a la nueva estructura del equipo. Y yo creo que decir una cosa no quiere decir vamos a cargarnos a Somogyi ni vamos a cargarnos a Darry. No. Yo creo que la gente lo entienda, sí, que este tipo de críticas es, no, ya está aquí el Whiteman ya pidiendo cabezas. Que no.
1: Fíjate, sin embargo, Somogyi dio 2 asistencias más que Frey. Frey perdió 2 balones. Somogyi solo perdió 1. Es que claro, podemos retorcer todo un poco, ¿no?
2: Pues algo que es la primera mirada que podemos tener en cuanto a...
0: El equipo se está haciendo.
2: A los datos.
0: Pues que entrenadores dices, tienes una estructura ya formada, tienes que meter a gente nueva, ¿cómo lo hago?
1: Sobre todo estamos en el proceso de integrar a Darlin, a Somogyi y a Bautier, fundamentalmente. Porque en Europa jugaron 12, pero en Liga estamos viendo que sí puede estar jugando con 10. Porque el otro día Manex jugó eso, porque no le... La rotación se le descuadró y metió 2 o 3 veces de parche, pero está intentando jugar con 10 en Liga.
2: Pero fijaros, yo que suelo escuchar con detenimiento la rueda de prensa de Jaume, me quedo con 2 cosas, ¿no? Que dijo que habían tirado de recursos de pasados,
1: claro,
2: ¿no?
1: Lógico.
2: Conceptos defensivos, claro. El partido se puso muy tenso, muy duro. A la vuelta del vestuario era poco de ponerse el buzo y de trabajar, cuchillo entre los dientes. Entonces, que conceptualmente el equipo tenía que estar preparado a la respuesta, ¿no? A la respuesta como grupo. Y luego también habló un poco de la situación de Darling, que decía que, bueno, pues parecía que era

0: de ser noticia, que ha roto en puntos, ¿no? Porque ya ha metido 9 puntos, pero dijo, no, igual estoy más contento otros días que no este día, porque conceptualmente no estaba muy satisfecho con él, ¿no? O sea, que no es tanto Pepe la mirada de los puntos o del dato que
1: sí, es.
0: De mirar la, un primer vistazo, sino que hay que meter mucho más el bisturí, la lupa y analizar la, el partido. Por eso es un partido complejo. Yo voy a decir que el equipo está en construcción, no es que no me gusta, porque todavía no sé qué equipo tenemos, ¿no? Que puede parecer que puede tener buena pinta, pero es que los demás equipos también juegan. Y es un partido que lo tuvimos que ganar 2 veces, ¿no? Y no es tanto, voy a decir, la primera vez que rompimos por un momento extraordinario del equipo, en cuanto que se nos caían los triples y metíamos todo, pero más luego triples, o sea, de jugadas muy diferentes, ¿no? Unas fueron de inspiración personal, otras fueron de inspiración colectiva, de buenos movimientos con balón y sin balón. Bueno, pues bien, de equipo que juega bien a baloncesto. Pero luego, en cambio, hubo una desconexión y que dejamos a un Burgos volver a empatar a falta de 3 minutos el partido, ¿no? Yo creo que ahí es un poco lo que se ve que todavía el equipo está sin apuntalar, ¿no? Es decir, que el equipo tiene que tener mayor control del partido. Entonces, que tenemos recursos en ataque, que sí, que tenemos puntos. Otra de las cosas que no teníamos en temporadas pasadas. Sí,
2: otros casi 100 puntos. ¿Eh?
0: Eso es. Y tenemos puntos. Se nos caen de las manos. Además, tenemos puntos de diferente, interiores, con líneas y con botín. Tenemos tiro exterior, tenemos penetraciones, hasta tenemos contraataques. Vale, o sea, nuestro abanico de generación es amplio. Pero también nuestro abanico de descontrol también es amplio, ¿no? Entonces, bueno, pues eso es un poco lo que tenemos que ver, analizar y a partir de ahí construir.
3: Bueno, porque al final también lo decías tú sabía a mí, o sea, es que tienes un contrario, o sea, no juega solo. El contrario también, pues es al principio te está martirizando con Kobrivica, y cuando Porfi Fisak ve que Kobrivica ya está neutralizado, pues cambia de plan. Te están jugando con el final, recordemos el final de partido, Kobrivica, que nos parecía muy peligroso, no jugó. Se la jugó con otros dos que no son 5, con Senfelder y con Milosaljevic. Que ya te ofrecen otro tipo, ¿no?, de alternativas para el juego. También Stewart, que ante el partido pues, estuvo discretito, también pues, al final intentó forzar algunas acciones de uno contra uno, que es lo que decimos que teníamos, ¿no? Y ahí también eso, entra el ajedrez. Somogui, la primera parte, pues para mí, pues eso, le costó defender, ¿no?, y entender un poco cómo hay que hacerlo. La segunda parte, con el físico que tiene, pues ya fue capaz de, ¿no?, ya de frenar a los bases rivales también. Sobre todo la batalla Somogui y Samar, ahí saltaron chispas, o sea, también. Si había chispas, ¿no? Saltaban chispas dentro de la pintura, con los bloqueos que había, con los enganchones. Ahí, con otra destacada para Normantas, que ahí hubo un momento que el hispano vio que el partido se estaban poniendo duro, dijo, bueno, pues aquí estamos nosotros.
2: Aquí en la legión.
3: Sí, a mi señal ira, sí. ¿No? Ira y fuego.
2: Sí, sí.
3: Y dijo, bueno, pues si hay que pegarse, nos pegamos, si hay que hablar, ¿no? Como había otros jugadores.
2: Tras Tokin.
3: Sí, sí, Odic y otros jugadores están hablando, dice, bueno, si hay que hablar, yo también hablo. Entonces, bueno, saltaron todos los recursos distintos que teníamos, ¿no? Tanto de juego, pues estamos hablando de la defensa de Somogui, que fue mejor la segunda parte, Normantas también, que bajó al barro, luego te llega a hacer todo el triple, y luego, pues eso, ver entender el juego que estás teniendo en cada momento, ¿no? Sobre todo mantener la concentración, que no se te vaya la olla, ¿no? Que si tienes momentos difíciles, oye, que tengo 2 o 3 minutos que no estoy metiendo, bueno, pues atrás, aprieto, que me están pegando, entre comillas, ¿no? Pues bueno, vamos a aceptar ese juego que ahora tenemos físico para hacerlo y vamos a aceptar ese reto, ¿no? Y bueno, los momentos de partido, pues eso es lo que estamos teniendo, que estamos yendo como a tirones un poco, ¿no? Más consistentes luego en el partido europeo, una vez que ya cogimos ritmo, pero en los partidos de liga estamos yendo como más a tirones, ¿no? Entonces, bueno, mientras vamos juntando piezas y vamos construyendo, pues bueno, bienvenidos a ese 2 que tenemos el casillero de victorias, ¿no?
2: Seguimos con el debate abierto. Además, yo creo que incorpora alguna cosa y Xavi creo que quiere decir algo. Acuérdate que vamos a hacer una parada, pero voy a leer algunos mensajes. En el 688-89-36-35, en Basori con Zurracapote en porrón. Vila Basket campeón. Apa Vila Basket. Hoy es fiesta, ¿no, Basori? Yo creo que el día
0: Sol
2: festivo.
0: Sol San Fausto.
2: Sí, pero hoy es festivo.
0: Sí, hoy es En Basauri y en Durango.
2: ¿En Durango también?
0: Sí, también son los afaustos.
2: Sí. Uy, sí, está bien eso. ¿Podéis? Esta es una pregunta para Alberto y para mí, que estamos un poco así con nuestras cosas. ¿Podéis confirmarme si mañana dan por Teledeporte en abierto el partido del Bilbao Basket? Si es así, poderlo ver en casa y oírlo por RATIA. Es que ricasco. Esto es lo de la cuadratura del círculo de baloncesto actual, sí, en cuanto a las teles. Esto es un...
3: A ver, hemos estado rastreando y lo que hemos encontrado es que Teledeporte, bueno, Teledeporte, a ver, UCO Murcia juega a las 7 y Bilbao Basket juega a las 8.
2: Dan los dos.
3: Entonces, en teoría dan los dos y los dos ahora mismo ponen lo mismo, Teledeporte y RTV Play. Entonces, si tienes RTV Play en el en tu Smart TV,
2: ni te preocupes,
3: pues directamente ahí, directamente a RTV Play, pues acaso, porque no sabemos
2: pero
3: qué tipo,
2: más, ¿eh?
3: Al coincidir en el tiempo no sabemos cómo lo van a hacer.
2: Que igual te lo cortan como hacen los de
3: sí,
2: TV.
3: Sí, porque claro, se han anunciado los dos a la vez, en, o sea, en Teledeporte y en RTV Play. Entonces hasta llegamos. Y luego también
2: ahí está el segundo,
3: ETV 1 On en TDT.
2: Sí, yo creía que había cuatro cadenas, pero no, hay cinco cadenas de TV. Hay cinco, porque está la ETV 1 On TDT.
3: Y ahí es donde lo van a dar.
2: Y es donde van a darlo.
3: ¿Tú te parece que van a darlo?
2: Es decir, si tienes en la plataforma, en la que tengo yo en casa, que es Movistar, yo no puedo verlo. No podría verlo, estoy en el campo, pero vamos, que no podría verlo. En tendría que ir al TDT y buscar el ETV 1 On de TDT.
3: Eso es.
2: Vale. Todo bueno, para felicitar
3: todo
2: a la gente.
3: Todo el mundo tiene TDT. Bueno, todo mundo,
2: todos no.
3: Mucha gente tiene TDT en casa.
2: Todo el mundo no tiene TDT.
3: La TDT.
2: Yo digo, porque hay gente que, como yo, tiene la Movistar y lo ve todo a través de.
3: Pero mucha gente sí, quiere decir que.
2: Sí.
3: Es un mal. Comparado de donde venimos, ni tan mal. O sea...
0: Sí, pero lo mismo pasa con el TV4. También hay que verla por.
3: Y lo mismo es eso, que la gente
0: también no tiene. Hay que verla por TDT.
2: Es, sí. Pues esto es lo mismo. Es el. Este.
3: Sí. Pues y, eso. Y lo van a ahí y luego eso. En Teledeporte TV Play, pues a ver cómo lo hacen. Porque
2: si lo veis por internet, es más fastidio para nosotros porque va con retardo. Y nosotros llegamos antes, llegaremos bastante antes, ¿eh? Digo que es mejor que sea por TDT que sea por internet. Digo, en el caso de poder más o menos sí, encajar el sonido nuestro con el de la tele, que es más complicado. Luego ya el último, que tengo que hacer la parada sí o sí. Ya sé que es pronto todavía, pero yo me divertía más el año pasado viendo al equipo. Esta temporada veo el juego como más robotizado. Venga, volvemos enseguida desde aquí, el bar de Pepe, en el ISAR, la quinta estrella en Santucho Pasarrate.

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5: Las 3 y 25 de la tarde. Seguimos en Irukoa, Vizcaya, analizando la situación de Bilbao Basket. Te la había dejado con la palabra en la boca. A Sabe le decía que ya ni se acuerda de lo que estaba hablando.
6: No, bueno, a ver, era un comentario a la exposición de Alberto, ¿no? Sí. Sobre todo que la paciencia que tenemos que tener, ¿no? Es decir, que un equipo, por mucho que tenga mimbres veteranos o del año pasado, hay que volver a coserlo, hay que volver a construirlo y tenemos piezas diferentes a las del año pasado. Decía el oyente que se divertía más el año pasado, pues igual el tipo de baloncesto que tiene Panchar, que es más de penetrador o de no tener tanto baloncesto control como Somogyi, ¿no? O de Basala, que
5: es el nombre que quería decir.
6: Claro.
5: Hay gente que con un dinamismo o atleticismo que se dice ahora, que es una palabra que no sé por qué la han inventado así de repente, pero bueno. Oye, como dice todo el mundo, pues yo me sumo a la moda, ¿no? Ese atletismo que tiene la gente, es que atletismo no, atletismo, que tenían, pues nosotros ahora tenemos un pivot, como es Bautier, y otro pivot, todavía incluso más pivot. Sin movimientos de los pivots de los 80, pero muy pivot, como es Linason. No tenemos a ese perfil de un chaval que juega por encima del aro, que corre el contragolpe, que puede defender a los doses o incluso en cabecera. Ese tipo de juego de cara a cara no lo tenemos, y de jugar por encima del aro. Tenemos a dos cuatros que son que yo creo que serían titulares con Chus Vidorreta, Petrasek y
7: jugarían juntos muchos días, como sí. Juan Abromaitis y Dornekam, ¿no?
5: Es que yo me lo ha dicho hoy, ha dicho que ha destacado los cuatro de Bilbao Basket. Muchas veces no, pero ha destacado los cuatro, sí. Y sobre todo en Europa hay muy pocos equipos que puedan tener esa pareja de que juegan 4-5 lo que le da gana.
7: De todas formas, a ver, yo creo que este equipo no sé hasta dónde llegará. Pero yo creo que va a correr, o sea, va a ofrecer más espectáculo que lo que está dando ahora. Pero estamos encontrando, problemas.
6: Pero bueno, yo me niego, Me niego a pensar que el partido del domingo no fue espectáculo.
5: Yo estoy con el oyente. Yo no me divertí.
7: A ver, fue
5: un ambientazo de eso,
6: si no metíamos puntos el año pasado. ¿De qué estamos hablando?
5: Pero que no es una cuestión de...
6: estamos hablando de baloncesto y meter puntos.
7: Hubo puntos, hubo triples, hubo pelea, claro, hubo cosas tácticas.
6: A mí me gustó el partido.
5: Partiendo de la base de que el ganando te diviertes...
7: El taponazo de Petras...
6: Sí, pero decir que...
7: El taponazo final de Petras, de Foster...
5: Para maravilloso. Sí. Y te meten los dos triples en el momento clave.
7: Y luego, diciendo... A ver, yo creo que este equipo... No sé hasta dónde llegará, pero yo creo que va a correr más. Pero ahora mismo tenemos un problema que hay que resolver. Un problema, que es el del rebote. Que no sé, no estamos poniendo. El otro día volvimos a perder el rebote. El rebote total, nos cogió más el Burgos. Y ya vemos esas jugadas que, aunque no nos cojan el rebote ofensivo, lo tocan, lo tiran fuera, no nos dejan estar dejando correr, ¿no? Eso es un problema que hay que resolver. Y luego hay otra que hay que seguir: la evolución de Somogyi. Yo creo que Están de acuerdo con el, no sé, comentabas, Weidman, eso es un base más clásico, ¿no? De además es grande, de es más
5: directo.
7: Eso,
5: no lo he dicho en directo, sí, pero yo no tengo problemas en decirlo en directo. A mí me parece que, que es que Omoji es ese perfil de más base director, clásico.
7: Más organizador, entonces bueno.
5: Sin puntos.
7: Si el equipo fluye, él puede dedicarse perfectamente a hacer eso, o sea, sin necesidad de adornarse, de ser más brillante. Pero yo creo que incluso sí que va a correr más cuando él tenga más dominado el tema. O sea, él. Le han puesto ahora mismo en un Fórmula 1 que los volantes tienen 2000 botones y entonces él ahora mismo está en esa tarea de controlar para qué sirve cada botón y a ver, ¿no? Y si voy a 80 a ver si lo controlo, si voy a 120 si lo controlo. El otro día solamente tuvo una pérdida. Y encima, y en general el equipo también es algo que hizo muy bien, porque creo que entre todos, eso sí que 8 pérdidas al final, me parece que está en un partido jugando estos ritmos y con esta dureza, está muy bien. Entonces, bueno, él está en ese proceso. Entonces, cuando él ya tenga un poco más controlado el tema, ¿no? De para qué sirve cada botón, mis compañeros, tal, él se encuentre con más confianza, yo creo que le va a dar más vidilla. Y lo que sí es cierto es que sin que necesitemos que meta 20 puntos por partido, está la cosa de la amenaza, ¿no? De ese irreal, porque ahora mismo los rivales ven que no está muy decidido a la hora de anotar y eso condiciona tu ataque y las defensas del equipo contrario. Entonces yo creo que tendría que él mentalizarse, bueno, que yo creo que está en ese proceso, que lo tiene que seguir haciendo, de mentalizarse para convertirse en una mayor amenaza ofensiva, que no dude tanto para que los equipos contrarios digan, ostras, pues tampoco le puedo dejar a este solo, porque ahora mismo, igual si dudas, dices, bueno, pues asumo que es el que le puedo dejar un poco más de un poco más suelto. Entonces, yo creo que eso también son procesos de ajuste que nos van a permitir correr más.
6: Mira, yo he estado de acuerdo con Alberto.
5: No ha aparecido el lado oscuro.
6: Con el Somogyi.
5: Todavía no.
6: No, todavía no.
5: Pero sí, enviarle mensajes
6: sí
5: a Xavi,
6: voy
5: chicos,
6: a decir enviarle. Otro civil con el tema de Somogyi, con otro medio de transporte. Le acaban de quitar los rodillos a la bicicleta y está yendo por el camino fácil, el que ya conoce, el que, bueno, el riguroso, el de luego meter fallos. Y que poco a poco, según vaya cogiendo soltura, se va a meter por los caminos más enfangados, va a bajar escaleras, porque ya ese tipo de baloncesto también lo tiene. Lo que pasa es que eso es, le falta tener confianza y asegurarse bien el manillar de la bicicleta o bien el volante del Fórmula 1, ¿no? Es como todo muy nuevo, el equipo nuevo, muchos jugadores nuevos, la liga nueva. Yo creo que sí tiene. Sí que el otro día tomó decisiones igual un poco obligados porque tengo que ir para adentro, pero fue. O sea, igual un medio segundo más tarde y se le vio un poco como que me voy a la aventura con poca fe, pero yo creo que poco a poco. Y Robert, nuestro amigo Roberto, escribía en Twitter hace unas jornadas que había que comparar a Somogyi no con el Panchar último del tercer año, sino con el Panchar del primer año.
5: Yo más bien con el Frey del año pasado.
6: No, lo digo por el tema físico, ¿no? Porque Frey no tiene ese físico, ¿no? Entonces, de poder romper hacia adentro. Entonces, yo sí que creo que, bueno, que va a tener esa capacidad. Lo que pasa es que también tiene la capacidad de jugar a un básquet control, que igual Panchar eso tampoco lo tenía.
7: Bueno, yo creo que, dejando al lado el margen las comparaciones físicas, yo creo que, sí, claro, es más decir, un jugador que ya jugó aquí, ¿cuántos años estuvo Panchar aquí? 3. Claro, entonces, la evolución que tienes de confianza, de crecimiento de la liga, de todo, ¿no? O sea, no es ya el físico, algunas cosas otras. O sea, es simplemente, tú y yo llevas 3 años en un sitio, Panchar aquí ya era capitán general. O sea, tenía un físico increíble, estaba. El equipo era suyo, digamos. Entonces, bueno, teníamos un desayuno. Para hacer la comparación real.
6: Pero no solamente el equipo.
7: Habría,
6: el equipo, la ciudad.
7: Claro.
6: Entonces, su contexto estaba como muy.
7: Entonces, claro.
6: Asimilado.
7: El comentario es. La comparación sería Somogyi dentro de 2 años.
5: Sí, con el del año pasado de Panchar, sí.
7: Con ya por lo menos 2 años en Bilbao, con ya adoptado y tal, porque si nos fijamos eso, estaba viendo aquí las estadísticas de refilón que las tenemos aquí puestas, es que hizo muy pocos tiros, o sea, de 2 hizo 2 tiros y metió 1, de triples hizo 1 de 1 y tiros libres metió 3 de 3. Con lo cual, mala mano no tiene. Lo que
5: era, todos lo sabemos.
7: Le falta decisión, ¿no? Le falta decisión y sí que es verdad que en Coruña los triples se quedaron todos cortos. Porque eran, o sea, los 3 o 4 que hizo y cortos. Entonces, bueno, no es un manillo, o sea, no es del club de los Gepetto Brothers, ¿me entiendes? Para que la gente me entienda. sea, entonces, bueno, pues eso, adaptación, ya te digo, y sobre todo, el tío cuidó el balón, una pérdida solo. Siendo base en una liga como esta, que te presionan tanto, que tienes que pasar de campo a campo, que tan duro como fue el partido y una pérdida, y encima, bueno, luego tuvo una recuperación, con lo cual ese balance fue de 0-0. Bueno.
6: Y también fue también la composición de los compañeros de viaje, ¿no? Porque están mirando las estadísticas, la segunda unidad del otro día, aunque Alberto decía que no hay segunda unidad.
5: No, segunda unidad sí, lo que no hay es suplentes. Sí.
7: Lo que no es quinteto titular.
5: Eso, titular y suplente. Yo vale, también
7: hay quinteto
5: se lo compro.
7: Inicial y hay.
5: Eso, pues hay una segunda segundo... unidad, unidad B o como la queramos denominar.
6: Bueno, sí. Pues la segunda unidad del otro día, que estaba Linason.
7: Mm. Claro, pues te digo, entonces, Linason, claro. ¿Qué sería? ¿Suplente? No.
6: Sí, no, está claro, bien, bien.
7: Salió una segunda
6: aceptamos
7: unidad.
6: Aceptamos ese matiz.
5: Vale. Pero sí, y que tú segunda... que llevas el MVP espíritu del Gran Bilbao ahí en las redes.
6: Sí. ¿Eh?
5: ¿Cómo es en Instagram tu este? En Instagram, arroba...
6: Xavier Licea.
5: Xavier Licea, ya sabéis, ¿eh?
7: No se rompió los...
5: Estaría libre.
6: Bueno, que lo que iba a decir es
5: sí, que... Sí, quiero leer algún mensaje que se mete con nosotros también.
6: Que la segunda unidad tiene... Va con una losa, ¿no? Font menos 4, Somoy menos 7, Linason menos 5, Darley menos 15... Es decir, ya no solamente eres tú como base, sino también los compañeros de viaje también te tienen que acompañar.
5: No sos vos, soy yo.
7: Me suena eso, las parejas. No, no eres tú, soy yo.
6: aquí son todos.
5: Sí, bueno,
7: soy yo, somos todos.
5: A ver, lo más fastidiado de ser entrenador y en equipos que se están remodelando todo año a año es precisamente encontrar esa gestión de los roles dentro de un equipo en el que quiere...
6: Sí, el feeling, la química.
5: Quiere que haya esos dos quintetos, Jaume, esos dos cinco sin cambiar otros cinco, por eso lo hace para mantener el tono, y de momento pues evidentemente no se ha encontrado, no pasa nada, creo yo, por decir que Darling de momento pues hace que todo el mundo que sea esa aficionado de Bilbao Basket miren lo que hace la estadística del Zaragoza, que es lógico y normal que lo miren, porque lo miramos todos, y encima con el cariño que le hemos cogido a Jaworski, ¿no? ¿Cómo le vamos a...? El tío que nos ha metido récord de puntos en un partido en toda la historia de Bilbao Basket, ¿cómo lo vas a tener cariño? Y a Panchar, que te ha dado 3 años increíbles de baloncesto, ¿cómo no vas a mirar lo que hace? Lógico, ¿no? Digo yo. Es como... son los chavales que se han hecho mayores. Bueno, pues...
7: Pero eso también está... El tema es los equilibrios que decimos, ¿no? Claro, sale... En el quinteto inicial sale Bautier. Y claro, a Bautier le ponen a Krampel, que es el que de los cinco, o sea, el que puede jugar totalmente cinco, el que más le puede dar el rebote, intenta equilibrar. Entonces luego sale, claro, sale Linason con Petrasek. Claro, luego si miras también, claro, a Frey le pone con los mantas de dos, y luego a Somogui le pone con Darling de dos. Con lo cual, son dos que se están adaptando y que los pones juntos
5: a la vez, ya.
7: En esa posición. Luego también de tres, claro, pones a Gilliard de inicio, que está súper en el inicio de liga, y el suplente es Font, que por lo que sea, este año todavía no ha cogido la onda. Entonces, bueno, ahí y para mí eso, lo dije en la retransmisión y lo mantengo, estaba un poco como al margen de esa, estaba a su partido.
5: Sí.
7: No le vi muy integrado en la dinámica general, le vi a su partido. Entonces, bueno, si va sumando todas esas cosas, claro, me imagino que si Somogui, a ver, luego durante el partido va cambiando, ¿eh? Pero que claro, si a Somogui le pones de a Normantas de a Gilliard al lado, pues por la película cambia. O si le pones a Linason para poder asistirle, tal, jugar por arriba del aro, todo cambia un poco, ¿no? Pero bueno, ya me está intentando eso, mantener su estilo con esos dos quintetos más o menos que suelen estar bastante definidos. Luego a veces el tema del vaso a veces cambiaba, pero bueno, lo suele mantener, intentar esos equilibrios. Están funcionando. Yo creo que si ve que pasado cierto tiempo este sistema no le funciona,
5: pues tendrá que cambiar.
7: Claro, sí. Luego también está intentando con Europa, pues eso, enganchar a Manex, que esto ya estuvo muy bien. Justak también, bueno, aportó lo suyo. Duskak también ya tuvo minutos. Bueno, está intentando que, como la clase esta, ¿no? Que no se quede nadie atrás y que no tiene que repetir conceptos, ¿no? Y que a pesar del cambio de curso, pues no tener que volver atrás, sino avanzar.
5: ¿No os parece que nos falta más ambición para ir a por los rebotes? Nos dicen en el 688-89-36-35. Somoy y Darling.
6: Sí, ellos quieren ir, pero no lo cogen.
5: Sí.
7: No, y aparte yo creo también, defensivamente es por también yo creo por el sistema de ataque de los contrarios, ¿no? Son sistemas muy abiertos, la gente está moviendo más rápido el balón, con lo cual tú vas un poco por detrás y entonces luego te cuesta. Luego sí que es verdad que lo que dice el oyente, el tema del rebote tiene una parte de querer, de actitud, sí. de esa intuición, ¿no? Porque vemos jugadores que ay, le ha caído en la mano y siempre le cae, ¿no?
5: Al mismo, que, sí, siempre al mismo, qué raro.
7: Es que tiene esa intuición, esas ganas, ese deseo de ir. Entonces, sí que tiene, yo creo que tiene los dos componentes. A ver si ajustamos mejor temas defensivos y luego también, pues.
6: Y yo quiero apuntar que también
7: un poco de ganas.
6: Lo apunté en el partido. Panchar cogía muchos rebotes defensivos.
5: Sí, los que está cogiendo Gilliard este año.
6: Claro.
5: ¿No? Que está haciendo también.
6: O sea, pasaba por allí, se quedaba, cerraba.
5: Sí,
6: y
5: grande cuerpo, claro. Sí.
6: Entonces, bien rebañaba o bien tocaba para dárselo a algún compañero.
5: Más, claro, y ahí antes de la segunda pausa. Porque vienen. Somogyi, Darling y Bautier son peor por ahora a lo que se ha ido. Es decir, están sacando las castañas del fuego los del año pasado y quitando a Darro, ninguno era de los jugadores talentosos. Digo estando preocupado. Nos dice otro, Somogyi, no creo que tenga nivel. No es cuestión de botones de F1. No hay que hacerse trampas al solitario. Venga, regresamos en un momento desde el Barisar, la Quinta Estrella. Estamos en Santutxu, más agarra textos y Luco Abiscayan.
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5: Venga, seguimos en el Barisar, la Quinta Estrella. Estamos en Santutxu, Basárrate. Un par de mensajes más que nos va a comer el tiempo. Les decía aquí a mis dos contertulios que tenemos todavía cosas por las que hablar y nos hemos metido en una conversación, creo que interesante, sobre el proyecto de este año de Bilbao Basket y lo que tiene que ir poquito a poco tomando pozo y sacando. De momento, resultados, claro. Si hubieras empezado la temporada con tres derrotas y partido en Europa, pues hombre, igual ahora pues el discurso sería distinto. Pero claro, es que los resultados, por la dinámica de la temporada pasada y los jugadores y por el cuerpo técnico, que sigue siendo el mismo, pues yo creo que se han ido sacando precisamente por eso. Porque vienes de una inercia positiva y se han sacado partidos, pues como decía Jaume, ¿no? Por cosas adquiridas del trabajo de años anteriores. Y es que es así.
6: Hay que tener en cuenta que la liga está súper igualada.
5: Sí, está claro.
6: O sea, que no es que digas, es que tú vas a ganar a Burgos de 10 partidos 10, no, no. Es que tú puedes haber perdido el otro día.
5: Burgos puede tener más presupuesto que Bilbao Basket. Y cuando volvemos otra vez al tema manido de los presupuestos, siempre estamos igual, que también es cierto que la ACB podría obligar a todos los clubes a, ¿no?, a que los datos fueran, ¿no?, reales. Es decir, oye, pues tanto. Claro, pero,
6: por ejemplo, auditar Andorra, las cuentas.
5: Ya, y auditadas están.
6: Ya, bueno.
5: Sí, ¿no? Es una de las cosas que a mí, y no es porque me lo habéis dicho así, me molesta muchísimo. Eso de, lo auditamos. ¿En qué mierda de sociedad estamos?
6: Hay muchas cosas que se pueden auditar.
5: Sí, pero esas trampas que tienen todos los clubes.
6: No.
5: Luego vemos negreiras, vemos clubes de fútbol que tienen una pasta gansa que la dan para otras cosas. Y dices, un club que lo ha pasado, las ha pasado putas, con perdón, como Bilbao Basket, que ha desaparecido, que ha dejado a currarse en la calle, como yo mismo. Y que de repente, es que las auditorías, total, si son.
6: Yo no digo, yo no
5: me entiendes, ¿no? Digo, porque claro. es general.
6: Pero tú,
5: el Murcia, tal, no sé qué.
6: El auditor, lo que digo, te audita
5: aquí
6: es.
5: Aquí no tiene que haber unos controles.
6: Lo que sale, que esté justificado. ¿No? Entonces, claro, dices, si yo quiero que salga más.
5: Solo para que no se limpie dinero negro.
6: No, que. Entonces, claro, dices, si yo hay ciertos gastos que no los contemplo por un capítulo o por otro. O sea, yo tengo margen para poder maquillar, ¿no? Yo sí que me creo que es más fácil gastar más dinero y decir que has gastado menos porque lo haces a través de otra sociedad, ¿no?
7: Las fundaciones también en estos años han servido para hacer claro. El...
5: Es que todo el mundo piensa mal.
6: Tú a un jugador le puedes pagar en especie, ¿no? Tú a un jugador le puedes pagar salario por diferentes vías. Tú ofreces el contrato. Oye, pues va a ganar 1 millón de euros. Ojo, pues está muy bien. Y dice, no, pero luego por detrás te voy a dar una serie de beneficios por otro lado. Que no está que la sociedad deportiva, que va en otra dirección. Pero claro, pero eso también va. Y eso se hace. Pero lo que no se puede hacer, que es, vamos, yo creo que más es ilegal, es maquillar las cuentas, decir que te has gastado dinero y que no te has gastado. Eso sí que no se hace. Y eso porque el auditor va ahí, está para vigilar. Pero lo otro, de que digo que tengo un presupuesto de 2 millones y realmente toco de 5, realmente se puede hacer.
5: Uh-huh. Vale. Eso, es que me da una sensación horrible esto de las cuentas de los clubes. Muchas veces dices, no sabes muy bien qué pasa, y hay auditorías, las pasan, y le dicen, no, tiene un presupuesto, no sé qué, no, eso es por el uso del pabellón, pero si no es suyo. Cosas así, ¿sabes? O sea, de que sé.
6: Sí,
5: y toda la gente que se dedica a los dineros, como suelo decir yo, te lo explican y me dicen, no, esto tal, porque esto costaría tanto. Yo, vale, si lo entiendo, pero no es real. O sea, para el ciudadano normal no es real.
6: El contemplar en especie, ¿no? Es decir, oye, pues esto es una especie. Claro, el valor de la especie es objetivo.
7: Volviendo a poner el balón, ¿no? Sobre la pista un poco.
5: Y luego leo mensajes sobre
7: la cancha. Eso, que venimos donde venimos, del año que hemos hecho. El equipo ha jugado playoff, ha estado campeón de la FIBA Euro Cup. Todo el mundo contento con él. Y a las primeras de cambio, que las cosas... Que no es así, pero que no salgan... ¿Nos vamos a bajar del barco? ¿Vamos a dejar de confiar? No,
6: yo sí que creo que nos hemos equivocado.
7: Gente como...
6: ¿En qué? Nos hemos equivocado, o se ha equivocado el club, para mí, en lanzar un mensaje demasiado optimista. O sea, pensar en mejorar la temporada pasada, para mí, es, vamos, bastante, sería un logro igualarlo. O sea, poder entrar en playoff. O sea, sería un logro. ¿Por qué? Porque todos... Es que hemos dado un paso adelante, claro.
7: Pero eso también.
6: Pero vale. Eso también ha dado un paso adelante. Incluso algunos 1,5.
7: Ha habido fichajes en este año en ACB a porrillo.
6: Lo dijo Jaume el otro día sobre la clase media. Y dijo Jaume, lanzándose un guiño, ¿no?, a la sociedad. Dijo, ojalá eso se podría extrapolar a la sociedad. Sí. Que haya más clase media, clase baja, un paso adelante, y menos ricos.
5: Está muy bien.
6: O menos con muchos ricos, ¿no? Entonces dices, claro, pero eso ha pasado en la ACB. Y hay que decirlo así. ¿No? Es decir... el Breo, que está haciendo un baloncesto fabuloso, también ha metido dinerito del bueno en la cancha. Entonces, claro, dices, el Juventud ha metido mucho dinero, ¿no? El Tenerife, que parecía que estaba en descomposición, también ha metido dinero en la cancha. Es decir, claro, el Zaragoza lo mismo.
5: Sí.
6: Entonces, claro, dices, wow.
5: Y los Euroligas siguen igual.
6: Eso es.
5: O sea, que esos ya sabes, ese
6: y
5: tipo.
6: Y que Ida va y te gana en Valencia. Y, no, entonces, claro, dices, ¿qué situación es la que, para igualar las expectativas que nos hemos puesto al principio de
7: liga? ¿Quién quitas de ahí para ponerte tú?
6: Bueno, eso es.
5: Eso es lo que
7: dicho.
5: Cuando me llamabais, me llamáis, lo acepto, y además me gusta mucho que me llamen Angus White, ¿eh? No solamente por AC/DC, sino porque hay veces que sí. Porque yo veo ese techo. Que ves a la entidad con el presupuesto que tiene, porque claro, aquí si metes 10 millones es súper sencillo. No te puedes equivocar, pero con 10 millones te traes a 3 tíos de primerísimo nivel y se acabó el problema. Creo que
6: lo dijo el director deportivo nuestro.
5: ¿De Rafa Puyol?
6: Rafa Puyol, que era muy fácil. ¿A cómo está el kilo de rebote? ¿Cómo está el kilo de los puntos? Claro. Al final, eso tiene un precio.
5: Y alguien que trabaja, cuando trabaja Rafa, lo tiene, vamos.
6: Oye, es que es.
5: Sí, para allá.
6: Pues sí que es igual. ¿Yo qué quiero? Besugo fresco.
5: Claro.
6: Y lo quiero de Guetaria, lo quiero de Bermeo.
7: Y es que encima
6: pues tengo que pagar, tengo que ir a. Es que
7: encima con pasta te puedes equivocar encima. Porque,
6: claro.
5: Porque tienes la opción de. No me sale, voy a por otro.
7: Me equivoco, bueno, esté fuera y otro va adentro.
5: Claro, por eso.
6: Entonces, quiero decir que eso es lo fácil. Yo a lo que voy es mandar un mensaje, sobre todo a nuestra audiencia. Es decir, de serenidad, de lactalar, de pico y pala, de que hay que trabajar, de día a día.
7: ¿Qué es lo que están haciendo?
6: Claro, sí. Es lo que están haciendo, y que que está bien ilusionarse en septiembre, en agosto y pensar que...
5: ¿Qué más nos gustaría a nosotros que ir a Valencia?
6: Al playoff y jugarnos...
5: Mira, me comprometo a hacer todos los partidos, como lo hicieron los compañeros de Radio Vitoria. ¿Os imagináis?
7: Ojalá.
5: Radio Vitoria, hace años, me contaba el compi Muntión, que para... Sí, lo voy a contar. Para que le dejasen ir... Porque sabes que el tema de las empresas, pues al final está esto, ¿no? Si Baskonia y tal, si nos eliminan el jueves, que es el primer partido, luego te vuelves, tío. Joder, es que yo me quiero quedar, ¿no? Toda la copa, que está guapo. Si habéis estado en alguna copa, lo sabéis perfectamente, el ambiente que se crea y luego lo guapo que es estar allí. Dice, aunque pierda Baskonia, yo os hago todos los partidos, ya sea por online o por lo que sea. Y la empresa dijo que sí. Claro, te pagan los 4 días, lógicamente, por tu trabajo. Y esto, dice, pues claro que nosotros haríamos todos los partidos de básquet, ¿no? Para
6: encantados de la vida.
5: ¿Sabes? Para contarlo, porque es un evento, yo creo, de primerísimo nivel.
7: Pero yo sí que
5: Perdón.
7: Yo sí que concibo, no se equivocase, pero sí que he visto mucha alegría a la hora de decir.
5: Yeah.
7: De tirar la flechita para arriba cuando en Europa estás jugando otra competición distinta, que subes en peldaño.
5: Ahora hablamos de arriba de mañana.
7: Y cuando la ACB está como está, ¿no? Entonces, bueno.
6: A mí me parece normal, Alberto, que lo diga la presidenta. No tanto el entrenador. Yo creo que el entrenador se dejó igual llevar por la euforia y luego ya lo del Águetalán.
5: A
6: los oyentes hay que generarles la cultura y decir, oye, que esto está muy difícil
7: que
6: cada partido es... Sí. Una historia diferente.
7: Que a mí me parece bien ambición esa. Yo soy ambicioso como el que más, pero también hay que ver cómo...
5: Eso es poner objetivos que sean complicados, pero factibles.
7: Sí, porque luego, si no, puede ser muy duro.
5: Sí, bueno, venga, vamos. Unas cuantas, ¿eh? Si no tienes internet en casa, ¿no puedes poner el partido entonces? No. O sí. Si tienes TDT que puedas poner TV1 on, sí. Es la única opción. Sí. Yo lo siento, pero es que estoy un poco...
7: Si tienes teledeporte, pues a ver
5: igual verás un
7: porque no tienes
5: tiempo.
7: Si no tienes internet, eso es, no puedes poner RTV Play.
5: Eso es.
7: Pero en de teleporte algo verás. ¿El qué? No sabemos.
5: Eso es. Y en ETV, en TDT, esto parece...
7: ETV1.
5: Esto, pues ya está. Ahí lo tienes. ¿Queréis que se salvara a Guernica Basket? Luego hablamos, pero el arranque no ha sido bueno. Espero que Blanco me despeje la duda. Roberto Calvo no va a formar parte de la tertulia. Está invitado, pero ha declinado la invitación. Paciencia.
7: Se está tomando un descansito de... Sí.
5: Paciencia con Somogyi, no se le puede pedir que sea Panchar 2.0, igual no lo es nunca, pero si algún día lo es, se necesitará tiempo. El que me está decepcionando de momento es Darling. Esperemos que aparezca lo que se espera de él. ¿Y dónde se juega la final a 4 de la BCL? Pues mira, eso ni le...
7: Pues no hay fe, yo creo que no se sabe.
5: El año pasado fue Badalona.
7: Yo creo que aguantan mucho hasta ver quiénes están ahí para intentar poner a uno de los que llega. Como anfitrión.
5: Sí. Y luego se quedó Badalona afuera, ¿te acuerdas? Pero se llenó de gente de...
7: Pero bueno, ellos intentan aguantar para eso, para que uno de los que se supone que va a estar, pues ponerle entre los cuatro.
5: A ver, Slavia de Praga era Nimbur, que
6: saque la chuleta.
5: Tal.
6: Oye, me gustó el otro día lo de Fileteman.
5: Fileteman.
7: A mí no me gusta.
5: No, no le ha gustado.
6: ¿Te ha gustado? Bueno.
7: Me quedo con lo de Playmaker.
6: Claro.
7: Sí que mola más.
5: Playmaker con buena mano. No la metía todas, pero es que dirigir
6: el chaval
5: bien.
6: Viene aquí con los dedos.
5: No, ya le vaciló al principio.
6: Es un pedazo chuleta.
5: No, varias.
6: Por eso.
5: Tenía una del partido, otra del de mañana y otra del
6: de la dispara, Alberto, dispara.
5: A ver, Nimbur, que es, ya lo explicaron mañana en la previa también.
7: Fusión con Slavia Praga.
5: Slavia de Praga. Nimbur es un clasicazo que hemos jugado siempre con ellos. En Eurocup, siempre.
7: Está jugando un Pardubice que también tienen equipo en BCL.
5: Exacto. Que juegan en la cancha hasta que...
7: Y contra el que acaba de jugar también en Liga, les había Praga.
5: Que le ha dado una tunda de estas bonitas. Sí. Porque no sé cuántas, bueno, 30 arriba o no, más.
7: No me fío mucho de eso. Yo más bien vengo del análisis que pude hacer, ¿no? Estuve viendo el Slavia de Praga Alba Berlín la semana pasada. Y bueno, el primer... Por hacer el apunte rápido de eso, del Slavia de Praga, yo me quedé con tres nombres. Que es el pivot Chris, que ya lo conocemos del año pasado. Juega interior, pero bueno, de vez en cuando se sale a tirar y no tiene mala mano. Con otro, un ala pivo, con Obusu Anane, por los rebotes, ¿no? Capacidad reboteadora y luego...
5: Encima el nombre es más guapo, ¿eh? Sí. Nana Obusu Arabane.
7: Sí, Obusu Anane y luego, na, y luego na, con na, el...
6: Ahí tienes deberes ya.
7: Y luego con el base, con Segu, porque no repartió bastantes asistencias. Dicho lo cual, el Alba...
6: ¿Nos vamos a divertir o no, Alberto?
7: A ver, No, es más, mucho mejor el equipo, el Alba Berlín. El Alba Berlín fue muy superior al partido en cuanto...
5: Alba de Berlín es clase noble.
7: Según iba avanzando el partido, fue imponiendo físico. Que eso, ya ha hecho la punta de Slavia. Bueno, del Alba diría, para no hacer demasiado, que eso, que juegan prácticamente con 9 jugadores, porque eso, uno le metió en rotación corta y 2 jugaron al final. Además tiene pinta de que juega un poco. Pero eso, un equipo fuerte físicamente, un equipo que defiende mucho, son muy agresivos, saltan a 2 contra 1, mucho nivel en primera línea. Ojo a las jugadas de banda, de fondo, de estrategia, me parecieron originales, variadas, ahí sacaron ahí...
6: Y además andamos despistados.
7: Sí, ahí de sacaron bastante chispa, o sea, y me parecieron distintas. Y luego son 9 jugadores que mantienen mucho el ritmo durante el juego, ¿no? Desde el base Ford y Kai, los dos bases, que son distintos, pero Ford parece que no es nada. Y luego, joder, al final enchufando, tiene gente como Biescam, como Delo, como Griesel, que son escoltas que tiran. Tienen un pivot muy, muy móvil como Angel. Otros eso de medio, hay Vin y Bielefeld, pero que hacen su trabajo, y Bommel. Y eso prácticamente son los que juegan, ¿no? Tienen, sí, 3 o 4 destacados, y luego hay otros que completan bien ese mini roster, que al final se queda, por lo que vi, se quedan en 9. Pero eso, sobre todo destaca eso mucho. 2 contra 1... muy fuertes físicamente, y mantiene mucho el ritmo, incluso a veces lo suben, tiene un par de minutos, 2 o 3 minutos que lo suben un poco más todavía. Y luego eso, sabía Praga, digo, había mucha diferencia, según acababa el partido era más diferente. Eso, yo con los 3 nombres que me quedé en aquel partido, eso fue eso, con Chris, con Oboso Anani y con Segu.
5: Alba de Berlín, que con Pedro Calle es el entrenador español que lo dirige, pues es el a priori favorito para quedar primero de este grupo.
7: Yo creo que le podemos competir, ¿eh?
5: Vamos, pero, yo creo,
7: pero hay que hacerlo bien, porque esos 9...
5: El campo, recordemos, de donde se jugó el Mundial de Modalidad Femenino este verano, que antes se llamaba Dos Arena, ahora creo que la han llamado, no me acuerdo el nombre.
6: ¿Vamos a viajar?
5: No. Y bueno, está claro que le pasó, entre comillas, por encima, sobre todo en el segundo tiempo.
7: Sí, ya según avanzado el partido, cada vez era más claro.
5: Y porque Nimbur, la B de Praga, si no lo voy a seguir llamando Nimbur, perdió 17 balones, sí, que son eso, muchísimos, porque ellos juegan un ritmo muy alto, 11 fruto, tíos jugando.
7: Claro, eso, fruto de la agresividad que daba en defensa y del ritmo que le metió.
5: Ran, Robe, Ran. Exacto, le siguen diciéndole Castola. Quedan 4 minutos, tampoco nos podemos extender demasiado. El partido clave, ya me ha hablado de la posibilidad de que no va a decir quién va a ser el jugador que se va a quedar fuera, porque tiene que haber un descarte, tiene que entrar Rustach en la rotación como quinto jugador de formación, con lo cual alguien que no es jugador de formación tiene que salir. Y bueno, veremos la apuesta que tiene. Yo, mi apuesta arriesgadísima es que Darling quedaría fuera. No creo que se quede sin el americano, pero yo creo que no.
6: Creo que va a ser uno de los 4. Esa es mi apuesta.
5: Ya, pero yo por el estilo de juego de esta gente, porque corre mucho y tal, no sé.
7: No, pero el Slavia, jugamos contra el Slavia, ¿sí? Que no son, sí, tan...
6: A ver, tiene sentido lo que tú dices, porque entra Marex, entonces es pieza por pieza, ¿no? Mm. Entonces eso es fácil.
5: Porque a Gilliard ya lo dejamos por obligación.
6: A Darling hay que meterle en el equipo y necesitar minutos y que se conozcan. Ese maridaje, creo que va a ser uno de los veteranos.
5: Lo buen psicólogo que es Jaume, el dejarle por todo lo mismo fuera y no en casa, donde yo los 2 partidos le he visto superado por las circunstancias del entorno.
6: No, pero yo creo que Europa es un buen escenario de jugar en casa.
5: Con media cancha mañana, ¿eh?
6: De jugar en casa, eso es, con otra intensidad de Miribilla, ¿no? Mm. Yo creo que, bueno, pues que se va a ver un poco la diferencia de competición y la que darle ya. La Valeria conoce y yo creo que es mi apuesta.
5: Vale, uno de los 4.
7: Sí, yo casi iría por ahí. Si no, claro, es que a veces, claro, tirarías 2 o 4 jugadores de la rotación, pero claro, los cupos no puedes tocarlos. Claro,
5: a Frey no le vas a quitar.
7: Claro, no puedes quitar a Frey en este momento.
5: Es seguro de vida en el base.
7: Porque esto seguro, eso es tu base de confianza.
5: Y los escoltas que
6: si no, otra vez Lirasol.
5: Linasson es Dios, perdón.
7: Incluso Bautier.
6: Sí, yo creo que ahí andaba, ¿eh? Yo Ligas o Bottier.
7: Yo estoy entre un 4 y Bottier.
6: Sí.
7: Ahora mismo.
6: Claro, yo digo por el tema del ritmo. Sí. El ritmo de.
7: Sí, porque vas a tener a Ustak
5: que puede hacer de Bottier.
7: Y tienes a Krampel.
5: Venga, ahora me decanto por Bottier más.
7: Ya veremos.
5: Porque viene a descansar bien también el Gran. Entonces, oye, que si no va el tiempo. Simplemente rapidito, ni medio minuto. Estamos preocupados con Guernica, pero eso sí. Es el principio de la temporada, ¿eh? De momento, una victoria que era que la había que sacarla, ¿no?
7: Sí, pero en Vigo, pero bueno, pero uf, les va a costar, ¿eh? Porque es el equipo está muy, muy blandito.
5: Y muy corto.
7: El otro día el Zaragoza lo sacó a palos del campo. Claro, quieres jugar a un ritmo alto y fight. Tienes muchas pérdidas, no metes tiros. Y encima, claro, mientras se falla el talento y tal, pues tienes que ser un equipo más aguerrido atrás, ¿no? Mejor defensivamente. Y están haciendo mal balance defensivo, están defendiendo muy blanditas atrás. Van a tener que aplicarse porque la
6: para
7: cosa
6: mí tienen que estar preparadas a lo que tiene que ser el cambio de chip.
5: A sacar los partidos importantes.
6: A sacar
5: en
6: los
5: casa,
6: partidos, a pelear, sí. y verse abajo,
7: sí, a ver,
6: y tener la tranquilidad de.
7: Que el equipo está, ya se sabe que está hecho por eso. O sea, el equipo se sabe que es eso, gente joven, gente que inexperta en ACB y que. Pues, en Liga Andesa, y que la historia es, o sea, salvar la categoría este año como sea, pero eso, que mientras tanto
6: que no me puedo la ansiedad.
5: Que nos vamos. Y el domingo el Madrid, pero eso hablaremos.
6: Al dentista.
5: Sí, dentista. Solo llevamos desde el 2012 sin ganar allí.
7: Lo que hacemos siempre. Entras al supermercado y dices, tienen de todo.
5: Sí, pues eso.
7: Pues eso.
5: Y en doble. Alberto García Esquerri Casco, Xavi Licea, estamos mañana desde las 7:30 en el Bilbao Arena. Ahora nos vamos con Juanma Juvera y es posible. Esquerri Casco, yo a la noche vuelvo a las 10, pues si apetece un poco de música y demás cosas. Agur.
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0: buenas tardes. Arratsaldeon, comienza Es Posible en Herri Irratia Radio Popular. Comenzamos semana. Estamos a martes. Ayer tuvimos programación especial con motivo de la festividad del Pilar y hoy regresamos a nuestro horario de 4 a 5 de la tarde con bastante actualidad y con invitados e invitadas. Van a escucharles enseguida. Pero vamos a comenzar con algunos titulares, algunos puntos de actualidad. Enseguida, con uno de nuestros invitados, hablaremos del inicio de los trabajos de acondicionamiento de la primera fase en la Basílica de Begoña previos a la excavación arqueológica. Uno de los principales titulares hoy aquí en este programa. Pero tenemos más. Uno de ellos nos lleva a hablar de alquiler. Y es que el Gobierno Vasco ha aprobado hoy martes en el Consejo de Gobierno el programa Aloca Plus, un seguro público y gratuito dirigido a propietarios hasta 5 viviendas que alquilen viviendas en municipios declarados zonas de mercado residencial tensionado. El Ejecutivo pretende facilitar la salida al mercado de parte de las aproximadamente 25.000 viviendas vacías que calcula que existen en estas áreas, ofreciendo cobertura frente a impagos, facturas de suministros pendientes y desperfectos imputables al inquilino. La iniciativa se enmarca en la estrategia del Departamento de Vivienda y Agenda Urbana para aumentar la oferta de alquiler asequible y moderar los precios. Aloca Plus nace para desbloquear viviendas allí donde hacen falta, ha señalado el consejero de Vivienda, Denis Itxaso.
1: Ahora, y para las zonas tensionadas, aportamos un nuevo producto, que es un programa, que es un seguro público y gratuito, que ampara al propietario ante impagos y ante desperfectos. Lo hará desde el primer mes en el que el propietario denuncie ante la justicia un impago y estará cubierto por 14 meses, que podrían llegar a ser 20 en función de las características del inquilino. Lo importante es que no solamente va a servir para los nuevos contratos, sino también para los que ya están vigentes, siempre y cuando esos contratos se acomoden al índice de precios de referencia que está publicado para los 3 territorios, que es perfectamente consultable y que se puede hacer acudiendo vía telemática al programa Bizilagun, que es el programa de fianzas, es un programa pionero en el conjunto del Estado, y que en este caso, firmando por mutuo acuerdo entre las dos partes un anexo y habiéndose comprobado que el precio del alquiler está acomodado a esa franja, se suscribiría entre los dos un compromiso, y es que en caso de impagos y desperfectos será el Gobierno Vasco quien los sufrague o quien los proteja, y será el Gobierno Vasco quien reclame al inquilino, que en este caso está incurriendo en una morosidad, esos pagos.
0: Y además, la Federación Coordinadora de Personas con Discapacidad Física y Orgánica de Vizcaya, FECOOR, ha completado las 40 plazas gratuitas de aforo de sus rutas accesibles por la Ribera de Deusto dentro de las 26 Jornadas Europeas del Patrimonio de Vizcaya. Bajo el lema Gure Eskuetan, la iniciativa busca poner en valor la responsabilidad compartida de conocer y preservar el patrimonio cultural e industrial. Javier Gil, director de FECOOR.
2: Este mes de octubre volvemos a participar en las Jornadas Europeas del Patrimonio, con una ruta guiada e inclusiva por la Ribera de Deusto. Nos alegra enormemente la respuesta de la ciudadanía al agotar las 40 plazas disponibles. Con este recorrido reivindicamos la importancia del ocio y la cultura inclusivos, compartiendo la historia industrial a través de los testimonios de la gente mayor del barrio y garantizando que puedan sumarse cualquier persona.

0: Comienzan los trabajos de acondicionamiento de la primera fase en la Basílica de Begoña previos a la excavación arqueológica. Las actuaciones se van a concentrar en la nave sur, cuyo cerramiento estará terminado a principios de noviembre. La excavación de los niveles arqueológicos comenzarán a mediados de ese mes. La Diputación Foral de Vizcaya inicia hoy los trabajos de acondicionamiento previos a la excavación arqueológica del proyecto Begoña-Vecunia. Esta primera fase se va a centrar en la nave sur, con la protección del mobiliario de la basílica, incluidos los cuadros y las imágenes, antes de iniciar la construcción del cerramiento que delimitará este espacio. De acuerdo con el carácter abierto y divulgativo del proyecto, el cerramiento será una estructura ligera de madera que funcionará también como espacio informativo. Sus ventanas y puntos de observación permitirán a quienes visiten la basílica seguir de cerca el avance de la investigación arqueológica. Una vez instalado el cerramiento, se retirarán las primeras capas del suelo de la basílica, el entarimado actual y la capa de base sobre la que se asienta. A mediados de noviembre comenzará la excavación de los niveles arqueológicos de interés, que permitirá profundizar en el conocimiento de las fases anteriores del templo. La excavación de la nave sur modificará temporalmente el acceso a la basílica y los recorridos por su interior. Para compatibilizar los trabajos con el funcionamiento habitual del templo, se ha diseñado una nueva distribución de los bancos que permitirá mantener su actividad ordinaria durante todo el proceso. Esto que acaban de escuchar es una comunicación de hoy mismo que nos llega desde la Diputación Foral de Vizcaya, desde el Departamento de Euskera, Cultura y Deporte. Vamos a escuchar un momento de anuncio también que recuerda precisamente esta actuación con Leixuri Arrizabalaga el pasado 27 de julio de 2026.
1: El próximo 13 de octubre, una vez pasada la festividad de la Virgen de Begoña, comenzarán los trabajos de excavación arqueológica en la Basílica. Una intervención que nos permitirá conocer mejor la historia religiosa, social y cultural de Bilbao y de Vizcaya y avanzar en la investigación, conservación y difusión de nuestro patrimonio. Será además un proyecto con vocación divulgativa, porque queremos que el conocimiento que genere esta excavación pueda compartirse con la ciudadanía. Y todo ello compatibilizando los trabajos con la actividad ordinaria del templo y con el respeto que requiere un lugar de culto como Begoña.
0: Vamos a seguir hablando de esta intervención arqueológica. Vamos a saludar a nuestro primer invitado esta tarde.

0: Ignacio Fernández, rector del Seminario Diocesano de Bilbao y párroco del Santuario de Begoña. Muy buenas tardes, Arratsaldeon.
1: Arratsaldeon, Juanma Berrido.
0: Este es un segundo saludo en pocas fechas. Estuviste con nosotros en este programa el pasado miércoles y hoy martes 13 de octubre, día señalado, después lo explicamos. Vuelves a acompañarnos en el programa. ¿Qué tal el 10 y especialmente qué tal el domingo 11 de octubre, la Basílica de Begoña?
1: Pues la verdad que muy bien, como siempre, la gente muy bien, con muchos colaboradores, con muchos voluntarios, con la cofradía de Begoña, con Itziar también, como en la eucaristía que tuvimos, ¿no?, de la misa romera. La verdad que todo muy bien, como se esperaba. Muy contentos.
0: Recordamos, hoy, día 13 de octubre, comienza la excavación arqueológica de la Basílica de Begoña.
1: Así es. Bueno, comienzan los preparativos para la intervención arqueológica. Como bien sabemos, lo primero que van a hacer es aislar una parte del templo. Según, si alguien va a entrar a la basílica, pues según entra a la mano derecha, donde está la pila bautismal, van a aislar esa zona. La zona sur es la que van a aislar, y entonces van a estar ahora 15 días aislando esa zona para que quede de forma hermética, para evitar ruido y para evitar sobre todo el tema del polvo, para que no dañe el órgano, para que no haya suciedad. Entonces van a tener ahora 15 días más o menos hasta primeros de noviembre, que es lo que está estipulado en el organigrama que ellos han preparado, pues la empresa Ondare Babesa y también los arqueólogos asociados. Bueno, están ahora con los preparativos de aislamiento de una zona.
0: Esta es la primera actuación de una actuación que se va a desarrollar en el tiempo, mucha más amplia, mucho más ambicioso todo el proyecto, bajo el paraguas genérico Becunia.
1: Sí, decir también para los oyentes, ¿no?, para que estén tranquilos, que el horario de la basílica se mantiene igual que está. Es decir, se va a abrir y se va a cerrar a las mismas horas. Y las eucaristías se mantienen igual. Es decir, va a haber eucaristía a las 9 de la mañana, a las 11 y a las 7 de la tarde. La intervención no va, digamos, a estropear el funcionamiento de la basílica. Vamos a tener el mismo de horario de apertura.

0: Avanzando, pues ya volverán a dejar esa zona preparada, irán al medio o irán a otro lateral. Pero eso ya una vez que empiece la intervención. De momento, pues eso, la incomodidad de tener una parte del templo que va a estar aislado, pero también hay que decir que en ese aislamiento no va a ser un aislamiento como una obra, un aislamiento especial para que la gente también lo pueda ver y pueda seguir. Quieren que la intervención sea pública, no privada. Es decir, va a haber unas ventanitas para que la gente pueda ir y ver, oye, cómo va esta intervención. No que esté eso opaco, cerrado y que nadie sepa lo que hay dentro. No, ellos quieren poner unas ventanillas para que la gente pueda ver, pues en directo, por lo que están haciendo y cómo va la intervención.
1: Los plazos, en principio, sabemos cuándo se empieza.
0: Eso es.
1: Pero a partir de aquí ya.
0: El proyecto inicial hablaba de un año. Hablaba de hacer cuatro intervención en cuatro fases, 3 meses cada una, 3 por 4, 12, pues nada, un año. Eso es el papel. Ahora, iremos viendo, depende de lo que encuentren, si irán más rápido, irán más lento. Más facilidad, menos facilidad, 1,5 metros, 2 metros, claro, depende mucho de todo. El georradar ha dado algunas pistas de dónde hay ruido, dónde hay cosas interesantes, pero así con todo, hasta que no empiecen a abrir, eso es lo que nos han dicho los expertos, no van a saber realmente lo que hay.
1: ¿El georradar?
0: Bueno, hubo las catas, sí. Y luego el georradar. Eso, las dos. Y entonces, ahí les están dando un poco de pistas de qué es lo que hay ahí debajo, ¿no? Les sorprende que parece ser que no están las tumbas, hay cadáveres, evidentemente, hay personas enterradas ahí, pero no están en como si fuesen cajones, sino que están como sueltos. Entonces, bueno, pues también habrá que ver un poco cómo ha sido ese enterramiento, esas sepulturas. Bueno, pero algo han descubierto, pero, como digo, hasta que no abran, no van a salir de la duda.
1: Porque lo que se pretende con este proyecto, y nos lo acabas de avanzar, es conocer mejor la historia de este lugar.
0: Sí.
1: ¿Y qué es lo que hay ahí debajo?
0: Primer asentamiento civilizado cristiano que habría ahí en Begoña. Tienen evidentemente algunas pistas, no van a escarbar ahí por escarbar, se les ha ocurrido de repente y ya está. No, tienen pistas de cuando se hizo también pues el túnel, pues también que descubrieron algunas cosas, y entonces creen que ahí debajo de Begoña, que es un sitio evidentemente sagrado, donde no se ha profanado nada, pues creen que pueden tener muchas pistas para comprender qué es lo que había antes. ¿Por qué Begoña se construye donde está actualmente? Pues seguramente porque habría algo anteriormente. ¿Qué habría? Igual un enterramiento precristiano, posiblemente, igual había algún enterramiento, y decidieron hacer ahí pues una iglesia. Y entonces, bueno, se va a encontrar primero la iglesia antigua, que está además justo en la zona sur, la parte derecha, creen que estaría allí la iglesia primitiva más antigua, y es lo primero que van a descubrir. Y bueno, y un poco desde ahí que nos dé pistas para comprendernos, para entendernos, bueno, un poco donde venimos.
1: ¿Cómo han sido estos meses? Desde que se anunció ya hace un tiempo, además de los preparativos y los plazos que había que seguir, las conversaciones entre instituciones, facilidad desde la diócesis, y sí, de la Basílica de Begoña para acceder al templo y...
0: No, e incluso los que van a hacer la intervención arqueológica vemos que se han preocupado y mucho y bien en el aislamiento, que es clave fundamental. Incluso quieren bajar un poco la presión también dentro de la intervención arqueológica para que incluso si hubiese una fisura, en lugar de que el polvo salga de la intervención hacia el templo, pues claro, si tienes una presión más baja, justamente sería al revés. El aire del templo sería el que entraría en donde está la intervención. Vamos, que no saldría polvo, que eso es lo importante. Entonces, en ello están, y la verdad que vemos que hay una gran preocupación en hacer un buen aislamiento para evitar polvo y ruido. Bueno, ruido creemos también que evitarán, ruido, pero es posible que al principio de todo pues va a ser un poco más molesto. Claro, tienen que hacer el cierre, tienen que hacer el aislamiento y ahí les va a costar pues un poco más, pues hay que, un poco de ruido va a haber. Entonces también pedir disculpas por las molestias que se van a ocasionar en estos primeros días, ¿no? Uh-huh. Una vez que hagan el aislamiento, pues entiende que la cosa ya irá, bueno, pues ya a velocidad crucero y ya se irá avanzando.
1: La incomodidad de unas obras, como en nuestras casas, cuando igual, nos metemos igual en una obra de casa, sabemos cuándo empezamos y muchas veces no sabemos cuándo terminamos o cuándo se termina la obra, y cómo queda la obra. Aquí de lo que se trata es de ese objetivo prioritario. ¿Cómo lo está viviendo el párroco de la Basílica de Begoña?

0: Bueno, pues bueno, este acuerdo fue de Diputación Obispado, que dijeron, oye, estamos interesados en hacer aquí esta intervención, ponernos de acuerdo. Hay una comisión de seguimiento, hay, bueno, está también la directora del Museo de Arte Sacro, Raquel, bueno, está Gaspar, bueno, hay un montón de personas que saben, que entienden y que van a cuidar, pues eso, que esto se haga bien. También la propia, sí, los que van a hacer la intervención arqueológica, pues han puesto también ya sensores de polvo, movimiento. Bueno, se va a hacer con mucho cuidado. Así con todo, pues va a haber algunas incomodidades. Los que más preocupados están, pues son los que se van a casar. Dicen, oye, para mayo, para junio, ¿dónde y cómo va a estar la intervención? La respuesta es que no sabemos. Sabemos que van a empezar por este lateral. ¿Cuánto tiempo van a estar? ¿Tres meses? ¿Cuatro? ¿Dos? Pues no sé. ¿Y luego a dónde van a moverse? ¿Al medio? ¿Al medio adelante? ¿Al medio atrás? ¿O van al otro lateral? Bueno, pues también tenemos que ver. Pero eso se irá viendo una vez la propia intervención ya va diciendo por dónde hay que seguir. Una vez que se empieza, todos los expertos nos han dicho que una vez que empiecen haciendo la primera intervención ya dirán, según esto hay que continuar. Pues continúan. Pues seguido o se pasa al otro lado.
1: Esas dudas de las parejas que quieren contraer matrimonio en la Basílica de Begoña se entienden perfectamente. A fecha de octubre del 2026, ¿se puede confirmar? ¿Confirmáis que esas parejas pueden casarse en Begoña? ¿O cómo es? Porque claro, tienen que cerrar fechas.
0: Tenemos, a ver, les tenemos reservada la fecha, es decir, tenemos las primeras bodas, son para junio. Claro, la clave de todo es si tenemos el pasillo central libre. Si el pasillo central está libre, en principio no hay problema porque tengamos, digamos que anulado o aislado, pues un lateral del templo, porque tenemos ese pasillo central para poder entrar. La clave es el pasillo central. Si el pasillo central está ocupado, están haciendo la intervención allí, pues claro, no podemos celebrar la Eucaristía en el presbiterio actual. Habría que poner uno provisional en un lateral, que está todavía por ver dónde se colocaría. Entonces, esa va a ser la clave. Así con todo, lo que hemos dicho a las parejas es, vamos a esperar que empiece la intervención, a lo mejor nos sorprendemos si esto va muy rápido y para marzo, abril, ya está libre la zona del medio, pues sería lo ideal, y entonces pues no habría ningún problema. O si por el contrario, oye, pues va a haber problema porque van a estar en el centro y entonces pues aquí no nos podemos casar, no pasa nada, les buscamos una ubicación. Podemos ir a las Mónicas, podemos buscarles otro templo, no sé, San Vicente, la catedral, es decir, el día de la boda se les va a reservar y si no va a ser en Begoña, pues sería donde se pueda, lo más cercano, y también un templo que sea pues un poco bello también, de acuerdo a Begoña.
1: Hay mucho de lo que hablar seguramente, porque aquí el titular que estamos dando y las claves para entender esta excavación es lo inicial, el 13 de octubre, esa fecha simbólica y la elegida por las instituciones, por la Diputación Foral de Vizcaya, por el Obispado, para iniciar esta excavación arqueológica. ¿Algún aspecto más que te apetece tocar?
0: No, iremos viendo, según vaya la intervención, pues iremos descubriendo cosas y iremos despejando pues dudas y también plazos y tiempos y demás. Clave va a ser la primera intervención. La primera intervención va a marcar un poco la velocidad de crucero que va a llevar la intervención. Veremos, oye, si esto se va a alargar, creemos que algo se va a alargar también. Más de un año creemos que sí será. Bueno, pero sí es verdad que intentaremos hacer todo lo posible, para eso está la comisión, para mantener el templo abierto, para mantener también las celebraciones e incluso pues también cuidar los espacios. Claro, hemos dicho que ese lateral derecho, según entramos, se va a aislar. Ahí hay una cruz, hay un Cristo que tiene una gran devoción. Ese Cristo se va a trasladar, se va a poner pues en el medio del pasillo. Es decir, vamos a hacer de alguna manera de que esté todo, que la gente pueda venir, pueda visitar bien al Cristo, bien a la Machu. O sea, vamos a intentar mantener pues la máxima normalidad dentro de la incomodidad de que tendremos una parte aislada. Pero vamos a hacer lo mejor posible. Hay buena intención por los que van a hacer la intervención arqueológica, por Diputación sobre todo, y bueno, y también por la Basílica de Begoña. Así que bueno, pedir paciencia. Cuando hay obras en casa, pues siempre hay molestias, ¿no? Pero bueno, creemos que va a ser para bien. La fundamentación es, bueno, pues un poco para conocer nuestra historia Y hombre, yo creo que puede ser interesante. Quizás algunas personas dirán, bueno, ¿por qué no dejar esto tranquilo y nos dedicamos a otra cosa? Bueno, pues sí, también es verdad, podría ser, pero bueno, es también un poco, bueno, una pequeña molestia, pero que tiene que ver con la historia. Entonces, al final, un año, año y medio que podamos estar con esta intervención, pero igual luego lo que vamos a sacar, pues puede ser muy enriquecedor, y creemos que sí, que va a merecer la pena esta intervención.
1: Ignacio Fernández, rector del Seminario Diocesano de Bilbao y párroco de la Basílica de Begoña, gracias por la conversación de hoy. Reiterado agradecimiento por la conversación del pasado miércoles de la semana pasada. Un saludo, muy buenas tardes y que vaya bien todo.
0: Gracias a Dios, Juanma.

0: seguimos contando más noticias. También recordamos que el Papa León XIV será hospitalizado hoy martes a última hora de la mañana en el Hospital Gemelli de Roma para someterse a la intervención quirúrgica en la que le extirparán un nódulo del pulmón, según confirmaban fuentes del Vaticano. El pontífice anunció este domingo pasado, tras el tradicional rezo del Ángelus, que en los próximos días se sometería a una intervención después de que los médicos le detectaran un nódulo pulmonar durante una revisión.
1: Di recente, durante alcuni controlli, i medici mi hanno trovato un nodulo circoscritto al polmone. 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

0: Se lo contábamos al comienzo del programa. El gobierno vasco ha aprobado hoy martes en el Consejo de Gobierno el programa Aloca Plus, un seguro público y gratuito dirigido a propietarios hasta 5 viviendas que alquilen viviendas en municipios declarados zonas de mercado residencial tensionado. El Ejecutivo pretende facilitar la salida al mercado de parte de las aproximadamente 25.000 viviendas vacías que calcula que existen en estas áreas, ofreciendo cobertura frente a impagos, facturas de suministros pendientes y desperfectos imputables al inquilino. La iniciativa se enmarca en la estrategia del Departamento de Vivienda y Agenda Urbana para aumentar la oferta de alquiler asequible y moderar los precios. Aloca Plus nace para desbloquear viviendas allí donde hacen falta, ha señalado el consejero de Vivienda, Denis Itxaso, quien sostiene que parte de los inmuebles vacíos no se alquilan por el temor de sus propietarios a posibles impagos o daños.
1: Ahora, y para las zonas tensionadas, aportamos un nuevo producto, que es un programa, que es un seguro público y gratuito, que ampara al propietario ante impagos y ante desperfectos. Lo hará desde el primer mes en el que el propietario denuncie ante la justicia un impago, y estará cubierto por 14 meses, que podrían llegar a ser 20 en función de las características del inquilino. Lo importante es que no solamente va a servir para los nuevos contratos, sino también para los que ya están vigentes, siempre y cuando esos contratos se acomoden al índice de precios de referencia que está publicado para los tres territorios, que es perfectamente consultable y que se puede hacer acudiendo vía telemática al programa Bizilagun, que es el programa de fianzas, es un programa pionero en el conjunto del Estado, y que en este caso, firmando por mutuo acuerdo entre las dos partes un anexo y habiéndose comprobado que el precio del alquiler está acomodado a esa franja, se suscribiría entre los dos un compromiso, y es que en caso de impagos y desperfectos será el gobierno vasco quien los sufrague o quien los proteja, y será el gobierno vasco quien reclame a el inquilino, que en este caso está incurriendo en una morosidad, esos pagos.
0: La cobertura general alcanzará un máximo de 14 mensualidades impagadas, ampliable hasta 20 cuando el arrendatario tenga 35 años o menos, supere los 65 años o forme parte de una familia monoparental o de una unidad de convivencia con menores a cargo o personas con diversidad funcional o psíquica. El seguro incluirá también los suministros que haya tenido que abonar el propietario y los daños ocasionados por el inquilino por su responsabilidad o negligencia. La cobertura comenzará cuando el juzgado admita a trámite la demanda de resolución del contrato y recuperación de la vivienda por impago. Las cantidades cubiertas tendrán como límite la renta pactada y los topes establecidos por la normativa de referencia. Cuando esta no resulte aplicable, se tomará como referencia el 95% de la renta media mensual del municipio, según la estadística disponible del mercado de alquiler libre.

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0: Y enseguida tenemos la oportunidad de dar el saludo a dos nuevos invitados. Abrimos la ventana de diálogos.

0: Javier Úcita, muy buenas tardes, arratsaldeón.
1: Buenas tardes, Juan.
0: Una vez más en este tiempo de colaboración, en diálogos, y vamos a mantener un diálogo porque hoy además, Xavi, tenemos un invitado. Preséntanos al invitado.
1: Bueno, pues tenemos un invitado muy especial, que es Carlos Vázquez, que es director de una ONG, que es KCD, un histórico de la cooperación vasca. Lleva la friolera de 40 años intentando cambiar el mundo, transformar la sociedad y hacerlo más igualitario. Bienvenido, Carlos.
2: ¿Qué tal? ¿Cómo estáis?
0: Hola, muy buenas tardes. Antes de entrar en el argumento central de la conversación, los dos, Xavi y Carlos, como apuntabas, estáis vinculados desde hace mucho tiempo a la cooperación. En estos tiempos tan complejos, en estos escenarios locales e internacionales tan complejos, ¿sigue siendo necesaria la cooperación?
1: Ahora más que nunca. Pese a las decisiones políticas que están tomando determinados gobiernos de la extrema derecha, la situación de desigualdad social y el riesgo de enfrentamiento político ante esta situación es gravísimo, aunque lo intenten tapar. Está habiendo todo un proceso, sobre todo de utilización de los medios de comunicación, de las redes, que está invisibilizando una situación de desestabilidad política importante. Y luego un tema muy importante que queda sotoboche, que es el tema del armamento y de la guerra y del enriquecimiento de determinados oligarcas con toda esta escalada militar que está habiendo y con la aceptación de una situación de guerra permanente. Entonces, bueno, creo que más que nunca es necesario comprometerse con el cambio social y la cooperación, y bueno, para eso tenemos hoy aquí a un experto en temas de cooperación que tiene muchos años. Antes de entrar aquí estábamos hablando de los años 80, cuando el tema de la revolución sandinista y cuando había todo un proceso de transformación social. Que ¿en qué ha quedado todo eso, Carlos?
2: Pues en qué ha quedado, siempre ha quedado algo, porque nosotros estamos aquí, dos reservas, ¿no? Ya que estabas ayer por La Rioja, dos reservas, ¿no? Más que tiempos viejos o viejos tiempos, es, mira, eso de la solera y la reserva me gusta, ¿no? ¿En qué ha quedado? Pues en parte, mucho en nuestra esencia, si no, no estaríamos aquí hablando tú y ahora de cooperación y no estaríamos hablando de ese mundo de confrontación que se está poniendo casi hasta de moda, porque ayer vi unas imágenes en la televisión de jóvenes, muy jóvenes, diciendo gritos fascistas, y yo pensaba, digo, estos ya sabrán que sus abuelas no podían votar, estos ya sabrán que sus abuelas, cuando si querían viajar al extranjero, tenían que ir con el marido a pedir el pasaporte, ¿no? Entonces ha quedado gente que estamos dispuestos a seguir empujando, y lo que pasa que, bueno, el mundo está mucho más complejo, la verdad, que cuando tú y yo empezamos en la cooperación, ¿no?
1: Sí, pero de alguna manera también te genera cierta frustración, ¿no? Todo ese proceso con comunidades muy comprometidas que hicieron un trabajo para hacer un crecimiento social importante en América Latina, y ahora ves que gran parte de los países que están votando votan extrema derecha.
2: Mira, yo no soy futbolero, pero te voy a poner el ejemplo del Atleti, ¿no? Ganar la liga es muy difícil, Javi, o Xavi. La liga, lo has dicho tú antes, el que tiene el poder económico no va a permitir o va a intentar por todos sus medios impedir que las cosas se transformen o cambien, ¿no? La liga es difícil ganarla, pero siempre hay oportunidades si somos listas y listos y somos gente organizada y con propuestas claras, ¿no? Porque hay gente que piensa que nosotros hacemos poesía social y no hacemos desarrollo, ¿no? Hacemos desarrollo, ¿no? Pero la liga es difícil ganarla, yo no digo imposible, pero podemos meter muchos goles. Y algo que sí que tenemos que hacer, y sobre todo en esta época que la gente tiene cierto pesimismo, es celebrar esos goles, ¿no? Yo no soy futbolero, pero cuando en mi pueblo, que soy de Baracaldo, la DEC mete un gol, yo me entero. Y porque tienen un cuete, saben cuidar a la hinchada. Bueno, pues eso es lo que tenemos que hacer nosotros también, ¿no? La liga, intentarla ganar. Si no la ganamos, tendremos que meter muchos goles, y esos goles celebrarlos muchísimo.
1: Pues una de las razones por las que estás aquí es porque tenéis una herramienta de transformación social muy potente desde hace años, que se llama el Festival Internacional de Cine Invisible, Film Social Act. Desde 2009, la ficción, el documental y la animación, junto con la promoción de espacios de diálogo, son vuestras herramientas para contribuir a generar ciudadanías éticas y responsables. Ya son 18 ediciones. ¿Cómo surge este Festival de Cine Invisible, Carlos?
2: Surge muchísimo antes, surge casi 21 años antes. Surge con mi experiencia en Nicaragua. Yo era un joven carpintero que me fui a Nicaragua a hacer de carpintero, a conocer una revolución, a traer esa parte de esa esencia, traerla a mi tierra e intentar también transformar aquí la sociedad. Y ahí me di cuenta lo importante que era la comunicación. Me di cuenta que un país muy pequeño, en aquella época Nicaragua tenía 3 millones de habitantes, estaba luchando con un país de 300 millones de habitantes que tenía los Estados Unidos en aquella época, y los medios de comunicación norteamericanos ponían a Nicaragua como si fuese, yo qué sé, el demonio mundial capaz de invadir incluso los Estados Unidos, ¿no? Ahí me di cuenta de lo importante que era la comunicación y empecé a reflexionar sobre mi vida y digo, bueno, ¿dónde he aprendido yo que los indios son los malos y los vaqueros son los buenos? ¿Dónde he aprendido yo que la... quién ganó la Segunda Guerra Mundial y cómo se ganó, ¿no? Y me di cuenta que lo había aprendido todo a través del cine. Grandes cosas se las había aprendido a través del cine. Entonces yo empecé primero a dedicarme al mundo de la expositivo. Hice muchas exposiciones en Euskadi, pero no daba abasto. Y dije, bueno, si otros ya lo cuentan, me parece más fácil. Y así me puse a trabajar con el cine en el año 93. En el 2009 transformé, abandoné esa forma de hacer de que eran muestras de cine y decidí convertirlo en un festival, ¿no? Y darle ese glamour que tiene un festival. Y cuando hablo de glamour, no hablo de tacones, no hablo de escote, no hablo de patillas plateadas. Nosotros, la gente que queremos transformar el mundo, también tenemos nuestro propio glamour, ¿no?
0: Esa comunicación en la que empezaste hace ya bastantes años, como comentas, Carlos, ¿las formas de comunicación en estos momentos son diferentes?
2: Han cambiado las herramientas. Las formas son las mismas. La comunicación, lo que tienes que procurar es conseguir empatía del público, tener muy claro a qué público te quieres dirigir. No vale todo para todas las personas, ¿no? Y sobre todo, procurar que la gente genere emociones en el público, ¿no? Si no, ¿quién nos va a escuchar en la radio? Si no somos capaz de enganchar a la persona que esté conduciendo, cocinando, haciendo cualquier labor, que es la magia que tiene la radio, pues si no somos capaces de despertar esas emociones, no vamos a generar empatía, y con lo cual se cambiará de emisora, ¿no? Han cambiado las formas y ahora han nacido, más que las formas, quiero decir, han cambiado las herramientas. Han nacido muchas herramientas. Ahora está internet, están las redes sociales, que están mal llamadas sociales. Yo no creo que sean redes sociales, yo creo que son las redes son muy individualistas, generan individuos y no colectivos, ¿no? Y ahí nos hemos perdido, en ese mundo de internet y el mundo ese de las redes sociales, nos hemos metido en una maraña que no creo que no nos va a hacer ningún bien, ¿no? De hecho, lo que han conseguido es separarnos en vez de unirnos, que es lo que tenía que hacer, ¿no? Y hacen, por ejemplo, la radio lleva tantos años funcionando, y yo creo que es muy difícil que desaparezca la radio, que las redes sociales no van a poder con la radio, porque la radio, aunque la escuches tú solo, siempre tienes la compañía del locutor, la locutora de la tertulia, ¿no? En las redes no, en las redes estás tú contigo mismo y con esos algoritmos que te marca la empresa de turno. No nos olvidemos que las redes sociales son de empresas tecnológicas gigantescas con muchísimo dinero, y te van a hacer escuchar una cosa o ver una cosa u otra dependiendo de tus gustos, ¿no? Entonces han cambiado esas herramientas, pero la comunicación es la misma, ¿no? Sí, el secreto de la comunicación para mí es eso, es generar empatía, generar ilusión y de alguna manera que a la gente que te esté escuchando pues tenga capacidad de quedarse escuchando.
1: Comentáis en la presentación del festival que sin la ética y el compromiso de millones de personas, en muchos casos invisibles, todo sería peor. Y Mi pregunta es, a veces tenemos la sensación de que este tipo de propuestas tan ricas, tan variadas, tan diversas, llegan siempre a la misma gente. ¿Estáis rompiendo esa barrera para llegar a aquella gente que no tiene ese compromiso y que a veces se queda lejos de esta serie de propuestas?
2: Mira, yo hice una muestra durante 14 años y la dejé de hacer por ese motivo que estás diciendo tú ahora. Yo consideraba que tenía que abrir el abanico y creía que ya estaba preparado para hacerlo después de esos 14 años de experiencia de una muestra de cine social. Nosotros llegamos ahora mismo a unas 18.000 personas. De las 18.000, 13.800 el año pasado, que eran 19 institutos, trabajamos con, este año con 21.
1: Perdón, ¿en el ámbito geográfico de Vizcaya o de Euskadi?
2: No, de Euskadi. O sea, la mayor parte está en Vizcaya porque nuestras oficinas están aquí y nuestra oportunidad de generar mucho más acercamiento a la sociedad, a la población, es aquí. No es en general, es un ámbito largo. Nosotros este año llegaremos a más de 14.000 jóvenes, chicos y chicas de bachiller y formación profesional, entre 600 y 800 profesores. Entonces, yo no considero que nosotros lleguemos a un público que ya está convencido, hay de todo. Está claro que el público adulto que viene al cine probablemente sea gente que le atraiga este tipo de cine. Pero nosotros trabajamos con cuatro públicos diferentes y lo hacemos de manera muy diversa. Trabajamos con jóvenes de bachiller y formación profesional, buscando formatos que funcionen para ellos. Y cuando digo buscando formatos, no digo echarles cositas cortitas y que se les pasen rápido. Tienen que aprender nuestros hijos e hijas que la buena cocina necesita tiempo, que un embarazo también necesita tiempo, e incluso enamorar a alguien necesita tiempo, ¿no? O sea, cocinado para ellos, pero cuidado, también con entrecol y con una lechuga. Luego, pues, al público universitario, como normalmente el público universitario va poco al cine, les hacemos trabajar en, como les convertimos en cineastas y hacemos el Invisible Express, donde tienen que hacer un rodaje sobre un tema en concreto, que este año es la democracia y los ritos que tiene. Público adulto, que seríamos nosotros, y el público adulto mayor, bueno, igual nosotros ya estamos en adulto mayor, que muchas veces se quedan fuera del mundo social y sobre todo del mundo de las pantallas, ¿no? Donde sí nos quedamos fuera es de los medios de comunicación, que eso es muy triste. Nosotros vivimos en un país joven, moderno, somos 2.300.000 personas, pero como llega aquí Brad Pitt, se vuelca al país, se pone el país patas arriba, ¿no? Resulta que nuestro país, que es un país que defiende una serie de valores, cuando llega una persona famosa de Hollywood, se olvida de sus valores, ¿no? No podemos tener, ni siquiera tenemos en cuenta que ese señor tiene, no sé si 4 o 6 hijos que se han quitado el apellido, que le abandonaron por maltrato, que muchas veces viajan en aviones privados, ¿no? Entonces, ahí es donde está el problema. No es que no lleguemos a públicos, es que yo me quejo mucho, sobre todo con los medios públicos. Los medios privados, pues, bueno, pues no te sacan, pero los medios públicos nos tendrían que sacar. Es muy importante que la gente que está cambiando cosas, que está empujando por una sociedad diferente, y no dentro de los parlamentos, sino en la propia calle, se nos haga visibles, ¿no? Y si los medios de comunicación públicos no nos hacen visibles, mal vamos. Mira, en el mundo somos alrededor de 9.000 millones de personas. Hay un tanto por ciento que es gente que no lo hace bien, que es gente que tiene además cierta malicia y se beneficia de las guerras o de la especulación inmobiliaria. Luego hay otra gente, que seremos más o menos parecidos, que estamos venga a empujar, ¿no? Y luego está la inmensa mayoría de la población que vive confundida por esos medios de comunicación que muchas veces, o las redes sociales, que muchas veces le atraen como si fuese el flautista de Melín y no sabe ni por qué está ahí, pero está, ¿no? Y eso es como esos jóvenes que están esperando, ¿y qué famoso ha venido hoy al festival? No sé, pero yo estoy aquí para verlo, ¿no? Nuestras famosos y famosas, que lo son, toda la gente, este año vamos a hacer 41 foros en el festival y vienen 41 personas a hablar esos foros, son famosas en sus entornos, porque el que no está trabajando con niños y niñas en víctimas del conflicto armado en algunos lugares o víctimas de violencia, esos niños las conocen muy bien, ¿no? Esa gente de bien que está haciendo muchas cosas que muchas veces es invisible, pero que es totalmente necesaria. El problema está que luego los medios de comunicación y en la vida real, aunque en la política se habla de que los valores de la democracia, que los valores de los derechos humanos, luego no cumplimos.
0: La cita más inmediata de esta edición 2026, de esta 18ª edición, precisamente hablando de alumnado, Carlos, es mañana miércoles 14 en Tartanga, en Erandio.
2: Bueno, con los institutos hemos empezado ya el día 1, son 21 institutos y como vamos a todos, proyectamos durante 5 días, no nos daría tiempo si no empezamos antes. Lo que vamos a hacer mañana en Tartanga es hacer una rueda de prensa. Para esa prensa que se quiere acercar se dé cuenta qué es lo que estamos haciendo. En vez de contárselo, la muestra va a ser en el propio centro. Mañana inaugura Tartanga su propia actividad en el centro y una hora antes aprovecharemos para hacer una rueda de prensa para poner en valor lo que supone entregar herramientas en valores a los institutos, porque hoy en día exigimos, esta sociedad es muy exigente y la política es muy exigente y se les pide a los profesores que sean especialistas en valores, especialistas en equidad de género, especialistas en feminismo, especialistas en cómo gestionar un suicidio, especialistas en su materia, pero les damos pocas herramientas para hacerlo. Al fin y al cabo, el festival lo que supone es una herramienta para que alcancen esa complicidad con sus alumnas, esa reflexión, y puedan aportar al cambio social, ¿no? Y mañana lo inauguramos en Tartanga.
1: Y luego el día 15 en Azcuna Centro A hacéis la inauguración del festival. El festival dura una semana, ¿no? Hasta el próximo jueves, el siguiente. ¿Y qué actividades vais a hacer durante esta semana y de qué manera la gente puede acceder a ver películas?
2: Bueno, no podemos nombrar todos los sitios donde estamos porque son muchos. Nosotros vamos a hacer este mes en lo que entre los institutos y la actividad en la calle 660 proyecciones, que es una barbaridad. El 15 inauguramos en la Lóndiga. Hay alguna, vamos a mezclar otras artes vinculadas con el cine. Vamos a hacer un guiño a una película muy vieja, porque ya todo es, o consolera también, sobre el conocimiento humano. Y viene un dúo palestino a tocar al festival. Creemos que es una forma bonita y de reivindicar que Palestina sigue ahí sufriendo, y lo vamos a hacer a través de la música y luego vamos a ver pelis. Y durante toda la semana va a haber películas en el centro cívico en la Lóndiga, en los cines Golem de la Lóndiga. Y bueno, sacar la entrada como en un cine normal, es mucho más barato, pero es sacar la entrada como en un cine normal. Pero vamos a proyectar también en muchos pueblos, en Anchola, en Guipúzcoa, en Abadiño, en Vitoria-Gasteiz, en los cines Florida de Vitoria-Gasteiz, en el cine de Trueba de Donosti, en el Guggenheim, en el Teatro Baracaldo, bueno, pues en un montón.
1: Y la gente que quiera informarse sobre las películas y dónde poder verlas, ¿tiene una página web donde puede...?
2: Sí, para no decir la página web, que os va a costar mucho más, si tú pones Cine Invisible, probablemente aparezca, y si no, la palabra KCD, que es Cultura, Comunicación y Desarrollo, y en nuestra página web tiene todo el catálogo del festival, que merece la pena ya solamente echarle una ojeada para darte cuenta qué es lo que tenemos detrás, ¿no?
0: Son 68 películas. 68 películas de 27 países.
2: Son 68 pelis y los institutos van a ver 31, me parece, de esas. Y sí, una diversidad de países muy grandes y de temas. Hay cuatro ejes que tiene el festival, que es sostenibilidad integral, no solamente la ecológica, porque no puede haber, tú puedes tener ecológicamente perfecto tu país, pero si no hay sostenibilidad social y política no sirve de nada. La equidad de género, la interculturalidad y los derechos humanos. En torno a esos cuatro ejes gira todas esas películas que tú comentas.
0: Con un 56% de ellas realizadas por mujeres.
2: Y de hecho yo creo que este festival ya está muy consolidado como uno de los pocos festivales del mundo que es paritario, que logra que equilibradamente que las películas están hechas lo mismo por hombres que por mujeres, ¿no? Como dato significativo, este año en Venecia solamente había dos películas hechas por mujeres, que es como curioso, ¿no? Nosotros vamos a hacer el 70% de las películas que se van a proyectar están hechas mujeres. Digo el 70, aunque parece una contradicción con tu cifra, es porque las películas se repiten en varios sitios, ¿no? Entonces nosotros hacemos acciones positivas para que incluso este año llegara al 70% de las películas que estén hechas por mujeres.
1: Hay una serie de premios que reconocen a estas películas. ¿Cuáles destacarías? Hay premio de derechos humanos, de sostenibilidad. Háblanos un poco de los reconocimientos y los espacios en los que se pone la mirada en el festival.
2: Hay 13 premios. Equidad de género, mejor realización hecha por la mujer, derechos humanos, como tú dices. Hay un premio muy bonito que es a la edición de Gente Joven, producción por Gente Joven. Nosotros hacemos producir, varios de los 21 institutos que trabajan con nosotros producen cine, les hacemos producir cine, les hacemos, no provocamos que hagan cine social y las metemos a concurso también, que es un premio muy chulo. Y bueno, el premio del público, que para mí es uno de los premios más bonitos que hay, ¿no? Esa oportunidad del público de expresar qué es lo que quiere. Son 13 premios que en realidad no es, aunque parece una contradicción, pero no es para generar competencias, sino para que esas películas que de alguna manera han logrado calar en el público o en algún jurado, de alguna manera tengan más visibilidad y puedan ir a otros festivales, puedan moverse en otros lugares, en otros colegios, en otros centros educativos, y de alguna manera, pues eso quiere decir, si han destacado por algún motivo en alguno de los premios, quiere decir que han generado esa empatía en el público que es necesaria para seguir transformándolo.
0: Hay un proceso de selección evidente y también hay un jurado.
2: El proceso es la de las partes más delicadas del festival. El festival llega a 1000 películas. Este año han llegado casi 1000, 900 y pico. Para otros años llegan 1100, 1200. Nunca menos de 900 películas. Y eso es una, eso sí que es cocina lenta. Eso hay que mirarlo, verlo. Estamos desde el 1 de enero hasta el 1 de mayo viendo películas. Luego hay un comité de selección especialista. Y luego hay un programador, que yo también hago de programador. Y luego está el jurado y el público, que es el que va a votar después.
1: Tiene apoyos y patrocinios diferentes desde hace tiempo, que da fortaleza al festival. Es importante, ¿no? Sin ese apoyo no sería posible alcanzar la dimensión que tiene.
2: Bueno, no sería posible hacerlo como lo hacemos ahora. Pero yo soy partidario de que si no llega la financiación hay que seguir haciendo cosas. Llegaría otra, de otra manera. En este sentido, el festival es como un Frankenstein, porque para hacerlo viable cosemos un poquito del Ayuntamiento de Baracaldo con un poquito, con el Ayuntamiento de Guecho con un poco, o una parte del Gobierno Vasco con otra parte de la Diputación, algo que resulta muy complejo, porque la gente cuando se piensa que cuando te dan una subvención te dan el dinero y tú lo gastas como quieres, y eso no es así. Hay unas reglas muy estrictas para gestionar el dinero público. Ojalá que todo este sistema especulativo que hay se hiciesen esas leyes estrictas para la vivienda y para otro tipo de cosas. Nosotros tenemos que justificar hasta el último céntimo, que me parece lógico. Lo que no me parece muchas veces lógico es la burocracia que se utiliza para hacerlo y las metodologías que se utiliza para hacerlo. Entonces este festival, mucho de su tiempo también, antes dicho que dedicamos mucho tiempo a buscar las películas, a seleccionarlas, también dedicar mucho tiempo a la burocracia de la cooperación, que es horrible.
0: El festival, como comentas, Carlos, está muy cosido y por tanto muy estructurado, pero ¿con qué nervios o con qué tensión se viven estas horas previas a lo que es el propio desarrollo de esta edición?
2: No, ahora no hay nervios. No, eso es como, los nervios son cuando tú quieres programar para un festival y no encuentras las películas que te gustaría programar. Te he dicho antes que nosotros proyectamos muchas películas a alumnos de bachiller y formación profesional, y eso es un público al cual está acostumbrado a la inmediatez de las redes sociales. Entonces, para mí los nervios están en el año, en cómo coser este Frankenstein, cómo que las instituciones que colaboran te entiendan, cómo justificar todo lo que estás haciendo, cómo calcular los gastos, cómo elegir esas películas. Ahora esto es un regalo. Esto es un regalo, ver al público, charlar con el público, charlar con los chicos y chicas, el alumnado. Esto es un regalo. Te podrá salir bien o te podrá salir mal, como pasan los directos, que te puede ocurrir, yo qué sé, pues que de repente pues pasa alguna anécdota. Pero ahora es lo más bonito, esto es precioso. Esto se lo deseo a todo el mundo.
1: Y de cara a la 19ª edición, ¿cuáles serían los retos? ¿Cuál es el espacio de crecimiento de este festival, Carlos?
2: Mira, fíjate que yo últimamente estoy más preocupado porque esto no se nos presenta en el 2027, 2028 y en adelante, por cómo está el mundo, que el festival. El festival es una herramienta. Hay muchas más, hay otras herramientas. Te digo, yo empecé en esta en mi vida laboral como carpintero, y un carpintero siempre iba a los sitios con su caja de herramientas. Yo eso lo sigo manteniendo. Yo cuando viajo llevo mis alicates, mi destornillador. Yo estoy mucho más preocupado cómo está el Estado de nuestra democracia, qué es lo que la tormenta que se nos viene encima, cómo podemos consentir que el genocidio palestino se mantenga ahí día a día detrás, cómo podemos permitir que una guerra en Ucrania lleve 5 años, ¿no? Y no hablo, cuando hablo de permitir, no digo que lo que tengamos que contrarrestar con la guerra, no. Lo tenemos que contrarrestar con la paz, con la insumisión y con propuestas de desarrollo y de cooperación, como decías tú antes, ¿no? El festival, pues está ahí. Esta herramienta no se va a destruir, ¿no? Puede pasar que alguien recorte. Mira, si el equipo del festival tiene ganas de seguir todavía transformando el mundo, si no es con el festival, lo hará con otra cosa. Lo importante no... Yo no puedo decir... pensar, no, es que el festival sí, ¿qué le va a pasar? No, a mí me preocupa qué le va a pasar a este mundo, que creo que estamos en un retroceso enorme. Yo ayer cuando vi a esos niños y niñas levantando la mano derecha y con consignas fascistas, digo, cuidado. Yo cuando veo un meeting de Hitler y le veo hablando a Hitler, Hitler tenía un asesor de imagen y teatral que le decía cómo tenía que mover las manos. Me preocupa esa gente que estaba escuchándole, porque yo pensaba, y 5 años antes de este mitin, ¿esta gente dónde estaba? Entre Rosa de Luxemburgo y Hitler solamente pasaron 14 años. Yo estoy mucho más preocupado de eso que del festival. El festival es una herramienta, si falla esta, buscaremos otra.
0: Por el momento estamos en esta edición, que está a punto de comenzar, 18º Festival Internacional de Cine Invisible, Film Socialak, de Bilbao. Xavi Anúcita, muchas gracias una vez más por haber participado en estos diálogos y a ver películas también, o hacer un seguimiento del festival.
1: Sí, hacer visible lo que parece invisible y seguir transformando esta sociedad. Gracias a ti, Juan.
0: Y también Carlos Vázquez, director de KCD, ONG, organizadora de este festival. Muchísimas gracias por haber estado aquí. Como está cocinado ya todo, ya no hay nervios, solo falta disfrutar del regalo. Que vaya bien.
2: Efectivamente, gracias a Radio Popular y a vosotros y a Xavi por invitarme a esta tertulia, porque hablando es como es donde nos enteramos de las cosas que necesitan cambiar.
0: Buenas tardes, arratsaldeon.
1: Agur.
0: Mañana regresamos en Es Posible a partir de las 4 de la tarde, siempre en Herri Irratia, Radio Popular. Por el momento tenemos tiempo estable al comienzo de esta semana, para algunos un pelín más corta por la fiesta de ayer. Esperamos a las siguientes fiestas para que se nos hagan igual de cortas esas semanas. Gracias por la atención prestada. Un saludo. Muy buenas tardes. A arratsaldeon.
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7: Hola, muy buenas amigas y amigos. Aquí estamos una semana más en La Traviata. Ya saben que nos mueve la pasión por la lírica. Hoy el programa 161, Capicúa, y para hablar de los malos en las óperas. O sea, hoy vamos a hablar de unos personajes que, aunque no siempre nos resulten simpáticos, son absolutamente imprescindibles para que muchas de las grandes historias del teatro lírico funcionen. Me refiero a los malos de la ópera. Esos individuos capaces de mentir, traicionar, manipular, perseguir e incluso asesinar para conseguir sus propósitos. Personajes que en la vida real procuraríamos tener lo más lejos posible, pero que cuando aparecen sobre un escenario, pues pueden llegar incluso a fascinarnos. Y es que la ópera, como el teatro y la literatura, necesita conflictos, necesita personajes que se enfrenten, intereses contrapuestos, pasiones que choquen entre sí y situaciones que pongan a prueba los sentimientos humanos. Y en ese universo dramático, los villanos desempeñan con frecuencia un papel fundamental. Imaginen, sin ellos, muchas de las grandes tragedias operísticas sencillamente no existirían. Pensemos, por ejemplo, en Tosca. ¿Qué sería de la historia de amor entre Tosca y Cavaradossi sin la intervención del perverso Scarpia? Probablemente una historia mucho más feliz, pero también bastante menos dramática. O imaginemos el Otelo de Verdi sin Iago, ese personaje que consigue destruir un matrimonio y provocar una tragedia, en fin, todo cuidadosamente calculado. En ambos casos, el villano no es un personaje secundario que se limita a complicar las cosas, es el verdadero motor de la acción. Hay algo especialmente interesante en los malos de la ópera, y es que no todos son iguales. A ver, algunos ejercen la maldad desde el poder. Otros se dejan arrastrar por la ambición, por los celos o el deseo de venganza. Los hay que disfrutan causando sufrimiento, y también quienes, para salvarse a sí mismos, están dispuestos a sacrificar a cualquiera que se cruce en su camino. Y por supuesto no podemos olvidarnos de los personajes diabólicos, esos seres sobrenaturales que encarnan la tentación y la capacidad de corromper al ser humano. Como ejemplo, tenemos a Mefistófeles. Bueno, sin embargo, no siempre la música de los villanos es oscura o amenazadora. Miren, algunos de estos villanos cantan páginas de una belleza extraordinaria. Otros despliegan una energía irresistible, una brillantez vocal o capacidad de seducción, que nos obliga a reconocer una paradoja, que podemos detestar profundamente al personaje y al mismo tiempo disfrutar enormemente oyéndole cantar. Además, hay una circunstancia que merece la pena recordar. Muchos de los grandes villanos de la ópera están escritos para voces graves, especialmente barítonos y bajos. No se trata de una regla absoluta, pero es una tendencia bastante común en el repertorio operístico. Frente al tenor, que suele encarnar al enamorado o al héroe romántico, el barítono aparece con frecuencia asociado a personajes de autoridad, a rivales del tenor, padres severos, en fin, esa profundidad vocal puede transmitir poder, amenaza, misterio o sensación de dominio. Bueno, pues nuestro recorrido de hoy nos va a llevar por distintas épocas, países y estilos musicales. Escucharemos música de Beethoven, Weber, Gounod, Verdi, Ponchielli y Puccini. Seis compositores muy diferentes que nos van a permitir descubrir otras seis maneras diferentes de construir musicalmente a un villano. Así que hoy vamos a dejar por un lado a los héroes, a los enamorados y a los virtuosos. Vamos a prestar atención a quienes suelen hacerles la vida imposible, porque también los malos tienen mucho que contarnos y sobre todo mucho que cantarnos. Comenzamos nuestro recorrido con Beethoven y su única ópera, Fidelio, en la que conoceremos a un personaje particularmente siniestro, el gobernador Don Pizarro. Creo que a Beethoven no hace falta presentarle, pero tienen que saber que es un compositor al que asociamos con sus grandes sinfonías, sus conciertos y sus sonatas, pero que también nos dejó una ópera extraordinaria titulada Fidelio. Fue la única que compuso y además le dio bastantes quebraderos de cabeza porque llegó a revisarla en varias ocasiones hasta alcanzar su versión definitiva en 1814. Pertenece al género de las llamadas óperas de rescate, muy populares durante los años de la Revolución Francesa. En ellas, un personaje inocente, víctima de la injusticia o de la tiranía, consigue finalmente recuperar su libertad gracias al valor y a la intervención de quienes luchan por salvarlo. Eso es una ópera de rescate, para rescatar a alguien que está prisionero. Bueno, pues en Fidelio, el protagonista de esa injusticia es Florestán, un hombre encarcelado en secreto por haber denunciado los abusos de un poderoso gobernador llamado Don Pizarro. Y para impedir que su marido muera en prisión, Leonora se disfraza de hombre, adopta el nombre de Fidelio y consigue trabajar como ayudante del carcelero. Su propósito es encontrar a Florestán y liberarlo, aunque para ello tenga que arriesgar su propia vida. Pues el personaje de hoy es precisamente Don Pizarro, ese gobernador que mantiene a Florestán encerrado en una mazmorra subterránea. Pizarro no solamente ha cometido una injusticia, sino que está dispuesto a llegar mucho más lejos para evitar que sus crímenes salgan a la luz. Y es así como Beethoven nos presenta musicalmente toda la brutalidad del personaje. Pizarro canta una exclamación que podríamos traducir como ¡ah, qué momento! En alemán, claro. No es una expresión de alegría inocente, sino la satisfacción anticipada de quien cree que por fin va a eliminar a su enemigo. La música es violenta, agitada, llena de contrastes, con una energía desbordante. Don Pizarro es barítono. Pues vamos con una magnífica demostración de cómo Beethoven tan profundamente comprometido con los ideales de libertad y justicia, supo dar también una voz musical estremecedora a quienes representaban exactamente lo contrario. Escuchamos, ¡ah, qué momento!, a Don Pizarro en la ópera Fidelio de Beethoven.

Completamente diferente. Los bosques de Alemania, poblados de leyendas, supersticiones y fuerzas sobrenaturales. Es el universo de Der Freischütz, conocida en español como El cazador furtivo, una ópera de Karl Maria von Weber, estrenada en Berlín en 1821 y considerada una de las obras fundamentales de la ópera romántica alemana. Y aquí aparece nuestro segundo villano. La historia gira alrededor de Max, un joven cazador enamorado de Agatha. Para poder casarse con ella, debe superar una prueba de puntería, pero últimamente su habilidad con la escopeta parece haberle abandonado. Desesperado ante la posibilidad de perder a su amada, se convierte en una víctima perfecta para las manipulaciones de Caspar, otro cazador que conoce muy bien sus temores. Digamos que Caspar es un personaje siniestro que ha establecido un pacto con una figura demoníaca conocida como el Cazador Negro. A cambio de ciertos favores sobrenaturales, ha comprometido su propia alma. El asunto es que al final Caspar a Max le ofrece unas balas mágicas que nunca fallan en el blanco. El problema es que esas balas tienen un precio terrible. De las 7 que se fabrican, 6 obedecen a la voluntad del tirador, pero la 7ª queda bajo el control del demonio. Musicalmente, Weber construye un personaje de enorme fuerza teatral. Su escritura vocal, la de Caspar, está destinada a un bajo y combina expresiones de aparente camaradería con estallidos de violencia y momentos de auténtica ferocidad. Pues vamos a escuchar el aria de Caspar, Schweig, Schweig, que significa calla, calla. Caspar acaba de conseguir que Max acepte su propuesta y, una vez solo, Caspar invoca las fuerzas infernales para que la bala mágica hierre el tiro. Escuchamos a este Caspar, uno de los villanos más inquietantes del primer romanticismo operístico alemán. Lo escuchamos en la voz de Brian Terfel con la Swedish Radio Symphony Orchestra, dirigida por Paul Daniel.

Pues vamos a escuchar como anticipación a un personaje que estudiaremos un poco más en profundidad enseguida. Me estoy refiriendo al personaje de Mefistófeles y quiero que escuchen este aria a cargo de Tancredi Passero. Ave, señor, canta Mefistófeles. Ya saben, el diablillo ese al que vende Fausto su alma.

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3: Nuestro siguiente villano no es un ser humano dominado por la ambición, los celos o el deseo de venganza. Es nada menos que el mismísimo Diablo. Aunque presentado con una elegancia, una ironía y un sentido del espectáculo que lo convierten en uno de los personajes más atractivos de la historia de la ópera. Hablamos de Mefistófeles, el gran tentador de Fausto. La ópera de Charles Gounod, estrenada en París en 1859, inspirada en la célebre tragedia de Goethe. Una obra que alcanzó un éxito extraordinario y que durante décadas ocupó un lugar privilegiado en los escenarios operísticos de todo el mundo. La historia comienza con el doctor Fausto, un anciano sabio que, después de dedicar toda su vida al estudio y al conocimiento, se siente profundamente decepcionado. Ha aprendido muchas cosas, pero no ha conseguido encontrar la felicidad. Desesperado, llega incluso a plantearse el suicidio, hasta que aparece Mefistófeles y le ofrece un trato irresistible: recuperar la juventud y disfrutar de todos los placeres de la vida a cambio de entregarle su alma. Fausto acepta y a partir de ese momento el Diablo se convierte en su inseparable acompañante, guiándolo hacia situaciones que terminarán provocando la desgracia de la joven Margarita, de quien Fausto se enamora. Pero Mefistófeles no es un villano convencional. No necesita recurrir constantemente a la violencia, porque su principal instrumento es la seducción. Conoce perfectamente las debilidades humanas y sabe utilizarlas con una mezcla de inteligencia, cinismo y sentido del humor. Se burla de las virtudes, desprecia los ideales y contempla las pasiones de los mortales como un espectáculo del que obtiene una enorme diversión. Gounod le reserva una escritura vocal para bajo. Sus intervenciones alternan la elegancia melódica con una ironía mordaz, y en ocasiones parecen más propias de un personaje cómico que de una encarnación del mal. Pero precisamente ahí reside su peligrosidad. Mefistófeles resulta encantador cuando más deberíamos desconfiar de él. Vamos a escucharlo en una de sus intervenciones más famosas, la llamada Canción del Becerro de Oro, que comienza con las palabras: el becerro de oro sigue en pie. La escena transcurre durante una celebración popular, cuando Mefistófeles se dirige a los presentes y entona una canción satírica sobre el poder del dinero. El becerro de oro, símbolo bíblico de la idolatría, representa aquí la riqueza convertida en objeto de adoración. Según el Diablo, toda la humanidad, desde los poderosos hasta los más humildes, acaba rindiéndose ante ese falso dios, ante el becerro de oro. La música es brillante, casi festiva, con un ritmo vigoroso y un estribillo en el que interviene también el coro. Escuchamos pues a Mefistófeles celebrando con una sonrisa diabólica el triunfo del dinero sobre la virtud. La voz la pone Samuel Ramey, bajo, con el coro de la ópera ambrosiana y la Orquesta Filarmónica de Londres, dirigida por Julius Rudel.

Bueno, pues con Mefistófeles hemos conocido la maldad. Maldad que se disfraza de simpatía y convierte las debilidades humanas en instrumentos de destrucción. Bueno, pues nuestro siguiente personaje será Iago, de la ópera Otelo, de Giuseppe Verdi. Y aquí entraremos en un terreno psicológico todavía más inquietante, el de un hombre que no necesita poderes sobrenaturales para destruir la vida de quienes le rodean. Y estoy hablando de Iago. Iago es un personaje que consigue provocar una tragedia sin tener poderes sobrenaturales. Se trata de uno de los villanos más extraordinarios que han creado la literatura y la ópera. Iago es uno de los protagonistas de Otelo, la penúltima ópera de Giuseppe Verdi, estrenada en el Teatro La Scala de Milán en 1887, cuando el compositor tenía ya 73 años. Está basada en la tragedia del mismo nombre de William Shakespeare, con libreto de Arrigo Boito. Y esta obra representa una de las cumbres de la madurez artística de Verdi. La historia es bien conocida. Otelo, un prestigioso general al servicio de Venecia, está profundamente enamorado de su esposa, Desdémona. Pero a su lado se encuentra Iago, su alférez, un hombre inteligente, calculador y profundamente resentido porque Otelo ha ascendido a Casio, al puesto de capitán, en lugar de concedérselo a él. ¡Ay, esas envidias! A partir de ese momento, Iago comienza a tejer una red de engaños destinada a destruir a Otelo, a su superior. Su estrategia consiste en despertar los celos de Otelo, haciéndole creer que Desdémona mantiene una relación amorosa con Casio, con ese capitán recién ascendido. Para conseguirlo, no necesita grandes pruebas. Le bastan las insinuaciones, los silencios calculados y la manipulación de pequeños acontecimientos que presenta como indicios de una infidelidad que en realidad no existe. Lo verdaderamente inquietante de este Iago es que conoce perfectamente las debilidades de los demás y sabe utilizarlas sin despertar sospechas. Se presenta como un amigo leal, preocupado por el honor de Otelo, cuando en realidad está alimentando deliberadamente su inseguridad. Digamos que su maldad no es impulsiva, es fría, paciente y eficaz. Pero Verdi va todavía más lejos en la caracterización del personaje. En el segundo acto, Iago interpreta su célebre Credo in un Dio crudel, que vamos a escuchar a continuación, y es una especie de profesión de fe invertida, en la que declara creer en un Dios cruel que lo ha creado a su imagen y semejanza. Por supuesto, este monólogo no procede literalmente de Shakespeare, sino que fue concebido por Arrigo Boito para la ópera y constituye una de las aportaciones más impresionantes del libreto. Bueno, la música de Verdi es igualmente extraordinaria. El Credo comienza con una escritura orquestal violenta. La línea vocal del barítono de Iago alterna la declamación casi hablada con frases de enorme intensidad dramática. No estamos ante un aria convencional, sino ante un auténtico retrato psicológico construido con la palabra y la música. Pues escuchamos a Iago diciendo que cree en un Dios cruel.

Hemos escuchado al legendario Renato Brusson interpretando con su inmensa voz de barítono el credo de Iago de la ópera Otelo de Verdi. Bueno, pues con Iago hemos llegado a una de las formas más perturbadoras de la maldad operística. Y nuestro siguiente villano, Barnabá, de la ópera La Gioconda, de Amilcare Ponchielli, quizás no tan conocido por los oyentes, también es un maestro de la manipulación. Pero este Barnabá, a diferencia de Iago, actúa movido por una mezcla de deseo, despecho y venganza que acabará arrastrando a varios personajes hacia la tragedia. Bueno, dejamos entonces atrás al perverso Iago y nos trasladamos ahora a la Venecia, pero del siglo XVII, una ciudad de canales, palacios y espléndidas celebraciones, pero también de intrigas políticas, espionaje y denuncias secretas. Es el escenario de La Gioconda, una de las óperas más conocidas de Ponchielli, estrenada en el Teatro alla Scala de Milán en 1876, con libreto también de Arrigo Boito. En esta ocasión firmó con el seudónimo de Tobia Gorrío. En fin, la obra, inspirada en un drama de Víctor Hugo, pertenece a la tradición de la gran ópera italiana de finales del siglo XIX y representa una historia en la que se entrecruzan los celos, el amor, la traición y el sacrificio. La protagonista es Gioconda, una cantante callejera enamorada de Grimaldo, un noble genovés, que sin embargo ama a otra mujer, Laura Adorno, esposa de un poderoso personaje veneciano. Bueno, pues en medio de este complicado entramado sentimental aparece Barnabá, un espía al servicio de la Inquisición del Estado veneciano. Se trata de un hombre astuto, despiadado y acostumbrado a utilizar la información y el miedo como instrumentos de poder. Pero es que además Barnabá tiene también una obsesión personal. Desea poseer a Gioconda, aunque ella lo rechaza abiertamente, y ese rechazo desencadena su venganza. Barnabá sabe que Gioconda siente un profundo amor por su madre, una anciana ciega. Aprovechando una superstición popular, provoca que la multitud acuse a esta pobre mujer de brujería. Más adelante, cuando descubre que Grimaldo y Laura Adorno planean encontrarse en secreto, utiliza esa información para provocar nuevos conflictos en La Gioconda. Barnabá es, por tanto, mucho más que un pretendiente despechado. Es un hombre que disfruta ejerciendo su capacidad de manipulación. Su comportamiento resulta especialmente repulsivo porque se aprovecha de las personas más vulnerables y utiliza la violencia y el chantaje. Ponchielli realizó una escritura vocal para barítono de enorme fuerza dramática. Vamos a escucharle en su célebre monólogo o monumento del primer acto. Barnabá se encuentra ante la boca de un león de piedra del Palacio Ducal, uno de aquellos buzones destinados a recibir denuncias secretas. Allí deposita una acusación que permitirá a las autoridades descubrir el encuentro clandestino entre Grimaldo y Laura. Mientras contempla, en su canto se mezclan el cinismo, la satisfacción y una especie de entusiasmo perverso ante la posibilidad de destruir la felicidad de los demás. Escuchamos a Barnabá de La Gioconda de Ponchielli en el aria o monumento del acto primero.

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Después nos queda un último personaje, y no precisamente el menos peligroso. Me estoy refiriendo al barón Scarpia de Tosca, de Giacomo Puccini. Este es un personaje, Scarpia, que reúne algunas de las peores cualidades que hemos encontrado a lo largo del programa de hoy. Es cruel, abusa del poder, es manipulador y no tiene escrúpulos. Este barón Scarpia es seguramente uno de los personajes más siniestros de toda la historia de la ópera. Es el gran antagonista de Tosca, la célebre ópera de Giacomo Puccini, estrenada en el Teatro Costanci de Roma el 14 de enero de 1900, con libreto de Luigi Illica y Giuseppe Iacosa. La acción transcurre en Roma en junio de 1800, durante un periodo de fuertes enfrentamientos políticos. Scarpia es el jefe de la policía del régimen monárquico y tiene a su disposición todos los recursos necesarios para perseguir, detener, torturar y condenar a quienes considera enemigos del poder. Entre sus objetivos se encuentra Mario Cavaradossi, un pintor de ideas liberales que ha ayudado a escapar a un prisionero político. Pero es que además Cavaradossi es también el amante de Tosca, una famosa cantante de ópera por la que Scarpia siente una pasión obsesiva. Y aquí comienza el verdadero horror. Scarpia no se limita a perseguir a Cavaradossi solo por motivos políticos, sino que utiliza su situación para intentar someter a Tosca. Primero despierta deliberadamente los celos de Cavaradossi, haciéndole creer que su amante, que Tosca, le es infiel. Después ordena detenerlo y torturarlo, hasta que finalmente ofrece a Tosca un trato monstruoso. Scarpia le promete salvar la vida de Cavaradossi a cambio de que ella se entregue a sus deseos. Scarpia representa una forma de maldad especialmente inquietante, porque confunde el poder con el derecho a disponer de las personas. Puccini consigue retratarlo musicalmente de una forma extraordinaria. La ópera comienza con tres acordes violentos, secos y amenazadores, asociados precisamente al personaje de Scarpia. Sin embargo, el momento que vamos a escuchar es todavía más impresionante. Nos encontramos al final del primer acto, en el interior de la iglesia de Santa Andrea del Valle. Mientras se prepara una solemne celebración religiosa, Scarpia contempla satisfecho cómo sus planes comienzan a dar resultado. Ha conseguido despertar los celos de Tosca. Está convencido de que podrá utilizarla para capturar a Cavaradossi y satisfacer sus propios deseos. Y entonces comienza a escucharse el solemne Te Deum, entonado por el coro. La música religiosa va creciendo hasta alcanzar una sonoridad monumental, con el órgano, las campanas y la orquesta acompañando al coro. Al final de la escena, Scarpia se arrodilla y se une al canto religioso. La hipocresía del personaje alcanza así su máxima expresión. Bueno, pues vamos a escuchar, para finalizar el programa de hoy, este extraordinario final del primer acto de Tosca, una página en la que Puccini convierte la música en un auténtico retrato del poder, la corrupción y la perversidad humana. Me despido de ustedes con el barón Scarpia y el impresionante Te Deum de Tosca de Puccini. Nada más, amigas y amigos, les espero la próxima semana. Si ustedes quieren, yo sí quiero.

0: ¿Qué tal? Saludos, Egunon. Hay que saludar siempre, porque es verdad que hay muchísimos saludos que cada día se les lleva el viento. Gente en el ascensor que coincide. Hola, hola, buenos días, Egunon. Y no se contestan. ¿Dónde irán? ¿Con las vitaminas del zumo? ¿Con los calcetines que desaparecen de la lavadora? Pero son impulsos de amabilidad que quedan en nada, es una pena. No está mal que se gasten, no está mal, ¿eh? Porque creo que hay que ser amables con todo el mundo y con las cosas también. Desde la inteligencia artificial esta mañana, lo contaba Esti Ortega en Egunon Bizkaia, le he escuchado, decir que Anthropic, que son quienes han llevado adelante la inteligencia artificial Claude, es una de las más populares y de mejor reputación, bueno, pues ha actualizado su política de uso para prohibir el trato cruel, abusivo o innecesariamente hostil ante su inteligencia artificial. Es decir, cuando le consultas algo a Claude. Bueno, pues ya tiene unas cuantas reglas, de alguna manera, para la conducta. La compañía va a sancionar el comportamiento abusivo que se dé de manera sostenida contra sus modelos de inteligencia artificial y, por lo tanto, va a tener derecho a cortar la conversación cuando esto ocurra. Interrumpirá el chat y lo finalizará de manera unilateral cuando detecte que hay interacciones gravemente ofensivas o maltratantes. ¿Qué ocurre o qué hay detrás de todo esto? Pues más allá de discutir si la inteligencia artificial puede llegar a sentir o ser consciente, desde Anthropic dicen que la forma en que los usuarios tratan a estas herramientas actúa como un espejo del comportamiento humano a gran escala. Y al final, pues es cierto que si terminamos tratando mal a animales, personas y cosas, pues en dos días estamos en las calles a pedradas todo y ya hay conatos, por lo tanto está muy bien. A mí me parece estupendo que esto ocurra. Yo ya os he dicho en alguna ocasión que trato bastante bien a la inteligencia artificial. También os he dicho que algunos jóvenes, siguiendo la estela de algunos jóvenes que dicen es muy posible que estemos tratando con nuestros propios jefes, vamos a no tener un expediente ya manchado desde el inicio. Y no les diría yo que eso no vaya a ocurrir, pero aparte de eso, aparte de esos intereses, simplemente por lo que es tu comportamiento hacia lo que sea, quien sea o lo que sea, porque todas estas manifestaciones agresivas, las que no son defensivas, porque alguien, bueno, pues te ha agredido previamente y has decidido hay que actuar, si no, de aquí no salgo o lo que sea, pero todas estas manifestaciones que hacemos con qué o quién pensemos que no nos va a responder porque no tiene el poder suficiente, no está en la mejor posición, no tiene la fuerza necesaria para combatirte en ese momento, cuando te pones agresivo contra alguien o algo así, no es más que una muestra de cobardía. Y yo creo que según veo las cosas y la actualidad y las propias noticias, la mayor parte o detrás de la mayor parte de las informaciones que contienen agresividad y que vemos cada día o que contienen problemas serios, hay cobardía, una gran cobardía. Nos estamos convirtiendo en esos perritos que no sé si habéis visto por redes. Uno de ellos se ve que vive en un taller o, bueno, suele estar en un taller con sus colegas o su dueño o quien sea. Y el otro pues va como hacia el taller, chuchuchu, como si fuera cosa de todos los días. Allí se coinciden en el taller y los dos se van juntos hasta una puerta que tiene un cristal. ¿Va? Uno pasa la puerta, se pone a un lado del cristal, el otro se queda al otro y yendo por ese camino como dos amiguetes, en ese momento los dos sacan los dientes y empiezan muy agresivos. Están así minuto y medio y el que primero se cansa vuelve al otro lado de la puerta y se vuelven juntos al taller, pero como que parece que van hablando como diciendo, bueno, pues nada, mañana igual yo me vengo a la misma hora, aquí estás, no estoy tranquilo, aquí estoy. Bueno, pues así es, eso es lo que nos pasa muchas veces, que somos muy cobardes y lo transmitimos o lo trasladamos a la sociedad pagándolo con quienes sabemos no nos van a dar una castaña en cualquier sentido, ya sea verbal o ya sea física, que nos empotre con la primera pared con la que den nuestros huesillos. Así que estaría muy bien que individualmente y como sociedad bajáramos la cota de cobardía a la que muchos están llegando o estamos llegando, porque creo que ninguno estamos libres de no hacer o haber hecho eso alguna vez. Mirad en vuestros propios expedientes personales a ver si alguna vez habéis tenido un arranque así, con alguien que sabíais no os iba a plantar cara. Así que está bien que con las inteligencias artificiales, porque las cosas se llevan siempre la peor parte, puertas de armarios, ventanas que dan un golpetazo y ahí nos desahogamos, dirá, ah, no tiene ninguna trascendencia, no les duele a la madera, material noble, esto no le duele. No, pero a ti te afianzo un comportamiento que luego un día harás también con otra persona. Yo, por mí, esto está bien. El día de hoy, no sé si está bien. Edorta Román lo sabe.
1: Llegaremos a máximas en torno a 25 grados. Tenemos un ligero cambio en la estación atmosférica de cara a tarde. Tendrá viento del norte y con la entrada del viento del norte, temperaturas más suaves y aumentará de manera progresiva la nubosidad en la costa. Por tanto, mañana con calor y grandes claros, con esas máximas en torno a 25 grados y esas nubes que aparecerán durante la tarde en la costa del Cantábrico. Esperamos que durante la parte central de la semana se imponga el viento sur y vayan subiendo de manera progresiva las temperaturas. Tanto mañana miércoles como el jueves esperamos temperaturas que van a estar por encima de los 25 grados y muy cerca de los 27-28 grados. Aparece un cambio en la estación atmosférica de cara al fin de semana. A partir del viernes esperamos que empiece a entrar con intensidad el viento del norte y bajen de manera clara las temperaturas, tanto el viernes, el sábado como el domingo, con máximas que van a estar en torno a los 20 grados o por debajo. Y además más nubosidad de cara a la tarde-noche del viernes y también probablemente durante la jornada del sábado.

0: Bueno, pues vamos a hablar ahora de algo sobre lo que se requiere ya desde hace mucho tiempo, su existencia, su puesta en marcha, su desarrollo, y es que los negocios de a pie, toda nuestra red comercial y sobre todo el pequeño comercio, se una también a la vía digital y desarrolle a poder ser pues una web sobre su negocio, y así pues las personas podrán ver ya desde casa sus productos y entrará pues en esa vía de compra digital, que también puede ser, o por lo menos de acercamiento, que desde casa también pueden verte sin necesidad de llegar hasta tu escaparate, ver qué tienes, a cuánto lo vendes, qué calidades tienes, o si hay una forma incluso de vender a través de la web. Bien, pues yo creo que ya hay bastantes negocios y yo creo que no llevan mal ritmo y se van incorporando a todo esto, pero ahora lo que tienen que hacer esas webs es funcionar correctamente, no frustrarte, que entres y algo se trabe, que quieras precisamente contactar y no encuentres el teléfono, en fin, cosas así que tarde mucho en cargar. Entonces, como sabemos que esto ocurre, queremos conocer por qué las webs de los negocios de Bilbao pierden clientes en el móvil, ¿no? Pues vamos a analizarlo, porque todo esto pues vamos a ser ayudados por Miquel Rodríguez. Él es diseñador y desarrollador web, y también en su página o desde su página El Optimizador pues hace a veces estudios de todo esto, de cómo va, y ahora ha hecho uno precisamente sobre este tema. Ya nos está escuchando Miquel, le vamos a saludar, egunón.
1: Egunon Cristina y egunon a todos los que nos escucháis.
0: Lo mismo, Miquel, pues buenos días. Vamos a ver entonces qué es lo que ocurre. A ver, podríamos pensar a grandes rasgos, cuando un vecino o una vecina de Bilbao entra en la web de una tienda local desde el móvil, ¿con qué se encuentra? ¿Aprobamos, suspendemos o aprueban, suspenden?
1: Aprobamos, pero raspado, o sea, un 5.75 como en el colegio.
0: Sí, es poquito entonces, a ver.
1: Sí. Bueno, lo bueno es que, a ver, casi todas las webs, se envían ya en el móvil, se adaptan a pantalla. Hace unos años, no tanto, ni eso. Lo malo, pues es la espera. Es como una tienda con un escaparate precioso y la puerta atascada. Empujas y no abre. Oh, yeah. Y a muchas, pues les faltan cosas muy básicas como pues, un botón para llamar, por ejemplo, o para reservar o lo que sea, ¿no?
0: Sí.
1: Y bueno, la buena noticia es que hay un puñado que saca matrícula de honor.
0: Sí,
1: bueno. Pero el resto de todas las que he estudiado, la verdad que bastante regular.
0: Bueno, pues vamos a repasar entonces esas cosas. Una de las primeras, o lo primero que te puede pasar, es que pulses y tarde en cargar. Google dicen que como 2 segundos y medio sería más o menos lo ideal en que tarde, pero a partir de ahí creo que muchas de nuestras webs del comercio local en Bilbao puede llegar hasta 8 segundos en cargar. No lo sé, ¿qué ocurre? ¿Qué le pasa a un oyente que ahora nos escucha y puede estar interesado o incluso tecleando en una web? ¿Qué le supone esperar 8 segundos a que cargue? ¿Puede provocar que se pierdan ventas o que no vuelvas a entrar? ¿Qué es lo que ocurre?
1: Pues imagínate si yo me quedo callado 8 segundos.
0: Aquí en la radio tremendo, sí.
1: Claro. Pues entonces pues la gente piensa pues eso, que se ha cortado la llamada o se le han acabado las pilas de la radio o se ha ido la luz o lo que sea, ¿no? Bueno, en la calle, la tienda de al lado está a 20 metros. En el móvil, tu competencia está a un dedo de distancia. Y además, bueno, pues ese cliente que entra a tu escaparate virtual no hace ruido, no entra por la puerta, no dice hola. En la tienda, pues ves cómo entra y demás, ¿no? Se va, entra a la web, visita la web, ve que va lento y se va, porque no es capaz de ver lo que quiere, ¿no? Sí. Google pues lo ha medido, si una página pasa de tardar un segundo a tardar 10, se marcha y no te la posiciona tanto igual como cualquier otra, ¿no?
0: Claro.
1: Y bueno, el tiempo es lo único que no se puede devolver. Una tienda te devuelve el dinero, pero esos 8 segundos pues no te los devuelve nadie, ¿no? Sí. Es como quedarte mirando al microondas 8 segundos, o si llamas al ascensor y no viene, o igual, pues yo qué sé, una farmacia, por ejemplo, tú buscas a las 3 de la mañana una farmacia y si ves que tarda 8 segundos o más, pues te vas a la siguiente o lo que sea, ¿no?
0: Sí, ahora no estamos ya para esperar y enseguida nos irrita cualquier demora, por pequeña que sea, aunque sea eso, cuestión de segundos. Y bueno, mencionado de las webs, ¿no?, que sí

0: anda, pero cada año va peor, ¿no? Uh-huh. El segundo motivo sería pues que el dueño mira su web con sus ojos de dueño, en el ordenador, con la fibra, el ordenador ya se la sabe de memoria, le va rápido, y sin embargo, pues el cliente igual lo mira en el móvil, en el autobús, con cobertura regular y por primera vez. Entonces, no es el mismo punto de vista, ¿no? Uh-huh. Y luego también lo que suele pasar, y es cada vez más habitual, pues fotos enormes, vídeos, efectos, plantillas que igual quedan bien en el catálogo cuando te enseñan la web para diseñar, pero luego a la hora de la verdad pues pesan como un camión y cuesta cargar, ¿no? Uh-huh. Y al final, pues la herramienta, ya si meternos en temas técnicos, no es la culpable, la mitad están hechas en WordPress, uh-huh. y con la misma herramienta unas vuelas y otras vuelan y otras se arrastran, ¿no? Uh-huh. Al final, bueno, pues lo que decía, el dueño mira su web con ojos de dueño, el cliente lo mira siempre con prisa.
1: Ya, es verdad, uno lo mira con mimo y el otro lo mira con entre 10 más que va a visitar o lo que sea, ¿no? Pero bueno, es cierto que estamos en la era de la inmediatez y esa algo más de la mitad de las webs que has podido revisar, como mencionabas, no permite llamar por teléfono con un solo toque, ¡ploc!, desde la pantalla, llamar, ¿no? Y claro, ¿cómo es posible que algo tan básico como dar el contacto directo se pase por alto?
0: Ya, mira, muchas webs se diseñan en una pantalla grande desde el ordenador y nadie llama por teléfono, pero el cliente al final está en el móvil. Hoy en día, claro, la mayoría de las visitas, sobre todo en tema de comercios y demás, el 99% suele ser desde el teléfono, ¿no?
1: Sí.
0: Y al final, sin un botón de llamar, o botón de WhatsApp o lo que sea, toca hacer la de las páginas amarillas, buscar las gafas, apuntar el número en un papelito,
1: sí,
0: y después marcarlo, ¿no? Y el botón de llamar pues es un timbre, tocas y suena.
1: Sí, sí.
0: Y fíjate, los restaurantes que viven del llamo para reservar, a mí me pasó de hecho el fin de semana pasado, son los que menos lo tienen. Los que mejor lo hacen son los de salud, pues farmacias, dentistas, clínicas, que viven pues de la cita, ¿no?
1: Sí.
0: Pero sin embargo, por ejemplo, esos restaurantes, pocos tienen para llamar directamente o el botón de reservar directamente o el botón del WhatsApp.
1: Uh-huh.
0: Al final es como, muchas veces también es como si fuese un prospecto, o sea, es unas letras con un fondo blanco y encima pues muchas veces no te dejan ni ponerte las gafas para leer el prospecto porque igual no puedes agrandar las letras, ¿no? En esa página web no puedes hacer zoom de alguna manera. Y luego pues eso, muy pocas tienen el botón del WhatsApp, que es algo que utilizamos todos los días.
1: Sí. Desde luego que sí, ¿eh? Y es verdad que en algo como la restauración te da mucha facilidad, ¿eh? Porque el tener que llamar y que llames y pues llamas en un momento que hay en la sala o en el restaurante, hay mucho lío y no cogen, ay, no te cogen. O sea, si hay una posibilidad de tener un desplegable con qué día quieres, cuánto sois y a qué hora, bla, bla, ya está hecha tu reserva, hombre, es que es fenómeno, así que tienen que tenerlo. ¿Algún error así de los gruesos más común que hayas en cuanto a la usabilidad? ¿Has detectado, Miquel?
0: Pues los más gordos, por así decir, es como, sí, como la que te decía, ¿no? La del prospecto, o sea, el fondo blanco, letras grises, y eso igual en la pantalla del ordenador se ve bien, pero en el móvil, en la calle, a plena luz, muchas veces cuesta leerlo, ¿no? Y luego también muchas veces pasa que hay mucho texto o vídeos o muchas animaciones. Eso suele ser lo más común que me suelo encontrar.
1: Los excesos no son buenos, ¿no? Ni
0: no,
1: mucho en texto, ni demasiada animación, porque tiene que ser un claro, hombre, llamativo, ¿no? Agradable, llamativo, sugestivo, pero claro, ¿no? Sin
0: ser
1: aburruñado. Oye, que lo haces también el análisis por sectores, y sí que nos ha llamado la atención que el sector del alojamiento tiene las webs más lentas y los servicios profesionales, sin embargo, son los más rápidos. ¿Por qué se debe esta diferencia? ¿Los alojamientos igual es por Booking o confían en que están en plataformas como Booking? Pero hombre, los alojamientos sí, también tendrían que tener una, pues como lo que hablábamos de los restaurantes, webs rápidas, ¿no?
0: Sí, mira, depende de lo que cada uno quiera enseñar. Un despacho, una asesoría, un fontanero tiene una web sencilla, como una tarjeta de visita.
1: Sí.
0: ¿Quién soy? ¿Qué hago? Y mi teléfono. Va ligera y como quien sale a la calle con una mochila, ¿no?
1: Sí.
0: Sin embargo, por ejemplo, un hotel quiere enseñarlo todo. Fotos grandes de las habitaciones, vídeos, el mapa, el calendario de reservas, las opiniones. Uh-huh. O sea, al final eso ya no es una mochila, es una mudanza.
1: Sí.
0: Lo curioso es que los hoteles son de los que mejor rellenan sus datos para Google, hacen bien el papeleo, pero tardan en abrir la puerta. Uh-huh. Y lo que

0: comentabas de respecto a Booking, pues bueno, en parte sí. O sea, al final Booking es un como un centro comercial, te trae clientes, pero te cobra alquiler por cada uno, es ya. decir, la comisión.
1: Sí, sí, sí.
0: Y tu web, pues es tu casa. El que reserva ahí no te cuesta la comisión. Mm. Muchas veces la gente ve el hotel en Booking y luego lo busca en Google para reservar directamente o para
1: sí,
0: llamar.
1: Yo hago eso,
0: si
1: sí.
0: No, tarda, si puedo, pues sí. Bueno.
1: Claro.
0: Eso es.
1: Eso es, Mike.
0: Entonces, pues bueno, si la web tarda, pues se vuelve a Booking y al final acaba pagando la comisión, ¿no?
1: Claro, claro. Bueno, ¿y hacia dónde dirías tú, viendo lo que has podido observar con este análisis, hacia dónde va el comercio local en Bilbao? ¿Estamos a tiempo de cerrar esa brecha digital antes de que las plataformas grandes se queden con todo el mercado?
0: Sí, a ver, yo soy optimista siempre, pero para todo, ¿eh?
1: Ajá, muy bien, muy bien.
0: El comercio de barrio tiene algo que ninguna otra gran plataforma puede tener, y que está aquí al lado, te conoce por tu nombre y te aconseja. Cuando alguien busca en el móvil zapatería cerca de mí o farmacia abierta, Google quiere enseñarte pues lo cercano. Esa batalla la gana la tienda de la esquina, o sea, siempre y cuando su web cargue bien y su ficha de Google Maps pues esté al día. No hace falta una web nueva ni gastarse un dineral. Muchas veces basta con un buen repaso, pues, fotos más ligeras, botón de llamar, el horario de impuesto, etcétera. Y yo que sé, por ejemplo, una farmacia de aquí de Baracaldo, hicimos su ficha de Google bien, le dimos un repaso a la web y multiplicó por 10 las llamadas, por ejemplo. Entonces eso ya es mucho, ¿no? Y ojo, también que te oía antes, la inteligencia artificial también cuenta, porque hoy la gente pregunta dónde comer, dónde me aconsejas comer en Bilbao, por ejemplo, ¿no?
1: Claro.
0: Al final esas herramientas también lees las webs, y si la tuya es lenta o no dice claro lo que haces y dónde estás, no te van a recomendar. Y bueno, el comercio de toda la vida siempre ha ganado por el trato. En Internet el primer trato pues es la rapidez, la inmediatez, ¿no?
1: Uh-huh. ¿Cómo, si quieres estar ante esas preguntas de la inteligencia artificial o a la inteligencia artificial, si quieres que tu comercio salga entre las primeras sugerencias, ¿qué tienes que hacer?
0: Pues dejárselo muy claro, o sea, le llaman contenido relevante. Es decir, que lo que le estés contando sea claro, se lea bien, y sobre todo esté bien optimizada la página web, porque tienen en cuenta pues un montón de factores, ¿no? Una de ellas pues es el tema de la rapidez y que esté todo bien claro qué es lo que haces, yo que sé, qué tipo de zapatos tienes en tu zapatería, a quién te enfocas, etcétera. O sea, todo bien explicado y bien estructurado, y sobre todo pues también dónde estás. Y luego ya pues tus clientes te dejan reseñas y todo este tipo de cosas. Todo eso siempre ayuda. La reseña siempre ayuda mucho.
1: Eso es, pues, sí, sí. Vamos, aunque sea con algún tip, des algún pequeño consejo que sea de base para si ahora mismo pues algunos comerciantes o familias o amigos de comerciantes quieren ofrecérselo para que mejore su web. Por ejemplo, muchos comerciantes, yo he visto muchos bien comercios en restaurantes muchísimo por las fotos de comida, suben muchas fotos. Dice, fotos de aquí, 300 fotos. Dice, madre mía, eso tiene que pesar muchísimo, ¿no? Eso sí. ¿Qué se puede hacer para que no pese tanto? ¿Hay algo para quitarles peso, para reducir tamaño o simplemente no subir tantas?
0: Pues mira, es lo típico, es lo más típico y de lo más fácil de arreglar. O sea, una foto del móvil tiene muchísimo más detalle del que cabe en una pantalla. O sea, subirla tal cual es como imprimir un póster gigante para meterlo en un barco de estos de bolsillo. No se ve mejor,
1: sí.
0: Solo pesa más, ¿no? Y bueno, hay herramientas gratuitas en el navegador sin instalar nada. Una de ellas es de Google, que se llama Squoosh, S-Q-U-O-O-S-H. Uh-huh. Y si no, TinyPNG, T-I-N-Y-P-N-G. Uh-huh. Arrastras la foto, ajustas el ancho de una pantalla y pasa de pesar como una maleta a como un bolso de mano, por decirlo de alguna manera, ¿no?
1: Sí, sí.
0: A la vista, igual de bonita.
1: Sí.
0: Luego también, por ejemplo, si tu web, la web del comercio está en WordPress, hay complementos que hacen solo esto. Cada vez que subes una foto, automáticamente, por así decirlo, la comprimen, ¿no? Y hay un truco para salir del paso, no es lo ideal, porque al final pierde bastante calidad, pero un truco así bastante rápido y de andar por casa es mandarte a ti la foto por WhatsApp, sin la opción de HD, y la guardas desde ahí. WhatsApp ya adelgaza lo que es la foto, No es lo ideal, como digo, pero mejor que nada.
1: Uh-huh. Bueno, pues, ¿qué pasa si la gente que no tiene ese botón de llamar, voy a llamar al comercio, voy a llamar, que es, hemos dicho ya que es principal, ¿qué le dirías a un comerciante de forma sencilla? A ver cómo activa eso, o que le diga a quien le ha hecho la web, pero pónmelo ya, ¿o qué?
0: Pues mira, aquí tienes dos opciones, precisamente esa, ¿no? Si eres más o menos habilidoso, es muy sencillo. En el donde aparece tu número de teléfono, que seguramente tiene que aparecer en la web, pinchas sobre eso, le das a la cadenita, que es donde pones el enlace, y ahí pones tel, dos puntos, y con el más 34 pones el número de teléfono. Y luego ya cuando vas a la web pinchas ahí y directamente te llama. Y con el WhatsApp pasa lo mismo. wa.me/ ya pones 34 y el número de teléfono. Haces la prueba y ya está. Si no eres tan habilidoso, pues bueno, se lo pides a quien te ha hecho la web, que son 5 minutos realmente. O sea, no es nada complicado.
1: Eso es, eso es. Bueno, pues a veces las webs se vuelven lentas con los años porque, como todo, ¿no? Acumulamos tanto digital por todas partes, hay cosas innecesarias. A veces habría que hacer limpieza básica, aunque sea, ¿no? Limpieza general, que entraría dentro de ese mantenimiento que dices que muchas veces no lo hacen las webs y ahí empiezan a fallar cosas, ¿no?
0: Eso es, la ITV, ¿no? Al final es como un trastero la web. Guardamos cosas por si acaso y al final no cabe ni una escoba.
1: Sí.
0: O sea, por ejemplo, los complementos, los famosos plugins, son como aparatos enchufados en una regleta, cada uno activado gasta poco, lo uses o no, y si enchufas demasiados, pues acaba saltando el automático, ¿no? Yo me centraría en 5 puntos, fuera los complementos que no usas y sobre todo al día y actualizados los que sí que utilizas. Las fotos gigantes, pues pasarlas por estas plataformas que he comentado, adelgazarlas básicamente, y si las que no se usen, pues fuera. Fuera carruseles y vídeos de fondo que muchas veces no nos aportan información y hace que se ralentice la web demasiado, ¿no? Revisar el horario, el teléfono, precios, quitar la oferta de Navidad en abril, todas estas cosas, ¿no? Y sobre todo, pues no caducar, vigilar que no caduque el dominio, porque es algo que me he encontrado también. Muchas webs fantasmas, o sea, no llevan a ningún sitio, ¿no? Sin direcciones o han caducado y muchas veces la gente no se da cuenta, pues.
1: Muy mala imagen eso, ¿eh? Sí.
0: También.
1: Es verdad.
0: Parece dar sensación de cerrado.
1: Eso es, de descuidado, cierto. Pues Miquel, has hecho un trabajo estupendo y yo creo que además está muy bien que se realice esta especie de inventario de las webs y el estado digital que tienen ahora, para que yo creo que con correcciones, con X correcciones, como algunas que nos acabas de mencionar, pueden ponerlas al día y seguir o aumentar, como dices en algunos casos que habéis hecho hasta pues vosotros, aumentar de repente las llamadas o las visitas porque se ve que funciona. Así que, venga, ya que hay que estar metidos en esto, hacerlo bien, ¿no? Porque gastar esfuerzos y que luego morir en la orilla digital, pues no está bien esto. Así que, pues nada, Miquel, te agradecemos que nos hayas contado en síntesis lo que has podido ver en las webs del comercio local aquí en Bilbao. Y nada, pues muchas gracias. Le decimos a Miquel Rodríguez, nuestro invitado, que es desarrollador, diseñador web y tiene esa página, El Optimizador, donde pues hace cosas como esta. Muchas gracias, es que ricas con Miquel.
0: Bye, Suri, es que ricas con Cristina.
1: Agur, agur.
0: A favor.

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Bueno, yo creo que algunos habréis ya podido reconocer la canción. Esto es un atraco. Esta canción era de Burning, pero en esta ocasión la estáis escuchando en directo con Jorge de Ilegales. Bueno, es que llega ya el segundo single, que es este de adelanto del directo, el que será el directo para celebrar el medio siglo de historia de Burning, y será pues cantando con Jorge Ilegal esta canción, Esto es un atraco, un nuevo álbum que se grabó en la Sala Riviera de Madrid en el 24 y que celebra este aniversario del grupo Burning. Tiene todos los clásicos y lo cantan con invitados como al que estáis escuchando, o con Coque Maya, José Monterrey, y luego pues tenemos un tour donde las primeras fechas ya están confirmadas y está Bilbao entre ellas, pero queda un rato, ¿eh? El 5 de junio en Bilbao, en la Sala Santana 27, tendrás este show, el aniversario de Burning, con el incombustible Johnny Burning, y bueno, pues esta poderosa banda de 7 músicos que van a repasar todos los clásicos del grupo, que se ha convertido sin duda ya en una leyenda viva del rock, que igual alguna de las canciones ahora diréis, oh, no tiene una letra absolutamente correcta de forma o en el ambiente político que vemos ahora, pero yo creo que todos recordamos Que hace una chica como tú en un sitio como este, Mueve tus caderas, Una noche sin ti, No es extraño que tú estés loca por mí, y vamos a recordar una de ellas. Entonces, en concreto, yo creo que una preciosa balada que entre el rock and roll pues asoma muchas veces también, y esta la hicieron Burning.

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0: Bueno, pues hoy nos vamos a quedar en cercanías. A veces cuando, bueno, yo diría que siempre cuando nos cuentan algo que nos puede impactar de lo que sucede y además ha pasado pues cerquita, ya sabemos que la impresión es doble por todo. Pues no vamos a hacer el análisis psicológico de por qué, pero creo que bueno, la cercanía ya explica prácticamente todo. Eso en la realidad, y si entramos en la ficción, creo que también, digamos que hay un amarre también hacia ese punto de interés añadido o extra. Bueno, pues nuestro autor de hoy es verdad que es muy cerca donde tiene los escenarios que acogen sus historias, pues que los conoce muy bien y no solo los describe, sino que encaja perfectamente personajes y trama y todo muy anidado en nuestros paisajes. Hoy nos va a trasladar hasta Lekeitio con su última novela que se llama Bajamar. Estoy hablando de Ivonne Martín, que ya está aquí con nosotros y le vamos a saludar. Hola Ivonne, muy buenas.
1: Hola, ¿qué tal?
0: Bueno, pues yo decía que a veces pues no hay que irse muy lejos, ¿no? Esto es como lo del viajar simplemente, ¿no? Que tú también pues viajas y te gusta.
1: Sí, sí, desde luego que muchas veces los escenarios más cercanos son los que más tienen para ofrecernos, ¿no? Y desde luego como escritor de novela de suspense, tanto la costa vasca como los pueblos del interior son lugares que son un completo sueño, ¿no? Y Lekeitio pues ha sido una pura fantasía porque lo tiene todo lo que tendría, todo lo que buscas en un destino turístico, pero al mismo tiempo también tiene los problemas que empiezan a ser acuciantes en nuestros destinos turísticos más apreciados. Y claro, todo esto para formar el contexto de un thriller como Bajamar, pues es una joya.
0: Le viene que ni pintado, y es verdad que tenemos un crimen, suponemos que eso es, de eso se trata, y de una persona que, claro, pues entronca muy bien con esto que nos estás apuntando, ¿no? Cuéntanos hasta donde se pueda.
1: Sí, sí, sí, pues Bajamar arranca con un crimen, con una muerte violenta de una influencer, de Lea Alzaga, que es influencer que defiende un turismo más sostenible, un turismo más lento, más cercano, mucho más amable que el que estamos recibiendo en los últimos años. Y bueno, pues aparece muerta, como te decía, en vísperas de un congreso que va a traer a Lekeitio a influencers de todo el mundo para intentar venderles pues un destino inmejorable y que lo canten a los cuatro vientos. Lea es una de esas voces críticas con esta situación y bueno, pues aparece asesinada en las orillas de esas marismas del río Lea al alba, entre las nieblas y la bajamar de primera hora de la mañana.
0: Bueno, ¿y quién tiene que investigar todo esto? Porque ya no es Anne Cestero.
1: No es Anne Cestero, bueno, la que ha sido mi protagonista durante cuatro novelas, ¿sí? que bueno, pues han sido novelas con una carga policial importante, porque Anne Cestero al fin y al cabo era suboficial de la Ertzaintza, pero en este caso quería darle un toque más fresco, quería darle un toque más cercano al lector, contar la historia en primera persona, que es lo que he hecho en Bajamar, y desde luego que cambiar y dejar a la policía de lado. La policía, bueno, ronda por ahí, pero sobre todo la investigación la va a llevar Jon Aguirre, médico de familia, llega de Madrid huyendo de situaciones de su vida de las que, bueno, pues que quiere poner tierra por medio, y vuelve a uno de los escenarios principales de su infancia, que era Lekeitio, y con la intención de, bueno, pues reconstruir una vida que se le está yendo entre los dedos.
0: Uh-huh. Es verdad que los núcleos, no es que sea chiquitín Lekeitio, pero bueno, no es una gran ciudad y los núcleos donde mucha gente se conoce, entre ellos ya hay historias que vienen de antaño, que son añejas y a veces, bueno, pues o coartan libertades o atan un poco, o bueno, no sé, recortan, yo creo que un poco a veces el movimiento libre, ¿no? De y la expresión y la identidad propia a veces, y todo eso siempre es un buen caldo, da mucho jugo, ¿no? Para entreverar historias y que de repente salgan cosas.
1: Sí, es el caldo ideal, ¿no? Para una novela de suspense a mí me funciona infinitamente más un enclave rural que tenga pues una cantidad limitada de habitantes, no más de 10.000 en ningún caso, porque lo que busco es eso, ¿no? Que todos se conozcan, que todos conozcan de algún modo los secretos de los demás, que todos sepan quiénes son y de qué pie calza cada uno, y que en el momento que empiezan a pasar cosas, pues unos y otros se van a echar la culpa, se van a señalar, y de cara al lector eso funciona muy bien, porque incrustarlo en el día a día de una localidad pequeñita, costera, que vive de la pesca, pero que vive también del turismo, algo de la industria, pero que te sientas trasladado allí, bueno, desde luego como lector creo que lo agradeces. Y como escritor es, bueno, pues es algo que a lo que es bastante más fácil sacar jugo.
0: Uh-huh. ¿Qué escenarios de Lekeitio, el propio municipio y alrededores, juegan un papel en la novela, aunque sea, pues bueno, de puro ambiente, pero bueno, que se retratan y ayudan a insertar allí a los personajes? Lo digo porque además tú con tus guías de viajes y lo conoces muy bien y es un elemento más para ti. Creo que más allá del tópico del escenario, el paisaje es un personaje, ¿no?
1: Sí, bueno, pues fíjate, en Lekeitio, como te decía, para mí lo tiene un poco todo como destino turístico, porque es una localidad que tiene isla, tiene playa, tiene pues sus tabernas, tiene su puerto, pero tiene un entorno natural también idílico, ¿no? Y hay lugares en la novela que quizás están menos trillados por el que se acerca a pasar un día o a pasar unos días en Lekeitio, y que desde luego yo creo que muchos lectores van a descubrir, ¿no? El poder subir al Monte Otoyo, el poder asomarte al Calvario que tenemos ahí mismo también en las alturas, muy cerquita de la playa de Izurcha, y luego alejándonos ya un poco de Lekeitio hacia la zona de Gizaburuaga, la presa de Bengolea y todo ese camino que hay desde las marismas del Lea, desde el molino de marea, desde el Marierrota, desde la propia playa hasta esa presa, son 7-8 kilómetros de un paseo idílico que desde luego lo va a disfrutar el lector, pero también lo disfruta todas las mañanas John, el protagonista, corriendo por allí antes de comenzar el día.
0: No sé, Ivonne, hay mucha gente pues que visita también la naturaleza, pero digamos que le inspira lo justo, es decir, una buena sensación, un buen olor, ¿no? Y demás, pero hay otras personas que, caray, conectan mucho más y hasta pueden llegar a creaciones como tú y otras personas, ¿no? No sé qué, cómo dais, qué habrá que tener para dar ese salto, o si lo amáis más en los entornos, ¿no?
1: No sé de dónde viene, pero a mí desde siempre me ha llamado mucho más el mundo natural que el mundo urbano, ¿no? Y por eso también mis escenarios siempre son pues pequeños lugares, pero además rodeados de algo para poder introducir pinceladas en la novela que salgan de lo que es estar entre calles, de lo que es estar entre gente, ¿no? Y poder salir, y claro, en un thriller como Bajamar, donde el primer asesinato, el asesinato de Lea Alzaga, tiene lugar justo ahí, ¿no? En las marismas, en plena carrera matinal de John, en lo que para él es su válvula de escape, y para mí también lo sería, y de repente en ese paraje tan idílico, encontrarte con el contraste de una persona asesinada, pues bueno, pues rompe bastante, y yo creo que introduce de lleno al lector en la novela.
0: Estoy pensando que dentro de toda la tensión que se van acumulando en las páginas, igual está la del propio John, porque llegar a un núcleo así para ser el médico y decir, bueno, pues a ver si caigo bien y voy haciendo, ¿no? Pues buena onda con los pacientes y demás. Te metes en estos líos que puedes escocer a algunas personas, ¿no? Igual ahí un poco mal para ser bien visto, ¿no?
1: Sí, desde luego que él no encuentra en Lekeitio lo que él viene buscando, ¿no? Él veraneaba en Lekeitio, sus padres tienen una segunda residencia en Lekeitio, como tanta gente, y por ello busca allí, ¿no? Y hay un momento en el que hay una plaza libre en Lekeitio y por eso ha ido a parar allí al centro de salud, en un momento en el que hay tanta carencia de médicos, ¿no? Era algo relativamente creíble que ocurriera, pero claro, el Lekeitio en el que él se va a encontrar, en un Lekeitio que empieza a estar saturado de visitantes foráneos, de gente que duerme en pisos de alquiler turístico, pues expulsando en cierto modo a los vecinos del pueblo, Y además, siendo él el que, bueno, pues se ha encontrado, se ha dado de bruces con un asesinato, no va a ser fácil y no va a ser el sueño que él aspiraba a vivir.
0: Ya, el caso es que, claro, la persona que muere estaba en un punto que es el que está produciendo las explosiones turísticas, que son los influencers con muchos seguidores, cuando ya hacen unos vídeos en lugares, ¡pla!, los lanzan, y en no mucho tiempo aquello exponencialmente se ha multiplicado, y es cierto que luego responde a un tiempo después pues las oleadas de turismo. O sea, es verdad que era un punto peligroso para el sitio.
1: Vamos, exactamente. Yo creo que no somos conscientes, o empezamos a ser conscientes ahora, de lo peligroso que es compartir algo que te gusta en redes, porque ese algo que te gusta, en ese momento que lo has publicado en redes, ya lo has perdido tú y lo hemos perdido todos, porque se va a convertir en un lugar masificado y en un lugar que ya no va a ser para nada ese lugar que habías descubierto.
0: Ya, es cierto que, claro, esto tiene una potencia y además despierta un deseo muy inmediato y viene todo el mundo a la vez. Quiero decir, bueno, es un prospectores de viajes, ¿no? Gente que recomienda lugares. Siempre ha ocurrido, pues eso, hay guías, hay libros, siempre hemos echado mano de eso. Pero bueno, íbamos un poco paulatinamente, ¿no? Venían unos, iban otros, pero ahora parece que todo el mundo quiere lo mismo al mismo tiempo, ¿no? O sea, esto sobre todo reclama la urgencia y el deseo de decir, no es que quiere ir, es que quiero ir ya.
1: Es que quiero ir ya para hacerme la misma
0: foto
1: y marcharme. O sea, en realidad no quiero ir a vivir el lugar, sino quiero ir solo a poder cacarear a los cuatro vientos que yo ya he estado en ese lugar y he vivido ese lugar, ¿no? Realmente es algo realmente muy enrevesado, pero bueno, pues es el tiempo que nos ha tocado vivir y es el que tenemos que surfear, ¿no? Y el que le va a tocar surfear a John como protagonista de Bajamar, y el que nos toca surfear a todos los días.
0: Pero te enfada un poco igual, por eso también has escrito también un poquito por eso, te ha impulsado, aparte de otras inspiraciones, ¿ha habido
1: sí.
0: un punto personal?
1: Hay un punto personal en el que, fíjate, además es una dualidad, ¿no? Porque a mí me gusta mucho viajar, con lo cual reconozco que yo puedo ser un problema para otros lugares, porque yo llego, porque yo me alojo en alojamientos que quizá antes eran viviendas de personas, y al mismo tiempo, pues como donostiarra que soy, me horroriza el punto al que está llegando mi ciudad, ¿no? Una ciudad que se ha masificado en muy pocos años. Siempre ha sido una ciudad que ha atraído turismo, pero en pocos años hemos pegado un salto de encontrarnos con que la ciudad ha cambiado totalmente. Hay barrios que los donostiarras ya no pisamos y bueno, pues de algún modo te da mucha pena, y este, yo creo que de esas historias y de ese enfadarme, pues sale Bajamar y sale el querer contar un poco lo que está pasando.
0: Bueno, pues no desvelamos mucho, porque es que en realidad aquí entrar mucho más en la historia pues nos llevaría enseguida al destripe, y es algo que no queremos, porque necesitamos que lo hagáis pues manteniendo toda la emoción del suspense mientras pasáis las páginas de Bajamar. Así que bueno, pues cuando baje la marea se van a ir destapando muchas cuestiones, quizá alguna las puedas ir sospechando mientras vas leyendo, quizá otras te has equivocado y te sorprendan más. Así que eso ya lo ha manejado Ivonne Martín para que disfrutes. Ivonne, gracias por venir.
1: Gracias, un placer.
0: Agur. Bueno, pues ya son las 11, no le comemos tiempo a la actualidad. Aquí llegan las noticias y continúa Egunon Magazine. 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

0: Zoe Gunon, ¿cómo va la mañana? 11:09 tenemos ya en esta jornada de martes, 22 grados de temperatura y un cielo ahora mismo pues prácticamente despejado, a excepción de alguna pequeña nubecilla que ha venido pues básicamente para adornar nuestro cielo. No vaya a ser que seáis esta mañana una de esas personas que gusta mucho de la pintura en la calle. Ya sabéis que de vez en cuando se ve por nuestra villa gente que está pintando ahí al óleo en la calle, que me perdonen los pintores, que a lo mejor no utilizo la terminología correcta, pero es verdad que llegan allí con sus caballetes en algún punto de nuestra villa, se ponen a dibujar con los pinceles y verdaderamente son una estampa en sí misma, ¿eh? casi se les podría pintar a ellos pintando, porque verdaderamente la estampa es bastante, bastante curiosa y bastante bonita, hay que añadir. Claro, si estuviera el cielo enteramente despejado, pues seguramente lo tendrían un poco más fácil, a lo mejor podían tirar, no sé si de rodillo, pero sí de brocha gorda, que parece que es también lo que se estila en otras secciones de nuestra vida, sin ir más lejos, el de la política y algunas de la actualidad. Pero no es el caso. Hay pincelito fino, que es necesario en este día y que es necesario en la vida, el tirar del pincelito fino para poder dibujar realmente pues todos los contrastes que hoy nos encontramos sobre nosotros. Como digo, algunas nubecitas blancas que vienen a adornar un poquito esta jornada de martes pospuente, que es verdad que seguramente, y esperemos que así haya sido, hayáis aprovechado de la mejor manera posible y podamos encarar lo que tenemos por delante. Alguna nube se va a añadir, ¿eh? Esto es lo que nos ha dicho Edorta Román esta mañana a lo largo de las próximas horas, así nos lo ha dicho.
1: Llegaremos a máximas en torno a 25 grados, tenemos un ligero cambio, la estación atmosférica de cara a tarde, tendrá viento del norte y con la entrada del viento del norte, temperaturas más suaves y aumentará de manera progresiva la nubosidad de la costa. Por tanto, mañana con calor y grandes claros, con esas máximas en torno a 25 grados y esas nubes que aparecerán durante la tarde en la costa del Cantábrico. Esperamos que durante la parte central de la semana se imponga el viento sur y vayan subiendo de manera progresiva las temperaturas. Tanto mañana miércoles como el jueves esperamos temperaturas que van a estar por encima de los 25 grados y muy cerca de los 27-28 grados. Aparece un cambio en la estación atmosférica de cara al fin de semana. A partir del viernes esperamos que empiece a entrar con intensidad el viento del norte y bajen de manera clara las temperaturas tanto el viernes, el sábado como el domingo, con máximas que van a estar en torno a los 20 grados o por debajo. Y además más nubosidad de cara a la tarde y noche del viernes y también probablemente durante la jornada del sábado.
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0: Bueno, basta echar un vistazo rápido a los titulares de los periódicos, declaraciones de representantes políticos y testimonios de ciudadanos en redes sociales para constatar algo que parece que ha ido calando poco a poco en el imaginario colectivo sin que parezca que nos perturbe demasiado, o al menos tanto como debería. Que la violencia ya no provoca rechazo, ni teórico ni casi práctico. Puede salir Donald Trump en la ONU diciendo que va a aniquilar Irán o que va a invadir Groenlandia y nos quedamos igual, y muchos de sus votantes de hecho hasta salivan con la idea del gusto que les da, o líderes europeos de ultraderecha salir también en las instituciones democráticas asegurando que habría que expulsar a los migrantes de Ceuta por la fuerza. Y vemos a buena parte de la población cómo lo jalea con entusiasmo mientras sueña despierto con cómo sería esa fuerza ejercida sobre los cuerpos de los migrantes. Lo novedoso no es tanto la utilización de la violencia por parte de los estados, que es algo por desgracia bastante conocido, sino su poco o nula justificación, digamos, de cara a la población, porque asumimos que esa población no solo no la va a castigar, sino que hasta igual le puede parecer buena idea. Como ya expuso el humorista Mauro Entrialgo en su libro Malismo, pues parece que nos encontramos ante una ostentación pública de acciones o deseos tradicionalmente reprobables para conseguir un beneficio social, electoral o comercial. Vamos, que la violencia vende. ¿Nos estamos embruteciendo? ¿Por qué sociedades que se consideran democráticas aceptan cada vez más fácilmente ese odio, la exclusión, la militarización o la erosión de los derechos? Bueno, pues el investigador y especialista en paz Vicenç Fisas y Armengol acaba de publicar un libro que pretende responder a algunas de estas preguntas. Se llama el libro La violencia colectiva como ideología y nos asoma a términos como el tecnofascismo o la violencia estructural, que parece que algunos pues sí que están dispuestos a dar por normal. Vicenç, buen día.
1: Buenos días.
0: Hola, ¿nos están embruteciendo? ¿Nos estamos embruteciendo?
1: Sí, y además lo acabas de explicar estupendamente. Muy bien. Sí, estoy de acuerdo contigo de que actualmente ha pasado también en otras coyunturas históricas. La violencia colectiva deja de ser un recurso excepcional o un estallido irracional para convertirse en una ideología. Una cosa, hablo mal porque tuve un ictus hace unos años y tuve que aprender a hablar, andar y todo, y me cuesta un poco. No te extrañes que hable de esta forma.
0: No te preocupes, Vicente, te entendemos perfectamente. ¿Cómo se ha conseguido? Porque entendiendo que no ha sido una cuestión, digamos, casual, ¿no? Parece que hay un proceso y parece que sí que se ha hecho porque era ese el objetivo.
1: Sí, bueno, hay una lógica estable de interpretar el mundo de la forma que ordenamos la sociedad y cómo legitimamos las jerarquías que producen o facilitan el uso de la violencia, que queda justificada e incluso se presenta como necesaria. O sea, lo que está pasando es que la violencia se vuelve doctrina y eje de cohesión de determinados grupos, define las pertenencias y enemistades y se presenta como una cosa necesaria. Para que esto ocurra se requieren básicamente tres operaciones simbólicas que tú has explicado muy bien. Una es construir un nosotros entre un ellos, justificar moralmente el daño y naturalizar o invisibilizar, dejar invisible el sufrimiento. Esto ya no es una cosa individual de una persona que está rabiosa o tiene patologías. No estamos hablando de conductas personales individuales, sino colectivas. Es decir, cuando hay doctrinas, formas de pensar y planificar el mundo con un discurso que ha incorporado totalmente la violencia como un eje de su discurso. Uh-huh. Entonces, bueno, esto lo podemos ver de varias maneras. Por ejemplo, cómo se desarrollan y justifican hoy día las guerras contemporáneas. Has hablado de discursos de Trump.
0: Sí.
1: Podemos hablar de Putin, etcétera. Muchos dirigentes políticos han asumido que la violencia es necesaria. Siempre hay una gramática de deshumanización, luego la militarización de la violencia que se ha vuelto sagrada. O sea, mira, Estados Unidos es un buen ejemplo, pero no solamente este país, cómo se combina el militarismo, la guerra, la violencia con la religión. Somos enviados de Dios y cosas de este tipo.
0: Sí, sí.
1: La sacralización de la violencia es un hecho real.
0: Ya.
1: Luego estamos viendo que está resurgiendo el imperialismo otra vez, formas de neocolonialismo. Cada vez hay más autocracias en detrimento de las democracias, y todo esto está impulsando que la violencia se normalice, como has explicado al principio.
0: Sí, es verdad que hace poquito, la semana pasada, estuvimos hablando con Antonio Turiel, que habla sobre energía y sobre cómo muchos conflictos bélicos, ¿no?, que ahora mismo están en curso, realmente tienen detrás pues una lucha por esos últimos recursos fósiles y por el último petróleo que queda en el mundo. Es como si la población estuviera recibiendo un poco la pregunta de si quieres seguir con tu modo de vida, con tu gasto energético, con tu bienestar, el que tienes ahora mismo, bueno, pues esto se va a pagar con violencia sobre otros países más pobres. Y la gente parece que está por la labor. A priori, ¿eh? Yo no, me imagino que muchísima gente está en contra, y a lo mejor si lo reflexiona, hasta la mayoría estaría en contra, pero a veces da la sensación de que buena parte de la población diría, bueno, pues si ese es el precio a pagar, pues vamos con ello.
1: Sí, bueno, tienes razón, porque hay las encuestas que hace el gobierno cada mes, o bien algunas comunidades en Cataluña, se pregunta también cosas de este tipo. Uh-huh. Entonces, es sorprendente cómo en 2 años, o sea, un plazo corto de tiempo, y sobre todo a partir de la guerra de Ucrania, se ha puesto en marcha todo un discurso para justificar el rearme, este rearme, por cierto, este aumento de los gastos militares va en detrimento de los gastos sociales. Uh-huh. Y estas revueltas que estamos viendo ahora en Francia, Bélgica, esto se va a repetir cada vez más, porque el rearme comporta este tipo de recortes. O sea que esto se va a agravar. Entonces, bueno, estamos ante un reto enorme, que es cambiar el discurso que intenta hacernos tener miedo ante supuestas amenazas que estamos cultivando a la, bueno, no todos, yo no tengo la culpa y mucha gente que escucha tampoco, pero hay gente muy poderosa que se dedica y tiene los medios económicos y mediáticos para hacer un discurso de miedo, que la gente tenga miedo. Y luego, ante desastres como el cambio climático, sí, en vez de hacer frente a las causas, se nos pide resiliencia, o sea, que nos acostumbremos y sepamos acomodarnos a estas desgracias. Y mientras tanto estamos dando más subvenciones a la industria fósil, por ejemplo. O sea, estamos haciendo en varios aspectos de la política, la economía, todo muy mal. Y vamos a pagar un precio y todo esto se está volviendo ideología. Repito, ya no son cosas individuales. Paranoias, no. Hay un discurso que va calando poco a poco y por eso este nuevo fascismo que está en muchos países del mundo, no solamente en Europa, también en América Latina, Estados Unidos y otras formas parecidas que están en otros sitios, pues esto está cogiendo mucha fuerza. El precio es el desmonte de sistemas democráticos que están desacreditados. Y entonces, bueno, y la gente en las encuestas cada vez más aceptan dictaduras, autocracias. Y por desgracia, hoy día el 80% de la población mundial vive en países autocráticos.
0: Sí, sí.
1: Es una tendencia que empezó más o menos en 2012 y va creciendo cada año.
0: Sí, desde luego.
1: O sea, tenemos un problema serio.
0: Desde luego. Esto y también la crisis energética que hemos mencionado está muy, muy ligado con otro término del que también hablas en este libro, que es el tecnofascismo, muy ligado a las tecnologías. Y es verdad que estamos viendo cómo hay oligarcas tecnológicos que cada vez tienen más poder, no solamente que tienen más poder económico, sino que realmente lo utilizan para conseguir poder político, para conseguir, ¿no?, una trascendencia que va más allá de la propia economía. Y verdaderamente esos oligarcas se han convertido casi en deidades para buena parte de la población, que les ve casi como si fueran nuevos dioses. No sé bien qué les ven, ¿no? Igual hay confianza en ellos que vaya a ser esa tecnología la que vaya a sacarnos de algunos problemas, ¿no? Como la propia crisis climática, aunque nos digan los científicos que esto no va a ser así, que eso es tecnooptimismo y que no va a ser así. Pero bueno, hay gente que verdaderamente lo está viendo con un fanatismo que llama la atención. ¿Cómo podemos definir el tecnofascismo?
1: Bueno, tú misma lo has explicado muy, muy bien. Es la conexión, simbiosis entre la tecnología, el monopolio de poca gente sobre las grandes empresas que dominan este espacio del mercado económico y su enorme influencia sobre los políticos, hasta el punto que son ellos los que ponen el rumbo de las cosas. O sea, la política se pone al servicio de estos tecnócratas oligarcas que solo miran por el propio beneficio. Ayer en televisión hubo un informe, explicaron un informe de un organismo internacional que había calculado que la inteligencia artificial va a producir que el 40% de los puestos de trabajo desaparezcan en pocos años. O sea que estos riesgos que comportan estas tecnologías, además del control social que conllevan, porque todos nuestros datos que utilizamos cada día en el teléfono, en el ordenador, entran en una base de datos, yo de verdad me sorprende cuando hago pruebas con la inteligencia artificial y, claro, me responde a nivel personal. ¿Sabe quién soy? Pregunto, ¿qué me interesa?

0: hay que actuar. O sea, yo en el libro digo que estas ideologías que justifican la violencia se aprenden. Por tanto, también se pueden desaprender. ¿Cómo? ¿Cuáles son las ideas básicas que tenemos que recuperar, fortalecer? El universalismo, la empatía, el reconocimiento de los demás, el pensamiento crítico, la memoria plural, el desarme moral, y todo esto con creando instituciones capaces de sostener que el desacuerdo no implica violencia. Es una cosa importante. No hay que tener miedo de los conflictos. El problema está cuando entra la violencia para resolver los conflictos. Y es esto, estamos en una dirección bastante problemática. Y deberíamos buscar fortalecer movimientos sociales, no solamente políticos, que hagan frente a estas amenazas.
1: Desde luego que sí, hay que fortalecer esos nexos que efectivamente tienen que estar ahí, ¿no? A actuar a nivel social y no solamente lo electoral, que tenemos, por cierto, por delante, Vicens, unos comicios. No sé cómo estás viendo la coyuntura o que pueda salir de allí.
0: Bueno, pues claro, yo tengo mucho miedo, como mucha gente, porque precisamente la extrema derecha, que ha contaminado y ha absorbido totalmente el discurso del PP, o sea, ya es el discurso de PP y Vox es lo mismo, forman parte de este sistema global tecnofascista, que se quieren cargar las democracias entendidas como espacios de deliberación ciudadana, ¿sabes? Esto se lo quieren cargar. Entonces, hay que hacer lo posible para que la gente que hoy día, por ejemplo, se está moviendo por la vivienda, pues que ampliemos este foco, que es muy importante, vital, en el caso de España y otros países europeos, y tengamos 4 o 5 objetivos compartidos que movilicen a toda la gente y nos pongamos seriamente frente a los colectivos, personas, intereses, empresas, ideologías que nos quieren vender la moto de que no hay solución a las cosas o que no importa que haya un control social porque es para nuestro beneficio. Esto es una mentira como una catedral. Entonces hay que hacer una resistencia social importante y este es lo que tenemos que poner en marcha de forma inmediata.
1: Bueno, pues son algunas de las reflexiones que acoge este libro, que habla de muchísimas cosas tremendamente interesantes: la militarización de los estados, la psicopatía, ¿no?, que parece que tienen algunos de esos dirigentes. Bueno, pues la violencia colectiva como ideología, es como se llama este libro de Vicens Fisas y Armengol. Muchísimas gracias por contarnos algunos de sus detalles y algunas de sus reflexiones. Un abrazo fuerte.
0: Gracias a vosotros.
1: Saludos.

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0: 38 minutos pasan de las 11 de la mañana, momento de la avanzadilla deportiva del Oye Cómo Va. Raúl Jiménez, caiso compañero.
1: Bueno, Leire, ¿qué tal?
0: Pues alucinando un poco, que creo que era la tónica general, ¿no? En cuanto a lo que ocurrió en Vallecas.
1: Pues sí, después de lo que aconteció en el estadio de Vallecas el pasado sábado, ahora estamos buscando fecha para jugar ese partido, para recuperar los 77 minutos que faltan.
0: Te veo como el responsable de... A ver si tienes la imagen mental. De los que daban cita para el dentista en la puerta del dentista, que sacaban aquellos anuarios súper largos y decían, pues tengo un huequico aquí, el miércoles tal, entre tal y tal. ¿Te puedes pasar?
1: En eso están ahora entre el presidente del Atleti, presidente del Rayo Vallecano y la Liga. Creíamos que se podía jugar al día siguiente, es decir, haber jugado el domingo, pero no se estimó oportuno, igual un tema de seguridad, de preparar un operativo policial, estas cosas. No sabemos muy bien por qué, pero se ha aplazado sin fecha. Y ahora, claro, repasando el calendario del Athletic, que juega también entre semana, porque tiene que operar el partido del Levante.
0: Es que madre mía.
1: Que ya se aplazó. Tenemos Copa el día 29 contra el Prat. La primera fecha disponible es el 4 de noviembre, entre el derbi de la Real Sociedad y entre el derbi de Osasuna, entre el día 1 y el día 8 o el día 7, que se juega ese Osasuna Atlética a las 6:30 de la tarde. Y yo creo que el 4 de noviembre puede ser la fecha elegida, por lo menos es la primera disponible si quieren cerrarlo antes del parón. Lo que sucede es que Atlético tiene un calendario cargadísimo, serían 7 partidos en 22 días, cada 3 jugar un encuentro. Y si el Atlético hace fuerza, a lo mejor lo dejan para después del parón. Pero creo que a la Liga le interesará ponerse en hora cuanto antes.
0: No me extraña, la verdad. Cargado el calendario, pues que cargado la musculatura de los jugadores va a estar también en las próximas semanas.
1: Lo único bueno, por ver algo bueno de este partido, es que tenías unas bajas importantes como la de Sancetti y Nico Williams, que si se juega más tarde pues se pueden recuperar.
0: Ya.
1: Y podrían estar disponibles para ese partido. Una pena para el chaval, para Cristian Imga, que había ido convocado y que a lo mejor podía haber tenido algunos minutos. Y ya veremos si puede estar en siguientes convocatorias. De momento hoy no se ha entrenado porque jugó con el Bilbao Athletic. Hoy tampoco han entrenado, bueno, un montón de ellos. Ni Nico Williams, ni Sancet, ni Laporte, ni Canales, ni Berenguer, ni Marouane. Aunque el partido, el próximo es el sábado a las 9 de la noche en Mestalla contra el Valencia. Por cierto, la última visita, salvo que haya cruce copero, al viejo Mestalla, porque ya el año que viene, después de muchos años de retraso, parece que se inaugura ya el nuevo Mestalla, con capacidad para 70.000 espectadores, así que, bueno, la visita a un campo histórico, que se va a dar este sábado a las 9, si el tiempo no lo impide, porque también hay anuncio de fuertes tormentas en la capital del Turia para el fin de semana.
0: Madre mía. 3 milímetros cúbicos. Yo creo que si se queda así la previsión,
1: eso es poco.
0: Es tormenta, pero es poco.
1: Sí, yo creo que ya hemos cumplido con la mala suerte, ¿no?, de todo esto.
0: Cosa distinta sería si se adelanta la borrasca que viene para el domingo, que ahí sí que marca la previsión 25 milímetros cúbicos. Ahí ya es otra cosa.
1: Eso ya es bastante.
0: Pero no tiene por qué.
1: Y hay que salir de Valencia también el domingo en avión, así que vamos a cruzar los dedos. Puede ser muy interesante. En fin, que luego analizaremos el calendario, cuándo se pueden jugar los partidos. Tenemos también la Copa, que no se va a jugar en el campo del Prat porque no cumple con el aforo establecido por la Federación y se va a trasladar al Municipal del Hospitalet. Ahí se va a jugar con capacidad para casi 7.000 espectadores, pero bueno, eso será el día 29. Escucharemos a Yagoba Arrasate, porque el técnico vizcaíno ha vuelto a Osasuna, se cargaron a Luis Miguel Ramis después de la goleada que le endosó el Betis, y vuelve Yagoba Arrasate hasta 2029 al equipo rojillo, y además es que se va a enfrentar al Athletic en nada, el día 7 de noviembre, Osasuna Athletic con Yagoba Arrasate de nuevo en los banquillos.
0: ¿Y por qué se había ido del Osasuna? ¿Se había ido a Buenas?
1: Se fue a Mallorca, fue al Mallorca, fichó por el Mallorca, tenía ahí un proyecto, pero bueno, no salió bien, le echaron, además luego el Mallorca bajó, estaba sin equipo, y es, bueno, pues un histórico, 256 partidos creo que ha dirigido a Osasuna. Y ahí va a volver Yagoba Arrasate. También daremos cuenta de lo que pasa en los despachos con el Atleti, porque ha habido comisión delegada, se ha votado para la comisión delegada en la Liga, es decir, el gobierno de la Liga de fútbol. Hay varios representantes. Estaba el Atleti y ha perdido el puesto. Necesita 2 apoyos de primera división, no los ha conseguido. y en los últimos 13 años solo ha estado un año representado, justo el pasado, ¿eh? Así que
0: ya se toman muchas decisiones.
1: Sí, se toman bastantes y no tiene, por lo que vemos, mucho peso el Athletic en los últimos años en el fútbol profesional. Y lo que hizo Jon Uriarte es votar a Florentino Pérez, al presidente del Real Madrid, que, bueno, entiende que puede defender sus intereses también, ya que ellos no pueden estar, que el Real Madrid puede defender sus intereses. ¿Qué pasa? Que el Florentino Pérez es enemigo declarado del presidente de la Liga, de Javier Tebas, y esperemos que no haya daños colaterales con los bilbaínos en esa guerra. También se han quedado fuera de la Liga F, de la Liga Femenina. Ahí se vota distinto, ahí se vota a los cuatro que más votos tienen, los eligen, y se ha quedado también fuera un histórico como es el Athletic en el fútbol femenino. En fin, todo esto con la última hora de Bilbao Basket, que mañana juega competición europea. Estaba previsto que jugara hoy, pero lo va a hacer mañana finalmente. Escucharemos al técnico de los hombres de negro y felicitaremos a Egoitz Bijuesca, que ha revalidado el campeonato del mundo de skateboarding. El chaval de 15 años que ha vuelto a retener el título conquistado el año pasado. Decía, bueno, le ha salido muy bien, pero a ver este año. Pues toma, ha revalidado y bueno, pues es uno de los favoritos para los Juegos Olímpicos de Los Ángeles 2028.
0: ¿Anda? Vale.
1: Así que mira, pues podemos tener a un bilbaíno campeón del mundo en esta especialidad.
0: ¿Y le vais a escuchar luego?
1: Vamos a hablar de él.
0: Vale. Bueno, pues escucharemos atentamente.
1: Es que el tema de las entrevistas con un chaval menor de edad es bastante complicado. Es bastante complicado.
0: Ya.
1: Sí, bueno, pues, y de momento la familia le quiere mantener un poquito lejos de los medios.
0: No me parece mal, ¿eh?
1: No, a mí tampoco, yo lo entiendo perfectamente. Nos gustaría poder charlar con él y estas cosas, pero bueno, de momento quieren evitar, bueno, pues que el chaval se descentre.
0: Vale. Nada, pues a partir de la 1:30 os escuchamos toda la información, también con esas últimas
1: la
0: noticias.
1: Gabarra, la tertulia de básquet, todo, de 1:30 a 4.
0: Pues os escuchamos entonces. Es que ricasco, Raúl.
1: Agur.
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0: Ya sabéis que con cierta regularidad nos gusta acercarnos a la actualidad de Europa, y es verdad que la actualidad nos da numerosos titulares pues todos los días sobre su evolución, pero también nos gusta muchas veces detenernos en historias más concretas de personas, muchas veces jóvenes, que quieren también vivir la experiencia europea en forma de voluntariado, que es una de las mejores, yo creo, formas de experimentar, ¿no?, lo que supone esa Unión Europea. Hay dos personas que acaban de aterrizar en Bilbao, como quien dice. Nos pueden contar su experiencia y lo hacemos como siempre gracias a EDE Fundación A. Soledad Calderón es responsable de la oficina de Europe Direct en Bilbao. Ya sabéis que es el lugar al que podéis acudir si os interesa incluso participar en algún tipo de estos voluntariados, o si tenéis algún tipo de duda concreta sobre la Unión Europea, queréis ir a viajar a alguna de sus capitales para trabajar en verano, qué tipo de papeles se necesita, qué es la tarjeta sanitaria europea, que parece que ya la vamos más o menos interiorizando, Soledad, pero todavía hay dudas. Bienvenida. Hola.
1: Hola.
0: En este caso, hablamos de voluntariado, ¿no?, en Europa, en este caso en Bilbao. Es algo de lo que ya hemos hablado en otras ocasiones, pero cuéntanos cuál es su espíritu, en qué consiste el voluntariado europeo.
1: Sí, este año además, recuerdo que ya lo hemos comentado también en alguna ocasión, pero este año se cumplen los 30 años desde que se creó el programa Servicio Voluntariado Europeo. Uh-huh. O sea, que ya se llevan 30 años en Europa fomentando este tipo de programas y de iniciativas para que las personas jóvenes entre 18 y 30 años puedan ser voluntarias en otros países. Este programa, el actual, en el que por el que han venido ellas, las voluntarias, se llama Cuerpo Europeo de Solidaridad. Este programa sí que lleva 10 años de funcionamiento, porque ha sustituido pues al programa anterior que existía, y este programa pues eso facilita que hasta un año de estancias puedes estar en otro país de la Unión Europea haciendo actividades de voluntariado. Uh-huh. Desde 2 meses hasta un año. Y entonces, vale, bueno, pues ellas han venido aquí a proyectos de 8 meses, y bueno, pues nos pueden contar también un poquito más cómo ha sido cómo ha sido un poco su motivación para apuntarse a este programa.
0: Sí, lo porque que decíamos les, que acaban de llegar, ¿no?
1: Eso es, digamos, lo que les cubre el programa también. Uh-huh. Porque es un programa que financia casi el 100% de los gastos. Uh-huh. O de la estancia de las personas voluntarias, con lo cual a ellas no tienen que aportar casi nada de dinero. Bueno, pues un poco así, ¿no?
0: Vale, pues suena interesante. Es el caso, como decimos, de dos voluntarias, Greta, que viene desde Italia, si no me equivoco, bienvenida.
2: Exactamente.
0: Hola. Y Clara, desde Francia, ¿verdad?
3: Sí, hola.
0: Bueno, ¿quién de las dos me cuenta primero? ¿Qué os ha motivado a apuntaros a este programa de voluntariado? Pues Greta, por ejemplo.
3: Bueno, hola a todos. Sí, estoy aquí porque este año queríamos hacer un año de voluntariado. Uh-huh. En Europa, no es necesariamente en Europa, pero encontré este proyecto porque es también importante buscar un buen proyecto. Uh-huh. O también el lugar, las personas. Entonces, ahorita estoy aquí, acabo de llegar. Entonces, el primero... Uh-huh. Los primeros días son muy lindos porque sí, las personas son muy acogedoras y también tenemos el espacio para hacer cosas, proponer cosas, entonces esto es muy lindo. Bueno, eso es.
0: ¿Y cuál es el proyecto en el que vas a estar trabajando?
3: Voy a trabajar con los jóvenes, entonces. Uh-huh. Divulgación del, ¿sí?, voluntariado en los jóvenes, en la universidad, en la escuela. Uh-huh. Y más trabajar en la comunicación también, y sí, eso.
0: Uh-huh, vale, en el caso de Clara, cuéntanos un poquito de por dónde van a ir tus derroteros estos próximos meses.
4: Yo termino mis estudios y quería una primera experiencia profesional y también. Uh-huh. Me gustaría mejorar un poco mi español y bueno, hola.
0: Estás en ello, en una radio, ni mucho menos, ¿no?
4: Sí, bueno, es el objetivo. Y bueno, voy a trabajar con mujeres víctimas de violencia. Uh-huh. Y especialmente en el retorno al empleo, para uh-huh. ayudarla a volver al empleo.
0: Uh-huh. ¿Tiene que ver con lo que has estudiado en la universidad?
4: No, porque estudio ciencia política y relaciones internacionales, pero antes trabajé con mujeres y hace un voluntario con una asociación feminista, porque bueno, me gustaría trabajar con mujeres y en la cuestión de la igualdad.
0: Bueno, entonces sí que tiene un poco conexión, no con tus estudios universitarios, pero bueno, siempre has tenido interés, ¿no? Con este tipo de activismo, digamos.
4: Así es, me pienso que, bueno, porque soy una mujer y pienso que la igualdad es algo muy importante y me gustaría ayudar como lo puedo a mejorar un poco la situación de la igualdad.
0: Es interesante, ¿no? Lo que está diciendo Clara Soledad, porque claro, se puede escoger también un proyecto según cuáles sean los propios intereses personales de cada uno, ¿no? Puedes decir, quiero hacer voluntariado en Europa y voy a buscar a ver qué proyectos hay, pero puede ser que sea distinto el camino y digas, me interesa este tipo de proyectos, quiero ir a por ellos, ¿no? Voy a buscar qué hay relativo a esto, ¿no?
1: Sí, la verdad es que hay muchísimos proyectos para elegir en muchísimos países, entonces hay muchas oportunidades. A veces pues no siempre encajan las fechas en las que tú te quieres ir, ¿no? O las fechas en las que los proyectos están disponibles, pero la verdad que es una posibilidad, o sea, hay una posibilidad muy, muy grande de poder encontrar un proyecto que se ajuste más o menos o a tus intereses o a tu situación vital ahora mismo. Todos los proyectos además y todas las actividades de voluntariado de este programa están pensadas para que sean una manera de formarte o de adquirir competencias profesionales, pero de una manera no formal, no académicamente hablando, como podría ser el programa Erasmus, sino bueno, pues a través de actividades de voluntariado también se pueden adquirir un montón de experiencia, de habilidades, de conocimientos sobre determinadas cosas que puede que tengan relación con tu formación profesional o académica, o puede que no, pero seguro que te van a valer para el desempeño de cualquier tipo de trabajo en cualquier tipo de situación, ¿no? Porque vas a aprender, pues eso, a comunicarte, a resolver conflictos, a trabajar en equipo, a entender otra cultura, otros no sé qué. O sea, todo eso son habilidades que adquieres con este programa que te valen pues para tu desarrollo personal, pero también para tu futuro profesional.
0: Sí, ya lo ha dicho Soledad, pero bueno, os repregunto que cuál es el serían vuestros objetivos después de estos meses en Bilbao? ¿Iría un poquito por ahí conseguir esas competencias que luego os puedan servir en el mundo de lo laboral o incluso como experiencia personal un poquito también? ¿Cuáles serían los objetivos?
3: Ahora, el objetivo en verdad es aprender más y salir un poco, porque yo llego por ejemplo del estudio de comunicación visual más artístico también, quiero abrir un poco mi experiencia, entonces me gustaría también continuar a trabajar en nuestra cosa o continuar también con el voluntariado un poco más, algo que y también trabajar en el voluntariado después y unir las cosas, entonces y también el lugar, quedarme a este lugar es muy lindo también.
0: ¿Por qué Bilbao? ¿Conocíais Bilbao o habéis os ha atraído más el proyecto y habéis visto que estaba en Bilbao? ¿Cómo ha sido eso?
4: Yo me gustaría ir a España porque, como lo dices, quiero mejorar mi español, por eso. Y bueno, el proyecto era muy, muy lindo y me encantaba. Y también tengo muchísimos amigos que eran a Bilbao y me decían, Clara, es súper lindo, tienes que ir. Bueno, me voy.
0: Vale, vale. ¿Tú conocías Bilbao o has ido más por el proyecto en este caso?
3: Un poco las dos. Un poco, también porque quiero ir en España, también por el español, pero más por la cultura y por el momento de ahorita. La España me atiraba mucho y Bilbao no la conocía y por esto que me dice, no la conocía, se conoce solo Barcelona, Madrid. E encontré este lugar y todo el mundo también me dijeron, muy linda también la cultura es muy, muy interesante, entonces el proyecto, el momento, la fecha, la ciudad, todos, porque cuando tú vas a elegir un proyecto no es solo el proyecto, la ciudad o el momento, diferente cosa también cuando tú haces la entrevista, cómo pasa la entrevista, un poco eso.
0: Está claro, está claro. Alguien que nos esté escuchando ahora y que quiera hacer el camino a la inversa, vamos a decir, ¿no? Viajar a algún lugar en Europa para pues participar de algún proyecto, ¿se tiene que poner en contacto con vosotros, Soledad?
1: Sí, se puede poner en contacto con la oficina de Eurodirect, pero nosotros casi todas las solicitudes y todas las personas que quieran hacer voluntariado fuera de aquí, pues les derivamos a Vizcaya Gara, el proyecto en el que va a colaborar Greta también, porque desde ahí pues gestionamos un poco todos los envíos, por decirlo de alguna manera, de los jóvenes que estén interesados en participar.
0: Bueno, Bueno, pues esa puerta de entrada y ese primer toc-toc, ¿no?, de atención y de dudas, ya sabéis que lo podéis hacer en ED Fundación en la oficina Europe Direct en Bilbao. Soledad Calderón, pues muchísimas gracias por traernos a dos estupendas portavoces, ¿no?, de lo que puede suponer este Cuerpo Europeo de Solidaridad. Y Greta, Clara, gracias por venir a contarnos un poquito vuestras motivaciones. Gracias.
4: Gracias.
1: Bueno, es que ricasco.
0: Llegamos a las 12, llegamos al mediodía, llegan las noticias, nuestro compañero Juanma Jubera nos pone al día con todo lo que ha ocurrido a la mañana y después seguimos un ratito más aquí en Egunon Magazine.

0: del mediodía, el cielo está cambiando, ¿eh? Mira que nos lo había dicho Dorta Román, pero es que todavía estamos empeñados en llevarle la contraria en cuanto a nuestra esperanza, diciendo, va, seguro que se equivoca, seguro que no se nubla, y patabum chimbum, aquí están las nubes entre nosotros, y tenemos un día que ya se ha tornado en bastante grisáceo, ¿eh? Es verdad que todavía nos encontramos con algunos claros, pero la verdad es que ahora mismo vemos nubes, igual no demasiado espesas, habría que hacerle la prueba del pliegue que hacen algunos atletas, pero desde luego sí que un poquito más nuboso de lo que nos podíamos encontrar a primera hora de la mañana. Dorta Román nos ha dejado esta previsión.
1: Llegaremos a máximas en torno a 25 grados, tenemos un ligero cambio en la estación atmosférica de cara a tarde, tendrá viento del norte, y con la entrada del viento del norte, temperaturas más suaves y aumentará de manera progresiva la nubosidad de la costa. Por tanto, mañana con calor y grandes claros, con esas máximas en torno a 25 grados, y esas nubes que aparecerán durante la tarde en la costa del Cantábrico. Esperamos que durante la parte central de la semana se imponga el viento sur y vayan subiendo de manera progresiva las temperaturas. Tanto mañana miércoles como el jueves esperamos temperaturas que van a estar por encima de los 25 grados y muy cerca de los 27-28 grados. Aparece un cambio en la estación atmosférica de cara al fin de semana. A partir del viernes esperamos que empiece a entrar con intensidad el viento del norte y bajen de manera clara las temperaturas, tanto el viernes, el sábado como el domingo, con máximas que van a estar en torno a los 20 grados o por debajo. Y además más nubosidad de cara a la tarde-noche del viernes y también probablemente durante la jornada del sábado.
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0: Pues esta mañana ha salido a la calle nuestra compañera May Madrazo para hablarnos de un proyecto que la verdad a mí me parece, no sé si decir de los más chulos, pero muy muy chulos del Ayuntamiento de Bilbao. No sé si conocéis la Argazquiñeta, es una especie de furgoneta que va de barrio en barrio, de distrito en distrito en Bilbao, intentando recabar fotografías antiguas precisamente sobre ese barrio para después hacer una muy interesante y os podéis imaginar atractiva exposición. Pues bien, la Argazquiñeta recala hoy en Zurbaranbarri y Arabella para recopilar fotografías y recuerdos de estos dos barrios. Como decimos, ahí está nuestra compañera May Madrazo. Eguerdión, compañera.
1: Eguerdión, Leire, pues aquí desde la Plaza Iturriondo en Zurbaranbarri, pues un barrio del cual vamos a conocer ahora su historia, que me parece a mí que está muy ligada a la industrialización de la ría. Y nos lo va a contar mucho mejor Nagore Zuazo, que es la responsable del programa municipal Bilbao ISAN, y pues muy contenta de que ya estemos en la octava edición de Argazquiñeta, esta recogida de fondos documentales. Egunon, Nagore.
2: Egunon, bai.
1: Bueno, Zurbaranbarri, ahora mismo en la Plaza Iturriondo tenéis este stand, que es, digamos, un punto de recogida. ¿Recogida de qué?
2: Pues recogida de todo lo que solemos guardar en casa a lo largo de nuestras vidas, pues bueno, pues todo, fotografías de cuando la primera comunión o, no sé, el primer día de la escuela, los carnavales, las fiestas del barrio, pues esas cosas que solemos tener en el ámbito familiar. Pues fotografías, diapositivas, negativos, incluso películas. Hay gente que sí que ha estado grabando películas. Entonces, pues todo eso lo recogemos aquí. Y lo que hacemos es digitalizarlo. Digitalizarlo y luego documentar sobre ese material, pues bueno, de qué fechas son, qué espacios son, qué representan. Entonces, bueno, pues el punto de recogida. Hoy ya, vamos, colocamos aquí la furgoneta y a partir de ahora, pues atentos y atentas para escuchar y recoger todo ese material que traen vecinos y vecinas.
1: Bueno, estaréis hasta el día 22 de este mes, Plaza Iturriondo, horario de 11 a 2 de la mañana, por la mañana, y de las 4 y media a las 8 y media por la tarde. Y bueno, hay vecinas por aquí que ya están mirando, que dicen que a ver qué va a pasar con sus fotos. O sea, ¿se las devolvéis al momento o cómo hacéis?
2: Eso es, pues según el volumen de fotografías que traigan o según el material que traigan, porque pues igual las películas VH cuando nos han traído, pues eso necesitamos ya otro tipo de aparato para digitalizar, pero es eso, o hay a veces que le entregamos el momento o si no al de varios días, pero todo se entrega, se devuelve de nuevo, lo que hacemos es digitalizarlo.
1: ¿Y cuándo se puede ver toda esta recogida, todo este material, toda esta documentación que estáis recogiendo por los barrios? Recuerdo que a partir del día 23 hasta el 1 de noviembre os subís un poco más arriba a la Plaza Arabella, donde vais a hacer esta misma recogida de documentos y de fotografías, de vídeos. ¿Cuándo se va a poder ver esto?
2: Sí, bueno, en la medida también que vamos recogiendo, vamos mostrando. La propia furgoneta tiene una pantalla de televisión, entonces todo eso ya pueden ir viendo vecinos y vecinas. Y luego ya, pues también solemos grabar los testimonios de vecinos y vecinas, de gente que se ha acercado y que ha mostrado interés por el proyecto o lo que sea, pues le decimos, oye, ¿te importaría todo lo que nos estás contando aquí en la furgoneta grabarlo un día y poderlo recoger en vídeo? Entonces eso solemos hacerlo ya en noviembre. Y ya con todo el material que hemos recopilado y digitalizado de ambos barrios, de Zurbaranbarri y Arabella, el 16 de diciembre haremos Argazquiñeta Show. Y en ese show, de una forma amena, participativa, divertida, pues bueno, pues también mostramos parte de lo que hemos recopilado. Y ese suele ser un momento también pues muy, muy, o sea, muy estremecedor, o bueno, que la gente como al final ve lo que ha entregado, pues es como muy emotivo.
3: Sí,
2: y entonces ahí suele haber, pues hay tites a mamás, pero luego también las nietas, los nietos. Entonces, bueno, suele ser un momento muy de vecino, o sea, de vecindario, de vecinos y vecinas reunidas. Y la verdad que, bueno, pues suele gustar mucho porque al final lo que ven es su propia historia, como barrio, su propia historia.
1: ¿Y cuál es la historia del barrio de Zurbaranbarri? Porque esto se construyó al albur de la necesidad de mano de obra para la industria de Bilbao, ¿no?
2: Eso es. A comienzos del siglo XX, pues se creó todo esto. Eran campas, pertenecía a la anteiglesia de Begoña y poco a poco se fueron construyendo. El caso de Zurbaranbarri y el de Arabella son diferentes. En Arabella, más a través de una cooperativa que crearon y utilizaron lo que es la ley de las casas baratas y construyeron su núcleo, pero bueno, luego van desarrollándose en función de la necesidad de eso, de vivienda, a lo largo del siglo XX, y bueno, pues van aprovechando la ladera del Monte Archanda, pues poco a poco van construyéndose.
3: Y
1: Porque antes muchos, yo me acuerdo del el tema de los chabolistas, gente que tenía buenos trabajos, buenos sueldos, pero no había vivienda y vivían en chabolas. Eso ocurrió en La Peña, por cierto.
2: Sí, pues eso también han hecho parecido. Aquí en Arabella también la cooperativa se creó, pues igual eso, que tenían pues puestos de trabajo más o menos, pues bueno, pues de un nivel medio así, y aprovecharon esa ley para construir sus propias casas. Y aquí también en Zurbaranbarri muchos también, gente que trabajaba en la fábrica de Echevarría. Entonces, pues bueno, pues hicieron más o menos pues sus propias, fueron construyendo viviendas para dar cobijo a esas personas que venían a Bilbao a trabajar, y van desarrollando en diferentes etapas. Pero sobre todo eso, el siglo XX, pues 1940, 50, 60, en ese auge de que Bilbao empezó a recoger mucha población porque había mucho trabajo, y bueno, pues en ese momento, en esa época.
1: Bueno, recogeréis hasta cierta fecha, ¿no? Porque claro, no te van a dar una fotografía que hicieron ayer. ¿Hasta qué fecha recogéis?
2: Pues por poner un número redondo, que decíamos, bueno, ¿cómo vamos a transmitir esto? Y hasta, claro, hay que poner, como dices tú, hay que poner un límite. Entonces decidimos que fuera el siglo XX. Ya, pues eso, hasta el siglo XX, y todo el material que traigan, pues bueno, sea hasta esa fecha. La verdad que en Arabella estamos encontrando unas fotografías magníficas de lo que es la creación del barrio, porque al final, lo que andábamos comentando ahora, que pues Arabella es un barrio que, o sea, prácticamente se ha pasado un siglo, o sea, de su inauguración. Entonces, pues seguramente, pues allí en el barrio vivan gente de segunda generación de la creación del barrio, pues la segunda generación, o como mucho la tercera. Entonces, pues es verdad que vamos a poder contar con testimonios muy directos de esa creación de barrio, de esa necesidad de construcción de vivienda y cómo lo hicieron.
1: Bueno, pues aquí tenemos este stand, recogida de documentos Argazkiñeta, esta iniciativa del Ayuntamiento de Bilbao para recoger los recuerdos de la gente, todo los tipos de materiales, folletos, carteles, fotografías, diapositivas, pegatinas, revistas, vídeos relativos a este barrio. En este caso, estamos en la Plaza Iturriendo, en Zurbaranbarri, hasta el día 22, desde hoy, que se acaba de instalar, por cierto, el stand y esta especie de chosna de furgoneta Argazkiñeta. Así que Nagore Zuazo, que es responsable del programa municipal Bilbao Izan, eskerrik asko, y seguro que es un éxito como ha sido en otros barrios.
2: Eso es, la verdad que es un trabajo, que es un proyecto muy bonito, porque sí que conseguimos que los vecinos y las vecinas vayan memoria atrás y hagan recuerdo y nos cuenten esos inicios de la construcción de cada uno de los barrios de Bilbao.
1: Muy bien, Agur. Pues estamos con Milagros Martínez, que acaba de entregar unas fotografías aquí en Argazkiñeta, y quiero que me cuente un poco qué fotos ha encontrado. Egunon.
3: Hola, Egunon. Pues mira, he encontrado fotos de hace 40 años, de la guardería, por ejemplo, una guardería que se montó aquí en el barrio, pues porque en la escuela entraban a los 6 años, y hasta esa edad pues se montó una guardería. Y fotos, por ejemplo, de esas, fotos de actividades de los jóvenes que había, Osmuga, que es un, todavía se mantiene ese grupito, pues que se disfrazaban de zancos para animar al barrio con los chavales, que fue una adolescencia preciosa, porque había un club juvenil de maravilla, que yo muchas veces doy gracias por aquella movida que había con los jóvenes, tan sana. Y también luego he traído fotos de, bueno, algunas personales de teatro, de disfraces y de eso, también del centro cívico, que hace ahora está precioso, pero hace años pues era una lonja vacía que había hasta ratas.
1: Ay,
3: en ella nos juntábamos mucho para el centro de promoción de la mujer, que aquí hubo un movimiento maravilloso del centro de promoción, con el cual se benefició más de 300 personas del barrio y del entorno, y eso duró muchos años. Y luego ahora está Aichindu. Bueno, de Aichindu sí he traído yo algunas fotos de alguna excursión y así.
1: ¿Y cómo era el barrio? ¿Cuánto tiempo llevas viviendo aquí?
3: Pues llevo 56 años.
1: ¿Y cómo era el barrio hace 56 años?
3: Pues mira, el barrio era un barrizal. De hecho, los taxis no querían venir aquí, y teníamos que ir, no teníamos médico, teníamos que ir a Bailén. al centro de...
1: Sí, al ambulatorio de Bailén.
3: De Bailén. Bueno, pues íbamos allí. Yo me acuerdo con un niño bebé que, pues que tenía que ir allí. Voy a coger un taxi ahí en la calle Bailén. ¿Y dónde va usted? Pues a Zurbaranbarri. Y dice, ay, yo ahí no voy, que dejo las llantas en el piso. Estaba muy mal, pero se peleó muchísimo. En este barrio ha habido una asociación de vecinos que merece que se le quite el sombrero. De toda la vida, de 56 años que empezamos aquí a movernos, y entonces se empezó a pedir primero la escuela, que se quedó pequeña rápidamente porque fue un boom de matrimonios jóvenes. Muchos trabajaban en Echevarría, otros en los autobuses urbanos, muchos. Total, que se llenó la escuela y tuvimos que pedir al ayuntamiento, que hasta hicimos un autobús de cartón. Ahí tenemos fotos que ya os van a traer de la asociación de vecinos, pues pidiendo que nos abrieran la escuela y que nos pondrían autobuses, porque no había ningún autobús. Teníamos un autobús que venía ahí a Arabella, y aquí empezamos pidiendo el 27, pero con movidas, manifestaciones y eso, íbamos al ayuntamiento. De eso también hay testimonio en las fotografías.
1: Ah, muy bien.
3: Sí.
1: Bueno, pues un barrio increíble, Zurbaranbarri, y sobre todo las personas que lo habéis creado tú desde hace 57 años viviendo aquí. No sé si ya vivían aquí tus aitas o entraste nueva aquí.
3: No, yo vine aquí recién casada.
1: Ah, muy bien. Sí. Bueno, pues muchas gracias, y sobre todo por haber contribuido a que se conozca toda la historia de los barrios de Bilbao. Es que ricasco.
3: Bueno, muchas gracias a ti.
1: Bueno, y ahora mismo estamos con Poli Carrión, personaje muy famoso en el barrio porque es de la Asociación de Vecinos Goyuri de Zurbaranbarri, y trae un sobre lleno de fotos. Poli, a ver, cuéntame, ¿qué fotos traes ahí?
4: Pues traigo fotos con la historia un poco del barrio, de cómo hemos, desde el año 77 que se fundó la asociación, pues estamos, llegamos a un barrio donde no había calles, no había ningún servicio, y entonces pues decidimos unas cuantas personas de aquí, decidimos crear una asociación para reivindicar ante el ayuntamiento y los organismos oficiales las necesidades del barrio. Y de ahí pues empezamos. Esta calle general que ves ahí era escoria de Echevarría, no estaba ni asfaltada, farolas no había ni una. Los taxistas llegaban aquí y decían, de aquí para arriba no subimos. O sea, toda esta historia la tenemos aquí. Y un poco, pues
1: ¿cómo
4: pues
1: se construyeron estas casas? ¿Cómo se construyó Zurbaranbarri? O sea, ¿no se construyó como otros barrios que eran chabolas, se tiraron chabolas y se construyeron casas? ¿Cómo
4: no,
1: se hizo?
4: No, aquí Zurbaranbarri se construyó en los años 60-70, pues por las necesidades de la gente que habíamos venido de fuera, pues la gente que trabajaba en Echevarría, pues que no tenía vivienda. Entonces aquí se construyó muy mal. Aquí llegaban los constructores y decían, oye, voy a hacer una casa. Sin planificación hacían la casa, y de hecho es un barrio muy empinado, sinuoso, con una serie de cosas mal hechas. Entonces, bueno, pues empezamos a reivindicar todo eso. De hecho, en esa zona alta, bueno, ahora mismo tenemos... creo que son 7 ascensores con los 3 que están haciendo y nos
1: faltan. Y gracias a Dios que los tenéis.
4: Sí, sí. Bueno, a base de mucha pelea y mucho hablar con el ayuntamiento, ¿no? Ahora mismo se están construyendo los 3 últimos, y luego nos queda otra parte aquí que hará falta algún ascensor más para facilitar la movilidad de todas las personas mayores, porque claro, ten en cuenta que este barrio se inicia en el año 65. Y empezamos a poblarlo, pues, por gente que veníamos de fuera, gente incluso que veníamos de Charcuaga, y desde entonces, pues hemos seguido desde un autobús de cartón que preparamos una manifestación para el ayuntamiento y una serie de cosas, pues aquí hemos conseguido. Yo soy miembro fundador de la asociación, la fundamos en el año 77, una asociación pues que unos años antes, por el tema legal, estuvimos trabajando con Gurechea, que era la asociación de Zurbaran, y estuvimos trabajando, y llegó un momento en que dijimos, bueno, tenemos que hacer nuestra asociación, porque incluso había roces y había una serie de cosas, y decidimos pues montar la asociación en el año 77, se legalizó, y desde entonces ha pasado por aquí mucha gente.
1: Bueno, pero tú sigues aquí al pie del cañón, así que ahora vas a entregar las fotos. Pues es que ricasco, Poli.
4: Vale, es gracias a vosotros. Venga, aur.
1: Bueno, Leire, pues yo me quedo aquí un ratito más porque Poli me va a enseñar las fotos, esas fotos que traen blanco y negro.
0: Qué maravilla.
1: Y quiero enseñaroslas, voy a sacarles una foto yo también. Así que hasta luego, agur.
0: Agur, me parece fenomenal, menudos historiones. May Madrazo, qué bien, qué gusto que hayas podido acercarte a ver pues esa labor, ¿no?, de Argas Quiñeta, que va más allá de una furgoneta que recaba pues todos esos documentos, ¿no?, y eso que es patrimonio también de Bilbao, sino también a los propios protagonistas, ¿no? Y también qué chulo que sirva de punto de encuentro para poder ponerlo sobre la mesa, ¿no? Realmente todas esas historias y esas anécdotas, una maravilla. Así que ya sabéis, si tenéis fotografías pues de hace tiempo, de Zurbaranbarri en este caso y de Arabella, ya sabéis que bueno, se puede hasta el 22 de octubre acudir a esa Argas Quiñeta en la Plaza Arabella, que estarán allí encantadísimos de recogerlas.

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36 minutos pasan de las 12 del mediodía. Vamos a terminar con un interesante libro, un exhaustivo libro que ha llegado a nuestra redacción y que nos parece muy interesante. Hubo un tiempo en el que, pues como suele ocurrir, lo que no se nombraba sencillamente no existía, y es lo que, como decimos, también puede ocurrir hoy en día. O eso intentaban hacernos creer, porque existir existe. Hoy queremos abrir las páginas de Escrituras e Imaginarios Lésbicos en el Mundo Hispano. Es un libro fundamental que rompe los silencios y que recupera la memoria de las mujeres que desafiaron la norma, pues a través de la literatura, porque las ha habido, aunque muchas de ellas pues no hayan sido recordadas. Este libro, la verdad, es que aborda muchísimas de esas realidades, muchísimas de esas lecturas más que recomendables, y podemos hablar unos minutitos al respecto con Sophie Lars. Es una de las coautoras del libro y nos atiende un poquito.

0: gestionó una compañera de la Universidad de Lausanne que tiene imaginarios lésbicos en la literatura en español y que terminó en un congreso que se llevó a cabo en esa universidad y que dio lugar luego a esa publicación. Uh-huh. Entonces la idea es explorar estas literaturas que han sido invisibilizadas a lo largo de la historia, porque en los estudios queer en general, en particular en literatura, lo que se estudia, o sea, el foco no se pone en la literatura gay. Y lo de las lesbianas ha sido muy invisibilizado y entonces el objetivo del libro es recuperar esas voces y establecer una especie de genealogía, ¿no?
1: Uh-huh. ¿Cuáles han sido los grandes obstáculos que históricamente han tenido las escritoras lesbianas?
0: Pues las escritoras lesbianas primero son mujeres, ¿no? Y entonces como tal siempre han tenido problemas para publicar, problemas para hacerse un hueco en la historia literaria. Y además de eso, pues sufren de una doble invisibilización por su orientación sexual también. Y entonces el libro quiere rendirles homenaje y hacerles un espacio en la historia literaria.
1: ¿Ha evolucionado esa forma o esos trucos o esas maneras con las cuales conseguían esquivar esos obstáculos a lo largo de la historia?
0: Pues sí, precisamente esto explora también el libro, la forma como los modelos van evolucionando a lo largo de la historia, la forma como lo lésbico en un inicio, en momentos más previos de la historia literaria, pues se encriptaba, ¿no? Uh-huh. Como que aparecía de manera soterrada y con y se hacen ahora incluso contra modelos con perspectivas más disidentes y con una resistencia digamos más más clara y explícita.
1: ¿Y eran comprendidas o podían llegar a ser leídas sin alguien percatarse, ¿no? Realmente de la historia que estaba leyendo, es decir, ¿había que leer muy entre líneas en algunos de esos relatos o depende un poco de la autora?
0: Claro, depende de la autora, depende también de la época, pero en la primera parte del libro se explora en especial la forma como los textos de aquellas autoras que el libro llama pioneras, uh-huh. Expresaban lo lésbico de forma un poco escondida. Uh-huh. Y efectivamente, pues dependiendo de quién lee el texto, se puede percibir o no este aspecto.
1: Uh-huh. Bueno, pues interesante. Termina el último bloque del libro hablando justamente un poco de los futuros lésbicos, ¿no? No sé hacia dónde se dirigen esas nuevas voces de la disidencia escrita en castellano, en español, y qué puedes pensar que nos encontraremos en los próximos años en las estanterías de las librerías.
0: Sí, pues la última parte es una parte un poco distinta porque uh-huh. no son estudios académicos, sino que es una entrevista cruzada con cuatro escritoras uh-huh. Lesbianas que escriben literatura lésbica ahora mismo y que nos hablan de la forma como ellas perciben pues las dificultades para incluirse en un mercado editorial, para ser leídas, para ser distribuidas, uh-huh. pero también las formas, las perspectivas que ellas tienen, las formas como ellas piensan que puede evolucionar la literatura lésbica y llegar a ser incorporada, igual que cualquier otra literatura, en la historia literaria y en el mercado, ¿no? Editorial uh-huh. también.
1: Sí.
0: Y una de esas formas es la literatura especulativa en particular.
1: Uh-huh. Estoy pensando, sí, claro, que habrá gente que igual se esté preguntando, ¿la literatura lésbica solamente es para que la lea el público de las mujeres lesbianas? Ni mucho menos, ¿no?
0: No, por supuesto que no. La literatura lésbica es para todos y todas, igual que cualquier otra literatura, ¿no? Lo que pasa es que ha sufrido invisibilización que otras literaturas no, pero es para todos, sí.
1: Bueno, pues hoy queríamos acercarnos a saludar pues bueno, a una de las autoras, como digo, son varias las autoras que firman este Escrituras Imaginarias.

0: lésbicos en el mundo hispano y repasa de forma muy pormenorizada muchísimas autoras que han pasado desapercibidas para buena parte del público general y cómo lo han hecho, ¿no? Para poder esquivar muchas veces la censura y poder también tener su huequito y dejarnos también esa huella para que hoy la podamos revisitar. Pues Sophie Larch, muchísimas gracias por contarnos un poquito de ese trabajo, por darnos algunas pinceladas de lo que supone este trabajo. Ella es reconocida profesora, investigadora, especializada en literatura caribeña, centroamericana, las identidades LGTBIQ y la teoría queer. Muchísimas gracias por atendernos esta mañana.
1: A ustedes. Adiós.
0: Adiós.

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Pues help es lo que dijeron algunos cuando se encontraron con una noticia en estas últimas horas acerca de Kate Middleton y la princesa Charlotte. Y es que ayúdame, SOS, es prácticamente lo que decimos todos cuando tenemos que aguantar algunos titulares que intentan ensalzar a la monarquía, en este caso la monarquía británica, pero con noticias que, ¿qué queréis que os diga? Son un poco patochada. Por ejemplo, una que ensalza como gente del pueblo, ya sabéis que normalmente cuando se quiere ensalzar a la monarquía se dice que son muy campechanos, que son como las personas normales y que han cogido el metro de Londres. Sí, sí, Kate Middleton y la princesa Charlotte. Lo realmente de patochada tiene cuando nos hacen creer o quieren hacernos creer que es muy normal ir en un vagón de metro donde prácticamente todos los demás usuarios pues son servicios de seguridad del MI6, de los servicios secretos de Reino Unido. Claro, ¿eso es viajar como uno más? Pues no sé qué deciros. También dijeron que la princesa Leonor era una más en la Universidad Carlos III y tiene baño propio en la universidad. Yo no sé cómo se las gastan en la Carlos III. Lo mismo todas las alumnas tienen un baño propio y está la universidad, el campus, llenísimo de baños, que parece aquello Aztenagusia, el Arenal, en fiestas de Bilbao. Pero yo creo que una más... es mucho decir. Bueno, hay extensísimos reportajes explicando cómo han tomado el metro la princesa de Gales y su hija. La línea, además, Elizabeth, en honor a la abuela, que es así como se llama la Elizabeth Line, para desplazarse al centro de la capital británica. Tiene una escolta, ya os digo, muy, muy profusa. Parece que prácticamente todos los otros usuarios del vagón de metro en el que viajaban eran agentes de seguridad, aunque dicen las noticias, para el que iban vestidos muy discretamente. No digo yo que no, pero ha habido muchos usuarios que cuando han visto las fotografías en internet han dicho, hombre, por favor, pero si está el vagón lleno de señores de seguridad, ¿cómo va a ser eso discreto? Todos son agentes de seguridad, dice un usuario, menos el que graba, que es un profesional de la prensa del MI6. Básicamente, así es más o menos como lo han visto algunos londinenses. Bueno, los príncipes de Gales siempre dicen que quieren presumir de cómo ciertos momentos de su vida son normales y han querido pues poner un ejemplo viajando en el metro, pero ya os digo que la cosa no ha parecido demasiado normal. La verdad es que las fotografías no parecen para nada normal, lo que parece más bien son dos mujeres parapetadas por mucha gente de seguridad, que eso sí, van vestidos, hombre, pues sin una porra en la mano, sin una pistola en la otra y sin un chaleco de seguridad, pero de ahí a vendernos naturalidad, yo creo que hay bastante, un trecho importante, ¿eh? Dice que ellas querían saber un poquito lo que era la vida real, querían saber cómo funcionaba el metro de Londres en su interior, y quienes les vieron dicen que Charlotte, que la princesa de la Casa Británica, pues no hacía más que mirar adelante, atrás, las puertas. ¿Cómo se abre esto? ¿Cómo es este suelo? ¿Esto qué es lo que es? Pues esto es un andén, alteza. Bueno, la verdad es que la cosa es bastante descacharrante, porque mientras quienes quieren vender la propaganda de que la familia real, pues son uno más, pues os podéis imaginar, está la realidad, ¿no? Que confronta con ello y que viene a decir que no, que de uno más no tenía ninguna pinta, más bien bastante llamativa. Ha sido esta incursión de, o excursión, digamos, de Kate Middleton y de la princesa Charlotte en el transporte público londinense. En fin, tenemos algunas noticias del colorín que sí que nos quieren, pues bueno, enseñar cómo no todos son iguales. Al contrario, fijaos, de la Casa Británica, que ellos quieren decir que son iguales, que son como el resto de la gente. Bueno, pues a algunos nos alegra pensar que no todos son iguales cuando hablamos de actores y de artistas en Estados Unidos, que empiezan poco a poco a mojarse ya por el asunto del genocidio en Gaza. La última en sumarse ha sido Jennifer Lawrence, que por cierto fue premio Donosti en la última edición. Ha vuelto a decir que se encuentra aterrorizada por sus propios hijos, dice que lo que está ocurriendo en Palestina es un genocidio y que ya no puede seguir callando. Es la actriz más joven de la historia en recibir el galardón honorífico del Festival de San Sebastián. Interpreta a una mujer con una brutal depresión posparto y claro, ella quería ligar esta denuncia internacional
bueno, pues con el caso, ¿no? De los niños que están muriendo en Gaza. No ha sido la única. El que también se ha pronunciado en estas últimas horas liándola pardísima ha sido el actor de la famosísima serie de OC, Adam Brody, que estaba además a las puertas de la promoción de una serie que no sé si la habéis visto en Netflix, se llama Nadie quiere esto, y va de una mujer que se enamora de un rabino judío, lógicamente, porque es rabino. Bueno, pues Adam Brody ha salido en defensa también en estas últimas horas de Palestina, a poquitos días del estreno de la tercera temporada de esta famosísima serie de Netflix, y estas declaraciones pues han convertido la campaña de promoción de la serie en un campo de minas para Netflix, que intenta no mojarse, está ahí intentando presentar su tercera temporada y lo tiene un poco complicado, porque ya ha salido el asesor judío de la serie diciendo que está radicalmente en contra de lo que ha dicho el actor. Todo empezó con una entrevista, le preguntaron a Brody si quería mojarse sobre la situación en Gaza, y él pues lo ha hecho sin rodeos. El actor ha dicho que considera lo que ocurre allí un genocidio, que está a favor de una Palestina libre y que es terrible que haya hecho tanta falta, tanta muerte y tanto sufrimiento para llegar al punto de inflexión en el que él dice que estamos ahora, y que él cree que debería haber llegado mucho antes. Bueno, son unas palabras que muchos otros intérpretes sí que apoyan, pero es cierto que otros actores pues no se han convertido en un referente precisamente de la comunidad judía en televisión. Él sí lo ha hecho porque interpreta a este rabino, y claro, pues le está cayendo la que le está cayendo. Ya sabemos cómo es el mundo de Hollywood, basta recordar pues lo que ha ocurrido con otras personas que se han mojado y la censura que está viendo de algunos de sus trabajos. La respuesta más dura, pues también por parte de la serie, como digo, ha sido un rabino que ha sido asesor durante la primera temporada de esa serie, que ha dicho que no está de acuerdo con lo que ha dicho Brody, que sus declaraciones son repugnantes. En fin, meneo de cara a la promoción de esa última temporada de la serie. Y nos despedimos con alguien que controla el meneo, que es la reina internacional absoluta del meneo de caderas.

Shakira, que se despide ya de Madrid. Ya sabéis que ha estado de residencia en Madrid, no en una residencia. Ya sabéis que es así cuando se hacen muchos conciertos en un sitio. Y además, Shakira se ha montado una ciudad de la música prácticamente, ¿no? Para ella, una macroconstrucción que le ha salido a cuenta, ¿eh? No solamente a nivel de sus conciertos, que han sido un espectáculo impresionante, dice toda la gente que lo ha visto, sino también pues un exitazo económico. Dice que la vida es una operación de sumas y restas, que por un lado te quita y por el otro te da. Me imagino haciendo sus números económicos después de esta gira. Dice que definitivamente la vida tiene formas de recompensar a una y que esta es una de ellas, el éxito que ha tenido, y me imagino yo que se referirá también a los números, ¿no? Los números que ha facturado la autora de Las Mujeres Facturan, que es así como se llamaba la gira. Bueno, dice que ha estado muy emocionada, que ha disfrutado mucho su último concierto en Madrid. Ha habido muchísimas famosas que se han pasado por allá. Dice que ha habido muchísimas amigas y conocidas que han caminado con ella en esos conciertos, en esa gira. Ha compartido escenario con compañeros y ha tenido muchísimas palabras de agradecimiento. No es para menos, ¿eh? Estará feliz Shakira, que terminaba así estos 13 shows en los que, la verdad, lo ha dado todo, ¿eh? La de Barranquilla, 700.000 personas, 700.000 personas, tela marinera, han pasado en las últimas semanas por el Macondo Park, que es ese lugar que el artista creó precisamente para establecer la sede de sus conciertos en Europa. Noches que no van a olvidar, seguramente ella tampoco lo haga, a las que ha puesto el broche de oro con muchísima emoción y muchísima gratitud y muchísimos beneficios económicos, como decimos, haciendo sus sumitas y sus restitas. Llegamos a la 1:00 p.m, quedan 45 segundos en concreto. Nosotros también hacemos nuestras restas mentales todo el rato en la radio para saber cuántos segunditos tenemos por delante para hablar y dejar paso a la información, a la actualidad, con nuestro compañero Juanma Juguera, que ya está preparado para contarnos todo lo que ha ocurrido esta mañana y en estas últimas horas. Mañana volvemos a partir de las 10 de la mañana en una nueva edición de Gunon Magazine. 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
2: En abril de 2014 fallecía a los 76 años de edad en Toronto, Canadá, Robin Carter, víctima de un cáncer de próstata. Es un dato importante en su biografía, pero no es el dato determinante y el que figura como clave de su historia. La historia de este hombre de New Jersey realmente tiene su epicentro en 1966. 17 de junio, Carter y un amigo son detenidos como sospechosos de un asesinato en un bar en New Jersey. Una pelea, varios muertos y Carter y otro amigo acusados de asesinato. Posteriormente se celebra el juicio. La defensa denuncia irregularidades, denuncia incluso racismo. Pero la sentencia es condenatoria y Carter va a prisión. En 1975 hay un libro que se publica y posteriormente Bob Dylan escribe una canción. Es la historia de este hombre, Robin Carter, un boxeador conocido con el apodo de Hurricane, el huracán. Esta es la historia de un huracán, pero no habrá terminado esta historia hasta que no limpien su nombre, no limpien su honor y no le devuelvan la libertad y sobre todo ese tiempo que ya ha cumplido en prisión. Es parte de lo que dice Bob Dylan en la canción. Y es que a Robin Carter no le pusieron en libertad hasta bien entrados en los años 80. Fue en 1985 cuando se revisó el juicio y después de que hubiera habido muchos posicionamientos de la comunidad afroamericana en favor de Robin Carter, incluido Muhammad Ali, Cassius Clay, a Robin Carter le pusieron en libertad. Bob Dylan y su canción fueron determinantes también para dar un paso en el esclarecimiento y en el hacer justicia ante esa injusticia. Condenas a prisión a ciudadanos afroamericanos básicamente por eso, por ser negros, por ser afroamericanos. Esta es la historia de Robin Carter, Hurricane, Bob Dylan.

Una visita al santuario de Aránzazu puede ayudarnos a reencontrarnos con nosotros mismos. El paraje es impresionante, naturaleza en pleno estado salvaje. Hay al calor y al abrigo de la Aizkorri, Urbía. Y además con ese santuario, con esa majestuosidad, Aránzazu. Ahí están los 14 apóstoles diseñados por Jorge Oteiza. Esos mismos apóstoles a los que cantaba el grupo Oscarbi en el tema Androcanto. Por cierto, que Oscarbi ha seguido cultivando las armonías vocales en estos prácticamente más de 50 años de historia, un poquito interrumpida a veces, pero historia musical muy, muy rica, muy variada, insisto, con armonías vocales y con referencias a los cancioneros populares. Han pasado más de 25, prácticamente 30 componentes diferentes a lo largo de toda esta historia por el grupo. En su disco de 2021, Cantúa Zuei, ofrecen recuperación de algún tema como el Androcanto, antes mencionado, y además también colaboración con una coral, como puede ser la coral Loinatz. Es una coral de Beasain, fundada a finales de los años 30, veterana en el panorama de la música polifónica en toda Euskal Herria. Con ellos grababan esta pieza que ahora vamos a escuchar, Mendira Naiz. Yo también estoy camino del monte, Oscarbi Taldea.

Una de las 8 canciones del disco debut de Amac hace referencia a la mujer baserritarra. Otra, a la mujer en general, y reivindica lo de ¿por qué no nos vamos a vestir como nos dé la gana? Gona gorría. Hay otra canción que habla también de la guerra. En otro tema también se presentan referencias a la cultura en general y la música popular. Y en este que ahora vamos a escuchar hay una referencia clara, contundente, directa al euskera. Un país de algo más de 3 millones de habitantes, ese es el nuestro, Euskal Herria. Y de los algo más de 3 millones de habitantes aquí reunidos, agrupados en unos 20.000 kilómetros cuadrados, solamente unos 700 y pico mil, 800 mil como mucho, somos más o menos euskoparlantes. El euskera tiene futuro, claro que sí, pero en todo caso también tiene riesgos de futuro y por eso en esta canción Amak nos invita a utilizar el euskera. Erabilina zazu, euskera segin, zergatik ez, gure hizkuntza da eta Amak taldea.

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0: las 9 y 10 minutos de la mañana. Tenemos 17 grados en Bilbao y tenemos que mirar también a las carreteras en una mañana que es verdad que está siendo, bueno, pues bastante manejable, pero que tiene también ahora mismo un par de puntos con dificultades. Por un lado, nos encontramos con ese accidente del que habíamos dado cuenta ya en la VI-707 en Loyu. Se está dando paso alternativo porque, bueno, pues ese accidente está lastrando el tráfico en esa zona. También nos encontramos con tráfico denso en la carretera de la Avanzada en Leioa sentido Bilbao y también, bueno, tráfico importante el que tenemos en la A8 en Baracaldo sentido Bilbao, es un punto habitual. También en toda esa, bueno, pues zona de Santutxu y demás, por el paso de la 8 por esa zona tenemos tráfico importante y eso sí, no se han reportado accidentes a esta hora. Nosotros vamos a ir saludando a nuestros contertulios del día de hoy y luego vamos a buscar hoy un saludo especial que queríamos también estar presentes en un acto que se va a celebrar hoy y que, bueno, pues nos parece digno de nuestra atención. Pero antes saludamos a nuestros contertulios. Isidro Lezgaray, ¿qué tal?
1: Hola, bueno, bien.
0: Bien, ¿no? Esto...
1: Entre muy bien y excelente, que decías.
0: Claro, esto está bien tener esa actitud porque si no todo lo demás nos va a venir dado, ¿no?
1: Si no te viene dado. O sea, sí, sí. El karma, como no tengas actitud y aptitud, estás fastidiado.
0: Y estamos también con Jesús Corso. ¿Qué tal, Jesús?
2: Euron Beñat, aquí de Mar Lunes.
0: ¿De lunes?
2: Lunes, martes.
0: Claro, sí, es verdad, ¿eh?
2: Ayer.
0: ¿No? Ya.
2: No sé, igual vosotros estuvisteis.
0: No. A mí me tocó librar también, que esto está muy bien. Estuvo nuestro compañero Juanma Juguera llevando el peso de la programación de festivo en esta jornada. Y he de decir que también se nota, ¿eh? Se nota un poquito eso, de que vas un poco con el pie cambiado y luego. Que esto pasa mucho, que lo decimos, nos quejamos de vicio, pero como que se te acumula un poco el trabajo, ¿no?
2: Pero ya en marcha para tertulia.
0: Para cuando nos quedamos dar cuenta, no te digo que sea viernes, no, es el próximo lunes, que va todo muy rápido. Como rápido, pues han pasado también 35 años, los 35 años de labor de SECOT Vizcaya, una organización que ayuda, en este caso, a mantener una jubilación activa, son seniors para la cooperación técnica y organizan en la jornada de hoy a las 12 en el Vizcaya Aretoa un acto para conmemorar esa labor durante los pasados 35 años. Y queríamos saludar al presidente de SECOT Vizcaya, a José Luis Aguirre. Egunon, José Luis. No sé si podemos recuperar esa conexión con José Luis Aguirre de SECOT. Bueno, que nos escuchaba pues para saludarles, ¿eh? Para ese acto que tienen en el Vizcaya Aretoa a las 12 del mediodía con una nutrida presencia institucional. No está jugando algún mala jugada, ¿no? La parte técnica, pero bueno, nosotros vamos a esforzarnos por lograr sacar adelante esa comunicación. Son las 9 y 14 minutos, podemos hacer una cosa, vamos a escuchar el comentario semanal que nos dejaba Manfred Nolte y vamos a ver si logramos salir de este atolladero y si no, no se preocupen, que se lo cuento yo, que creo que es algo que merece la pena ser contado.
3: Egunon en Zuleok, el CIS, ya conocen ustedes la famosa central de encuestas del Estado, situada en Madrid y conocido por sus frecuentes, por no decir continuos, tropiezos, pero sigue siendo la fuente oficial, lo dice claramente y en esto acierta. La desconfianza hacia la política es una sombra que nos acompaña a todos los ciudadanos en todas las encuestas. El 29 de noviembre resulta que hay elecciones, pues si no querías taza, taza y media. Las urnas decidirán las mayorías, pero... He aquí la reflexión principal de esta pequeña locución radiofónica, que mientras los partidos se pelean a destajo por los votos, las empresas y las familias y el propio Estado en su rutina tienen que seguir trabajando y produciendo. La economía no tiene elecciones, continúa en su estado actual evolucionando. La economía no se para hasta que el recuento de votos sea realizado, ni concede treguas posteriores de adaptación y de pasarse el testigo. Para el sector privado, este frenazo es veneno. Más incertidumbre, más tiempo de duda, eso cuesta caro. El calendario tiene fechas, pero el deterioro económico no, se sube la parra en un segundo. Claro que se pagarán pensiones y sueldos y que se atenderá a los enfermos y se abrirán las escuelas, pero mantener lo básico nos hace olvidar las reformas que están clamando por ser acometidas y las inversiones que se han prometido o las subvenciones que se han asegurado que se van a retrasar, se aparcan. Gobierno en funciones, manos atadas y decisiones de calado congelados. Esto no es una normalidad, es una normalidad política, porque entra dentro del ciclo político las elecciones, pero no es una normalidad económica. Una empresa que, por ejemplo, tenía la intención de ampliar una nave, va a esperar a ver si los cambios en la imposición, en los impuestos o normas de calificación o lo que sea, a ver si le va a afectar. Un promotor ahora con el calor del tema de las viviendas, un promotor frena viviendas hasta que se aclaren las nuevas reglas, porque no sabe cómo le va a afectar. Y eso, uno por uno, es lógico y no es muy sensible. Pero cuando todo un colectivo, cuando uno, 100, 1.000, 10.000 o 100.000 lo hacen a la vez, la demanda se resiente. Es una cosa que en economía se estudia mucho como el terrible efecto de los adelantos y de los retrasos en las decisiones de compra. La demanda se resiente y la economía pierde fuelle. La incertidumbre no avisa, se lleva las oportunidades por delante. Los mercados tampoco miran por otro lado. Las bolsas están fijas en lo que sucede. Y en la renta fija, en las obligaciones, el colectivo de inversiones internacionales, si tiene dudas, pedirá más rentabilidad. Tendremos que pagar más por las emisiones internacionales que hacemos de nuestra deuda pública. Esa deuda salvífica española que cubre todo. Pero ese sobrecoste lo pagamos todos y además es a costa de otras cosas que se dejan de hacer. Porque esos son ya 40.000 millones al año de euros los que gastamos solamente en los intereses de la deuda. España puede avanzar un tiempo por inercia, gracias a sus empresas y a sus consumidores, pero eso no absuelve a quienes convierten la negociación política en un deporte interminable. Cada demora son inversiones que no se hacen, empleos que no se crean y necesidades que se dejan tiradas. Por eso la campaña nos harta con sus soflamas. Prometer viviendas en abstracto, mejorar sueldos o servicios es perfectamente fácil. Lo difícil es explicar cómo, en cuánto tiempo y con qué dinero y convencer. Porque ahora de repente quien promete multiplicar casas por 10 o por 100 o por lo que sea, tiene que decir cómo se va a producir ese milagro. Quien habla de mejores empleos tendrá que explicar cómo va a ayudar a las empresas a ser más productivas, porque si no aumenta la productividad, no se pueden aumentar los salarios, salvo que creemos creemos inflación, porque no se puede pagar los salarios por encima de la productividad. Los eslóganes no construyen nada. La gente necesita saber qué se va a hacer primero, qué sacrificios vendrán y hacerlo pronto. Mientras los partidos calculan, trajinan entre pasillos y confabulan, hay gente, hay 50 millones de españoles arriesgando su patrimonio y su trabajo. El coste de las promesas incumplidas y de los retrasos sine die no los pagan los políticos, ellos están al calor de su brasa. Lo paga el país, lo pagamos nosotros. Bien, pues, hurrengora arte.
0: Son las 9:20, eskerrik asko Manfred Nolte por dejarnos el comentario semanal. Y se lo decíamos, hoy acto en el Bizkaia Aretoa para conmemorar los 35 años de implantación en Bilbao de SECOT en Bizkaia. Así que bueno, pues queríamos saludar en este caso al presidente de SECOT Bizkaia, a José Luis Aguirre. Egunon, José Luis.
4: Hola, Egunon.
0: Bueno, 35 años que pasan volando, ¿no? Pero qué bonito es también celebrar el buen trabajo hecho a lo largo de estas décadas.
4: Así es, el tiempo pasa rápido, pero bueno, yo es cierto que no he cumplido los 35
0: claro,
4: años de la asociación, pero bueno, conozco un poco su trayectoria y ha ido variando en el tiempo, pues porque desde hace 35 años la sociedad también ha evolucionado muchísimo, ¿no? Y entonces, pues bueno, es una asociación de voluntariado senior, somos jubilados, y lo que queremos es que, bueno, la experiencia y conocimientos adquiridos a lo largo de nuestra vida y de nuestra profesión, pues se transmitan de alguna forma a la sociedad, ¿no? Trabajamos bastante con el ámbito de mayores, también tenemos muchas actividades con gente joven de centros de FP, y bueno, pues queremos que de alguna forma transmitir eso que hemos adquirido a lo largo de nuestra vida.
0: Claro, que no se pierda ese conocimiento, ¿no? Adquirido sobre todo en una época en la que también ha cambiado mucho la concepción que tenemos de una persona jubilada, y cuando, pues, por suerte, ¿no? Con también todos los avances sanitarios y demás, al final son personas que tienen un tramo de vida importante por delante y mucho conocimiento que aportar a la sociedad.
4: Así es, de hecho, cuando nació SECOT, que nació en el año 89 en Madrid, pero luego nos incorporamos nosotros como delegación en Bilbao, inicialmente, pues, bueno, fue un momento de una crisis económica importantísima en la que se cerraron un montón de empresas aquí en nuestra provincia. Fue la reconversión de todo, de sector naval, la siderurgia y, bueno, de todas las grandes empresas que teníamos por aquí. Y entonces, pues bueno, pues hubo gente que grandes profesionales que quedaron en una situación de tener que hacer algo, y entonces pensaron, ¿y por qué no desarrollamos una actividad en este ámbito? Y además, el paro juvenil también era muy fuerte en aquel momento, entre un 30 y 35% en toda España, y entonces, pues bueno, pues había que buscar alguna salida a todo ello, ¿no? Y pues se creó esta asociación para ayudar fundamentalmente en un primer momento a ayudar a emprender, a crear actividades económicas y acompañarles para su consolidación. Y esa fue la actividad durante bastantes años.
0: Hoy, acto de celebración, entiendo que es importante, ¿no? También estar bien rodeados y, bueno, pues tener un día para que la sociedad reconozca el trabajo que es.

0: un poco en qué va a consistir o por lo menos qué opciones van a poder tener. Y también trabajamos en el ámbito del sector mayor, pues en organizando talleres del aprendizaje del uso del smartphone, de los móviles, ¿no? Que hoy día, pues bueno, a raíz de la pandemia además surgió esa necesidad de tener que comunicarse a través de aplicaciones como el WhatsApp y algunas otras aplicaciones que son de interés, pero que en el sector de los mayores pues hay una brecha, y esa brecha hay que intentar de alguna forma aliviarla, ¿no? Luego también estamos haciendo talleres para jóvenes en centros de FP. El año pasado, en ejercicio en el 25, hicimos 210 talleres que pues de distintos ámbitos, de búsqueda de empleo, de competencias transversales, empresa y medio ambiente, talleres de distinto tipo, que puede ser de interés para los alumnos, para cuando se incorporen al ámbito laboral y tengan algún conocimiento de los distintos sectores, consensuados con los centros de FP. Y bueno, pues creo que puede ser de interés.
1: Pues una labor importante, ¿eh? Y también algo que debieran considerar, ¿no? Pues aportar ese conocimiento a esas personas que se acercan también ahora a su edad de jubilación y que, bueno, pues en ese camino que transitamos todos de búsqueda de significado, ¿no?, en nuestro día a día, pues este puede darles también una nueva vocación y una manera de sentirse realizados. Hoy, acto de conmemoración de esos 35 años de SECOT Vizcaya. Hemos estado con su presidente, con José Luis Aguirre. Eskerrik asko.
0: Sueri, bueno, agur.
2: 9:16,
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1: 9:29 de la mañana. Bueno, pues lo decíamos, hoy tertulia un poco diferente con Jesús Corso, con Isidro Elez Garay, y hablando de algunos de los temas que ya transitábamos la semana pasada, pero lo cierto, Isidro, es que aquí en Euskadi pues hemos tenido algún que otro cambio, que veníamos de la semana pasada con esos titulares potentes que dejó

0: la propuesta del Bizkaia Buru Batzar de llevar a las bases la idea de que sea Ivone Bengoetxea la candidata a diputada general. Tuvimos además ya el viernes, después de nuestro tiempo de tertulia, pues las declaraciones de Elizabeth Echanove, que es quien actualmente es diputada general, y luego a lo largo del fin de semana también de Aitor Esteban, pues reconociendo que no había sido una decisión en este caso consensuada, sino que él la había conocido antes de que se llevara a cabo la reunión que la iba a ratificar. Quizás lo más llamativo de todo esto no es, ¿no?, que haya diferencias de pareceres, que yo creo que cualquier organización humana las tiene, sino que estas hayan trascendido tanto, ¿no?
1: No tanto, y de una forma tan rupturista, sí, ¿no? O sea, yo creo firmemente que los pilares de la convivencia, uno de los pilares de la convivencia, son el fondo y la forma, ¿no? El fondo representa nuestros valores, la forma en la que nos relacionamos con la familia, defendemos nuestra ideología, estamos con la cuadrilla, vecinos, etcétera, ¿no? Y ese fondo es el alma, ¿no? Y luego la forma es cómo abordamos ese fondo, ¿no? Pues puede ser desde el abrazo, desde la separación, desde la dialéctica, ¿no?, etcétera. Aquí, claro, yo tengo ojos viejos, ¿no? Y vengo acostumbrado de un país con un partido nacionalista vasco que respetaba la palabra, que en este caso, por lo que dice la diputada general, no se respeta o no, que las cosas se hacían de otra manera, que no tenían esa trascendencia pública que han tenido. Entonces, pues yo, para mí son tiempos modernos que me cuesta entender, porque yo creo firmemente, como te digo, en el fondo y en la forma como valores de convivencia. Y creo que en este caso, pues bueno, ese fondo hace pensar que tal vez sea esa la forma, ¿no? Que se ha perdido todo y que ese fondo que está ahí no es lo que era. Entonces, pues bueno, con todo esto, dicho todo esto, con todo el respeto, yo no pertenezco a ese partido, entonces hablo desde la opinión de un ciudadano normal, y con un cariño pues para las dos partes implicadas en este momento, porque ha aparecido la diputada general y ha aparecido también nuestra vicelendakari, creo que de cargo, ¿no? Entonces, personas de gran
0: valía.
1: Sí, que
0: son dos perfiles potentes.
1: Muy potentes, y personas de grandísima valía.
0: Y también, Jesús, qué difícil es hoy en día para los partidos, ¿no?, para cualquier organización, es hacer las cosas internamente, en el sentido de que tenemos mil altavoces, ¿no?, y la necesidad de inmediatez y de explicarlo todo y de salir al minuto a tratar de exponer esos procesos es también muy grande.
2: Sí, como decía Isidro, han cambiado las formas, y aquí igual nosotros, en estos casos siempre se suele oír un poquito de rumorología, ¿no? Claro. Al menos a nivel interno siempre se oye algo, pero es verdad que esta vez ha sorprendido, y sí que podemos aplicar eso de que nadie sabía nada, que incluso el propio Esteban ha salido sorprendido, ¿no? Pues en este caso el BBB o el EBB lo ha decidido que sea así. Como si fuera un ente abstracto,
0: la diferencia de pareceres, ¿no? Digamos, entre la organización territorial
2: y entonces, bueno, sí que es verdad que eso. Yo creo que nos hemos quedado todos como sorprendidos, evidentemente las partes implicadas más, es obvio, pero sí, no ha pillado a nadie. O sea, nadie se lo esperaba.
0: Sí, y es verdad que también un poco es el signo quizá del tiempo. Las historias contamos a través siempre, ¿no?, de personalidades, entiéndase personajes en el sentido de la manera que construimos una historia públicamente, que si me fijaba un poco en los temas que vamos a tocar en la tertulia, muchas cosas van de eso, ¿no?, de personalidades, de buscar esa conexión también con el votante, a veces también la necesidad de novedad, que yo creo que esto sí que es un cambio aquí, que siempre se ha apostado por proyectos muy largos. También es verdad que cada vez más el votante, el ciudadano, la persona te pide que las cosas vayan muy rápido, ¿no? Que es la inmediatez es uno de los signos de nuestra vida.
1: Sí, pero la inmediatez te conduce al caos, ¿no? Y a la falta de perspectiva, ¿no? Hay una, como has comentado antes, Norte, ¿no? Hay una gran desafección a lo que es la política, y cada vez más, ¿no? Hechos como este, además, en un país como el nuestro, que es un país bastante más cerrado que lo que nos rodea, ¿no? Sí. En cuanto a principios, a forma de defender nuestros valores, etcétera, pues hacen daño. Pero hacen daño a ese partido que en el que se ha producido esto, como se produce en otros partidos, ¿no? Y a la sociedad en general, porque te quita referentes. un partido, cada uno desde nuestra ideología, pues apostamos por referentes que los consideramos como propios, y el espejo donde nos miramos en algunos casos, sobre todo para la forma de regir un país, ¿no? Pues es en esas formas de relacionarse, ¿no? En ese respeto, ¿no? Y yo creo que esta decisión que se ha tomado, pues bueno, los que la han tomado son miles de hacerlo, pero creo que ha hecho mucho daño y que va a hacer mucho daño al partido que la ha tomado.
0: Y luego tenemos que es un cambio de otra índole, porque también hemos conocido en estos días, se confirmarán ya las candidaturas definitivas en los próximos días, pero que por parte de Euskal Herria Bildu, de cara a las elecciones, en este caso generales, que Merche Purua, bueno, pues no va a ser candidata de nuevo. Había sido la portavoz en el Congreso de la coalición soberanista las tres últimas legislaturas. En este caso, la letra pequeña era más fácil de encontrar, era jubilación. Ha optado por jubilarse, tiene 66 años y bueno, pues ha decidido poner fin a su trayectoria. Es verdad que yo creo que cuando hagamos el análisis, esa valoración, pues ha sido uno de los rostros, ¿no? De sí. Ese cambio de posición de Euskal Herria Bildu, de la izquierda abertzale, con respecto a lo que es el gobierno del Estado, un espectro político, no olvidemos, pues pasó incluso de no participar o de participar solo en decisiones esporádicas, vamos a decir, a ser socio de gobierno, y ha sido seguramente pues de los socios más sólidos que ha tenido Sánchez en estos años, y al final Merche Purua va a ser un poco el rostro también de eso, ¿no? De ese cambio de estrategia o ese cambio de tono también de la izquierda abertzale.
2: Sí, aquí como comentabas, es verdad, el cambio es natural, es por edad, y sí, lo que has dicho, que en este caso Merche Purua o Euskal Herria Bildu ha sido uno de los socios más fieles a Pedro Sánchez. Y bueno, pues supongo que le echan de menos unos a otros.
0: Sí, sí.
1: Bueno, yo creo que primero felicitarla a esta mujer, ¿no? Por su actuación y su forma de actuar ante todo, aguantando a tirios y troyanos ahí muchas veces en los debates, sacando ese pasado que se les achaca, ¿no? Y creo que ha sido una grandísima portavoz para EH Bildu.
0: Y decía que iba de nombres el asunto, pero bueno, pues ya habrá tiempo también de valorar. Conoceremos en los próximos días esas listas, los partidos que, no vamos a decir que les había dado tan de imprevisto, porque lógicamente lo que a nosotros nos llega ya ha pasado por ellos, ¿no? Y los mentideros y los corrillos pues van adelantados, pero sí que han tenido que acelerar los procesos en algunos casos, y esto lo reconocen incluso públicamente los propios partidos. Pero claro, va un poco de nombre la cosa, porque tenemos que hablar de ese acuerdo, no sé si Esquerra Podemos o Rufián Podemos, pero un acuerdo que llevaba sobrevolando en la actualidad política meses, con Rufián como una especie de líder moral de esa izquierda plurinacional, izquierda a la izquierda del PSOE, izquierda alternativa, y que finalmente, yo no sé, Isidro, lo que ha terminado por cristalizar, bueno, pues una especie de, bueno, Podemos que no va a salir en Cataluña, una gira, unos meetings conjuntos. Bueno, no parece, ¿no?, que alcance el nivel de ambición que hubo en un momento. Luego habrá que ver el impacto
1: electoral. Hay que esperar, claro. Yo creo de todas formas que hay que esperar, ¿no? Que son, pienso, que pueden ser primeros pasos para llegar a esa unión. Lo que pasa es que ahí hay mucho personalismo, ¿no? Por parte de tanto de Ada Colau como del amigo Rufián y otros intereses por detrás de todos los grupos, ¿no? Desde luego sería bueno que la izquierda fuera unido como bastión de defensa también, uno más frente a lo que nos puede venir, ¿no?
0: Sí. Rufián, por otro lado, quizá una de las personalidades políticas, bueno, más fascinantes de los últimos tiempos. Y si hablamos siempre de Sánchez como animal político, yo creo que Rufián no se queda atrás, porque sus transformaciones son interesantes también.
2: Sí, a ver, es curiosa esta custodia compartida, ¿no? Menos mal que no era Pedro Sánchez, ¿no? Para que no hicieran el chiste de quién se queda al perro. O algo así, ¿eh? No sé, igual claro. se hubiera dado. Pero sí, a ver cómo se materializa realmente esta unión, ¿no? Lo que sí que veo es que va a tener mucho trabajo este hombre. O sea, si tiene que ir a todos los mítines o ampliar la gira, como tú has dicho, esto va a ser...
0: Y luego que, tendrán seguramente sus métricas internas todos los implicados, porque a priori, bueno, yo creo que la Esquerra sí que tiene una cuestión más tangible, que es que pues bueno, es verdad que es un espacio muy pequeño, ¿eh? Ya sabemos que Podemos como tal en Cataluña, bueno, pues es un espacio pequeño, pero de alguna manera unos votos que podían estar oscilando por ahí, pues sí que van a ser para ellos, ¿no? O podrían ser para ellos, pero es cierto que la capacidad de movilización de Rufián, más allá de caer muy bien y ser un líder valorado, pues habrá que ver si arrastra eso también voto, sobre todo cuando se van a contraponer, al menos a día de hoy parece, dos candidaturas en esa izquierda, ¿no? Pues con Ada Colau, con esa lista del Frente Amplio que parece que se ha estrechado en las últimas horas, y con lo que pueda proponer por un lado Podemos junto a Esquerra en esta joint venture que van a plantear, pero claro, yo creo que salimos quizá con, te voy a decir casi con más dudas de las que empezamos el fin de semana.
1: Sí, con más
0: porque
1: dudas.
0: Porque era sí o no y nos han respondido que quizá.
1: Pues yo creo que es quizás sí, que espero por su bien que acaben juntos, y por el bien un poco de todos también, por el bien de todos, porque esa España que quieren construir algunos propio como espacio y terreno propio, y con pérdidas de todo lo construido, de una parte muy importante de lo construido, que tiene que ver con lo público, con nuestra sanidad, con nuestra educación, con nuestras residencias de mayores, con nuestra atención al emigrante, etcétera, pues está en juego. De alguna manera va a estar en juego. Aquí posiblemente cueste más, que nos podrán hacer daño, pero creo que somos un pequeño país que puede resistir, no 4 años. Por eso lo que venga, esperemos que no dure más de 4 años, es que viene.
0: Porque, claro, encima hablaríamos de dos figuras procedentes de Cataluña, ¿no? Con lo cual, sí. La idea de...
2: Sí, digamos... y al final cada uno parte de su provincia, ¿no? No se hablaba también, ¿no?, de que saliera desde Madrid alguno, hacer un poco la fórmula esta que no sé si hizo Miquel Roca, corregidme si me equivoco, hace años. Quería sacar desde Madrid, ¿no?, para aguantar ese diputado.
0: Es que es francamente complicado el puzzle ahora. Bueno, ya se ha llegado a un acuerdo, que vaya por ahí, sobre todo viniendo de del mismo territorio, que al final no han dejado de enfrentarse, ¿no?, las formaciones a las que en el pasado han representado Rufián y Ada Colau, pues verles ahora en una especie de cuestión compartida parece más difícil de lo que podíamos prever. Son las 9:42, tenemos 18 grados, ha salido el sol, hace un día muy, muy bonito. Si pueden mirar por la ventana, háganlo, que lo van a disfrutar. Vamos a hacer una pausa y enseguida vamos con los mensajes, que los hemos recuperado ya.
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0: 15 minutos para que sean las 10 de la mañana. Son 19 ya los grados que tenemos en Bilbao, que siguen subiendo las temperaturas. Nada, nos va a sobrar todo. Si es que la ropa entre tiempo es lo que, por lo que hay que apostar, cotiza al alza. En este caso, en estos días donde también se mueven mucho las temperaturas de la mañana al mediodía. Vamos con los mensajes que nos dejan los oyentes. Nos dicen por aquí, cuando no gobierna la derecha y cuando gobierna también, el día de ayer y su acto se convierte en una concentración casposa, torrentiana y maleducada de nostálgicos franquistas. Es horrible de ver. También nos dicen por aquí, pues nada, unas elecciones que parece ser que molestan. Dice, no sabía que tenía la COE y coalición PP Vox un espacio en exclusiva en la emisora. Nos dice, bueno, aquí intentamos tener, yo creo que, opiniones diversas, y de hecho, yo creo que cuando se hace, si nos analizan hacia dónde se inclina la balanza, bueno, creo que no va a salir precisamente de ese lado. Una empresa puede tener rentabilidad y producción altísima y los obreros cobrar muy muy mal. Pues esto también es un hecho conocido, yo creo que por mucha gente, y más que conocido, sufrido incluso. Y dicen también que si hay deuda y cuestan tanto los intereses a las rentas más altas, habrá que hacerles una subida de impuestos del copón. Los agnósticos políticos se preguntan si los cambios repentinos de Urkullu, Rementería y Echanove no tienen que ver con el fracaso del Museo Guggenheim de Urdaibai. También dicen, bueno, que Echanove, que es muy maja, y que Bengoechea tiene más experiencia, nos dicen por aquí. También dicen que aparece el infantilismo de la izquierda. Podemos tiene que bajar el pistón, analizar lo que queda de ellos tras 8 años y dejar atrás los personalismos. Ni Montero ni Belarra están a la altura de miras que la situación se merece. Nos dicen también que como la gente no despierte, quedará una España en blanco y negro, pero privatizada. Otro que nos apunta que en 8 años no ha sido capaz de contentar ni a nacionalistas ni independentistas, que somos los que hacemos que sea presidente, cosa que su ego parece que no le deja ver. Es de vergüenza que el Estatuto de Guernica esté sin cumplir, nos dicen por aquí. Nos dicen que lo que llegue no dure más de 4 años. También a Sánchez le llamaban Pedro el Breve. Sánchez es que entra dentro de la categoría de animal político, lo hemos dicho muchas veces, ¿no?
2: Y tuitero profesional y viajero en el tiempo.
0: Claro, porque Sánchez tiene tweets de hace años.
2: Para imprimirlos.
0: Bueno, es increíble. Tuiteaba mucho y muy bien cuando la gente no tuiteaba. Las famosas pizzas.
2: Natural y no lo llevaba una agencia, evidentemente, o un asesor de comunicación, llámalo como quieras.
0: Seguramente cuando los políticos se acercaban a las redes también de una forma, pues eso, muy como muy el inocente, resto, ¿no? Es pues algo que haces hoy fuera de tu trabajo y tal. Y ahí quedaron, por ejemplo, sus reseñas de aquella famosa pizzería. No sé si eso seguirá existiendo en Madrid, pero en un momento que era como muy icónico de Pedro Sánchez, esas pizzas. En Persumar no estaban ya IU y Más Madrid, porque dicen que el Frente Amplio es Sumar, IU y Más Madrid. Bueno, a ver, es que en el fondo lo que se ha venido, claro, Sumar era un ente un poco complicado a simple vista, porque estaba ese llamado movimiento Sumar, que era lo que se había articulado en torno a Yolanda Díaz, y otras formaciones que lo que generaban era la coalición Sumar. Sí, ya sabemos que además en esta época los nuevos partidos, las nuevas formaciones tratan de huir del término partido al entender que, bueno, hay una connotación bastante negativa y hay que mirar aquí o más allá de esas fronteras. Verán que las nuevas formaciones no suelen llevar lo de partido ahí, que parece una tontería, pero tiene también su explicación política detrás. Y entonces ahora lo que estamos viendo con este Frente Amplio, bueno, podríamos decir que es sumar 2.0, pero los ingredientes, de hecho, van a ser muy parecidos. Entiendo también la confusión, ¿no? Es decir, que al votante quizá más despegado le están exigiendo una ensalada de nombres, de siglas y demás, que no sé si le acerca a votar.
2: Sí, yo creo que la gente, por lo que es por nombres como tal, pues hombre, les puede igual, nos puede costar más, me voy a incluir.
0: Sí.
2: Pero sí que es verdad que la gente se rige más por personalidades, sí, ¿no? Pues Yolanda Díaz, pues, que se relaciona a Sumar, y Podemos, pues más Jone Belarra y tal, pues, esa parte que está en el gobierno también.
0: Que yo no sé si, bueno, sí, seguro que os acordáis, ¿no? Pero para que reflexionemos un poco sobre lo rápidos que son los ciclos en política hoy en día, Yolanda Díaz, en un momento dado, había grandes analistas hablando del sorpaso que podía darle incluso al Partido Socialista. Que podía ser presidenta del gobierno, que podía... Y es que hoy en día los liderazgos se queman muy rápido, ¿no? La sobreexposición y lo difícil también que es gobernar y dar respuesta a los problemas.
1: Se queda rápido por la... por estar sobreexpuestos, y se queman rápidos también, pues en muchos casos, por hacer demagogia, ¿no? Hablar de cosas que no se pueden cumplir o proyectos que se nos llena la boca hablando de ellos y que sabes que no se sustentan, ¿no? ¿Por qué? Porque no hay presupuesto, porque no tienes detrás el apoyo necesario. Entonces, bueno.
0: Fíjate,
2: ¿y de hecho, de ese debate electoral que hubo en 2021, que el que estaban Rivera, Pedro Sánchez, Pablo Iglesias, Pablo Casado, ya solo queda Pedro Sánchez. Sí. No han pasado tanto tiempo, y es que ninguno de esos ya forma parte de la política activa.
0: Y con, bueno, pues...
2: me venía a decir los Pablos.
0: Los Pablos, ¿no? Sí. Que luego, es verdad, pues los fuegos amigos, en el caso de Pablo Casado y demás. Y bueno, pues también Ciudadanos con esa desaparición. Que ha tenido, es verdad, pues parece, ¿no? Un intento de ocupar ese espacio político. Estos días habrán visto bastante información sobre Democracia 21. Un poco astroturfeado el asunto, se podría decir, porque, bueno, la sensación que da es que poco puede conseguir, pero también otro espacio para ese ser mitológico, que es el centro derecha, que no ha encontrado.
2: Centro centrado liberal.
0: Sí, eso es, sí. Al final, bueno, pues quizá las corrientes que haya podido tener dentro del Partido Popular en diferentes épocas, pero no ha encontrado esa manera de canalizarse, y ese Partido Democracia 21, pues que se presentaba estos días además con una atención mediática que, digo, es llamativa. Es verdad que Miriam González, pues tiene también su peso, abogada, es esposa de Nick Clegg, así que bueno, pues también ha conocido la política internacional muy, muy de cerca, pero ahí andaban con ello. No sé, yo no le doy muchas opciones a estas nuevas propuestas.
1: Yo tampoco le doy, pero bueno, es una persona libre de hacerlo, y si tiene seguidores, pues a Urrera, ¿no?
0: Daba lugar a esta pelea de, no, esto es una operación para robarle a tal o cual, o movilizar,
2: sí,
0: movilizar.
2: Suele pasar, ¿no? Que a veces resta más que lo que es una... A ver, el escaño lo puede sacar, como en su día Rosa Díez y gente así pudo sacarlo, pero claro, luego ¿qué queda? ¿Hasta dónde suma?
1: Hombre, Rosa Díez era un personaje público conocido.
0: Sí.
1: A esta mujer la conocemos porque ha sido la mujer de un personaje internacional, ¿no? A nivel internacional en el Reino Unido. Tiene muy buena pinta, hablando, el otro día le vi en una entrevista y, cuidado, una mujer preparada, sólida, etcétera, y con un proyecto frente a otras que hay, muy interesante, ¿no?
0: Pero igual resulta un poco cínico lo que iba a decir, pero claro, es que salir de... porque quizá formaciones con arraigo pueden apostar por estos perfiles, ¿no? Pero algo nuevo que apuesta por, bueno, pues una visión moderada, vamos a decir, en el centro, quizá pues también más tendente, bueno, o sea, propuestas socioliberales, quizá. Claro, y sin hacer ruido, es como... parece que es algo que no encaja para nada en la manera de hacer política actual, ¿no? Más parece, pues, para una ponencia muy interesante que para rascar votos.
2: Igual sienta el precedente de que ahora va a ser más todo más liviano, pero no.
0: No perdemos la fe, porque el tono es el que es.
2: Si el tono es, eso es, bienvenido sea.
1: El tono que es el que se vio ayer en la tele, los informativos de las Fuerzas Armadas. una parte del público, no, una parte de fachas, gritando a un presidente elegido democráticamente, pues el insulto que se ha pues polarizado esta fiesta. Y eso lo ha organizado, eso ha sido perfectamente organizado por los que conocemos. Esa es una falta de respeto total.
2: Fachas con etiqueta.
1: Claro, no, o sea, es que eso no pasa en ningún lugar del mundo, no, no ha pasado ni con Macron, ni con la Meloni, ni con nadie.
0: Okay. Ya es como
1: una
0: normal,
1: falta de
0: ¿no?
1: respeto, sí, no, no. Hemos normalizado la saciedad, el insulto, todo lo que no tiene que ver con el ser humano y su forma de relacionarse.
2: Zapatero.
0: Sí, eso es, ha quedado ya, era como mucha noticia, bueno. Y ahora es verdad que si es noticia parece un poco para, pues como por ejemplo la razón que lo lleva en portada para decir, fíjate Sánchez, que en todas partes donde va, ¿no? Y el PP no, también lo ha dicho.
2: Sí, sí que es verdad que eso, se le abuchea, no tiene una, eso, no goza de una popularidad en la calle quizás muy amplia, pero bueno, nos lo quita para que...
1: Esa popularidad ha sido orquestada en contra de él. El de un partido, la oposición o de dos, ha dicho, no puede salir a la calle. Eso es una amenaza. Esa frase implica por detrás una amenaza, por Dios. Yo no me imagino aquí nuestra gente diciéndole eso al Endacari o a nuestro diputado general. Yo entiendo un abucheo, una protesta, pero no esa falta de respeto. Claro. Mencionar como se menciona a la madre de un presidente en grito es un escarnio público para cualquier
2: un acto institucional.
0: ¿Qué es que da la diferencia, no?
1: Institucional. O
2: sea, de máxima...
1: de máximo nivel, con gente que son los militares, pues gente de honor en principio, ¿no? Que representan eso para mucha gente. Eso es inadmisible, joder.
0: Y quizás el cambio de paradigma, ¿no? El abucheo, bueno, pues ha tenido un eso, peso de protesta, que bueno, pues vale. Puede parecer pero más o menos insulto, adecuado, pero ahora el insulto...
1: abucheo no es un insulto personal, hombre, eso no puede ser.
0: Que por cierto, al hilo de esto, me ha llamado mucho la atención la portada de La Razón, que lleva varias referencias a Sánchez, y ninguna habla de él como presidente del gobierno. Y de hecho, en el titular principal, dice que el líder del PSOE fue recibido con pitidos y abucheos.
1: Ah, pero es
0: a
1: presidente.
0: Ver, muy llamativo, ¿no?
1: No, claro, es la forma de
0: líder del
1: ningunear
0: PSOE.
1: Y de descalificar un sistema. Es que el sistema democrático se ha descalificado en base a esta forma de hacer política, ¿no? De tirar a gente mierdosa y, al insulto, ¿no?
0: Sí. Pues ahí queda, ¿eh? Y ya decimos que, bueno, pues ha dado que hablar y ayer también contribuía un poco a esa sensación de campaña permanente en la que estamos y donde pues todo se va a ver de esa manera. Y también con esa curiosidad, a mí personalmente me genera, de ver cuál van a ser los temas que realmente van a dominar la campaña. La convocatoria la dominó el tema de la vivienda, fue esa salida, ¿no? que parecía Sánchez había encontrado en los presupuestos que luego ya ni llegaron y lo encontró en la vivienda, pero no tengo yo tan claro que el ciclo informativo vaya a durar, porque ya vemos que se empiezan a entremezclar muchas cosas. No sé cómo lo ves, Jesús, porque yo soy muy escéptico de la capacidad de atención que tenemos, empezando por los propios periodistas.
2: Hace poco leía un artículo que decían que va a ser la primera... de las primeras elecciones en las que la gente ya no va a leer el programa electoral.
1: Pero
2: que
1: no lo ha leído nunca nadie.
2: Claro, digo, pero ¿cuándo se ha leído? Pues ahora ya, o sea,
0: resumen.
2: Va a molestar incluso que llegue ese sobre a casa.
0: Mándaselo a mi agente de IA, ¿no? Para que lo...
2: Claro, ChatGPT va a decidir, ¿no? A quién votar. Pero eso va... Sí, lo que decías, que eso va a ser una campaña en la que la gente va a estar... totalmente pues desconectada, ¿no? Sí. Bueno, es verdad que luego la participación igual no se ve, no es proporcional a esa afección que hay, pero la gente va a votar, como aquí en la fiesta de la democracia, como decimos.
0: Como luego canta también Jordi Ganchito, es una canción que les pondré un día de estos.
2: Entonces, bueno, en ese sentido... no creo que hubiera problemas, pero a nivel de seguimiento y de tener un pozo ideológico, pues cada vez menos. Es que estamos sobre tertulianizados.
0: Sí, empezamos por televisión. Nosotros. Pues nos gusta esta tertulia.
2: Está así.
0: Os habéis ganado la semana que viene libre, así que para recuperar sensaciones hemos estado con Isidro Lezgaray y con Jesús Corso. Eskerrik asko a los dos.
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recuerdo que hace poquito un experto grafista defendía en el Twitter que quizá para comprender bien cómo ha funcionado las tramas de corrupción del Partido Popular en nuestro país, haría falta verlas en un gran gráfico ilustrado. Ya sé que la cosa puede sonar infantil o baladí, ¿eh? Pero él defendía que es muy difícil entender cómo funciona el frondoso árbol de la corrupción, el tráfico de intereses y las prevaricaciones y las mordidas económicas a cambio de contratos multimillonarios, si no somos capaces de verlas como un todo, como un gran dibujo, como lo hace, por ejemplo, un árbol genealógico, donde de un solo vistazo, pues uno puede más o menos intuir lo intrincado de las relaciones que se tejen entre unos y otros. Este grafista creía que una gran trama corrupta a nivel nacional, en realidad se dividía, como vemos después en los juzgados, en diferentes subtramas. Vamos, como si fueran ramas que a su vez, pues tienen distintas relaciones de poder para poder delinquir. Me pareció bastante curioso, ¿eh? Porque es verdad que los medios solemos ir dando a conocer a modo de goteo todas esas pequeñas relaciones, esos titulares, esas micronoticias, según nos llegan de los juzgados. Pero ciertamente es difícil relacionar claramente todas esas noticias y encajarlas en un todo comprensible. Os preguntaréis, ¿a qué viene todo esto en un programa de música? Pues bien preguntado está, ¿eh? Bueno, pues porque es que tengo la sensación de que a los músicos del grupo La Raíz les pasó algo parecido en su día, que intentaron cantar a la corrupción y les pareció muy difícil. Lo es, pero ellos, ojo, aprobaron con nota. Esta canción es clara, es certera y es lacerante con los corruptos. Se llama Jilgueros.

Aquello de que el que canta su mal espanta, ¿eh? Pero sí que creo que está bastante demostrado que al menos le esquiva un tiempo. Claro, es que lo de espantar al mal son palabras mayores. El mal es pertinaz, es tozudo, y tú le puedes meter el codo en un intento de que me dejes, joe, pero casi siempre acecha cerca. Por eso, lo de cantar e incluso lo de silbar, diría yo, espantar no es que espante, pero yo creo que lo despista. Se queda un poco como desnortado, como en una situación de desoriente total, y aunque quiera hincarnos el diente, no sabe bien dónde pinchar. Eso lo sabe bien Martino da Pila, que con más de 80 años, este brasileño acaba de decir en una entrevista que nunca se acaba de aprender, que siempre se pueden incorporar sapiencias nuevas, como por ejemplo la alegría de cantar. Canta, canta, miña gente.

¿Qué pasa, chavalería? ¿Cómo va eso? Pues ahí estamos, que son las 10 de la noche y es martes. Es el primer día, sí, del Dark Edition de esta semana. ¿Qué hemos tenido ayer, Facebook? Y claro, hay que descansar. ¡Mystify! ¡What a fuck!

0: Que estamos en Dark Edition hasta las 11 de la noche. Después llegará Kevin Doyle y con el bacalao cortando. Bueno, ¿se ha quedado cortado? ¿Qué ha pasado con el partido? Sí, porque este fin de semana hemos tenido pues otra vez otro interruptus. No sé si al final vamos a pensar que Edin Terzic es una especie de Pedro Sánchez con los males. De momento, tres. Tres, sí, porque el primer partido de Liga también sí que tuvo que aplazarse por el tema de la selección, ¿no? De compromisos de los jugadores campeones del mundo. Hablo del Athletic, sí. Hoy por fin he quedado con Markel Francia.
1: Sabía que iba a llegar el día.
0: Bueno, más bien la noche, porque el día está siempre. Así que desde Markel Francia, su conocimiento y esa seriedad impronta que él tiene, vamos a ver si un día a la semana por lo menos vamos a poder charlar un ratito. Sobre la actualidad del Atleti, que ya sabéis, pues marcha alrededor de la situación de pues que no tenemos partido el fin de semana porque la gente del Rayo Vallecano decidió que no se jugase el partido, así de claro, y quieren expresar pues lo que tienen, su hartazgo, que están hasta arriba de su propietario, porque hay que llamarlo así, al señor propietario del Rayo Vallecano, el señor Presa. Los tiene, pues eso, casi en la cárcel. Y bueno, pues decidieron que no se jugaba el partido. Ya a priori, pues parece que la fecha del 4 de noviembre entre derbis, pues puede ser el día adecuado. Luego vamos a hablar con Marque para que me cuente un poco qué sensaciones tiene y bueno, pues que cómo lo vivieron, ¿no? La gente de la emoción del bacalao. Porque no fue una jornada sencilla, ¿eh? Y bueno, veremos a ver el último partido quizás de la historia del Athletic en Mestalla, porque el año que viene se presupone que en el Nou Mestalla es donde se van a jugar los partidos del Valencia. Y salvo que volvamos a una hipotética eliminatoria de Copa del Rey, pues no se volverá a disputar un partido en Mestalla. Uno de los campos, yo creo que clásicos de primera división, a pesar de que es un equipo que ha bajado a segunda división también. Bueno, lo que queráis, ya sabéis, en el 688-89-36-35. Pero antes de ir con nuestro experto en fútbol y en todas estas cuestiones, vamos a poner los marcadores, que hay un montón de deporte en directo ahora mismo. Robert Palma. Love. Qué elegancia. 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

0: Venga, vamos primero con la Champions. Venga, tenemos en tiempo acabado, el Lens perdió 0-2 con el Sporting de Portugal, el Seba le ganó 2-0 al Slavia de Praga. Mañana juegos con esos. En tiempo de descanso, Arsenal y Lille empatan a 0, Atlético Madrid gana 1-0 al Manchester United, marcó en el primer minuto. Galatasaray y Barcelona van empatando a 1, en tramo final empató el Barça. Inter y Brujas van empatando a 1 también. Leipzig y PSV Eindhoven están empatando a 0. Y arrancó ya el segundo tiempo para el Viking 2, Bayer 0. Y Villarreal 2, Napoli 1. Nos pasamos al baloncesto. En la Euroliga ganó Fenerbahce al Zalgiris Kaunas por 99-80. Y avanzados en la segunda parte y casi al final muchos. Pierde Villarban, pero solo por 2 puntos frente al Estrella Roja, 8-2-8-4. Panathinaikos gana en la cancha del Partizan, 41-55. El Barça se está liando un poco con el Maccabi de Tel Aviv, 6-9-6-6, está el último cuarto. El Madrid gana fácil en Milán frente al Armani Olimpia por 69-84. El Baskonia pierde, después de estar pues, prácticamente igualado todo el partido, 62-75 frente a Dubái, con protesta de los aficionados basconistas porque no quieren al equipo del Emirato jugando en la Euroliga. Y el Valencia Basket está dándole una tunda importante al Olympiacos. Tercer cuarto en el Rocha Arena, 59-34. Mañana serán otros 3 partidos. El Hapoel, el Besiktas, el Efes, el Bayern de Múnich y el París Basketball frente al Virtus de Bolonia. Y otro resultado más que estamos interesados en él. Grupo de la Basketball Champions League de Bilbao Basket, el Alba de Berlín ha conseguido la victoria frente al Igokea. Y dirás, bueno, lo normal. No, no. Es que ha estado hasta la segunda mitad siempre por delante, menos una jugada, el Igokea, el rival de Bilbao Basket. La semana pasada le ganamos fácilmente. Así que, ojito, ¿eh? Una competición como la europea, aquí sustos puedes tener todos los días. Luego analizamos también el partido que disputan los hombres de Negor frente al Slavia de Praga, Nimburg. Así que más o menos todo ordenado en este arranque de nuestro Dark Edition, con doble presentación musical. Y vamos ya con Marque Francia para hablar del Atleti. Si queréis hablar de lo que sea, que tengo un montón de mensajes del básquet de la tertulia, se os agradece. 688-89-36-35. Venga, paramos un poquito y vamos ya con nuestro amigo Marque.
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0: Decía Amy Winehouse que había que volver al negro en esta canción. Bueno, era un negro un poco distinto. La música negra siempre ha sido parte fundamental de nuestra vida. De hecho, somos unos ladrones de su cultura. A uno te dirá que no, que el rock and roll es blanco. Nada. Se lo robamos. Y esta voz tan característica de Amy Winehouse pues nos lleva pues a meternos en la noche, y con esta presentación pues he querido que sea un poco especial para Markel Francia, al que ya le había avisado de que la noche le iba a llegar. Markel Francia, ¿qué tal? Gabón.
1: Gabón, José Luis Blanco, Whiteman, ¿qué tal?
0: Bueno, ¿ves que el Dark Edition tiene estas licencias que nos permiten pues hablar de otras cosas? Oye, por cierto, yo estaba dándole vueltas hace un rato, digo, ¿era la Creedence la canción que has escogido tú de la emoción del bacalao?
1: Sí, así es.
0: Bueno, pues, ¿y cómo se te da a ti eso de la Creedence, que eres un chaval?
1: Oye, pues es por mi aita.
0: Ninguna duda. Qué buenos padres tenéis, Iker y tú. Los dos habéis escuchado a la Creedence por vuestros aitas. Qué grandes personas.
1: Así es. Que esa fue mi lección. Yo ya sabía que a ti te iba a gustar, ¿eh?
0: Sí, un clásico.
1: Mira que yo nunca soy de los que habla demasiado contigo de música. Sueles hablarme tú a mí más. Pero mira que yo ya sabía que te iba a gustar la lección, ¿eh?
0: Sí. Además, la Creedence tiene una cosa súper curiosa, que, bueno, en uno de los programas que hice sobre ellos, es que nunca fue número uno en Estados Unidos. Y porque siempre se encontró con, pues, grandes, además no solo del rock, sino pues Elvis, o sea, había grupos que tocaban mucho y llegaban a los primeros de la lista, pues Beatles, etcétera, había Stones, y claro, pues ellos nunca fueron primeros espadas, pero yo creo que han trascendido el tiempo y generacionalmente, además con esas canciones que acercaban a la guerra del Vietnam, muchas películas les han metido esas sintonías, aunque realmente, pues luego te dicen los que conocen del tema de la historia que en el Vietnam no se escuchaba ese tipo de música, pero bueno, a los que eran pacifistas sí. Con eso lo dejamos. Ya te he dicho que esto, Markel, no es el guión no lo preparo. Sí lo preparo, pero dejo que fluya como todo en la vida. Y en esta primera sección que compartimos de noche, pues yo quería os escuché un rato con, no sé si me enfadé o no me enfadé mucho, poco o demasiado. Me enfadé con el tema del Rayo Vallecano y me gustó mucho lo que ibas contando acerca del significado de barrio que tiene. Además, yo creo que has estado viviendo algún tiempo en Madrid, ¿no? O por lo menos...
1: Sí, el año pasado, sí. Y de hecho tuve la oportunidad precisamente de vivir esa histórica final de la Conference en el barrio de Vallecas.
0: ¡Qué locura!
1: O sea, que viví esa final desde el barrio de Vallecas, ahí en las calles, viéndolo a lo lejos de un kebab, que te sacaron los kebab las teles a la calle, y ahí lo veíamos a lo lejos, y bueno, estaba el barrio a reventar. Claro, todos los que no podían viajar a Leipzig, pues se quedaron ahí en Vallecas. Y es de verdad, cuando vas a Vallecas a ver un partido, he estado dos veces con el Athletic, más esta vez de la Conference que te comento, cuando entiendes el significado de Vallecas para el barrio, el mercado de Numancia, creo que es donde se hace la previa y demás, ahí es donde verdaderamente entiendes lo que es el Rayo, y es que no es un club como estamos acostumbrados a ver en la Liga, ni muchísimo menos.
0: Y por eso, cuando alguien te explica, yo tengo amigos del Rayo, y te explican que ellos prefieren jugar en regional a que el presidente siga siendo el... Es que encima, es que tiene, creo que es el 98% o 99%, algo así, ¿no?
1: Sí, prácticamente todo.
0: Sí, y claro, que prefieren que el club vuelva a jugar en fútbol no profesional a que siga estando ese tío en el palco. Es que claro, nosotros desde fuera no lo podemos visualizar de esa manera, ¿no? A mí me dicen, no, que me da igual lo que pase en el campo, que el partido no se va a jugar, me decían antes del partido, no se va a jugar y no se juega. Y nos da igual las consecuencias, nosotros lo que no queremos, ya sé que aquí el afectado es el Athletic, sobre todo los aficionados que viajan, y encima luego el acomodo para los partidos que tienen que jugar, no estando además tan en este arranque de temporada del Athletic, estando bien, por no decir otra palabra. Claro, al final hay muchos perjudicados, pero realmente el que es el perjudicado de verdad es el aficionado del Rayo, que está viendo que algo que era suyo se lo quieren hurtar, se lo quieren llevar a otro sitio, quieren que sea otra cosa, y es muy difícil de entender para ellos y para los que estamos un poco relativamente cerca también.
1: Sin duda, y primero lo que hay que dejar claro es que esa protesta que se llevó a cabo en Vallecas el sábado fue una protesta democrática, porque las peñas del Rayo decidieron antes del partido realizar esa protesta y forzar la suspensión del partido, o sea que se eligió y se votó en mayoría de las peñas del Rayo Vallecano para que esa protesta saliese hacia adelante. Y después fue Raúl Jiménez desde Vallecas, habló con un

0: de ser.
1: Sí, la del 4 de noviembre, en caso de que Athletic y Rayo quieran quitársela antes del parón, que es a partir del 7 de noviembre, entraría ahí ese miércoles 4 de noviembre, que le pilla al Athletic entre el derbi ante la Real en San Mamés y el de ante Osasuna en el Sadar, en este caso, que es el 7 de noviembre, sábado a las 6:30.
0: Bueno, pues ahí lo vemos que Terzic ya puede empezar a hacer rotaciones o tratar de recuperar a jugadores, porque claro, el Athletic se presentó en Vallecas sin, podemos decir, tres piezas angulares, ¿no? De lo que es el proyecto deportivo para estas temporadas. Y te veía en redes sociales también tratando de explicarlo. ¿Esto qué quiere decir? ¿Que ese día se van a poder jugar con otros jugadores? ¿Van a poder llegar? ¿Cómo lo ves?
1: Exacto, porque hemos estado revisando la normativa que tiene la liga en este caso de suspensión, y Terzic puede alinear e incluir en la convocatoria, o sea, puede modificar la convocatoria y la alineación con cualquier jugador que estaba inscrito al momento que se iba a disputar ese Rayo Athletic en la liga, es decir, con todos los jugadores de la primera plantilla actual. Sí. Por lo tanto, como bien dices, esos Nico Williams, Ollán Sanzet y Aymeric Laporte que no fueron convocados pueden entrar en la convocatoria y además ser titulares.
0: Claro, porque ahora queda el Athletic con dos partidos menos. Está claro que miras vaso medio lleno y dices, puedo acabar hasta en puestos europeos, ¿no? Si gano los dos. Pero claro, los dos partidos son a domicilio, van a estar encajados entre semana y van a obligar al Athletic a tener pues casi esa doble competición, ¿no? Que no se nos dio demasiado bien la temporada pasada. Aunque bueno, pues también echamos la vista un poco para atrás. Y hombre, pues con la Europa League tampoco nos fue mal. No sé, esto va a depender un poco de todo, pero Terzic va a tener que, yo creo que cambiar su modus operandi, ¿no? De los partidos.
1: Sí, de alguna manera se ve obligado a hacer un encaje de bolillos que yo creo que él mismo no tenía pensado hacer, porque a priori el Athletic esta temporada no iba a afrontar semanas de tres partidos, pero con estas suspensiones que se están dando en este inicio de campaña, pues sí que lo va a tener que hacer. La primera será la semana que viene, cuando tenga que encajar en esa semana en la que nos vamos a enfrentar a los dos equipos de la Comunidad Valenciana, a Valencia y Levante, y después recibiremos a Getafe. Ahí nos dará algunas pistas de cómo quiere llevar estas semanas de tres partidos, si es un entrenador que rota mucho, que le gusta tener a los 22 de la primera plantilla en dinámica, o si se centra sólidamente en un bloque, pero que yo creo que va a alternar sobre todo en puestos que de momento están un poco sin un claro dueño, por así decirlo.
0: Bueno, la primera prueba la vamos a tener este sábado. Estaba yo escuchándose al mediodía y, oye, que hay un anuncio de Dana para el fin de semana en Valencia. Ya esto...
1: Y tanto.
0: Yo estaba revisando el tiempo y pone que el domingo,
1: ¿No? Claro, nos lo decía un oyente, de hecho, por el WhatsApp nos dice, el Adana es para el domingo, no sé qué, pero sí que es cierto que se prevé lluvia tanto sábado como el domingo, esperemos que de menor intensidad que la que se vivió la última vez que el Athletic jugó contra el Levante.
0: Y tanto, porque ese partido no se tuvo que haber jugado, o sí, o unas horas antes, pero bueno, como...
1: O un día antes, o un día después, sí, pero no cuando se decidió que se jugase.
0: Sí, porque además aquí es, sobre todo los aficionados es lo más importante, no puedes andar aquí buscando peligro donde no debería haber en un espectáculo deportivo en el que tenemos que irnos a pasárnoslos bien y bueno, esperemos que el sábado por la noche frente al Valencia pues se consiga posible último partido, ¿no? Ya para ir terminando, Markel, del Athletic en Mestalla. A mí me ha sorprendido que dejáis claro que no, que el año que viene, que parece que sí, que van a tener el campo nuevo. Yo estuve el año pasado y no creas que lo vi demasiado adelantado, ¿eh?
1: Bueno, al final, mira, la primera pista que tenemos es que el Valencia está subiendo un vídeo a sus redes sociales cada vez que se enfrentan a un club como locales, de despedida, también destacando los diferentes momentos que han vivido ambos clubes en Mestalla y demás. Así que esa es la primera pista, que desde el propio club ven avanzadas las obras y después, tal y como han comentado Raúl este mediodía, pues que él, hablando con gente cercana al Valencia Club de Fútbol, le han dicho que sí, que este año sí que va para adelante y que quieren sacar hacia adelante ese Nou Mestalla, que de alguna manera también es muy triste que se vaya a derrumbar Mestalla con todo lo que significa para el fútbol español.
0: Sí, bueno, ahí hemos vivido de todo, cosas buenas, cosas malas, cosas irregulares, y el Valencia, pues oye, pues que ha sido campeón de liga y ha vivido noches históricas. Bueno, pues yo me he hecho la vista bastante para atrás. Ahí estaba Mario Alberto Kempes, el matador, uno de los grandes astros del fútbol mundial, ya para otra época. A mí me recuerda

0: A Batistuta, que igual a ese sí que la has visto jugar, y bueno, algo distinto. Me dirán, no, aberración, que era mucho mejor que Kempes. Sí, evidentemente. Pero bueno, tenía otra cosa, digo, por el pelo largo, quizás, y estas cosas. En la semana tranquila, vamos a esperar alguna cosa rara, porque ya empiezas a mirar redes sociales y oye, que para la asamblea me parece que va a haber lío, ¿eh? Porque había una historia que se quería hacer con la selección vasca, sí, y no, exacto. Los presidentes no les han respondido. Está en la fotografía de Jon Uriarte con el presidente del Rayo Vallecano, tampoco ha sentado demasiado bien. No sé, parece que hay paz social, pero luego miras cosas alrededor y no la ves tanto.
1: De momento, esta semana en lo deportivo será tranquila. El Athletic ya ha preparado desde esta mañana el duelo ante el Valencia. También parece que se descarta a Sancet y a Nico Williams, al primero seguro, y al segundo veremos cómo va avanzando la semana. Terzic, en la rueda de prensa previa al Rayo Vallecano, decía que esperaba recuperarlo a lo largo de la semana, pero parece que quizás no llegue para el encuentro ante el Valencia. Veremos si lo hace ya para el de Levante el miércoles que viene. Y en lo extradeportivo, pues esperemos que no se caliente demasiado el ambiente antes de esa asamblea. Aunque, como bien dices, por los últimos temas que están saliendo, esa polémica foto de Uriarte con Presa y demás, no parece que vaya a ser tranquila la asamblea del miércoles que viene.
0: Bueno, pues lo iremos contando. En Radio Popular, Erri Irratia, el sábado por la noche ahí vuelves, ahí a contarnos, esperemos que un día completo, porque...
1: Y hasta el 90, sí, esperemos que sea hasta el 90.
0: Estas cosas, la verdad que bueno, ya lo haremos de lo futbolístico, porque ese ratito que se jugó, no nos gustó nada.
1: Ni mucho menos.
0: Pero bueno, a ver si Terzic entre semana cambia alguna cosita. Primer episodio con Markel Francia. Y te despido con un grupo de estos noventeros, de música así un poco mezclada rock y tal, Tears for Fears, porque ellos disparan Shout. Y con eso me despido. Es que ricasco.
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0: Y mientras hablaba con Mark, le estaba dando vueltas, ¿eh? El tema de la crisis y que no fue nunca el número uno. Y quería explicarlo un poco mejor. Es que tiene, es una historia curiosísima. En las listas de Estados Unidos, en Billboard sobre todo, pues ahí están los números uno de cada año y todas estas cosas. Y la Creedence fue 5 veces número 2. Con Proud Mary, Van Der Rising, el Green River, Traveling Man y Look It Out My Back Door. No es el Eight Tonight. A mí lo que más me sorprendió fue los grupos que le quitaron el primer puesto. Pues uno de ellos fue Sly and the Family Stone con Everyday People y Tommy Rowe. O sea, no lo conoce nadie. Henry Mancini con Love Them from Romeo and Juliet, ¿vale? En voz del cine, se lo quitó. Lo más curioso seguramente son el Suga de Archie, que es un grupo de televisión. Vale, Los Simon & Garfunkel, vale, lo compro. Bridge Over Troubled Water. Y también Diana Ross con Ain't No Mountain High Enough. No hay montaña. Pues eso fue lo que le quitó a The Creedence Clearwater Revival el número uno en las listas de Estados Unidos. Pero yo lo que vuelvo es al mundo del fútbol, que tenemos los partidos de la Champions ahí en Vigo y en directo, como decían en el Mundial de España cada vez que volvían al Vigo. Mortensen, perdón por el chiste, que no son horas, ya lo sé. Parece que soy el de mañana, el de la gabarra del bar. Lens Sporting 0-2 terminó el sábado frente al Slavia Praga 2-0 y ya los minutos empiezan a hacer en torno al 70, ¿vale? Así que en esta jornada de Champions, el Arsenal gana 2-0 al Lille, el Atlético de Madrid sigue aguantando frente al Manchester United 1-0. El Barça le ha dado la vuelta completamente, había empezado el partido perdiendo 0-1 en el campo del Galatasaray y gana 1-4. El Inter pierde 1-2 frente al Brujas, Leipzig y PSV Eindhoven siguen empatando a 0. Viking empata 2 con el Bayern, os recuerdo que iba 2-0 ganando el Viking. Y el Villarreal también sigue ahí aguantando, gana 2-1 frente al Napoli. Los partidos de básquet de la Euroliga van terminando poquito a poquito y el Fenerbahce le ganó 99-80 a Zalgiris, el Birman perdió en casa 80-84 con el Estrella Roja y el resto de los partidos pues están casi en su tramo finalísimo. Partizan 55, Panathinaikos 72, Panathinaikos es el líder de la competición. El Barça está a punto de ganar 85-80 al Maccabi. Armani, Olimpia, Milán 79, Real Madrid 92, también último cuarto. El Baskonia pues ha perdido todas sus opciones de victoria. Pierde 7-9, 9-3 frente a Dubai. Y el Valencia Basket, aunque más igualado, gana por 12 puntos al fin en el tercer cuarto. 6-9, 5-7 frente al Olympiacos. Y el Alba de Berlín, como os comentaba, durante la transmisión o durante nuestro Dark Edition, ha ganado 90-79 al Igokea. Esto me sirve para, después de una pequeña pausita, hablar ya de Bilbao Basket.
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Y ahora la razón por la que suena Denis Rusos en Dark Edition, aparte porque tiene una voz, tenía una voz increíble, una presencia en el escenario majestuosa. Porque mañana vuelve el baloncesto europeo a Miribilla. Y el último partido que disputaron los hombres de negro en esa competición europea, bueno, no la misma, pero sí en competición europea, fue en el Vila Arena para volver a campeonar frente al Pau de Salónica. Y evidentemente un poco de música griega había que poner, y Denis Rusos pues es seguramente el mayor exponente junto a Nana Mouskouri, ¿no? Lo más conocido seguramente.

0: Si habéis visitado Grecia, ya sabéis pues toda la música tradicional que tienen, y es algo que parece que está, que sigue anclado muy dentro de la sociedad, y oye, pues me encanta que sigan siendo así tan mediterráneos y especiales. Pero lo de mañana para Bilbao Basket me da la sensación de que no va a ser muy mediterráneo. Especial sí, porque siempre volver a Bilbao Arena es especial. Y mañana los hombres de negro vamos a volver a verlos con el logotipo de la Basketball Champions League, una competición que llevamos varios años, pues los últimos tres estamos en la FIBA Euro Cup, pues volvemos a esta competición estando con el coqueteo, ya sabéis, del tema de la Eurocup, porque se le sigue dando vueltas al formato de competición que pueda haber en los próximos años en Europa, y Bilbao Basket tiene que estar atento a todas las posibilidades. Ya sabéis, lo comentaba la semana pasada, pues ese intento de compra por parte de NBA y FIBA a la competición de la Euroliga, algo que no se ha dado de momento, y que la FIBA, a través de la Basketball Champions League, es la que la próxima temporada, si no cambia nada, que creemos que no va a cambiar, ofrecerá al menos dos o tres plazas para disputar esa NBA Europa. Y precisamente por ahí hay equipos que han decidido pues cambiar de fisonomía, tratar de crecer, y seguramente el que nos visita mañana, el Slavia de Praga, es uno de esos equipos europeos que dice, oye, somos una gran capital europea, como es la República Checa, como es Praga, una ciudad, si no la habéis visitado, la verdad que os lo aconsejo de verdad, por eso edificios, cultura, la verdad que es una pasada. Praga quiere ser parte de ese baloncesto, pero claro, Praga no tiene la tradición baloncestística que, por ejemplo, tenía ese pequeño pueblo, no llega ni a 20.000 personas, que es Nymburk. Nymburk es el eterno campeón de la Liga Checa, ha jugado competiciones europeas también, esas pannacionales que tienen en la zona centro Europa y en el este, y no van a tener más líos de cómo su configuración, y es un club que ha decidido dar un paso adelante y convertirse junto al Slavia de Praga, Nymburk y Slavia de Praga, en un club potente para tratar de en Europa ser algo importante y disputar lo que hace siempre en Nymburk, competición europea. Nunca ha llegado a grandes finales ni nada por el estilo, pero siempre compitiendo. Bilbao Basket ha jugado 8 veces con Nymburk, y ahí está claro, un equipo como el bilbaíno, que ha sido costumbre, ¿no?, en los partidos europeos. En Eurocup jugamos 6 partidos, fueron casi 3 años seguidos, y en la BCL pues hace 4 años jugamos con ellos, ganamos allí, perdimos aquí, así que bueno, eso es un rival, un club, sin hablar de lo baloncestísticamente, solo que evidentemente quiere crecer. Los partidos, ya miraremos cuando se acerque el partido de Pardubice, se juegan en Pardubice, porque ni Nymburk tiene la capacidad de pabellón como para poder que se dispute con un mínimo de 2.500 espectadores, y Praga ahora mismo no, por diferentes cuestiones, no estaba preparado para recibir. Así que es un proyecto que va a medio plazo, un medio plazo que igual son 2 años, pero que para Bilbao Basket sí que puede ser un buen espejo donde mirarse y decir, mira, este equipo, este club quiere mirar al futuro con un aire de crecimiento sostenible, pero con un programa bien claro, ¿no? De primero seguir asentado en el baloncesto checo, seguir ganando competición, tratar de llegar a la capital, y a partir de ahí tratar de crecer y jugar una competición europea que pueda ser apetecible para sus aficionados, que quiere que se centre sobre todo en Praga. Bueno, dicho lo cual, nos centramos en lo que es deportivo ahora para Bilbao Basket, que viene de hacer un partido que hemos analizado en Iruka Vizcaya, ya sabéis, lo tenéis como siempre en radiopopular.com y en las diferentes plataformas de podcast. Hemos analizado pues lo que fue un partido muy duro, en el que Burgos le puso las cosas muy difíciles, y que la vieja guardia o los jugadores que llevan más tiempo en el equipo, que conoce mejor Jaume Ponsarnau, pues decidieron el partido, sobre todo finalmente Normantas y Darron Hilliard, que está teniendo un arranque de temporada fantástico, con Elina son en los intangibles, y con los cuatro, pues bueno, fijaros el último tapón que hizo nuestro amigo Lucky Luke Petrasek. Bilbao Basket, que encara el partido de mañana, de momento nosotros lo hemos preguntado pero sin saber quién va a ser el descarte. Porque claro, la semana pasada yo me lo tenía sencillo, se había quedado en casa Tripleason.
1: Hay mucha duda para ver quién, porque en principio, a falta de hacer el entrenamiento de hoy, todo el mundo está bien. Sí que es cierto que el rival pues nos puede condicionar, ¿no? A cómo juega. Y también es cierto que nosotros seguimos con el propósito de alargar el equipo y por lo tanto que haya jugadores que nos ayuden, ¿no? Desde el también estar en pista, alargar el equipo en energía, en fuerza y en posibilidades de recursos.
0: Porque evidentemente Bilbao que tiene el arranque de la temporada, tiene que ir incorporando dentro de sus esquemas a jugadores que no han tenido un impacto inmediato. Seguramente el de mayor impacto visualmente, sobre todo, luego mirando más adentro, quizás podemos incorporar a otro, es Sebastián Bautier. Bautier que bueno, pues está teniendo números, y sobre todo el último partido en Bosnia, frente a Ligokea, fue jugador fundamental. Pero está claro que en ACB todavía tiene que pasar un proceso de adaptación y también de conocimiento de sus compañeros. Hablaba ya me posaron de jugar en la misma página, ¿no? Que hay jugadores que no lo hacen. Está claro que alguien que está ahora mismo, ¿no?, la misma página, sino otro libro, es Nate Darling, al que esperamos, ¿no?, más allá de los puntos, sino que dentro de la configuración de la plantilla pueda ir creciendo. Y está claro también que Somogyi pues también necesita un tiempo para adaptar el hecho de ser el director de juego y tratar de encontrar también su hueco para anotar, porque tendrá que anotar, si no va a ser complicado que pueda ser un jugador referente en Bilbao Basket. Un Bilbao Basket que tiene todavía mucho crecimiento por delante. Esto es positivo que lo diga el entrenador, pero también los aficionados también deben entender, debemos entender que ahora mismo no se está en el mejor de los momentos, pero oye, vamos 2-1 en ACB y mañana, ¿por qué no ponernos con la segunda victoria frente a un rival como el Checo?
1: Y porque también estamos en un momento también de crecimiento, ¿no? El otro día visteis que contra Burgos, pues al final del partido nos agarramos a lo que ya teníamos construidas muchísimas confianzas. Si queremos hacer una buena temporada, tenemos que aumentar el margen de confianzas. Tenemos que aumentar nuestro repertorio. Y nuestro repertorio pues va a aumentar con ritmo, con intensidad, con jugadores que vayan sumando a esta propuesta, porque tienen virtudes para sumar en esta propuesta. Y bueno, pues vamos a seguir en este. Que quizá podíamos ser un poquito más amarrategui, pero sería un error en cuanto a la inversión, que nosotros no solo que queremos ganar mañana, sino que queremos hacer una buena temporada.
0: Está claro que el objetivo tiene que ser largo recorrido, porque pasar la primera fase no tiene que ser el único objetivo, sino el hecho de que el equipo crezca en esta primera fase y se consigue pues el pase, lógicamente irán de la mano. Eso esperamos, ¿no? Y para eso tienen que incorporar nuevos jugadores. Lo hablamos en las transmisiones de los partidos, ¿no? Sobre todo Alberto García le da muchas vueltas a esto, ¿no? Los dos partidos de liga lo ha recordado. Jugamos con 10. Vilas que juega con 10 y en algún momento pues tuvo que entrar Manex Ansorregui por una cuestión de faltas. En ACB jugamos con 10, seguramente por el formato de equipos que son más complicados y no se les puede dar demasiada vida a los rivales. Pero en Europa, yo me pues ahora lo tiene claro, necesita tener más gente.
1: Contra Burgos votamos, yo creo que mucho, pero que nos limitamos a 10 jugadores, ¿no? Y pues en Europa tenemos que alargarlo esto. Tenemos que ir a más jugadores, probablemente 12 jugadores que jueguen, a repartir las energías. También la propuesta de energía del otro equipo también en este sentido nos va bien, alargar el equipo, porque ellos tienen una propuesta muy intensa. Y bueno, pues toda la fuerza que tengamos y más, y sobre todo en casa, pues es algo que siempre tiene que repercutir en positivo en el equipo.
0: Y el rival, lo volvemos a decir, mañana el partido es a las 8 de la tarde, recordamos con formato europeo, por lo menos en esta primera fase. Los socios han respondido muy bien y en principio el campo, lo que es la zona de abajo, que es lo que se abre, estamos hablando de un lleno técnico. Supongo que luego sacarán algunas entradas a la venta en el caso de que lo devuelvan los socios que no hayan adquirido su abono, pero estamos hablando de un aforo de unos 4.500 en la parte de abajo, y si hay 4.000, la verdad que sería Una muy buena entrada, pero bueno, hasta que yo mañana esté en el pabellón, si os lo cuente, no me acabo de quedar satisfecho, ¿no? Ya veremos mañana. El Slavia de Praga, Nymburk, ya sabemos, lo he comentado en titulares. Nos hemos enfrentado en Eurocup 6 veces entre el 2008 y 2013 y 2 más en la Basketball Champions League de la temporada 22-23, ya con Jaume Pozarnau en el banquillo. El balance favorece a los hombres de negro con 5 victorias a 3, aunque su último partido en Mirivilla fue para el conjunto checo, quien se llevó el triunfo por 71-81. Y es un partido en el que vamos a ver si la mala sensación que tuvo el equipo checo, que perdió frente al Alba de Berlín, además de manera muy contundente, con 17 balones perdidos, pues le quieren dar la vuelta en su liga. Han ganado todos los partidos, la verdad que es una liga muy, para un equipo como el Slavia de Praga, excesivamente sencilla, ganando sus partidos. Pues Ronaldo Segu, Jevian McCollum son los grandes peligros del conjunto dirigido por Oren Amiel. Segu firmó 15 puntos, 8 asistencias ante el Alba, destaca por su capacidad para generar ventajas desde el talento individual, y McCollum aporta velocidad y desequilibrio a un equipo que busca atacar constantemente desde la carrera. Por eso el tema de las pérdidas. El canadiense, así que mañana se van a juntar dos, Nana Obusu Anane, está en la competición con un doble-doble, 10 puntos, 10 rebotes, y bueno, pues tienen al realmente jugador con más experiencia de los que estarán sobre la pista, con 37 años, el local Evoite Gruban, que bueno, tiene una larga trayectoria y es un jugador que, bueno, que por cierto que tiene buena mano a pesar de jugar por dentro y que nos puede hacer las cosas complicadas. Un equipo que analiza del siguiente modo, ya me posa Raúl.
1: Ir a la historia, ¿no? De especialmente de sus jugadores veteranos, jugadores que lo han hecho muy bien en esta competición, que son absolutos dominadores de esta competición. Nosotros no tenemos ningún jugador realmente que en su trayectoria ha dominado esta competición. Ellos sí. Nymburk ha sido un equipo en los últimos años en BCL importante, y para los entrenadores, por ejemplo, también referente, porque han tenido propuestas diferentes a nivel de defensa, de ataque, y ha sido un equipo pues siempre importante, ¿no? para mirar, ¿no? Bueno, pues ahora hay una fusión allí, pero no tenemos que olvidar que ellos parten de una cultura con mucha experiencia y encima pues con americanos que son difíciles de defender, muy difíciles de defender.
0: Vamos a ver mañana cuántos de los americanos jugaron, tiene 6 en plantilla. Recuerdo que tiene que haber 5 jugadores de formación, por eso también Bilbao Basket mañana estamos en la tertulia y Luka Vizcaya dándole vueltas, ¿no? ¿A quién podría ser el jugador que no juegue mañana? Y bueno, pues nuestra apuesta parece que más o menos entre Alberto Sabile y Cea y quien te habla, pues puedan dar sobre Botie, ¿no? Que bueno, pues puede el caso, porque yo la verdad que no creo que Linason no juegue, y claro, dejar fuera a uno de los americanos parece poco probable, porque además es que el partido de mañana es importante. Ganar el segundo partido, Alba ha ganado su segundo encuentro, ahora os analizo un poco los números principales, pero claro, acabar la segunda jornada con 2-0 cada uno de los dos, y que los otros dos equipos hayan perdido los dos partidos, evidentemente pues dejaría la cosa un poco más clara. Recuerdo, el primer clasificado no juega el play-in, segundo y tercero jugarían un play-in contra el otro grupo, con otro de los grupos que tiene, que bueno, ya lo diré, que es un equipo de la CB, un equipo de Israel. Que lo primero importante, si sacas mañana el partido, ¿por qué no?
1: Al final cada partido es muy importante, los partidos en casa marcan tu camino, las referencias pues también están muy, muy claras, ¿no? Pues es un tipo de competición al que se le tienes que dar importancia, no solo al partido, sino a cada posesión, por lo que has dicho. A ver, esos son importantes, todo es importante. Pero nosotros la temporada pasada, en nuestro primer partido en casa de FIBA Eurocup, lo perdimos. Y después casi no nos ganó nadie, ¿eh? O sea que, bueno, pues habrá solución, ¿no? O sea, hay tiempo para que haya solución, pero está claro, para la mentalidad que queremos tener en esta competición, sería muy bueno sacar un buen resultado.
0: Hay que tratar de sacar un buen resultado, por lo que quedaría la clasificación, ¿eh? Alba de Berlín ha ganado 90-79 a Igokea, es decir, ganaron con mucha contundencia en el primer partido de la jornada en la pista del Slavia de Praga, pero hoy lo han pasado realmente mal. De hecho, los tres primeros cuartos, hasta el último cuarto, no se ha puesto realmente por delante el conjunto alemán en el marcador. Perdieron el primer cuarto 18-21, el segundo muy igualado 20-19, es decir, que llegaron los bosnios por delante en el marcador a la segunda mitad, el tercer cuarto y otra vez igualadísimo 23-22, y ya solamente en el final del partido 29-17 han conseguido el cuadro germano llevarse la victoria por 90-79. Lo han tenido que pasar mal realmente. Pues la máxima renta ha sido esta final, que son 11 puntos, y el cuadro visitante ha tenido pues hasta 6 puntos de máxima, y bueno, pues con parciales de 7-0 en varias ocasiones. El último cuarto ha sido lo definitivo, que se ha caído un poco el cuadro bosnio. Bieskam ha sido el máximo anotador de los alemanes con 22 puntos, mientras Lazar Stefanovic con 16 ha sido, bueno, 17 de valoración, ha sido el más efectivo. Biesman ha sido 19 puntos, Stefanovic 21. Y bueno, pues nuevamente Kovacevic con 8 rebotes, pero bueno, la verdad que Bieskamp ha sido el jugador más efectivo por el tema de puntos, rebotes, 19 puntos, 8 rebotes, y ya que Kalin ha sido con 6 asistencias el que más ha dado en el Alba de Berlín, mientras que Roman Penn con 9 asistencias ha sido el del Alba de Berlín que más lo ha hecho. Así que, bueno, pues yo creo que le da valor a la victoria de Bilbao Basket de la semana pasada en Bosnia y Herzegovina, porque Alba de Berlín lo ha pasado mal para llevarse la victoria frente a Ikokea, y Bilbao Basket lo resolvió después de un primer tiempo más o menos igualado y con alguna dificultad en el último cuarto. Se llevó la victoria frente a Ikokea de manera sostenible. Te lo digo porque no estuvieron ni Linason ni Darun Giliar. Así las cosas, queda bastante claro que Bilbao Basket hizo un buen encuentro. Y no puedo decir lo mismo del otro máximo representante de nuestro básquet, hablo básquet femenino, en este arranque de temporada. No sé si era un espejismo, pero es una victoria muy grande la que consiguió en Vigo la primera jornada, pero es que después nos ha venido una derrota en casa, la más contundente de la historia, en la Liga Femenina Andesa, en Liga Regular, frente al cuadro de Zaragoza, el Casademont, y este fin de semana ha venido 86, Guernica 58. Las bajas sí, pero está claro que no hizo ni mucho menos un partido como para dejar la sensación de que tenía opciones de victoria. Escuchamos al técnico de las Granates.
2: Bueno, pensando un poquito en nosotras, creo que ante la adversidad tenemos que aprender a competir, porque en los momentos malos no pueden ser tan malos. Yo creo que hemos tenido buenos momentos, que también Avenida ha hecho un partido muy serio y muy duro castigándonos nuestras debilidades, y en ese momento malo no hemos sabido cortarlo. No sé si lo hemos usado tiempos muertos, pero nos falta ahí un poquito de consistencia. Sí que es cierto que tenemos que recuperar algunas de las lesionadas, que tienen que volver a entrar en dinámica, pero yo creo que lo resumiría en eso, ya el partido ha ido enlazado con ese momento.
0: Y esto no para, así que en los partidos clave en Maloste hay que sacarlos adelante, pase lo que pase. Venga, seguimos, que solo nos quedan 10 minutos, seguimos en el Dark Edition.
3: Oye, ¿cómo va Dark Edition con José Luis Blanco?

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En 9 minutitos serán las 11 de la noche. Y recuerda que hoy es martes y tenemos cortando el bacalao con Kevin Dolik y toda la vasca por aquí. Me quedo viejuno con esto de la vasca, ¿eh? Será porque estoy pensando en dos cuestiones de Euskadi.

0: La primera de ellas, Egoitz Villuesca, que todavía no tiene 16 años y ya es doble campeón del mundo. El primero fue campeón del World Skate en Río de Janeiro. Y ahora ha cambiado por Asunción, en Paraguay, con los World Skate Games en la modalidad de Park. Y además exhibiendo una impresionante solidez en las rondas previas, realizando excelentes puntuaciones, 94-33 en cuartos, 94-60 en semis. Solo pudo superarle T. De Cari con 95, lo que luego en la final pues no tuvo su día. ¡Le escuchamos! ¡Campeón, campeón!
1: Estoy súper contento, todavía no me lo creo. Ha sido una final muy dura, entre la lluvia y los nervios y tal, pero estoy súper contento con cómo lo he hecho y con el resultado que he obtenido. Sí, ha sido una final complicada, todo el mundo estaba patinando muy bien. La verdad es que ya solo el estar en la final era un éxito y el haber ganado pues significa muchísimo. La verdad es que he visto trucos increíbles, que está todo el mundo patinando muy heavy, no me esperaba tanto nivel en este campeonato y he patinado muy bien igual que todos y estoy muy contento. Pues ahora mismo me voy a centrar más en grabar una video part, que es como grabar un vídeo con mis mejores trucos, que a eso voy ahora a Estados Unidos, y pues en centrarme en mejorar y seguir creciendo en el skate. Sí, a ver, no tengo claro que con este campeonato ya esté en los Juegos Olímpicos, pero aún así esto me ayuda pues para confianza y seguir compitiendo y mejorando.

Red Hot Chili Peppers. Para seguir hablando de eso, de la vasca. En este caso, de la selección de Euskadi de pelota vasca, que está a las puertas de una cita histórica. Por primera vez participará oficialmente en un campeonato mundial con representación propia. Antes del inicio de la competición, previsto para este jueves 18 de octubre en Argentina y Uruguay, la expedición ha sido recibida en Buenos Aires por la vicelehendakari del gobierno vasco, Ibone Bengoechea. El escenario elegido ha sido el Centro Vasco Laura Gbad, uno de los lugares más representativos de la comunidad vasca en Argentina. Allí se han reunido los 40 pelotaris y 20 técnicos que forman la expedición, acompañados por representantes de las federaciones vasca e internacional y de las instituciones. La recepción se ha celebrado en el histórico Trinquete de Laura Gbad, una entidad que cumplirá 150 años en 2027 y que mantiene un estrecho vínculo con la historia de la emigración vasca. Durante el acto, Bengoechea ha recordado el recorrido realizado para conseguir que Euskadi pueda competir oficialmente en el escenario internacional. Ha sido un camino largo el que nos ha traído hasta aquí, ha afirmado la vicelehendakari, que ha destacado la importancia de este reconocimiento para el deporte vasco. La representante del gobierno vasco ha pedido a los pelotaris que afronten la competición con deportividad, con ambición y con normalidad, y ha expresado su confianza en el papel que desempeñará la selección. A partir del jueves llegará el momento de competir. Euskadi se medirá con otras selecciones internacionales en el Mundial, que supondrá su primera participación oficial bajo bandera.

Y venga, vamos a poner los marcadores en orden, que ya están terminando todos. El Atlético ha ganado 2-0 al Manchester United. Dale, Led Zeppelin. Venga, Wayman, solo tienes 3 minutos, va. Champions. Lens 0, Sporting 2. Saba 2, Slavia Praga 0. Arsenal 3, Lille 0. Atlético de Madrid 2, Manchester United con 1 menos 0. Galatasaray 1, Barcelona 4. Inter 3, Brujas 4. Leipzig 1, PSV 0. Viking 3, Bayer 3. Y Villarreal 3, Napoli 1. Euroliga. Fenerbahce 99, Zalgiris 80. Asbel Bilbao 82, Estrella Roja 84. Partizan 55, Panathinaikos 72. Barça 90, se celebra Maccabi 87. Milán 89, Real Madrid 98. Cosde Baskonia 79, Dubái 93, sí, Baskonia 79, Dubái 93. Y el thriller en Valencia flipa. Está el último minuto y le ha dado la vuelta el Olympiacos. Van 88-89. Y con todo ello nos tenemos que ir despidiendo. Recuerda, mañana tenemos Bilbao Basket a las 7:30. Arrancamos la previa. A las 8 jugamos contra el Sparta de Praga. En nuestro grupo, el Alba de Berlín le ha ganado 90-79 al Igokea. Lo ha pasado mal, ¿eh? Pero el partido quedó así. Y yo me tengo que despedir, que me queda un minuto. Talking Heads, Psycho Killer, con eso terminamos, ¿vale? Los dejo en muy buenas manos. Ay, con el bacalao ahí. Kevin Doyle. Mañana, lo he dicho, 7:30 vuelvo. Gabón, sabéis que eso os quiere. Gabón. Buenas noches.

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1: Buenas noches, bienvenidos a Cortando el Bacalao. Estamos en el Birse Tube, en Pozas, en la Casa de los Tate. Una auténtica gozada, como todos los martes. Y bueno, la verdad que es un fin de semana extraño, a más no poder, porque en clave Surigorri, pues parece que no hay manera de jugar un partido. Nos está pasando de todo. Siempre pienso en Terzic, el alemán estará pensando dónde he venido yo, qué pasa en esta liga que decían que era la mejor. Nos reímos de esta liga. Y bueno, vamos a debatirlo un poquito con amigos, con un ambiente siempre Surigorri. Y vamos a dar la bienvenida primero a Asís Martín, compañero.
2: ¿Qué tal? Gabón, Kevin,
1: ¿qué
2: muy
1: tal,
2: bien.
1: ¿Qué tal estamos?
2: Bien, pues como tú, preocupado por Terzic, porque digo, este hombre pensará, llevo años sin entrenar, no salgo de Dortmund y ya no entro en los aplazamientos, el nivel del arbitraje, el lío de Vallecas, que se te lesionen un poco los delanteros de referencia. La verdad es que el hombre, me encanta que dé entrevistas diciendo que es feliz, porque la verdad
1: menos mal,
2: hay que comprarle la receta.
1: Lo dijo en un medio alemán, ¿eh? Que él era el secreto, ¿no? Ser feliz.
2: Por naturaleza.
1: Pues de momento se lo están poniendo complicado, ¿no?
2: Sí, pero por eso te digo que es un hombre a prueba de bombas y ya le compraremos un poco el secreto de Fátima, a ver qué nos cuenta.
1: Que nos cuente, que nos cuente. Íñigo Tejedor, Gabón.
3: Gabón.
1: Y tú eres uno de los afectados de Vallecas que estuviste ahí in situ.
3: Ahí estuvimos.
1: Bueno, y cuéntame por encima, ¿qué? ¿Sensaciones? ¿Sabías que iba a pasar esto? ¿Cómo fue?
3: A ver, vamos, nosotros llegamos sobre las 11 de la mañana, salimos de aquí de Bilbao a las 6, llegamos a las 11, habíamos quedado con gente que nos había conseguido las entradas allí y en ese momento ya nos dijeron que la intención que tenían era que el partido se suspendiese.
1: O sea, la intención era clara.
3: Sí, sí, sí. Nos ofrecieron pelotitas de goma, tenían bolsas y bolsas y bolsas de pelotitas.
1: Miles y miles.
3: Nos dijeron que unas 8.000 querían lanzar al campo.
2: O sea, que alguien ha hecho hasta pasta con este lío, ¿no? Que estaba súper premeditado. Y hoy la sensación que tenemos desde el lado es que evidentemente esto era...
3: Sí, yo a las 11 lo sabía, es que eso está, no está preparado. También me dijeron que había habido una asamblea esa semana de los bucaneros, que tenían varias opciones, que bajaron varias opciones. Una fue la de invasión, invadir el campo, pero no lo veían factible porque podía traer, o sea, cargas de...
2: Sí, generar violencia o alguna liada.
3: Y se les ocurrió lo de las pelotitas y los aviones y les pareció bien y lo llevaron adelante.
1: De todas formas, yo lo conté en Radio Popular, ese ratito que estuvimos el otro día. Yo a la 1:30 recibo una llamada y me dicen, va a haber liada. Y yo pensaba que se referían pues al panfletito este que daban doblado, te decían cómo hacer el avión, echarlo en el minuto 13. Yo era consciente de que eso se iba a hacer, pero claro. Pero dije, liada, y me dijeron, liada, no te puedo contar más.
3: No, a nosotros...
1: Vosotros lo sabíais.
3: Se va a liar gorda. Y ya cuando vimos las pelotitas, yo ves la cantidad de pelotitas que había por allí, dices, esto no lo van a poder quitar, ¿verdad? Son pelotitas pequeñas, se disimularán muchas con la hierba, un jugador pisa una pelotita de estas.
1: Claro, ya es por la salud de los jugadores. Fernando San José.
4: Gabón, Kevin.
1: ¿Cuándo estabas tú pasado en estas cosas o...?
4: No, tanto no, pero sí he pasado algún momento, precisamente yendo con Martín Presa, me acuerdo uno de los años volviendo, hay que conocer Vallecas, el que no lo conozca por la televisión parece hasta un estadio, no de los buenos, pero medianamente normal.
1: Súper dejado, o
4: sea,
1: ¿no?
4: Yo he jugado en juveniles en campos mucho mejores. A mí me recuerda, antes, fuera de micrófono, se lo decía así, ¿te acuerdas que no sé si lo has conocido? Los vestuarios del seminario de Derio de los 80, bueno, pues algo así parecido, pero en llamemos túnel, porque no es túnel, puerta de vestuarios y vestuarios, y claro, atraviesas el campo y para entrar al vestuario un día con Martín Presa después de partido, que además ya sabíamos sacar un resultado positivo, con gol de Nico Serrano, por cierto, que no está
1: golazo, bonito, golazo,
4: golazo de Nico, bueno, se dijeron de todo menos bonito entre los bucaneros y el propio Martín Presa, que iba conmigo. Decía, esto es así todos los días, o sea, esto no viene de
1: normalizando
4: hoy,
1: la situación.
4: Estamos hablando hace 5 años, ¿no? Sí. Parece mentira que se mantenga, pero yo creo que es un status quo que lo tienen medio tolerado. Sí. Además hay un componente sociopolítico muy alto, ¿no? Evidentemente los bucaneros no son de derechas y el presi no es muy de izquierdas. Y ese tratamiento...
2: Perdóname, ¿no? Fichó hasta Zozulia, con perdón, para joder.
4: Sí, o sea, hay un componente general, claro, en un barrio como Vallecas, donde esa condición de izquierdas es bastante notoria. En un campo, bueno, iba a decir tercermundista, no quiero faltar el respeto a nadie. Un campo en el que además tienes una carretera pegada a la, al propio, a la propia portería. Creo que los tres lo conocéis. Bueno, pues es sorprendente que la liga siga manteniendo desde hace años la legitimación para poder jugar.
1: El Íñigo nos ha traído la hoja que entregaron a todos los que entraban al campo, que pone: es el día de protestar, es el día de señalar a Presa. Y yo tengo aquí un dato, ¿sabéis por cuántos euros compró Presa el Rayo?
2: Seguro que por alguno más que los Gil del Atlético de Madrid.
1: ¿Cuánto creéis? ¿Aprox?
2: ¿Un euro?
1: No, un poquito más. 961 euros.
4: Bueno, no sé si había deuda o no lo había. De todas formas, acordaros que el Rayo estuvo intervenido durante bastante tiempo siendo presidente Martín Presa, y evidentemente es un club complejo, ¿eh? Es muy complejo administrar, de generar recursos. Es verdad que también tiene plantillas muy ajustadas, que el Rayo es de los que anda en escalas salariales, tanto de entrenador, y se los podemos preguntar a varios exjugadores del Atlético que han pasado exitosamente por allí, pero no tiene aforo, no tiene tampoco, sí tiene simpatía en algunos entornos, incluso en el nuestro, en el Surigorri, es una buena relación la que tenemos. Por eso también me sorprendió un poco esta escalada justo en un partido contra nosotros.
2: Fíjate que yo...
4: pero luego, perdona, Asís, habéis visto que hay una agrupación cercana a los bucaneros que nos pide disculpas en un comunicado, ¿eh? Es decir, pero bueno, que esta historia de Martín Presa y el Rayo es una comunión que se mantiene en matrimonio, y que el divorcio yo pensaba que iba a haber llegado mucho antes.
2: No, te iba a decir eso, que yo creo que precisamente eligen, aparte de venir de un parón larguísimo, porque precisamente con el cariño que se tiene desde la afición Atleti sale, creo que decía, mira, esto nos van a entender mejor que otros, teniendo a Tebas un poquito, ¿no?, que también como uno de los rivales. Y el Rayo de Martín Presa, te doy la razón, Fernando, porque desde luego él no se apea, ¿eh? Ya ha dicho lo primero, aquí me tiene.
1: Y esto y no hace más fuerte, ha dicho.
2: Por eso te digo, él quiere ir a investigar, está pidiendo a la UCO que le pasen las cámaras y que empapelen a todo el que le hayan visto tirar.
1: Bueno, pues a mí me consta que si tienen que empapelar a todos, es prácticamente a todo el campo, ¿eh? Porque a mí me decían que echó casi todo el mundo. Nos puede decir tú, Íñigo.
3: Sí, cayeron pelotitas y
1: de todas partes,
3: aviones,
1: ¿no?,
3: de todas partes, las tres tribunas del campo.
2: Sí, porque es que lejos de rajarse, dice, voy a por vosotros.
3: Sí.
2: Da igual.
4: Bueno, yo he vivido, ya es verdad, hace ya 5 años, esa situación más suave, y él está más solo que la uno, en Martín Presa.
2: Sí, pero
4: y no se achanta en absoluto. Podías tener a 2000 diciéndole de todo, que él casi les encaraba.
2: Esto iba a decir, hay un detalle para mí definitorio, ahora que nos acercamos a las elecciones. Este tío, como bien dice Fernando, siendo un barrio eminentemente obrero y de izquierdas, les llevó a Santiago Abascal al palco.
1: Que lo hace por... ¿queréis taza? Bueno, pues taza y media,
2: correcto,
1: ¿no?
2: Perfecto.
4: Bueno, lo que pasa es que en el momento actual del fútbol es que él es el propietario del club. O sea, vivimos situaciones que son paradójicas. Hemos vivido esta y seguimos viviendo, pero podría poner como ejemplo de lo contrario, en tamaño, en dimensión, en entidad, en aforo de campo, el Valencia. O sea, en el Valencia es que el chino, por no llamar lo que llaman antes el chino, que es una palabra bastante fea, es que primero no es chino, es de Singapur, porque todos lo llaman el eso chino. Bueno, él me decía un día, y me lo decía Neil, su vicepresidente de entonces, que salió también por la puerta, y decía, oye, que aquí el club es nuestro y hacemos lo que consideramos. Si hubiera puesto dinero, aquí el único que ha puesto dinero somos nosotros.
1: Ayer Iñaki Urquijo me metió un poco de miedo en Durango de Cotelevista, porque me dijo, ojito en Mestalla, que están muy calientes, como tengamos otra protesta un poco raya.
2: Por Terchi, por favor, que no haya nada.
1: Pero se genera un precedente un poco peligroso, porque el otro día muchos surigorris empatizamos con el Rayo, y la gente me decía, Kevin, 0-3 y pa' casa, esto tiene que ser así, las consecuencias, pues 3 puntos para nosotros y fuera. ¿Lo entendéis? ¿Lo aplicaríais?
2: Yo sí, decís? Porque a ver, que otra cosa es que el Rayo nos caiga muy bien, que es el equipo simpático por excelencia de la liga.
1: Pero consecuencias, ¿no?
2: Pero claro, lo que no se va a hacer es lo que te dé la gana. Yo entiendo que más allá de que el Atleti te devuelva el dinero de las entradas a los que como yo han ido hasta allí, tienes unos gastos de desplazamiento, tienes un problema de plantilla, y luego estamos destacando para mí que el Atleti debe pelear por ir a Europa, ya que este año no está en Europa, y 9 equipos de la liga sí, con lo cual se van a dejar pluma en cansancio, viajes, lesiones, y ahora tenemos un calendario supercargado porque te tienen que instalar 2 partidos entre semana, rotaciones y demás con los que no contabas. Yo entiendo que lo de presa es insoportable ya, que es un pulso, como dice Fernando, ya que evidentemente esto ya casi lo han dejado como la Guerra Fría, como Corea, ¿no? Que creo que todavía ni siquiera se acabó la Guerra de Corea, me parece, legalmente, pues esto es igual, pero no lo tiene por qué pagar ni la Atleti ni su afición. Y yo creo que devolviéndole las entradas a la gente no se arregla esto.
4: Lo que pasa es que, perdón, darle 3 puntos sería alterar la competición. Es decir, si ya tenemos bastantes dudas históricas sobre alguna gestión de partidos, el poder montarla así o no acudir a un partido o tener una sanción que entra de lleno en la competición, a mí me parece que es bastante sensible y habría que medirla muy bien. Independientemente de eso, yo creo que sanciones económicas mucho más fuertes, indemnizaciones, debería haber.
3: Ellos ahí lo tenían muy asumido, ¿eh? Dice, nos decían, nos pidieron.
1: Estaba igual, ¿no?
3: Sí, sí, nos pedían perdón cuando salíamos del campo, cuando hubo que desalojar el campo, nos pedían perdón todo el mundo, que ya lo sentían, pero nosotros, yo creo que todo, o sea, que se juntaron, primer partido que volvían a Vallecas, encima es el Atleti, afición amiga, que no la van a liar, porque imaginaros, no sé, que hubiese sido una afición que se llama con la del Rayo Vallecano, ¿vale? Se podía haber liado allí, hubiese sido gorda. Entonces yo creo que tenían todos los ingredientes para hacerlo ese partido.
1: Hay un amigo mío también que es del Rayo y él me decía que, sinceramente, que esto va más allá de lo deportivo. O sea, que sienten el Rayo están tan decepcionados, están tan hundidos que dicen, es que se marche ya, por favor. Y si tenemos que prepararla, que nos da igual los puntos.
3: O sea, sí, no,
1: hay gente que está ya a un extremo de...
3: Ojalá os den los 3 puntos y los de Bilbao, si hace falta también. O sea, los 6 puntos de los 2 partidos, el de Vallecas y el de Bilbao, que os los den... Incluso alguno, hablando allí con gente, dice, bajamos a segunda vez, nos da igual, con tal de quitarnos a
2: Reza. Incluso cuando fueron a jugar a Leganés, que no iba nadie. Es un enfrentamiento. Yo, por ejemplo, lo que decía Fernando, de verdad, más allá de alterar la competición, el que la ha liado es el Rayo. O sea, no es que el Atleti se beneficie.
1: Ya, para ti, pero si la preparas, consecuencias. Claro,
4: yo estoy con Asís. Pero sí, pero quizá yo lo veo desde un punto de vista más corporativo. Alterar la competición así sería también una forma de poder no ser justo en la aplicación de los puntos.
1: Hacemos un alto en el camino, que Paolo es el que manda aquí, dándonos los tiempos, y volvemos de inmediato. Venga, va, hasta ahora.
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1: Es un tema complicado, ¿eh? Lo estábamos hablando antes de la publi y de verdad, es difícil gestionarlo. Yo entiendo, por supuesto, y quiero empatizar con la afición del Rayo, porque soy de los que creo que si tú llegas a estos límites, porque a ver, es fuerte, querer suspender un partido de tu equipo cuando vuelves a tu estadio, es que a ese hombre que está ahí mandando no le puedes ni ver y no le puedes ni aguantar.
4: Con las consecuencias de que le pueden volver a cerrar un estadio en el que ya han estado sin jugar. O sea, es decir, es muy grave, pero desde que la ley de sociedades deportivas opera en este país, estas cosas no sé si son legítimas, pero son legales. Es decir,
2: es que antes lo que decía Fernando, estaba apuntando, me acuerdo que salió en las redes sociales la hija de Peter Lim. Y es así que fue transparente, como aquello de vaya semanita, quería decir, y dijo la tía, es nuestro club y hacemos con él lo que nos da la gana, y el que no esté contento que ponga pasta. O sea, lo dijo, ¿eh? Y digo, pues mira, ya tienes lo que hay. Porque muchos clubs, no creo que sea el caso del Rayo, pero sí, por ejemplo, desde luego el Valencia, que tengo bastantes amigos allí, ellos pensaban que llegaba este hombre y iban a ganar la Champions. Entonces ahora estás pagando la ambición de la avaricia que rompe el saco. Ellos creían, como en Santander pasó o en Málaga, que dijeron, ahora me viene el jeque y vamos a fichar aquí jugadores de la Premier.
3: A Peter Lim le pusieron una alfombra naranja, le hicieron un recibimiento en Mestalla, vamos.
1: Claro, que venía aquí el que iba a salvar el Salvador, el club, ¿no?
2: Tío Gilito.
4: Luego acordaros que le dio la orden a algún entrenador que conocemos bien aquí de perder, o sea, de no competir. La copa, no de perder, de no competir. Y se sembró su propio final compitiéndolo. Al final es que las decisiones de un dueño en las empresas no tienen con lo que los

0: nunca una situación extrema económica, pero responsables somos nosotros mismos.
1: Tú lo sabes bien, que has estado ahí.
0: Yo sé bien y sé bien momentos difíciles de cuenta de resultados.
1: Ok, para que esto que parece Nochebuena y que estamos todos aquí a favor y tal, yo sí quería soltar un palito al presi, a John Uriarte.
2: Gracias, yo no le quiero dar porque soy el atizador. Dársela.
1: No, que yo no tengo nada contra John, compañero del colegio. Lo que yo me refiero es que, joder, la foto esa presente con Martín Presa de risas,
2: la pachanga cena,
1: ha quedado muy mal, sobre todo teniendo en cuenta que no te llevas bien con los jugadores, con los exjugadores, con los expresidentes, con los peñistas. Igual hay que dedicar un poquito más de cariño a la gente de casa y no hacerse fotos con este personaje, pues, de dudosa reputación.
2: No, lo he dicho en plan de broma, que no quiero ser el agitador, pero yo lo siento así y lo comenté el otro día también en la Popo. O sea, me parece fatal, poco empático, un momento encima para no hacerlo. Está muy bien, ¿eh? Si te llevas bien con él, lo que quieras, pero otras veces me consta que han estado con directivas y no suben a redes, las fotos se las guardan, vale, las publica el Rayo. Pues díselo, oye, no publiquéis porque tampoco es el horno para bollos. Si tú tienes esa confianza de cenar, echar una pachanga y te apetece, perfecto. Creo que no es el momento, insisto, es empatizar con una afición encima, que estamos hermanados, que es el Rayo Vallecano, sabes que lo están pasando mal y te pones a jugar una pachanga y encima aceptas esa foto. Yo no lo entendí. Estoy con Asís, ¿eh? No sé qué opináis.
0: Además, yo creo que ya habría una cierta sensación y conocida por ambos clubes, por las directivas, consejo directivo, de que podía pasar algo en ese partido, ¿no? Igual, estoy de acuerdo absolutamente con los dos. Creo que hay que estar, es decir, suelo ser crítico en la falta de representatividad institucional, y eso lo uno con esa noticia que últimamente ronda de la desaparición como miembro de entidades de primer nivel del fútbol de español, que el Athletic tiene que estar ahí, del fútbol estatal, y a veces quizá, además he recibido algunas llamadas de presidentes o miembros de consejos de administración de clubes, oye, esto, no sé, estáis perdiendo un poco esa amabilidad, esa sensación de venir a un estadio y a un club diferente, pero en lo que me parece es que justo casualmente está, ha sido muy poco sensible. Y si te pasa, y si el Rayo te lo hace sin tu autorización, bueno, algún comentario institucional también se podría haber hecho, o por lo menos por parte del presidente en alguna de las entrevistas que la Liga pide, etcétera, ¿no?
3: Sí, fue una imagen, a mí me chocó también, ¿no? Yo la vi cuando íbamos en el coche a Madrid y sabiendo cómo son el problema que tienen ahí, luego ya cuando llegas ahí ves, porque realmente el problema lo ves cuando llegas ahí, ¿no? Y ves cómo está el campo, ves cómo está la gente, y dices, esa foto sobra.
2: Y no, además yo he preguntado, generalmente no suele haber las comidas, las cenas esas con directivas, no suelen hacerlas. Es la primera vez que hacen una pachanga. Lo de pachanga y cena, eso es la primera vez que lo hacen. Y claro, hacerlo con el Rayo Vallecano y con este pirata, que yo lo digo así, o sea, con Presa, o sea, me parece que está fuera de lugar.
1: Pero a ver, todos sabemos qué mundo tocamos. Presa, yo qué sé, Laporta ahora mismo no son gente que la afición roja y blanca
2: totalmente
1: le tenga simpatía. Pues sabes qué fotos no tienes que dejarte hacer. Que entiendo que es un momento duro para ir igual decirle, oye, mira, pues...
0: Bueno,
1: pero hay que hacerlo.
2: Ya, pero si tienes...
1: La que bueno,
2: yo lo que he dicho es...
1: No es una foto de dos amigos, son dos presidentes.
2: Pero así, si tú encima vas a esa cena es porque realmente tienes buena onda y te apetece, perfecto. Pero tú eres consciente también de lo que supone una foto con ese hombre. Y si lo puedes decir, oye, mira, lo único, no vamos a publicar nada porque las aguas están un poco revueltas. Con toda la normalidad.
0: Sí, pero claro, es que hasta no tengo información, pero hasta tengo dudas de que pueda tener buena onda. O sea, que pueda haber una relación normalizada. Pues sí, nosotros también la teníamos normalizada. Pero buena onda es que es difícil el personaje, ¿eh?
2: Pero curioso, no quedas con nadie y quedas con este. Venga, volvemos de inmediato, va.
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4: Seguimos en el Bis Tuve, un sitio maravilloso. Antes estábamos donde los Tate, en el Improsit. Ese templo pues ya no está operativo, pero tenemos aquí otro maravilloso, ¿o no?
5: Así sí, es. Amplio.
4: Aquí las bufandas también nos están empezando a invadir.
5: Está impregnado el espíritu de los Tate.
4: Totalmente.
5: Y futbolero, ¿no? Pero me da mucha pena porque era un local emblemático. Tampoco vamos a repartir hasta en palos al ayuntamiento con el parking del ensanche, pero lo cierto
4: pero
5: es que
4: también
5: se han cargado, para mí, el sitio donde sabías que siempre te acogían bien cualquier día de la semana, porque te venía algún amigo, me da igual, de Murcia.
4: ¿Dónde voy? Ahí
5: al
4: le mandábamos.
5: Siempre había.
4: Es verdad, ¿eh?
6: Era un punto de encuentro, y además a nivel internacional también, de toda esa colonia que pasa por Bilbao puntual o residente por trabajo, por un Erasmus, y un punto de encuentro para hablar y ver fútbol internacional, por supuesto siempre de Atleti, disfrutar de los bacalaos, pero desde luego insustituible, es que no conozco otro. Este es el heredero y se irá ganando, pero claro, los nostálgicos nos
4: acordamos mucho.
6: Yo me acuerdo del día de la inauguración, o sea,
5: y luego se le ocurraban mucho los Tate, siempre con tema deportivo,
6: familia,
5: siempre estaba por ahí Ernesto Valverde, un premio a Iraola, el Bilbao Basket todos los años, claro.
6: Alfredo con el Bilbao Basket, Enrique con el Atleti, bueno, maravilloso.
5: Sí, gente de
4: y Dani Ruiz Bazán, en la peña.
6: Con su peña.
5: Torpedo Müller, ahí,
4: ¿no? Es una pasada. Bueno, pero aquí estamos también de maravilla. Y lógicamente es que ricasco, a los Tate, porque cómo nos cuidáis.
6: Y mucho éxito.
4: Totalmente. Os quiero preguntar, ¿a qué confianza? Y la voy a soltar así. Presa, ¿cómo es? Porque tú has tenido relación con él.
6: Sí, bueno, he tenido relación institucional y de convivir, claro. Además, convivir en el palco de Vallecas es convivir en una casa, estudiantes hacinados, ¿no? Porque claro, es acorde con el resto del estadio, muy pequeño, muy pues eso, pues un choco de estudiantes en el buen sentido de la palabra, ¿no? Entonces, bueno, convives con un hombre totalmente diferente al resto, un hombre correcto, en ese sentido el trato que hemos recibido y que yo personalmente he recibido es muy correcto, pero tú dices, joder, esto no me huele a nada parecido. Y en un club complejo y sobre todo con parecido en otra dirección. Pero no puedo criticar a Martín Presa en el trato que nos dio al Atleti. Tampoco era un equipo que dentro de las instituciones del orden del fútbol de la liga pesara demasiado. La verdad es que no hemos tenido conflictos en absoluto en los 3 años y medio que yo fui secretario. Y el trato correcto, tanto allí como aquí. Hemos tenido algún comportamiento peor en los palcos de algún otro presidente de algún club, incluso de los de arriba de la clasificación. Pero bueno,
4: el que va primero y va arrasando,
6: quizá,
4: ¿no?
6: Puede ser.
5: Algunos
6: sí.
5: Repartía cortes de manga.
6: Sí, pero en cualquiera de los casos parece difícil entender que una persona de este corte pueda ser presidente de un club histórico de primera división, porque con lagunas, pero tiene mucho mérito en mantenerse y en los últimos tiempos de forma estable en esta posición, incluso jugar Europa, con unas formas y con una de gestionar, no de trato, extraordinariamente diferentes y con un presupuesto muy bajo.
4: Íñigo, el otro día estuviste, como decimos, en Vallecas, me imagino que los decibelios subían y mucho, ¿no? Bueno, cuando salió
7: todo el campo, o sea, el primer minuto, o sea, como tenían ellos el primer minuto, minuto 13, bueno. Luego el merchandising que se vende contra presa fuera del campo. Es una pasada, camiseta.
4: Alguno está haciendo money también de eso, ¿eh?
7: Sí, vamos, ahí se vendió la zona donde están, que eran los bucaneros, que es donde tuvimos que buscar las entradas, en la zona del mercado. Ahí había mesas, que creo que presa también en el comunicado del Rayo está denunciado, o sea, denuncia él todo este merchandising que se vende contra él y todo, pero camisetas, bufandas.
4: Este amigo mío siempre me dice del Rayo que la gente intenta vender que esto es una guerra presa-bucaneros y que no tiene nada que ver, ¿no? Porque la gente, no, lo fácil, no, es que es un problema con bucaneros. No, o sea, no tiene nada que ver. Es que el rayismo no quiere a este hombre.
7: Quedan bucaneros como son los que hacen todas las iniciativas y en contra de presa, pero ya te digo, el otro día cuando salíamos desde el campo, nosotros estábamos justo en la otra esquina, nos ponen en la otra esquina de donde están bucaneros. Y salías con gente del Rayo y todos...
4: ¿La indignación?
6: Yo creo que es creciente la indignación. Inició por bucaneros y es creciente. Pero en cualquiera de los casos necesita una solución de sacarlo de ahí. Pero sacarlo de ahí no va a salir gratis. Independientemente de las ganas que tenga de tocar las narices al resto, porque no está obligado a vender. Imagino que también ahí hay una acción por parte de él de no ponerlo fácil y que si alguien quiere sacarme, pues que vengan.
5: Bueno, ya ha dicho el que pelea toda, que va a ir a mirar las cámaras. Y lo que me llama la atención es la gran contradicción, lo que hablábamos, que un club tan peculiar, que puede ser con un poco estilo Atlético, que es contracultural, ¿no? Porque es precisamente pues, un barrio de izquierdas, sin ser un Sao Pauli, pero bueno, un equipo especial. Joder, que justo te venga un presidente.
4: De este pelo.
5: Que sea del otro margen.
4: Es verdad.
5: Pero la verdad es que es un choque terrible.
4: Porque... Y aquí está la declaración, ¿eh? No voy a vender al Rayo ni aunque esté en primera regional. Lo de ayer, por lo del sábado, me hace más fuerte. Hace más gallito, ¿eh? Bueno, el hombre, ¿eh?
7: A él se le veía bien en el palco, o sea, estaba allí en el palco, firme.
6: Él está cómodo, él está acostumbrado. A él le gusta el enfrentamiento. Yo lo he vivido insultarle a mi lado y decir, esto es... Bueno, no voy a repetir. Pero lo que trato de decir es que no sé hasta qué punto. Pero el Rayo es un club complejo para encontrar un inversor. Yo en mi vida profesional, pues una de las acciones a la que me dedico es precisamente a Alemané y a la compraventa de empresas. Y también han pasado por mí algún club que se ha intentado vender en primera división, actualmente sigue, alguno que ha bajado el año pasado y que a mí me ha llamado y tenías a un presidente extranjero diciendo que no va a vender y sin embargo te llegan a ver si tienes un comprador. Pero el problema es que el fútbol en España, en la liga, ya no es una perita en dulce para cualquier inversor. Entonces, algún inversor que venga, el Rayo es un club muy arraigado en barrio, con mucha dificultad de crecimiento, primero por el estadio, porque ese estadio no permite crecimiento del club.
4: Y el barrio no quiere que hagan otro barrio, campo, además.
6: Ni quiere que hagan otro
5: ni
6: campo,
5: ni que se lo lleven a otro lado.
4: Entonces, ¿quieren el barrio?
7: No quieren que se lo lleven a otro lado.
6: Sí, sobre todo, pero es que en el propio barrio tampoco... Ya. Y además hacer un estadio es un proceso largo, caro, y por supuesto hay otros equipos que son más atractivos para un inversor mayoritariamente extranjero si no viene del propio entorno. Y parece ser que del propio entorno no viene, pero el Atlético de Madrid tampoco lo ha venido de su entorno, lo ha venido todos sabemos de dónde. Y al Valencia de su entorno no ha llegado nadie y a ponerle encima de la mesa a Peter Lin.
4: Hubo un intento ahí, ¿eh?
5: ¿No? Sí, de empresarios, pero la
4: cifra era muy alta. Pero jugadores también.
6: ¿Sabes dónde ha venido en Valencia? En el Levante. En el Levante sí ha venido una aportación del actual consejero delegado con un presidente que ya era consejero del club, el presidente, gente con la que tengo muy buen trato y bueno, y también tengo pleno conocimiento, también me llamaron por apoyos algo más complementarios. Pero es que en este tipo de clubs yo vuelvo a lo mismo. Mi solidaridad absoluta con el rayismo en su sentido más amplio. Pero es que aquí tenemos un problema y ese problema se llama que este señor compró el club ilegalmente, puede hacer poco, sí, más
5: como
6: o
5: si
6: menos
5: pone bailarinas,
6: eso, sí, en decisiones, claro, estratégicas, lo que considere. Es verdad que llegado a este punto, ¿hasta dónde es sostenible? Porque mañana, pues si le cogen después de una trifulca de estas y alguno un poco caliente, pues,
1: ojito,
6: puede pasar.
1: Ojito.
6: Y este hombre se mueve por allí, por lo tanto, y no estoy hablando de delincuencia organizada, estoy hablando de situaciones que el fútbol a veces hace que las personas...
4: Perdemos los papeles.
6: Efectivamente.
4: Claro.
6: Entonces, es un problema que creo que tiene que tener alguna solución.
4: Hacemos una pausa más. Venga, va, regresamos de inmediato.
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4: Seguimos hablando del Athletic y además de toda esta pues bola que se hizo el otro día, todo lo extradeportivo, hubo 13 minutos de fútbol.
5: Te iba a decir bolitas. Pero solo quiero hacer un apunte, que la diferencia con Peter Lim es que vive en Singapur y le entra por uno, pero es que este tío tiene la espalda ancha, ¿eh?
4: Sí, bueno, sí.
5: Porque
4: sí,
5: se
6: con mal. Peter Lim, sí, pero yo recuerdo en mi época el vicepresidente era otro... Otra persona de absoluta confianza, Anil, que es también de Singapur, que había estudiado en París, es decir, son gente muy europeizada y yo he visto sufrir a nosotros también.
5: La Jun, la chica que tenía.
6: Sí, sí, también. Puerto. Pero sufrir porque uno de los días que íbamos al estadio, aquello era un caos y el equipo pudo llegar en el autobús, pero nosotros tuvimos que hacer el último recorrido andando y, claro, pues vas vestido de traje y con un pin del Atleti, nos dijeron de todo,
5: siempre,
6: de
5: ¿sabes?
6: Todo.
5: Pero lo que te quería contar, os quería contar una anécdota.
6: Pero ese día a Anil casi le pegan.
5: Sí, sí, seguro. Pero lo que yo me refiero es que el presa encima sí. Tiene los huevos, que se pasea por Vallecas sin ningún problema.
6: Y que creo que le pone, le gusta.
5: No, pues le pone. Y luego me recordaba una anécdota que nos contaba un día Iturralde González, de Luis Enrique, ahora entrenador del Paris Saint-Germain, y decía que en un partido contra del Real Madrid, cuando él ya se iba al Barça, estaba todo el Bernabéu insultándole y tal, y se le acerca Iturralde en un córner y le dice: joder, oye, ánimo, la que te está cayendo, ánimo. Y decía Luis Enrique: si supieran estos hijos lo que voy a cobrar. Y decía: este, vamos, entra por uno. Y presa parece similar.
4: Oye, a otro nivel, voy a hacer una comparativa, que nosotros tenemos al Gallo, a Joseba Echevarría, cuando iba a Donosti, que le hacían de todo. Conociéndole al Gallo, yo te digo que esas situaciones a veces le hacían más fuerte, ¿eh? Y un fuerte abrazo al Gallo, porque vaya debut.
5: Vaya debut.
4: Vaya debut.
6: Viniendo por aquí me acabo de encontrar con su mujer y le he dicho: dale un abrazo y ánimo, porque el primer día era imposible darle la vuelta. Me ha dicho su mujer que él confía porque dice que tiene una buena plantilla.
4: Bueno, pues ánimo al Gallo y hay que darle pues toda la fuerza del mundo, que uno de los nuestros siempre. Por cierto, 13 minutos se disputaron en Vallecas. Nos vino hasta bien el parón de repente.
5: Yo creo que sí.
6: Y una parada de nuestro gran
4: Paradón abajo.
7: Lo comentamos allí. Bueno, en el minuto 13, a ver qué pasa. y rompemos ritmos, porque
4: estábamos maneras, como un combate boxeo, ¿no? Venga, un tiempo muerto, porque
7: es un campo donde suele ir mucho y siempre pasa lo mismo. El primer cuarto de hora allí en Vallecas se sufre.
4: Y luego tuvo Yuri Berchiche.
5: Sí, eso te voy a decir, 12 minutos nefastos, y luego, sin embargo, Yuri tuvo una volea.
4: Y ya se acabó. Tal.
5: Pero lo que sí estoy de acuerdo es en el que nos decepciona una vez más el Atlético. O sea, vienes de un parón eterno. Vienes de dos empates a cero ante Elche y a la vez que fueron terriblemente decepcionantes. Y aunque es cierto que el Rayo sale en avalancha en un campo muy peculiar,
4: hay que salir mejor. Pues,
5: la enésima decepción, chicos, oye, dar un poco la cara, que no pedimos otra cosa, porque incluso, aunque se hubiera perdido, siempre decimos lo mismo. Si el Atlético por lo menos compite y da la cara, ya vemos los resultados de otra manera. Pero si haces la caraja de siempre, porque estábamos todos aterrados ahí, gol anulado que era fuera de juego, parada de una, y de, oye, que al final nos van a meter aquí. Yo me acuerdo el año pasado cuando bajó el Oviedo. Primer tiempo que perdió.
4: Qué drama.
5: Era de 3-0.
4: Qué drama.
5: Y de esas el Atleti te las hace de vez en cuando y son frustrantes.
4: Mira, yo cuando estaba viendo el partido, estoy de acuerdo contigo, Asís, porque yo para mí decía, o sea, llevan 3 semanas queriendo competir, jugando en Anoeta ese medio entrenamiento, el equipo trabajando, el equipo por lo menos al intenso. Es que los primeros 13 minutos se veía que el Rayo estaba con otra marcha más en las disputas, en los duelos, transición de balón, y el Atleti salió a verlas venir. Yo lo dije en la previa, me espero un tostón de partido, sobre todo esa de carajilla, de viento sur, de calor, la hora.
5: Arriba,
4: horroroso, horroroso.
6: La verdad que la irregularidad del Atleti es notoria. Y en las últimas jornadas estamos dando más. No sé si la de cal o la de arena, o nunca he entendido cuál es la buena. A mí las dos me parecen malas. Pero en cualquiera de los casos, la imagen que estamos dando, estamos perdiendo puntos en casa tremendos, contra rivales asequibles en teoría, y claro, cuando sales fuera contra un rival al que hay que puntuar cuando menos si quieres ocupar como te corresponde un puesto en Europa, más como dice Asier, en un año en el que o sí hay que entrar en Europa, porque estamos jugando cómodamente solo 2 competiciones contra algunos de nuestros rivales que juegan 3 o 4, con la exigencia de jugar Europa, desplazamientos y intensidad, pues es sorprendente que salgamos así, porque luego ya que te vayas abajo, que te metan un gol en una contra y se te ponga el partido difícil,
5: expulsión de Yuri que no está en tus manos.
6: Está claro. Pero y que incluso es injusta, como en el caso,
5: por supuesto,
6: de Yuri.
5: Pero que yo voy un poco a eso, que te das cuenta que da igual que esté Valverde, que Terchik, que Cuco Ziganda, que hay una especie de frialdad muchas veces en el Atleti, que es lo que le saca de quicio a San Mamés.
4: Y voy a ir más allá. Se hablaba mucho de Luis Prieto, pero seguimos con lesiones, chicos.
5: Hoy en día
7: igual que el año pasado.
5: Por eso hoy es farolín para Carnaval, Luis, que le dieron una cera para mí totalmente injusta.
6: Sin duda.
5: Injusta. Que casi no puede ir por la calle. Y ahora ves que se sigue lesionando los mismos, con la misma situación. Un parón de 3 semanas y ya pierdes otra vez, igual un mes a Ollán Sancet. ¿Qué culpa tenía Luis Prieto de eso?
4: Yo he charlado con Luis, sobre todo ya cuando se ha marchado, tu relación con él, y a mí me pareció insultante.
5: Totalmente.
4: Y yo lo que siempre decía, intentaba decirlo porque lo sentía así. O sea, Luis Prieto, con la experiencia que tiene, Ernesto es un hombre que le quería él porque la confianza que tiene y tal. ¿El que va a llegar al Atleti y empezar a cambiar de arriba abajo todo? Vale, sí. No estaba Ross, pero lo que se estaba haciendo con de toda la vida con Ernesto, se seguiría haciendo.
6: Pero yo no me siento orgulloso de que hayamos tratado así a alguien que ha sido jugador de Atleti, que es un Atleti sale. Y hemos sido injustos, además, con alguien que no puede defenderse, porque un preparador físico no tiene micrófono.
4: Y alrededor del preparador físico, ¿cuántos profesionales hay? Está el míster, están todos los recuperadores, los médicos. Claro que esto es, y en el fútbol moderno más, hoy en día.
6: Y en un fútbol en el que no depende solo del entrenamiento, sino también de complejos vitamínicos, de muchas cosas, sin querer decir nada extraño, pero hoy en día
5: psicólogos muy... que no hay por qué ir a cosas
6: también
5: sospechosas,
6: por supuesto,
5: cosas, descanso,
6: pero incluso es que se vive a un límite mucho más intenso que hace años, ¿no? Y no depende solo, y como decís, primero Ernesto nos va a dar un tiro en los pies si cree que no es la persona, y si alguien tiene experiencia en gestionar entrenadores y clubes es Ernesto, que ha pasado pues una vida y en clubes más grandes que el Atleti no hay, pero un poquito menos el Barça. Quiero decir que si hubiera entendido que era contraproducente para él mismo, no hubiera confiado como primer preparador físico en ello. Es verdad que Cuando tienes un gran preparador físico se nota, pero creo que no era la culpa de él. Y tampoco hay mucha transparencia en la gestión de las lesiones, y yo eso sí he hecho falta.
4: Por cierto, esta semana Laporte sigue sin entrenar, de momento, porque decían indispuesto. Y yo decía, ¿pero qué es indispuesto? ¿Está lesionado o no está lesionado? ¿Qué es eso?
5: No, pero
4: así es, dame
5: ya, luz. Ya, pero te digo un poco eso. Cuando ahora vemos, por ejemplo, nunca sabes si es gestión de carga o alguien está lesionado de verdad. A mí me había llegado un run-run de lo de Sancet, pero solo era un run-run, ¿eh? Pero digo, bueno, porque me ha contado una persona, oye, cuidado con Ollán, que parece que igual... Pero yo, como todos, veo el entrenamiento. Faltan seis. Y siempre pensamos que es gestión de cargas, pero es un poco lo que dice Fernando. Cero transparencia, con lo cual al final nunca sabes lo que decir. Y sobre todo, para mí la parte grave y peligrosa es que genera agresividad. Pongo un caso encima de la mesa. Daniel Vivian. Le hemos dado lo que no está en los inscritos el año pasado.
6: Y estaba lesionado.
5: Y resulta, no solo estaba lesionado, sino que
4: estaba forzando.
5: Jugaba forzando para ayudar al equipo, incluso de lateral. Y todo, joder, este está acabado. Que si, decía, bueno, con perdón, que si la novia, que si el nuevo pelo que se ha puesto. Y el tío se estaba dejando los huevos entrenando lesionado, que decía que no podía ni acabar los entrenamientos.
6: Cuando además no era sospechoso de haber sido un tío 10 hasta ese momento.
5: Por eso te lo digo, pero al final, ya al no haber información, sobre todo las redes sociales, y al final un poquito también mea culpa la prensa, acabamos pegando palos aquí, pero por desconocimiento.
4: Pero la clave es informar, comunicar y que todo sea más normal. Alto en el camino y Íñigo sigue, venga, va.
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4: Íñigo, sí, coméntanos.
7: Sí, lo que hablábamos, a cuenta de lo de Vivian. Si todos sabemos que tiene un problema, pues nuestras impresiones serían distintas y diríamos distinto. De todas maneras, ahora también están las redes sociales, que ahí se hace muchísimo ruido desde el anonimato. Pero sí, yo creo que sí falta un poquito de información, de no decirlo todo, pero saber, pues hombre, Vivian está forzando, pues entenderíamos todos el bajón de rendimiento que tuvo.
4: Por cierto, antes hablabas de lo de la gestión de cargas, y es curioso porque hoy, por ejemplo, al principio del entreno, Laporte no estaba, evidentemente Nico Williams tampoco, Ollán tampoco, pero no estaban tampoco Berenguer, Canales y Maroán, y luego, 15 minutos después, han entrado esos tres. O sea, es lo de las cargas. Tú hoy trabajas X, mañana
5: o
4: trabajas
5: gimnasio,
4: tanto. Eso es. Pero bueno, los que no están, sabemos que son Nico, Laporte, y Ollán. Y el otro día el correo, precisamente el sábado, sacó un artículo, pues 500 y pico días sin Ollán Sancet, lo que lleva de baja. Son muchos días. Es parte del proyecto de este club, porque oye, 2032 es
5: estratégico
4: absoluto. Y es verdad que su disponibilidad, ahí están los números, ¿eh?
6: Bueno, yo creo que es el tema más grave que tenemos en la plantilla, sin despreciar la falta de continuidad de Nico. Es decir, yo creo que los dos grandes jugadores diferenciales, independientemente que también creo que el portero lo es,
4: ¿esa sí está?
6: Son ellos, y ese está siempre. Y acordaros, volver de un Mundial o de una Eurocopa, no recuerdo, y como que yo tengo más vacaciones, que no, que yo quiero entrenar. Entonces, también es verdad que no es la misma intensidad la de un jugador de campo que la de un portero, pero lo que trato de decir es que nos estamos jugando mucho con las faltas de disponibilidad de los jugadores franquicia, los diferenciales, y ambos dos son los que más, y nos convierten en un equipo totalmente diferente cuando ellos están y cuando no están, por lo que aportan y por lo que hacen jugar a los demás. Antes hablabas de las redes sociales, con toda la razón, pero yo creo que ante los bulos de las redes, la información oficial es lo que mejor combate. Y efectivamente, no sé, yo recuerdo, igual es que soy un nostálgico y un romántico, pero antes había unos partes médicos muy habituales, había una sensación de que, bueno, tenías la forma de informarte de manera lícita. Yo he sufrido, obviamente, como miembro de una junta directiva, las redes sociales con el anonimato, la creencia de que algunas van dirigidas, etcétera, pero
5: unas muchas.
6: Pero también antes así se has hablado de y la prensa damos palos. Yo que he estado en el grado de representación que puede tener en el club un secretario, y creo que tiene algo de legitimidad, en mi opinión, en eso creo que sois como colectivo absolutamente coherentes y legales y leales a lo que es este club.
5: Las es decir, demás lights que otras prensas.
6: No te quepa la menor duda, ¿no? Y lo digo en positivo, ¿eh?
5: Sí, no, por
6: es decir, que podemos decir, oh, es que la prensa. No, la prensa aquí yo creo que ha defendido al club antes de sacar una noticia que puede perjudicar, se lo ha pensado 70.000 veces. Y quizá el que tenía que decir algo es el propio club, para que no acabe bordeando a la prensa y saliendo de redes sociales, porque entonces ya se convierte en una verdad absoluta totalmente incontrastada, por lo tanto puede ser cierta o puede ser falsa al 100%, pero una verdad absoluta que todo el mundo, además como nos gusta siempre creer lo peor,
5: la pues conspiranoia.
6: Ante un rumor...
4: Aquí me voy a apoyar en mi compañero Asís, y luego la prensa somos los malos muchas veces, ¿eh? Y los antiatleti.
5: Bueno, pero porque alguien le conviene, porque todos tenemos la conciencia de que algunas directivas, no sé si todas, también tienen francotiradores en las redes sociales, porque cantan como una, con perdón, una fulana en una iglesia.
4: Cómo saltan, ¿eh?
5: Hombre, y siempre son los mismos, digo, coño, alguien parece que está por detrás. Yo iba un poco en el tema de Vivian por eso, que a veces esa falta de información genera que se hagan caldos de cultivo. Y en el tema de Sancet, que en el fondo es lo que subyace en lo que estamos hablando esta noche, yo voy a romper una lanza por Ollán. Es decir, a todos nos llega lo mismo. Es que tal, es que no sé, es que se lesiona y tal. Yo tengo la sensación al final que la mitad de la mitad, aunque habrá sus cosas, y que lo que habría que hacer es un verdadero estudio que le pasa a este chico. Porque, como bien decía Fernando, tenemos dos tíos estratégicos, aparte del portero que juega en otra demarcación y está fuera de categoría. Que es dos tíos, 2032, 2035, con una fortuna firmada, porque luego también la gente, lacito y puerta, ¿y a quién se lo vas a encasquetar? ¿Qué pasa, que el resto de clubes del mundo no leen la prensa? ¿Tú crees que vas a ir a Inglaterra o a Italia? Tienes aquí hasta 2032 no sé cuántos millones de euros y dicen que sale de noche, y vas y lo pagas.
4: Disponibilidad está.
5: Pues cinco, no, lesiones musculares por temporada.
4: Pues no compras problemas.
5: Pues nadie compra problemas.
4: Claro.
5: Entonces a lo que voy es un poco eso. Yo acabo pensando, o quiero pensar, que Ollán, más allá de historias truculentas, empieza a tener un problema, probablemente como tuvo en sus tiempos, yo creo, Ustaric al de Cotalora o al Corta, que se lesiona mucho. Entonces igual lo que había que hacer es algún tipo de estudio, me da igual los dientes, la planta del pie, la alimentación, la genética, porque no me creo que siempre va a ser justo, no, es que sale y se lesiona.
4: ¿Y así no piensas que no se lo habrán hecho?
5: No lo sé, que puede que sí, pero que no lo sé.
4: 458 días de baja, ahí está el dato.
5: Estoy de acuerdo, pero lo que yo veo es que al final este chico no se puede lesionarse, porque hay otros muchos jugadores que salen, y yo te digo una cosa, cuando el Atlético ganaba ligas con Clemente se salía mucho, porque no hablas con los mitos.
6: Pero eran tiempos diferentes.
5: Ya, no, pero hoy me refiero a que no te lesionas solo por salir. Entonces yo quiero pensar que no, ya no hay algo más. Para mí, y no digo conspiranoia, sino al revés, que igual tiene, no sé si caries o movidas, porque en jugadores como Ustaric pasó, que luego le mandaron a Estrasburgo y no sé qué liadas, a mirarle todo, hasta la raíz del pelo.
4: Y luego, tema Ollán, ¿qué nos dices?
7: Mira, pues eso, que al final es un jugador que es nuestro, para mí, es casi más importante que Nico Williams dentro del
6: más,
7: lo que es.
6: Más diferencial, te
7: más
6: diría.
7: Diferencial, eso es.
5: Sí, porque tiene más gol.
7: Eso es. Entrada,
6: sí, ¿no? Sí.
7: Que Nico Williams y siempre, pues eso, nos falta ahora mismo Sancet y Nico Williams. Es que lo mejor que tenemos. Es que de todas maneras, yo el otro día, no es que no me importase la baja de eso, pero tenía muchas ganas de ver a Canales en esa posición. Digo, bueno, pues partidito para Canales, ahí en la media punta, que es donde él le gusta jugar. Y si da un paso para adelante Canales, pues oye, puede ser una...
5: Para que espabile, ¿eh?
7: Eso es.
5: Sí, pero ahí cuidado. Y me pongo un poco en la parcela de los que han sido directivos, Íñigo. Sí, a ver, si a nosotros nos da igual que los meta, sí, Canales, sí, que Joaneco. Sí, eso está claro.
7: No, el
5: rollo es, hay un señor que tiene un contratazo hasta 2032. Lo que no puede ser es el último suplente. No quiere decir que juegue por decreto. Voy a que hay que sacarle rendimiento porque es un activo. Y tiene 26 años.
7: A lo que voy es eso, sí. Cuando falta Sancet, podemos tener, porque el año pasado, cuando faltaba Sancet, tenías que meter ahí a Unai Gómez o...
5: Sí, hacer...
7: No tenías un jugador como tienes este año a Canales.
5: Pero yo me refiero a que yo creo que cuando a jugadores apuestas por ellos, no digo que hay que regalarle los minutos, ¿eh? Como si Iñaki tiene que ser suplente. Yo lo que digo es, no es lo mismo que no juego ya en Sancet, a que no juegue Paredes.
15: Pues te pongo el ejemplo de Areso. Areso también puede ser un ejemplo de esos, que al final tú has pagado pasta por Areso,
5: pensando que es el titular.
15: Y al final tú tienes que darle más oportunidades a Areso porque tienes que demostrar que esa inversión ha sido, oye, la has hecho bien y hay que darle rendimiento.
6: Pero un entrenador como Ter Sig no tiene que tener esas hipotecas en modo alguno.
5: No, pero yo,
6: lo que nos tenemos que plantear es...
5: Pero voy a eso, que no quiero que quede raro mi discurso, que no hablo de regalar minutos ni titulares.
15: No, me refiero
5: a que si yo fuera contable, directivo, director deportivo, diría, oye, vaya marrón tenemos con este chico.
6: Es que si yo fuera una de las personas que dices, me estaría cuestionando muy mucho si deberíamos haberle hecho un contrato de 10 años.
5: O fichar a Diallo, que tampoco tengo nada contra él, pero sí, señores, si te has gastado 20 kilos y no juega ni en Qatar, alguien ha metido la gamba.
6: Está claro.
15: Por cierto, hablando de gente que no está, Laporte, desde sus regresos, ha perdido el 40% de los partidos en Atleti.
5: Pero no es sorpresa.
15: Ese es el dato, ¿eh? Porque claro, ahora salen los datos y ha jugado con España 3 partidos consecutivos, ha llegado aquí y está indispuesto.
5: Pero por físico, edad
15: 40%.
5: Y trayectoria, sabemos que es un jugador, un superclase, para mí es un superclase, pero nunca ha sido un atleta.
15: A mí me da rabia que se juegue los 3 partidos con Luis.
5: Pero lo que yo digo es que aunque no los hubiera jugado, se lesionaría también bastante, porque yo creo que es un tío que nunca ha sido un gran atleta.
6: No, de todas formas, yo creo que ha salido a colación el tema de los fichajes y creo que en los últimos tiempos nos hemos olvidado de mirar en Lezama. Y ahora, de repente, en la posición que hemos fichado de Diallo, resulta que está Joaneco, están varios que dices, es que nos ilusionan incluso. Y a Diallo, bueno, que yo tampoco tengo nada contra él, pero luego si mañana lo veo titular, me va a hacer menos ilusión que si veo alguno de los que hablan maravillas, ¿no? Sí, por eso quiero decir. Bueno, y ha pasado algún jugador que ha subido, nos ilusionó, un buen tacón, no sé qué, y ahora está otra vez abajo. Pero yo lo que digo es lo mismo que en el tema de Jesús Areso, jugador contrastado, que jugó muy bien en el Osasuna, pero también teníamos abajo, ¿no? Que yo creo que tenemos que mirar, seguir mirándole a Zamba también.
15: Hacemos una pausa, venga, regresamos de inmediato.
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4: Ahí al terminado comentando, hay que mirar a Lezama. Esas han sido las palabras de Fernando San José, estoy muy de acuerdo. ¿Todos? Lezama es, creo que somos Lezama, ¿no? Somos Atleti.
5: Todos somos Lezama, claro, y sí. Además que Lezama cuesta una pasta.
4: No, y,
5: o sea, que Lezama
4: y
5: no, mucho. No es un farol, le vamos a sacar jugadores de abajo. Es que el Atleti
4: inversión.
5: Vive de Lezama.
6: Lezama es una fábrica, ajá, y hay que trabajarla exactamente igual que las fábricas que son eficientes. Y Lezama tenía que tener hasta una cuenta de resultados. Por mucho que seamos muy románticos, nosotros invertimos mucho, ahí hay que hacer una valoración anual de qué patrimonio tenemos real, de qué hemos apostado por quién, y luego ya no solo el vender jugadores, evidentemente el vender todo el exceso, la fábrica de sueños rotos en muchos casos, que es Lezama, que también hay que poner en valor. Y no es solamente generar ingresos nuevos, porque generar ingresos es una obligación de todas las juntas directivas, algunas ponen más ímpetu, creo que esta lo está haciendo, pero tenemos copado a lo que sea nuestra realidad deportiva. Si juegas en la Champions, generas ingresos especiales. Si no juegas en Europa, por mucho que crezcas en el número de trabajadores que muevan el negocio digital y todo,
5: pero no da la vaca.
6: No da.
4: Y eso es un problema.
6: Pero nuestra fábrica es Lezama, ¿eh? Claro. Y eso es muy importante.
5: Yo creo que todos estamos ahí, 100% Lezama, pero el rollo es que a mí lo que no me vale es que me des una rueda de prensa y me digas, han debutado 17, como si debutan 93. El rollo es que se quede.
6: Sí.
5: Lo que nosotros queremos son ir a olas, o incluso mira, Íñigo Lecue, por muy palos que le dieran al de Deusto, que se estire 10 años en el primer equipo.
6: Íñigo Lecue fue un gran valor para el Atleti.
5: Por eso te lo digo, pero no un chico que debute y en mes y medio está en el Numancia. Pues eso, no es lo para eso necesitamos Lezama.
4: Había algún míster que sacaba muchos y luego...
5: Sí, muchos.
6: Y bastante querido, además.
4: Muy querido.
5: Ponía la medalla. Oye, está de 8 debutar a 32, ya.
4: Ya, pero ¿cuántos están? Ese es el problema.
7: Sí, el problema es ese, que... yo creo que cuando hay jugador que debuta, sobre todo en San Mamés, todo San Mamés le recibe, o sea, es una ilusión para todos.
4: Ahora nos está pasando con Johaneco, o sea,
7: sí.
4: Irrumpe un chaval y quieres ver y que tenga minutos y que vaya creciendo y vemos el desarrollo, y eso es lo que nos motiva a todos, sí,
5: pero
4: ¿no?
5: Hay que mirarse al espejo, ¿eh? Porque también a veces somos muy caínitas, como decía el del tacón, va por Shelton, que luego falla, sí, o no le da el físico y el motor,
4: y ya no vale, ¿no?
7: Ya no vale.
4: Vamos a sacar otro, ¿no? Venga, ahora
5: no debería funcionar así.
7: Un mal partido y ya este no vale.
4: Hombre, o sea, y el mejor ejemplo, así, sí. Ha vuelto Guere a casa, sí. Guere anda como un tiro, sí, pero ahora el de Bermeo parece que ya... Jaure, es que Jaure ahora la memoria y la coge la matrícula.
5: Me da una pena, porque además hubo un tiempo que todos estábamos el mejor jugador del equipo.
6: Volverá a serlo,
4: volverá. Seguro.
5: Pero entre que lo han vendido,
6: somos
5: la garada,
6: somos injustos.
5: A veces somos muy injustos.
6: Somos injustos.
7: El problema es que se han ido, pues eso, la gente con la que. Sí, como Lecue, Vesga, Prieto, y ahora hay que buscar otro.
4: Y hubo mucho interés por Jaure Guízar, ¿eh? Equipos se interesaron mucho por Jaure.
5: Hubo un momento que estaba para ir a la selección.
4: Ojito, ¿eh?
7: Gran parte de la temporada pasada, yo creo que fue lo mejor que teníamos. O sea, yo creo que se abusó mucho de él porque no había otros jugadores, por lo que sea, y se le acabó quemando un poquito la temporada pasada. Pero volverá, yo estoy seguro.
5: De eso.
4: Y no se le podía dosificar.
5: Que Galaxy solo puede jugar 50 minutos. Y entonces pagó él.
6: Pero qué maravilla. Qué maravilla tener 5 jugadores que pueden ser titulares en la media hoy en el Atleti. Sí, sí.
4: Por cierto, hablando de titulares, tengo otro dato. Los últimos 5 partidos del Atleti, el delantero centro ha sido Iñaki Williams. Eso ya es debate. Debate en Bilbao, en Vizcaya y en el mundo Surigorri. Y todo el mundo lo mismo. ¿Cómo puede jugar de referencia Iñaki Williams? Bueno, ha llegado Terzic. Guru ahora está tocado. Guru ahora parece que está ya disponible, esperemos, pero el dato es ese, ¿eh? Los últimos 5 partidos, la referencia, el delantero centro, Iñaki Williams.
5: A ver, para mí ahí se juntan varias cosas. Uno, que como Guru no hay, aunque también tenga sus haters, me parece un jugador excepcional. Podrá meter más o menos, que mete muchos, pero como futbolista para mí es el que mejor
4: lee los que
5: partidos
4: tenemos
5: de todos, porque casi es un centrocampista más, y luego Iñaki en banda, pues ya no está. Entonces al final acaba jugando arriba, pero yo también creo que si yo fuera Marouane y compañía me lo haría mirar. Que es lo que mucha gente... No, perdona. Es que cuando luego juegas... Y tampoco lo mismo que no tenga contra Marouane, ni su agente, ni el Alavés, ni nada. Pero, chico, que esto es primera división, élite, que diría Caparrós, y para mí, de Guru al resto...
4: Ay, un no, mundo, ¿no?
5: Menos bueno, cuando venga Manes Lozano.
6: Yo estoy deseando de verle.
7: Yo también.
6: Porque lo poco que le hemos visto en el Racing...
7: Bueno, yo creo que es la esperanza que tenemos ahí en la delantera.
5: Bueno, es que el resto no lo son, con todo el respeto. Sí. Pero ojalá me deje fatal a Sier, Hierro, a ver, Chus Vizcaya, lo que sea, y Marván. Pero joder, a día de hoy, cuando no estaba Guru, yo al menos ya tiemblo. Digo, no metemos un gol en el arco. Iris.
15: Sorprendente fue en el Racing de Santander lo que vimos, con ese chaval, con
6: viniendo del Baskonia y casi ni titular.
5: Pero ahí es que quedó Fernando Doctorado, fue el director deportivo del Racing, Chema Aragón.
15: Dijimos,
5: este es el pate que sabe,
15: Hoy hablando del Racing, os lo tengo que decir. Vi el partido el otro día del Racing, me gustó el Racing bastante, jugando al fútbol, Canales, y voy a decir el mago de Delio.
5: Canales, el otro, Sergio,
15: sí. Lo de Íñigo, vi el partido, cada vez que coge el balón pasan cosas, tiene pase, tiene llegada, tiene pausa, tiene criterio, tiene filigranas. Y de verdad que yo era de los que decía, bueno, en el Racing juegan para él, le han dado toda la responsabilidad. Me sorprende, le estoy viendo en Primera División y es el mejor todos los partidos. Y de verdad, el que no lo haya visto, que se ponga al partido.
6: Se ha, show, se ha doctorado en el Racing.
15: Yo estoy alucinando.
6: Es curioso, no, yo viví la época de Íñigo con nosotros y es verdad que era un jugador que todos alababan en su calidad, pero le faltaba intensidad, le faltaba defensa, tampoco era el jugador que mejor se integraba en la plantilla, pero yo creo que todo eso lo ha superado.
15: Pues igual es madurez deportiva.
6: Se
15: ¿no?
6: siente
15: no
6: sé, importante, sí. En el Racing le han dado ese rol.
5: Le han salido un ecosistema que ha sido muy listo José Alberto en ponerle como le ponen, que juegan para él. Pero yo creo que aquí el problema que tiene Ivo es que o le amas o le odias. Porque la gente que no le traga es que tiene 28, es que es díscolo, es que no baja a defender. Yo, joder, si es por eso no juega en el Atleti ni 3. Como empiezas a ponerles peros, te quedas con un Simón y dos más. Yo lo que creo es que es un desperdicio que ese chico no haya podido jugar en el Atleti. Y yo lo voy a decir porque lo he dicho en Twitter y lo he dicho en Telelo el otro día y me han dado palo, pero mira, voy al frente. Para mí, en cuanto a talento, resto físico, es el tío con más talento que yo he visto en el Atleti con Julen Guerrero y Fran Yeste en los últimos 30 años. Para mí tiene bastante más talento.
15: Así es, la Ollán comparativa.
5: Otra cosa es que Ollán es un tío de 1,90 m, infinitamente más fuerte.
15: La comparativa, pero, vamos, de mucha gente
5: tremebundos
15: que han visto y entrenadores de Lezama decían que después de Iker Muniain, que no había pasado por Lezama un jugador así. Y Manuel de la Sota, yo estoy charlando con él y él me decía, Kevin, yo le voy a entrenar
5: Pachi Salinas
15: y hacía cosas, o sea, veía pases que no veía nadie.
5: Mira, yo el año pasado, la gente, como era medio Atleti, porque al final estaban Ezquieta, Canales, el Búfalo, todo, yo me tragué 28 partidos del Racing porque me mola ver al Racing, por ellos, impresionante, dio 23 asistencias, que batió el récord de segunda división histórico, pero es que no dio 23 asistencias, hizo 100 pases buenos que acabaron en
6: el. Fue el mejor jugador de la segunda división en toda la temporada.
15: ¿Sabéis lo que me ha llamado la atención? Que en segunda lo hizo, pero yo vi, insisto, el partido de del Valencia,
5: sí, primera,
15: y cada vez que coge el balón hay algo, hay un aura alrededor, porque cómo conduce, cómo para, cómo mira, cómo, no sé, este
7: pase
15: chico
7: que le mete al delantero, ojito, en el segundo gol del Racing, es un espectáculo de pase, o sea,
5: impresionante.
7: Eso solo lo que pasa, que yo creo que es eso, es un jugador que necesita sentirse muy importante.
15: Sí, pero tú,
7: y ahí en el Racing Él es el importante,
15: pero
7: igual,
15: yo siempre pienso lo mismo. Tú imagínate, minuto 60 de partido en San Mamés, no sé, le dices, sale un ratito al campo, le das un balón al pie a este chico.
6: Ya.
15: Y son diferenciales.
5: Que sí, que el tema es un poco lo que dice yo, que él acepte ser
7: ese
5: suplente,
7: rol. Ese rol, claro.
5: Pero desde luego que puede jugar en primera con la gorra.
15: Muy bien.
5: Con la gorra, bueno, este chico.
6: Y lo hace muy bien.
5: Lleva 4 asistencias.
6: Recordar que estuvo un año en el Racing y el Torino lo quiso fichar, estando en segunda división. O sea, quiero decir, es un jugador que desde luego tenía una base, y comparto con vosotros su calidad técnica, y como decía Íñigo, en los pases. O sea, tiene una visión de juego estratosférica. Y luego además es feliz. Y como es feliz, lo demuestra en el campo y en el vestuario. Y ahora es muy querido.
15: Mira, Ekain Zenitagoia, un durangarra que estuvo muchos años con él en el vestuario, me decía que entrenando, o sea, que es que era de dibujos animados. Eso sí, luego también de repente se enfadaba.
6: Sí.
15: Se enfadaba con todo el mundo, un caño en el rondo. O sea,
5: y a Chechu Rojo no. O sea, los genios, los diferentes, pues tienen un poco una forma de ser un poco más díscola, pero por eso son genios, o John McEnroe o Martínez de Irujo. O sea, los genios son un poco raritos. Pero yo te digo, el año pasado, los goles de Andrés Martín y del Búfalo, que metieron un porrón,
15: todos de él.
5: Y cuando el Búfalo en el Bilbao Athletic batió el récord de goles de Lezama,
15: todos
5: las asistencias eran de Íñigo.
15: Pues creo que vamos a ir hablando bastantes semanas de Íñigo si sigue a este nivel, porque os recomiendo ver sus partidos. Me alegro por él. Venga, volvemos de inmediato.
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15: Íbamos a cambiar de tercio, pero en la publi seguíamos hablando del Mago de Derio. Y así se lo ha dicho, es que da mucha rabia, que es vizcaíno, es del Atleti y está triunfando, está jugando en primera división, siendo top en el Racing. Pues da un poquito de rabia.
5: A mí sí, porque siempre se nos llena la boca de tal. Y hombre, pues un chico encima es de la casa de verdad, que es de Derio, y que no ha tenido la oportunidad de desarrollarse aquí. Pero bueno, oye, doctores tiene la iglesia, ¿no?
15: Ahora vamos a jugar a ciencia ficción, ¿eh? ¿Creéis que algún día vestirá la Surigorri?
6: Ojalá, pero no lo creo.
7: Yo no lo veo.
5: Yo también, muy complicado ya.
15: Que todos tenemos la misma sensación.
5: ¿Sabes por qué? También, porque en el fondo demostraría que ha habido un error. Bueno, y eso también. A la gente no le suele gustar.
15: Bueno, no le suele gustar a la gente, yo creo que el recular, ¿eh?
6: Jesús Areso también salió de otra forma.
5: Sí, pero Areso, si tú estabas dentro, era el elegido, era como el de Matrix, porque yo recuerdo en aquellos años la idea que había en Lezama es que era titular en el lateral derecho para 10 años. Y en cambio con Iñigo hay mucha duda, pero Areso, que yo se recuerde en tus tiempos,
6: sí.
5: Areso
6: se fue,
5: más.
6: Era la apuesta. Él.
5: Se fue mal. Pero era la apuesta.
6: Digamos que se fue.
15: Se fue mal. Yo también la puntualizo, se fue mal. Y mira qué vueltas a la vida.
5: Pero Fernando no puede puntualizar.
15: Ya.
6: No, bueno.
15: Le queremos igual, ¿eh?
6: Creo, es un jugador nuestro, hay que apoyarle y hay que olvidar si se fue y lo que nos ha costado. Quizá, y además lo digo así, y alguna persona cercana a Jesús me ha recriminado mi opinión, quizá yo no lo hubiera fichado. Es decir, creo que hay que seguir apostando por Lezama, y un lateral de 12 millones de euros el Atleti, creo que teniendo a jugadores que ya estaban en primera o empezando a jugar, que por cierto ahora no juegan en el Atleti y me gustaría también verles, y algunos otros que han ido saliendo, yo creo que el Atleti, donde tiene que aportar el esfuerzo económico para ser sostenibles en otras demarcaciones, y así ahora nos encontramos con una banda salarial altísima, y no quiero hablar de la asamblea, pero está ahí el dato económico, que cuando no estás en condición de poder sostener los ingresos, se hace muy dura, y nuestro colchón económico, llevamos mucho tiempo sin que nos compren jugadores, pues va disminuyendo, y esto nos obliga a administrar bien el gasto y a generar mayores ingresos, y me parece que Jesús tiene todo como socio del Atlético y todo mi apoyo, pero quizá no deberíamos haber hecho ese esfuerzo socioeconómico, como otros que luego no han resultado, pero claro, te encuentras en la tesitura de que en el mismo puesto que Diallo tenemos a Íñigo jugando en el Racing, ¿no? Y a quién nos gustaría ver más, y perdón por Diallo, pues seguramente a mí me motivaría mucho más ver a Íñigo Vicente jugando en esa demarcación que Diallo.
5: Incluso a Nico Serrano.
6: Incluso a Nico Serrano, aunque es un tipo estupendo y ojalá hubiera triunfado, pero le cuesta. Nico Serrano tiene muchísima calidad. Recordar que tuvimos un problema institucional con
15: el Villarreal
6: de narices.
15: El bueno de los Nicos.
6: Y yo lo sufrí, e incluso tuve que mediar porque tenía yo con el consejero delegado del Villarreal una relación personal, y eso ayudó a que volviéramos a recuperar una relación que encontramos rota. Pero Nico le costó en el Bilbao Athletic. Nico Serrano se quedó y Nico Williams le adelantó por la derecha como un rayo, y luego es verdad que en la primera plantilla tampoco ha podido, las salidas que ha hecho cedido tampoco han sido contundentes, por eso es la situación inversa, ¿no? La de...
5: Pero te voy a decir una cosa, estabas hablando antes eso de Areso, las oportunidades. Abrimos un melón, y Hugo Rincón, y porque no le gustaba Valverde, y de momento no le gusta a Terzic.
6: Eso parece.
15: Yo creo que Terzic, os digo de verdad, tiene un dilema en el lateral derecho, porque ahora mismo él no está contento con el carril derecho.
5: Como no estuvo Valverde, que hasta le puso a Vivian lesionado.
7: No le puso a Johaneco en Levante, iba a jugar Johaneco de lateral derecho, ¿no?
6: Mamés, le puso.
7: Sí, yo creo que igual, ahí tiene un...
15: Tiene dudas, no le gusta lo que...
6: Le hizo un mal favor, porque no se le vio cómodo a Johaneco en ese puesto.
7: Sí, es verdad, el partido de él a la vez fue, ¿no?
5: Pero genera dudas Hugo, que todos, en el Girona parecía muy bueno, incluso va y te mete gol y todo. Pero sí, no sé por qué en los dos últimos entrenadores del Atleti, no, y yo desde luego hay una cosa que tengo muy clara, dentro de la conversación que tenemos, a ningún entrenador de este nivel le dices quién juega, O sea, tú vas donde Marcelino, Valverde o Terzic, y la directiva le podrá, o el director, y por qué, mira, pues estamos, pero no le haces un once ni de coña. Que la gente también es muy... este lo obligan. No lo obligan a nadie.
6: En lo que yo he visto, no.
5: Hay gente que cobra 3, 4, 5 millones de euros. ¿Le vas a obligar a poner un jugador?
15: Hombre, hablaría muy, muy mal del propio entrenador y del que le dice, ¿no?
6: Evidentemente. Y de la propia junta.
5: Que si él no les ve, pues que algo pasará. Pero no tiene por qué ser cosa rara. Es que no le gusta.
6: Y habitualmente tampoco se tiran piedras contra su propio tejado los entrenadores. Es evidente. Luego ya el estilo de juego cada uno puede facilitar.
5: Sí, pero un poco más a los 4 años del Chingurri. Sí. Que había gente... No, es que tal, es que poco le conocéis a Ernesto. A Ernesto, como le diga no sé qué, te coge la puerta y se pira. O sea, no tiene ninguna necesidad ni deportiva, ni mucho menos económica.
6: Ni vital.
5: Está, por eso te digo.
15: Por salud mental y por todo. Mira, el Valencia, que parecía que le había tocado. Y...
5: No, parecía no le ha tocado.
15: Y yo pensaba, ¿a dónde Ernesto, sentido común, se va a meter en ese cohete ahí, en esa explosión?
7: Ayer leí que el Villarreal.
5: Sí, pero el Villarreal no tengo dudas, señor, porque ahí sí que salió mal. Sí, ahí sí que salió mal, ¿eh? Es el único sitio donde no está bien.
6: Y conociendo al dueño, me cuesta creer.
5: Sí, que no es de ceder. Por eso. Sí, ahí fue la única aventura, porque en Grecia la adoran, ¿eh? De hecho, lo que hacía entrevistas Michel y decía, joder, todo el día me hablan de Valverde, Valverde, como que ayer era Dios.
15: Pues Mendilibar y Valverde allí, ¿eh?
5: Sí, sí.
15: Son.
5: 3 ligas y 2 copas el Chingurri allí.
15: Casi nada. Entonces,
5: pues, fíjate. Que luego que aquí le han empatado, que no.
6: Sí, pero aquí le han empatado. Pero, y el propio Mendilibar, que aquí lo tenemos como un entrenador de segundo nivel, fijaros, ¿dónde le llevó al Sevilla y dónde ha llevado?
5: ¿Mendilibar? O sea, que el Eibar, una ciudad de 30.000 tíos, se tire, no sé cuántos años en primera, 7, 8 años en primera.
15: Una pasada.
5: Una locura. Sí, sí.
6: No, creo que tampoco fuimos justos con él cuando tuvo la pequeña oportunidad de
5: entrenar. Pero él, que es un tío que va muy de frente, aparte que todos la adoramos, a menos, sí, como persona y como entrenador, él ha dicho alguna vez, yo también me equivoqué,
6: sí, sí,
5: porque hay un rumrum popular de, fuimos muy justos, y es verdad, pero él mismo dice, igual no hice las cosas tan bien como debería haber hecho.
15: Sí, él siempre ha dicho que hubiera actuado quizá de otra manera, él era también más joven, chavales que están en el primer equipo les había tenido en otras categorías, su forma de actuar igual ahora seguro que no sería la
5: luego tuvo una faena, porque si os acordáis jugó el playoff de ascenso en Eibar, creo, y tuvo una semana de vacaciones y ya estaba metido en la Intertoto, entonces se le juntó un poco, yo creo que fue una situación también muy anómala,
15: y jugaron para... juveniles esa Intertoto y menos habituales
5: mal,
15: y...
5: No sé, pero bueno, que yo creo que vino él en una mala situación, no descanso, te meten una Intertoto que probablemente la plantilla no quería jugar y luego encima no empezó bien, como le pasó a Félix Arrugarte también, ¿no? Y pues mala suerte, ¿qué vamos a hacer? Pero yo creo que Mendy salta a la vista que es un entrenador de primera línea.
4: Os quiero preguntar por el partido, porque hay partido este sábado, ¿eh? Hay partido, ¿eh? Porque
5: ¿hay?
4: Esperemos.
5: Eso ya tengo
4: esperemos.
5: La
4: ahora igual cuidado, que hacen una protesta ahí en Mestalla otra cuidado vez y somos
7: Valencia
4: el reír de la Liga.
7: Problemas, encima lluvias.
5: Bueno, pero Íñigo, Valencia con problemas, ¿cuándo no? No recuerdo desde niño.
7: Ya. Y si ya llueve, pues olvídate.
4: Sábado, 9:00 p.m.
5: Me estará con presión. Claro, porque claro, llevas ahora sin ganar un mes o más, ¿no?
4: Bueno, y luego es curioso,
7: ¿por cuánto llevamos?
4: Porque
7: desde agosto, ¿no?
4: Vamos a jugar en 15 días 5 partidos, que es buen tute. Pero claro, el calendario aprieta y llevamos mucho tiempo sin competir. Lo peor para un jugador es no competir.
7: A mí lo que me da parado mucho miedo, lo de no, llevar, porque vamos a estar un mes parados. O sea, eso me da mucho miedo.
6: También es verdad que venimos de un partido anulado o suspendido que teníamos 3 bajas importantes. Es decir, que digo, vamos a mirar también una parte buena, ¿no? La mala es que jugar 5 partidos seguidos nos dejará alguna baja importante también. Mestalla a mí me da un poco de miedo, pero a la vez me ilusiona porque es una afición muy dura con el club. Yo lo he visto apoyar mucho. Me acuerdo de una semifinal de Copa que fue un infierno para el Atleti y nos ganaron apoyando. Los de abajo son crueles.

0: jugadores, viendo plantilla, se pueden hacer cosas en ese
1: y
0: equipo.
1: Y estamos de acuerdo también, el Vasco Aguirre, su ADN es competitivo. Totalmente. A muerte, con lo cual nos va a plantear un partido difícil, seguro.
0: Cuchillo entre los dientes.
1: No sé si va a ser bonito, pero que va a haber lío de, vamos, lío deportivo, seguro.
0: Pero, ¿Quién va a jugar delantero centro?
2: Espero que Guru.
1: Ojalá. Yo eso lo tengo claro. El problema es que tendrá que jugar, yo que sé, 67 minutos.
2: Bueno.
1: Entonces habrá otros. Pero yo que necesitamos que alguno dé el paso.
2: Espero que uno. En cualquiera de los casos, los tres últimos entrenadores han puesto a Iñaki de 9, ¿eh? O sea, no nos olvidemos. Decir, también,
1: ¿eh? Y no se lo han podido mandar desde arriba, ni las redes sociales, algo le ven.
3: Eso pienso yo también, que al final cuando le... Porque le pone un entrenador, pues bueno, pues este tendrá sus días. Pero cuando ya se repite con varios entrenadores...
0: ¿Y qué rabia nos da a todos?
2: Bueno, pero te da rabia, pero miras el fondo del armario...
0: Pero no, voy a matizar. Ah, Puli. Venga, matizo la vuelta, va.
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0: Voy a explicar lo de que me da rabia que Iñaki esté de 9. En ciertos partidos, en ciertos contextos. Porque el día de... lo vimos todos. Contra el Celta. Un Celta jugando a lo que juega. Iñaki con espacios. Es que Iñaki a la espalda hace daño. Porque estira mucho el equipo, rompe el espacio. Pero claro, un partido donde se te cierran. Que lo vimos en San Mamés, los dos partidos que le tocó. Iñaki ahí no se pega con los defensas, no fija,
1: que no tiene calidad técnica.
0: Claro, entonces,
1: para romper
0: yo entiendo lo de que sean 9 en partidos puntuales en contextos propicios, perfecto, pero hay en otros que no casa, o sea, no casa.
1: La respuesta te la ha dado Fernando. Eso lo que habla mal
0: del resto
1: es de los que están haciendo la competencia. Porque si prefieren tres entrenadores consecutivos a un Iñaki con sus carencias a otros, claro que raro.
0: Y voy más allá. A Iñaki incluso le veo de suplente de delantero centro. En un partido con la defensa quizá ya más cansada.
2: En adelante creo que se acostumbrará a ese rol. Y para jugar fuera, que todavía puede tener algo de velocidad. Pero yo el otro día, cuando le mete a Marouane, yo eché en falta una apuesta de decir. Si tienes a Sancet en el campo, que ya se le ve cansado, ¿por qué no lo pones de nueve a Sancet? Que tiene gol. Que tiene gol.
0: Bacalao.
2: Bacalao, sí, por supuesto. Tiene en general. En el concreto caso de que lo meta por el Atlético, bacalao. Entonces, lo que trato de decir es, no sé, es que cuando tienes poco fondo de armario hay que tener imaginación. Y Terzic en algunos casos la ha tenido, pero nadie se ha atrevido a hacerlo. Yo recuerdo un partido contra Osasuna de Sancet de delantero centro.
0: Se llevó el balón para casa.
2: Tres goles. Entonces,
3: yo el día que jugamos en casa, que empatamos con el Elche, es lo que eché en falta. Y salí de esa manera diciendo eso mismo: haber metido a Jan Sancet, inventar algo. O sea, yo es lo que he hecho menos en esos partidos, es que hay que inventar algo. A San Mamés, al próximo San Mamés, creo que es Getafe.
1: 25 Getafe, sí.
0: Bordelás.
1: Bueno, y además con Carvajal.
3: Otra encerrona, o sea, el equipo cerró atrás. Ahí tienes que inventar algo, me da igual. El central de delantero, inventa algo.
0: ¿Sabes lo que me da miedo a mí? Cuando venga Carvajal, que creo que ahí nos van a multar seguro, ¿eh?
1: Yo lo que creo es que
0: va a ser la primera temporada, ¿no?
1: Eso es bajo la protección del Real Madrid.

0: Yo creo que con Yuri va a haber chispa.
1: Seguro.
0: Porque creo que como ya no le protege el Madrid a Carvajal, probablemente ese partido va a tener miga.
1: Pues le ha costado, ¿eh? Al final fichar por el Getafe, sí, tema de límite salarial, tal, han tenido problemas. Incluso se hablaba de que podía ir a Arabia, pero bueno, que él no quería ir a Arabia, que quería jugar aquí.
0: Arabia podía ir fijo, porque va en todo el estilo que
2: bueno,
0: quiere, que tiene fama.
2: En Qatar lo intentó, porque tenía algún familiar jugando allí y me consta que no tuvo opción.
0: Yo lo que te digo es que lo sé de los que van. Que han solucionado la vida de los tataranietos.
2: Sí, sobre todo, sí.
0: Pero porque sé de alguno cercano a nosotros que fue y dice, cuando le enseñé a mi mujer el móvil, casi se cae. Y ahí lo dejo.
2: Me imagino. En cualquiera de los casos va a ser un partido complicado también, seguro es.
1: Es que vaya calendario, he estado mirándolo y aparte el jugar fuera de casa tantos partidos, porque
0: bueno,
1: ahora tenemos...
0: Pero eso no nos viene mal, porque el equipo está un poco atascado en casa.
1: Puede ser.
3: Sí, es que yo creo que este Atleti es de esta forma de jugar que tiene Terzi, que fuera de casa nos va a venir mejor que
0: lo que
3: en casa.
0: Es una final,
3: esos equipos cerrados.
0: De los aplazamientos que se nos ha complicado un calendario que parecía benigno, perdón.
2: Pero como ganemos los partidos aplazados nos va a dar un aire...
1: ¿Os dais cuenta?
3: Eso es una ventaja.
1: ¿Os dais cuenta cómo somos unique in the world hasta el punto que hemos... arrancamos la temporada con dos derrotas, ¿no?
3: Sí.
1: Luego vinieron dos victorias, luego dos empates y luego dos aplazados.
0: Eso es.
1: O sea, mira cómo somos, ¿eh? Ahora no sé qué tocará.
2: Ganar.
1: Sí, ¿no? Ahora hay que dar la vuelta.
0: Esperemos, porque además incluso ahora ves la clasificación y es mejor no mirar.
1: Es peor mirar.
0: Te faltan
1: demasiados partidos.
0: Parece que está...
2: Bueno, sí, pero yo me ilusiono por eso. Digo, bueno, los décimos y...
3: El día que juegas tú, que los demás no juegan, a nada que sumes... Las parrillas.
0: A nada que sumes. ¿Ves? A mí lo que me da miedo es confiar.
1: Los que somos muy felices de la vida, coges y yo sumo 6 puntos a los que tenemos, ¿no?
3: Y
1: dices,
3: mira
1: dónde te pones.
2: Yo también, porque son dos partidos que puedes aspirar y tienes que aspirar.
0: Yo los viernes a la noche tengo una botellita de champán para el Euromillón, pero sigo esperando, ¿no? A ver si un año toco.
1: Pero es curioso eso, ¿eh? Porque tú ahora le sumas 6 puntos, ¿dónde te pondrías en la liga, eh?
3: Pues quinto, sexto.
2: Quinto.
1: Claro,
2: quinto,
1: pero
2: te pones quinto.
1: Pero hay que ganar dos partidos, y lo que cuesta ganar, ¿eh?
0: Bueno, cuesta mucho. Se ha visto los días de Elche y Alavés. Porque incluso el primer tiempo del Elche se le pasó por la piedra. Pero el día del Alavés fue cemento armado, ¿eh?
3: Sí.
0: O sea, eso dura 6 horas y no lo metes gol.
1: A mí me preocupó el día del Alavés, ¿eh? Porque es verdad que era el día de la marmota, ¿eh?
2: Y luego sin demasiados recursos, que eso es lo que me preocupa. Me recordó al año pasado cuando terminamos los partidos sin intensidad en San Mamés, a pesar de ir perdiendo.
0: Cuando veías, Fernando, pases a 2 metros echados fuera, decías, joder, esto está ya otra vez el atasco, ¿no sabes? A pesar de venir el entrenador alemán, nuevo preparador físico, no sé qué. Entonces, bueno, pues tenemos algún problema de creación de fútbol.
1: Mira, estoy viendo la tabla, estoy haciendo ese juego que nos encanta a todos. Estamos décimos con 8 puntos. Si le sumamos 6, tendríamos quintos. Perfecto, con el Sevilla empatados. Ya, pero os voy a dar otro dato, ¿vale? El Elche tiene 6 puntos. Y está en puestos de descenso. Y nosotros tenemos 8 puntos.
2: Sí, sí.
1: O sea, que la liga y esto de no jugar, creo que trastoca mucho a jugadores, aficionados, a todo el mundo.
2: Lo sufrimos, ¿eh? Que si no iba a ser por aquella racha de partidos y sobre todo
0: salvo
2: por el partido.
0: Agosto salvó. 9 puntos.
2: Bueno, ese y la otra racha contra los de abajo y especialmente en el partido contra el Alavés y que ahí Nico. Nico nos dio un empuje importante. Yo, además, aquí en estos micrófonos lo he dicho una vez más, 2 partidos más y ojo, ¿eh?
0: Bueno, que nos vamos para abajo, pero
2: la dinámica era muy mala.
0: Champions, que a la Teti le mata.
2: Evidente.
0: Lo siento, bueno, es muy bonito. Yo soy el primero que adoro la Champions y la pasta. Pero para los equipos terrenales es jodida. Porque te machaca. Además, te lo dicen cuando hablas con la gente de dentro, te dice, para nosotros la Champions es mucho toro. No puedes decir eso, Valverde, vale, no lo puedes decir, pero los profesionales lo saben. Y no tengo el Atleti, ¿eh?
2: No puedes demostrarlo en la primera alineación a San Mamés. Yo eso es lo que
1: me he criticado todo.
0: Lo que me refiero es que al gasto físico y psíquico de la plantilla, yo creo que hablo con gente de la Real. Y me dijeron, es que nosotros lo mismo, la Champions nos hace un daño de la leche.
1: Pues así, tengo un presentimiento con la Real esa temporada. Creo que le va a hacer mucho daño a Europa. Pues en liga,
0: está pidiendo la cabeza de matarse, pero ya lo que ves es que el Atleti, lógicamente, este año no tiene excusas.
1: No. Partido a la semana.
2: Tiene mejor plantilla que el año pasado.
0: Por eso,
2: mucho mejor.
0: Y mucho menos calendario, con lo cual, chicos, a perder por Europa.
1: Y viendo la liga.
2: Y por la Copa.
1: Viendo la liga, el nivel de la liga.
0: La Copa, bien sabes que depende de los sorteos. Porque, por ejemplo, me viene el Barça en San Mamés y le puedes ganar.
1: Te toca allí.
0: y bajo.
1: Pero, te tocan unos cuartos el Madrid ahí, Atlético ahí, el Barça ahí, lo normal es lo que no queremos.
0: Puede pasar con Villarreal, Real, o sea, en un partido único.
1: Es así.
0: Te puedes ir a la calle.
1: Ahí el bombo decide.
2: Pero compites.
0: Que sí, pero que me refiero que es difícil pronosticar una final de Copa Asia.
2: Y estas eliminatorias trampa de las primeras rondas son...
1: A mí me da miedito, cada vez más.
0: Sí,
1: estamos acostumbrados a no jugarlas.
0: Es que estamos mal acostumbrados.
1: Claro.
0: ¿No? Incluso cuando las jugamos, que ya te tiene el récord, que lleva 25 superadas de 26.
1: Una barbaridad.
0: Una barbaridad. Alguna te va a tocar.
2: Alguna recientemente a penaltis contra jugadores de contra equipos de
0: sí,
2: primera
0: bueno, pero siempre pasas. Y el Gaia está el Real Madrid.
1: Bueno,
0: sí,
1: cuando
0: sí,
1: ganamos la Copa no fue con el Rubí, que pues Galarreta sí, estaba
3: la hora.
1: Ahora
0: pero a mí eso me preocupa menos, en el sentido que eso. Pero es que no, el Atlético no cae nunca.
1: No cae.
0: Y eso es la leche. Hay que valorar eso,
1: Y hay que agarrarnos a eso. Y además yo creo que el propio vestuario es consciente de que compite bien a partido único y eso también te da, ¿no?, una confianza que hay, sí, que hay que aprovecharla,
0: El problema es que eso, calcular que los 6 puntos de liga sí o no, sí, a veces es que me da bastante más miedo.
1: No, a mí
0: porque
1: también.
0: Porque yo el otro día voy a Samames el día de la leche o la Alavés y no me planteo ni empatar.
1: Yo tampoco.
0: Y luego sales con cara de tonto. Pero es que ni me lo planteo, ¿eh? Y es que está de cine no sé quién, y ahora Roberto... No, no. Yo creo que en ese momento es que pues palma.
1: A ver, y suena tópico, ¿eh? Pero qué difícil es ganar en primera división. La gente cree que se gana con el escudo. No, viene el Elche. Me acuerdo que me decía uno, ¿qué? No, viene el Elche, ¿no? Ganaremos, ¿no? Y yo, ¿cómo que le ganaremos? Pues hombre, se intentará. No, al Alavés se le gana. Oye, pues mira, no hemos ganado ninguno de los dos.
3: Hoy en día, quitando los dos que están, o sea, Madrid y Barcelona, yo creo que hay una igualdad tremenda en esta liga.
0: Bueno,
3: cualquiera puede ganar.
0: A la larga es imposible, perdido por dinero, sí. Son casi 400 kilos de presupuesto. Y
3: pero el Atlético de Madrid es un equipo que...
0: En San Mamés.
3: San Mamés,
0: pero
3: sí,
0: yo creo que es... Incluso esta temporada para mí el Betis están en otra. Esos cuatro están en
1: los... Por cierto, nos queda un minuto, me tienes que hacer resultado para Mestalla y hombre el partido.
2: 1-2. Y el hombre Guruceta.
1: Grande.
3: 1-2, Canales.
0: 0-2, Unai Simón.
1: ¡Ay, qué grande!
0: Que va a parar 6 o 7.
2: Igual es el que más va a acertar, porque sabes que seguro que juega.
0: No, no.
2: Canales y Guru, veremos.
1: Bueno, pues veremos y lo contaremos. Por cierto, esperemos ya cortar el bacalao este próximo sábado.
2: ¿Y tú, Kevin?
1: Y yo lo voy a decir en 1-2 también. Y hombre, el partido... Urogol. Espero que acertemos todos. Nos vale todos los resultados, como hemos dicho, ¿eh? O sea que... Así es, Martín. Estamos fuera de tiempo. Un auténtico placer, ¿eh?
0: Lo mismo para mí. Un abrazo a todos.
1: Escaricasco. Iñigo Tejedor, mira, Esker.
3: Igualmente. Gabón.
1: Fernando.
2: Escaricasco.
1: Un placer estar contigo siempre, ¿eh?
2: Siempre. Contentos en esta radio y contigo.
1: Bueno, y a lo dicho, el próximo sábado, cortando el bacalao, os esperamos. Hasta entonces, que descansen. 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
7: Nos vamos directamente a Santucho porque ahí está José Luis Blanco con el equipo médico habitual. Bueno, todos creo que no están, pero sí vamos a hablar de baloncesto hasta las 4 de la tarde. Weidman, arratsaldeón.
8: Sí, Raúl, como bien dices, habitual no, Gonchal Galán se nos ha caído.
7: Bueno,
8: yo creo que son los tiempos esto ya.
7: Los virus y estas cosas.
8: Sí, la juventud. Que sale por la noche y que baja mucho la temperatura.
7: Se refresca, sí.
8: Y claro, no sale con el jersey y bueno, va a ser esta.
7: Un abrazo desde
8: estamos,
7: aquí.
8: Alberto García y Isabel Iece, aquí están.
7: Venga, pues todo tuyo hasta las 4 de la tarde.
8: Perfecto. Pero vamos allá con esta prórroga de Irukoa Vizcayan, que ya sabéis que como todos los martes desde el bar de Pepe, en el bar Isar La Quinta Estrella, en Santucho en Basarrate, pues analizamos la situación de Bilbao Basket, de nuestro baloncesto sobre todo, pero centrados en los hombres de negro en este arranque de temporada, que como tiene sus grises y sus claros, ¿no? Como todo en la vida. Y para Bilbao Basket está, yo creo que resultando deportivamente muy bueno, porque los resultados así lo avalan, que podría estar mejor, que se podría haber ganado en Coruña, claro que sí, pero se disputó la prórroga y se cayó en un mal final de tiempo extra. Pero esto continúa, aquí no para nadie, estamos en modo europeo de doble partido semanal. Mañana recibimos en el Bilbao Arena al Slavia de Praga Nymburk, del que hablaremos también en la segunda parte de nuestro programa, y el domingo por la mañana pues tenemos que ni más ni menos que la visita al Real Madrid. La visita al Real Madrid implica pues lo normal, perder. No es por poner la venda ni nada por el estilo, Dios, sino simplemente pues dar el dato que Bilbao Basket, el último partido que ganó en Madrid fue un 5 de febrero del año 2012. 5 de febrero del año 2012 es la última victoria de los hombres de negro en la cancha del Real Madrid, y evidentemente pues todos sabemos a qué se suele ir a esa cancha. Por ello, tan importante fue, como no, la victoria de los hombres de negro frente al Recoletas Salud San Pablo Burgos este pasado fin de semana. Que bueno, qué partido igualado, vamos a analizarlo poquito a poco. Y saludo primero a Alberto García, que está aquí pues mirando hoy con más...
5: ¿Qué tal, Arrachaldeón?
8: Más chulitas de las de costumbre, ¿eh?
5: Bueno, se me han acumulado un poco, un par de ellas.
8: Sí, pues claro, tienes datos del partido del domingo...
5: Sí, también tengo un poco... he hecho scouting también un poco del Nymburk algo a Berlín, que vi la semana pasada. Sí, tengo por aquí un poquito de todo.
8: Un poco de todo, vale.
5: Sí.
8: Y bueno, la sensación que te quedó del partido de Burgos, yo digo, no, yo no quiero mediatizar ni nada, a mí no, ya sé que el ambiente fue espectacular, a mí no me gustó el partido y luego voy a dar algunos datos que me ha gustado mucho el artículo que ha escrito hoy John Larrauri en Deia, en el que habla acerca de... pues eso, de la vieja guardia de Bilbao Basket, que es la que ha sacado las castañas del fuego en los partidos que se han disputado hasta ahora.
5: Bueno, empezando por ahí, ¿no? Por esa mano que me tiendes, también es lógico un poco, porque si tienes en cuenta que se mantienen 7 fichajes el año pasado, o sea, 7 jugadores el año pasado, hay 3 de los nuevos no juegan. Nuestros particulares Hernández y Fernández, o sea, Justak y Duskak, uno está fuera de orden y otro no juega, y a Sorregui tampoco. O sea, ya quitas 3 nuevos. Entonces, el foco de los nuevos está puesto en Somogui, en Darling y en Boutier. Y bueno, en los 3 partidos que ha habido hasta ahora de Liga y el de Europa, pues ha habido un poquito de todo para ellos, ¿no? Están en fase de adaptación. Son los primeros partidos, entonces es lógico que la vieja guardia sea la que esté tirando el carro, porque encima, quitando a Font, que yo creo que todavía no ha cogido la onda, los otros 6, que 6, o sea, tienes, ¿no? Tienes a tu base, a Normantas, tienes a Gilia, tienes a los 2-4, tienes a Linason, o sea, que son 6 jugadores para mí, bueno, pues con pedigrí, ¿no? En este equipo, ¿no? Entonces, bueno, saliendo de ahí, pues es cierto que hasta ahora no han sido partidos brillantes. Bueno, pero como decía Picasso, ¿no? Aquello de, ¿no? Que las musas me pillen trabajando, ¿no? Entonces, bueno, de momento es lo que está haciendo Bilbao Basket, ¿no? Trabajar, picar piedra. Encima, bueno, registros distintos como el partido del otro día, ¿no? Tuvo algunos paralelismos también con el partido Manresa, porque si el partido Manresa al principio costó la primera parte defender a un Gendang, ¿no? Esos los pick and roll que hacía, pues el otro día fue Koprivica, que encima también era más imprevisible todavía, porque entraba por línea de fondo, hacía un solo roll, pues le complicó la vida, ¿no? La segunda parte luego, Bilbao Basket, eso también, pues igual que el día en Manresa, pues la segunda parte cerró esa puerta, ¿no? Entonces, bueno, también va aprendiendo por el camino. Hubo momentos en los que hubo que bajar al barro porque, bueno, el partido se puso un poco, ¿no? Se ensució un poco, muy físico, muy trabado. Bilbao Basket ahí, bueno, aguantó ese tirón y no se le fue la cabeza, ¿no? Y luego también la batalla del rebote, al final también lo decimos que está ahí, ¿no? Sobre todo el del defensivo nuestro, porque no nos dejan correr. Aparte de los que nos cojan o nos tocan, nos cargan el rebote, no nos están dejando correr. Cosa que agradece Bilbao Basket, se ve que cada vez que puede atacar en transición y no en posicional, pues lo agradece mucho, ¿no? Entonces, esa es otra batalla que está teniendo, está teniendo el equipo sobre la marcha. Y bueno, pues en eso estamos. No hemos tenido esos momentos todavía de explosión como el año pasado, que en 3-5 minutos, sobre todo en Miribilla, ¿no?, se iban por delante todo lo que encontraban. Y al final, pues, lo decimos muchas veces, ¿no? Parece obvio, pero claro, es que al final es el acierto. Si tú haces todo, defiendes, tal, tienes una parte, pero te falta la otra. Entonces, el triple al final te da la vida, porque los dos momentos en los que Vivas, que te abre brecha el otro día, fueron la base, los dos momentos de acierto del triple. Uno luego te recupera Burgos y tienes que volver, ¿no?, al final a jugar partido, y otra vez por los dos últimos triples que fueron los que acabaron de decir el partido, ¿no? Entonces, bueno, aquí está un poco todo, las cartas están sobre la mesa, ¿no? Lo único es, bueno, pues que tienes que conseguir llegar a esa mejor versión tuya. Y bueno, pues ya el primer partido para mí, y con esto acabo ya la primera intervención, que ya dije que Manresa nos había pintado un poco lo que liga venía. Vino con las bajas de Oriola, vino con la baja de Allen, Benítez al de poco tiempo ya no pudo jugar, y sin embargo te plantea un partido, pues eso, de ritmo, de correr, de que te complica el rebote. Eso, pues la liga que viene física, el Burgos también otro día encima elevó ese nivel, ya sabíamos que a partir de ahora todavía ese nivel se iba a subir, y que incluso con rivales como Ligoque al otro día en Europa, que era claramente inferior, pues Ligoque que intenta el último cuarto con 16 arriba, se despista un momentito y se te ponen 8, y se te ponen a 8, o otra vez a remar. Entonces, bueno, te demuestra que aquí cualquiera, ¿no?, cualquiera te la lía, que tienes que estar muy puesto, y que al final, pues el otro día también valió de mucho la mentalidad, ¿no? Estar concentrado, estar con mentalidad, ¿no?, y no perder el foco del partido.
8: Xavier Leicea, ¿qué tal? Arratsaldeon.
9: Arratsaldeon, muy buenas.
8: Bueno, has llegado bien, ¿eh?
9: Sí, sí, pues estamos bien. Aquí ya.
8: Ya me tienes la ensaleta ahí preparada.
9: Sí, vas con el pollito. Sí, sí. Calentito, bien. Más o menos. Las templadas. Sí. Que entran muy bien a principio de semana.
8: Sí, con este tiempo que tenemos ahora veraniego.
9: Sí, sí.
8: Que
9: sí.
8: Por eso tenemos tú y yo la voz como la tenemos.
9: Exactamente, exactamente.
8: Que no es de dormir con el culo al aire. Nosotros esa época la tenemos pasada. Bueno, ya volveremos a épocas pretéritas.
9: Nunca es tarde.
8: Sí, Alberto ya estaba preparado con el micro para decir alguna barbaridad. Que te he visto.
5: Sí, pero me he arrepentido. Me he arrepentido.
8: Bueno, referente al partido, que 96-87, hay muchos matices, y sigue abierto los mensajes que me llegan ahora unos cuantos, 688, 89, 36, 35, para opinar lo que queráis. Victoria, después de una semana también complicada, que eso también hay que contarlo, que eso no lo habíamos mencionado, el viaje a Bosnia y Herzegovina, que siempre es más complicado, el partido europeo jugado una rotación distinta, porque no estaba ni Giliar ni Linason. Regresan los dos, y lo que hablaba Alberto, ¿no?, que al final los que deciden son precisamente la vieja guardia. Vieja guardia, pues, no, tampoco hay tantos que llevan tanto tiempo, pero bueno, los que llevan de la temporada pasada para arreglar un partido en el que me vaciláis, porque yo digo, a falta de minuto y medio, este partido está perdido en este momento, porque la inercia que llevaba Burgos, y es que yo creo que hay que decirla, Burgos estaba 9 abajo, te empata. Y en ese momento es cuando Jaume Ponsarnau cambia el banquillo, mete a estos dos tíos que hemos hablado, bueno, sobre todo a Normantas, ¿no? Normantas y a Giliar.
5: Bueno, y el momento que tuvo Linason también, que eso, que lo pedíamos un poco, que necesitamos esos.
8: Hay
5: dos.
8: Un tapón, la siguiente jugada te la hace.
5: Sí. Necesitábamos dos, tres minutos de esos de impacto de él, ¿no? De que defensivamente, sobre todo, que nos diese, ¿no? Que intimidase, que cogiese algún rebote, que nos dejase correr, nos asegurase un poco la parte de atrás, ¿no?
10: Bueno, a ver, para empezar, el partido, como has dicho, tiene muchas lecturas. O sea, si de por sí un partido hay que mirarlo con mucho detenimiento, hay que meterle el bisturí o la lupa, ¿no? Sí que de alguna manera este partido tiene muchos matices, ¿no? Un matiz es este, ¿no? De la diferencia que ha habido de rendimiento sobre la vieja guardia, que tampoco es tan vieja, porque todo. Que se tolida solo.
5: Bueno, por entendernos.
10: Eso es, ¿no? Sobre. Claro, los números así cantan, ¿no? La primera. El vistazo que tú puedes hacer a las estadísticas es que hay un. Vamos a decir que hay un reparto más o menos equitativo o por igual de minutaje, pero luego los. Los números dicen que no, que Normandas con 25 minutos tiene 12 de valoración y con 14 puntos, que Frey con 21 minutos tiene 10 puntos y 14 de valoración, que Giliar con 27 minutos, 15 máximo anotador y 10 de valoración, y Linason con 21 minutos, 9 y 19 de valoración. Vale, eso es un poco, pues decir que es el sustento, ¿no? Y luego entran actores, ¿no?, que son los novedosos de este año, que, bueno, pues que Darley metió 9 puntos en 16, pues casi 17 minutos, hizo 4 de valoración, pero hay un dato que le pesa mucho, que con él en cancha el equipo tiene menos 15.
8: Mete 9 puntos de 9 tiros a canasta. Me recuerdo a mí cuando jugaba en el Churdi. O
10: sea, a tiro, a punto por tiro.
8: Sí, pero valían de 3 en 3. Pues,
10: no, es decir que ahí vimos un poco pues todavía el proceso de adaptación. En el caso de Somogyi, con casi 19 minutos, no tanto los números, porque los números te dicen que ha metido 8 puntos, 4 asistencias, con 11 valoración, y que dices, bueno, no puede estar no bien en cuanto al dato cuantitativo, pero sí que decir que la primera parte nos dejó lagunas, ¿no? Que sí que se recompuso lagunas con una mejor segunda parte. Y luego el punto de Mathieu.
8: Puedes dar el menos 7 con él en pista, ¿eh? No pasa nada.
10: Sí, bueno, pues.
8: Y decir que con Frey en pista más 16.
10: Eso es.
8: No pasa nada con contarlo.
10: El lastre.
8: Porque están en proceso de adaptación a la nueva estructura del equipo. Y yo creo que decir una cosa no quiere decir vamos a cargarnos a Somogyi ni vamos a cargarnos a Darry. No. Yo creo que la gente lo entienda, sí, que este tipo de críticas es. No, ya está aquí el Whiteman pidiendo cabezas. Que no.
2: Fíjate, sin embargo, Somogyi dio 2 asistencias más que Frey. Frey perdió 2 balones. Somogyi solo perdió 1. Es que claro, podemos retroceder todo un poco, ¿no?
10: O sea, que es la primera mirada que podemos tener en cuanto a.
8: El equipo se está haciendo.
10: A los datos.
8: Vosotros que entrenadores dices, tienes una estructura ya formada, tienes que meter a gente nueva, ¿cómo lo hago?
2: Sobre todo estamos en el proceso de integrar a Darlin, a Somogyi y a Gauthier, fundamentalmente. Porque en Europa jugaron 12. Pero en Liga estamos viendo que sí puede estar jugando con 10, porque el otro día Manex jugó eso porque no le la rotación se le descuadró y metió 2 o 3 veces de parche, pero está intentando jugar con 10 en Liga.
10: Pero fijaros, yo que solo escuchar con detenimiento la rueda de prensa de Jaume, me quedo con 2 cosas, ¿no? Que dijo que habían tirado de recursos de pasados,
8: claro,
10: ¿no?
8: Lógico.
10: Conceptos defensivos, claro. El partido se puso muy tenso, muy duro. A la vuelta del vestuario era poco de ponerse el buzo y de trabajar, cuchillo entre los dientes. Entonces, que conceptualmente el equipo tenía que estar preparado a la respuesta, ¿no? A la respuesta como grupo. Y luego también habló un poco de la situación de Darlin, que decía que, bueno, pues parecía que puede ser una noticia que ha roto en puntos, ¿no? Porque ya ha metido 9 puntos, pero dijo, no, igual estoy más contento otros días que no este día porque conceptualmente no estaba muy satisfecho con él, ¿no? O sea, que no es tanto Pepe la mirada de los puntos o del dato que
8: eso es.
10: De mirar un primer vistazo, sino que hay que meter mucho más el bisturí, la lupa y analizar el partido. Por eso es un partido complejo. Yo voy a decir que el equipo está en construcción, no es que no me gusta, porque todavía no sé qué equipo tenemos, ¿no? Que puede parecer que puede tener buena pinta, pero es que los demás equipos también juegan. Y es un partido que lo tuvimos que ganar 2 veces, ¿no? Es decir, y no es tanto, voy a decir, la primera vez que rompimos por un momento extraordinario del equipo, en cuanto que se nos caían los triples y metíamos todo, pero más luego triples, o sea, de jugadas muy diferentes, ¿no? Unas fueron de inspiración personal, otras fueron de inspiración colectiva, de buenos movimientos con balón y sin balón. Bueno, pues bien, de equipo que juega bien a baloncesto. Pero luego, en cambio, hubo una desconexión y que dejamos a un Burgos volver a empatar a falta de 3 minutos el partido, ¿no? Yo creo que ahí es un poco lo de se ve que todavía el equipo está sin apuntalar, ¿no? Es decir, que el equipo tiene que tener mayor control del partido. Entonces, que tenemos recursos en ataque, que sí, que tenemos puntos. Otra de las cosas que no teníamos en temporadas pasadas. Sí,
8: otros casi 100 puntos. ¿Eh?
10: Eso es. Y tenemos puntos, se nos caen de las manos. Además, tenemos puntos de diferente, interiores, con líneas y con botín. Tenemos tiro exterior, tenemos penetraciones, hasta tenemos contraataques. Vale, o sea, nuestro abanico de generación es amplio, pero también nuestro abanico de descontrol también es amplio, ¿no? Entonces, bueno, pues eso es un poco lo que tenemos que ver, analizar y a partir de ahí construir.
2: Bueno, porque al final también lo decías tú sabía mismo, o sea, es que tiene su contrario, o sea, no juega solo. El contrario también, pues eso, al principio te está martirizando con Kobrivica, y cuando Porfi Fisak ve que Kobrivica ya está neutralizado, pues cambia de plan. Te están jugando con el final, recordemos el final de partido, Kobrivica, que nos parecía muy peligroso, no jugó. Se la jugó con otros dos que no son cinco, con Senfelder y con Milosaljevic, que ya te ofrecen otro tipo, ¿no?, de alternativas para el juego. También Stewart, que durante el partido pues estuvo discretito también, pues al final intentó forzar algunas acciones de uno contra uno, que es lo que decimos que teníamos, ¿no? Y ahí también eso, entra el ajedrez. Somogui, la primera parte, pues para mí, pues eso, le costó defender, ¿no?, y entender un poco cómo hay que hacerlo. La segunda parte, con el físico que tiene, pues ya fue capaz de, ¿no?, ya de frenar a los bases rivales también. Sobre todo la batalla Somogui y Samar, ahí saltaron chispas, o sea, también. Si había chispas, ¿no?, saltaban chispas dentro de la pintura, con los bloqueos que había, con los enganchones. Ahí con otra destacada para Normantas, que ahí hubo un momento que el hispano vio que el partido se estaban poniendo duro, dijo, bueno, pues aquí estamos nosotros.
8: Aquí en la Legión.
2: Sí, a mi señal ir, sí, ¿no?, ir ahí fuego.
8: Sí, sí.
2: Y dijo, bueno, pues si hay que pegarse, nos pegamos, si hay que hablar, ¿no?, como había otros jugadores.
8: Tras Tokin.
2: Sí, sí, Odic y otros jugadores están hablando, dice, bueno, si hay que hablar, yo también hablo. Entonces, bueno, saltaron todos los recursos distintos que teníamos, ¿no? Tanto de juego, pues estamos hablando de defensa de Somogui, que fue mejor la segunda parte, Normantas también, que bajó al barro, luego te llega a hacer toda triple, y luego, pues eso, ver entender el juego que estás teniendo en cada momento, ¿no? O sea, todo mantener la concentración, que no se te vaya la olla, ¿no? Que si tienes momentos difíciles, oye, que tengo dos movimientos que no estoy metiendo, bueno, pues atrás, aprieto, que me están pegando, entre comillas, ¿no? Pues bueno, vamos a aceptar ese juego que ahora tenemos físico para hacerlo, y vamos a aceptar ese reto, ¿no? Y bueno, los momentos de partido, pues es lo que estamos teniendo, que estamos yendo como a tirones un poco, ¿no? Más consistentes luego en el partido europeo, una vez que ya cogimos ritmo, pero en los partidos de liga estamos yendo como más a tirones, ¿no? Entonces, bueno, mientras vamos juntando piezas y vamos construyendo, pues bueno, bienvenido sea ese dos que tenemos el casillero de victorias, ¿no?
8: Seguimos con el debate abierto. Además, yo creo que incorpora alguna cosa y Xavi creo que quiere decir algo. Acuérdate que vamos a hacer una parada, pero voy a leer algunos mensajes. En el 688-89-36-35, en Basori con Zurracapote en porrón. Vila Basket campeón. Apa Vila Basket. Hoy es fiesta, ¿no, Basori? Creo que el día festivo.
10: Solsa Fausto.
8: Sí, pero hoy es festivo.
10: Sí, hoy es. En Basauri y en Durango.
8: ¿En Durango también?
10: Sí, también Solsa Fausto.
8: Sí. Uy, sí, está bien eso. ¿Podéis? Esta es una pregunta para Alberto y para mí, que estamos un poco así con nuestras cosas. ¿Podéis confirmarme si mañana dan Porte Deporte en abierto el partido del Vila Basket? Si es así, poderlo ver en casa y oírlo por RATIA. Es que ricasco. Esto es lo de la cuadratura del círculo de baloncesto actual, sí, en cuanto a las teles. Esto es un...
2: A ver, hemos estado rastreando y lo que hemos encontrado es que Teledeporte, a ver, UCO Murcia juega a las 7 y Vila Basket juega a las 8.
8: Dan los dos.
2: Entonces, en teoría dan los dos, y los dos ahora mismo ponen lo mismo, Teledeporte y RTV Play. Entonces, si tienes RTV Play en tu Smart TV,
8: ni te preocupes,
2: pues directamente ahí. Directamente a RTV Play, pues acaso, porque no sabemos.
8: Pero
2: qué tipo,
8: más,
2: al coincidir el tiempo, no sabemos cómo lo van a hacer.
8: Que igual te lo cortan como hacen los de
2: sí,
8: TV.
2: Sí, porque claro, están anunciados los dos a la vez, y, o sea, en Teledeporte y en RTV Play. Entonces hasta llegamos. Y luego también
8: ahí está el segundo,
2: ETV 1 ON en TDT.
8: Sí, yo creía que había cuatro cadenas, pero no, hay cinco cadenas de TV. Hay cinco, porque está la ETV 1 ON TDT.
2: Y ahí es donde lo van a dar.
8: Y es donde van a darlo.
2: ¿Tú te parece que van a darlo?
8: Es decir, si tienes en la plataforma, en la que tengo yo en casa, que es Movistar, yo no puedo verlo. No podría verlo, estoy en el campo, pero pues que no podría verlo. En CAP tendría que ir al TDT y buscar el ETV 1 ON de TDT.
2: Eso es.
8: Vale, todo bueno, para tengo, felicitar
2: todo
8: a la gente.
2: Todo el mundo tiene TDT. Bueno,
8: todos no.
2: Mucha gente tiene TDT en casa.
8: Todo el mundo no tiene TDT.
2: La TDT.
8: Yo digo, porque hay gente que, como yo, tiene Movistar y lo ve todo atrás de.
2: Pero mucha gente sí, quiere decir que.
8: Sí.
2: Es un mal. Comparado de donde venimos, ni tan mal. O sea,
10: sí, pero lo mismo pasa con el TV4. También hay que verla por.
2: Es lo mismo, es eso, que la gente
10: también hay que verla por TDT.
8: Es, pues esto es lo mismo. Es el. Este.
2: Sí, pues y, eso. Y lo van a dar ahí y luego eso. En Teledeporte TV Play, pues a ver cómo lo hacen. Porque
8: si lo veis por internet, es más fastidio para nosotros porque va con un retardo. y nosotros llegamos antes. Llegaremos bastante antes, ¿eh? Digo que es mejor que sea vea por TDT que sea por internet. Digo, en el caso de poder más o menos encajar el sonido nuestro con el de la tele, que es más complicado. Luego ya el último, que tengo que hacer la parada sí o sí. Ya sé que es pronto todavía, pero yo me divertía más el año pasado viendo al equipo. Esta temporada veo el juego como más robotizado. Venga, volvemos enseguida desde aquí, el bar de Pepe, en el ISAR, la quinta estrella en Santucho. Pasárate.

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5: Las 3 y 25 de la tarde. Seguimos en Irukoa, Vizcaya, analizando la situación de Bilbao Basket. Te la había dejado con la palabra en la boca. A Sabel le decía que ya ni se acuerda de lo que estaba hablando.
6: No, bueno, a ver, era un comentario a la exposición de Alberto, ¿no? Sobre todo que la paciencia que tenemos que tener, ¿no? Es decir, que un equipo, por mucho que tenga mimbres veteranos o del año pasado, hay que volver a coserlo, hay que volver a construirlo y tenemos piezas diferentes a las del año pasado. Decía el oyente que se divertía más el año pasado, pues igual el tipo de baloncesto que tiene Panchar, que es más de penetrador o de no tener tanto baloncesto control como Somogyi, ¿no? O de Basala, que
5: es el nombre que quería decir.
6: Claro.
5: Que hay gente que con un dinamismo o atleticismo que se dice ahora, que es una palabra que no sé por qué la han inventado así de repente, pero bueno, oye, como lo dice todo el mundo, pues yo me sumo a la moda, ¿no? Ese atletismo que tiene la gente, es que atletismo, no, atletismo, que tenían, pues nosotros ahora tenemos un pivot, como es Bautier, y otro pivot, todavía incluso más pivot. Sin movimientos de los pivots de los 80, pero muy pivot, como es Linason. No tenemos a ese perfil de un chaval que juega por encima del aro, que corre el contragolpe, que puede defender a los doses o incluso en cabecera. Ese tipo de juego de cara a cara no lo tenemos, y de jugar por encima del aro. Tenemos a dos cuatros que son, que yo creo que serían titulares con Chus Vidorreta, Petrasek y...
7: Jugarían juntos muchos días, como sí. Juan Abromaitis y Dornekam, ¿no?
5: Es que ha dicho que ha destacado los cuatro de Bilbao Basket. Muchas veces no, pero ha destacado los cuatro, y sobre todo en Europa hay muy pocos equipos que puedan tener esa pareja de que juegan cuatro o cinco, pero lo que le da gana.
7: De todas formas, a ver, yo creo que este equipo no sé hasta dónde llegará. Pero yo creo que va a correr, o sea, va a ofrecer más espectáculo que lo que está dando ahora. Pero estamos encontrando, problemas también.
6: Pero bueno, yo me niego, Me niego a pensar que el partido del domingo no fue espectáculo.
5: Yo estoy con el oyente. Yo no me divertí.
7: A ver, fue
5: un ambientazo de eso,
6: si no metíamos puntos el año pasado. ¿De qué estamos hablando?
5: Pero que no es una cuestión de...
7: estamos hablando de baloncesto y meter puntos. Hubo puntos, hubo triples, hubo pelea,
5: claro,
7: hubo cosas tácticas.
5: A mí me gustó el partido.
7: El taponazo,
5: partiendo de la base de que el ganando te diviertes...
7: El taponazo de Petrasek...
6: Sí, pero tengo que decir que...
7: El taponazo final de Petrasek,
5: maravilloso. Sí. Y te meten los dos triples en el momento clave.
7: Y luego, diciendo... A ver, yo creo que este equipo... no sé hasta dónde llegará, pero yo creo que va a correr más. Pero ahora mismo tenemos un problema que hay que resolver. Un problema, que es el del rebote. Que no sé, no estamos poniendo. Otro día volvimos a perder el rebote. El rebote total, cogió más Burgos. Y ya vemos esas jugadas que, aunque no nos cojan el rebote ofensivo, lo tocan, lo tiran fuera, no nos dejan estar dejando correr, ¿no? Y eso es un problema que hay que resolver. Y luego hay otra que hay que seguir: la evolución de Somogyi. Yo creo que Están de acuerdo con el, no sé, comentabas Weimann, eso es un base más clásico, ¿no? Además es grande, es más director.
5: No lo he dicho en directo, sí, pero yo no tengo problemas en decirlo en directo. Es. A mí me parece que es que Omoji sí, es ese perfil de base
7: director,
5: clásico.
7: Más sí. organizador, entonces bueno.
5: Sin puntos.
7: Si el equipo fluye, él puede dedicarse perfectamente a hacer eso, o sea, sin necesidad de adornarse, de ser más brillante. Pero yo creo que incluso sí que va a correr más cuando él tenga más dominado el tema. O sea, él. Le han puesto ahora mismo en un Fórmula 1 que los volantes tienen 2000 botones y entonces él ahora mismo está en esa tarea de controlar para qué sirve cada botón y a ver, ¿no? Y si voy a 80 a ver si lo controlo, si voy a 120 si lo controlo. El otro día solamente tuvo una pérdida. Y encima, y en general el equipo también es algo que hizo muy bien, porque creo que entre todos, eso sí que 8 pérdidas al final, me parece que está en un partido jugando estos ritmos y con esta dureza. Está muy bien. Entonces, bueno, él está en ese proceso. Entonces, cuando él ya tenga un poco más controlado el tema, ¿no? De para qué sirve cada botón, mis compañeros, tal. Él se encuentre con más confianza, yo creo que le va a dar más vidilla. Y lo que sí es cierto es que sin que necesitemos que meta 20 puntos por partido, está la cosa de la amenaza, ¿no? De ese Israel. Porque ahora mismo los rivales ven que no está muy decidido a la hora de anotar y eso condiciona tu ataque y las defensas del equipo contrario. Entonces yo creo que tendría que él mentalizarse, bueno, que yo creo que está en ese proceso, que lo tiene que seguir haciendo, de mentalizarse para convertirse en una mayor amenaza ofensiva, que no dude tanto para que los equipos contrarios digan, ostras, pues tampoco le puedo dejar a este solo, porque ahora mismo, igual si dudas, dices, bueno, pues asumo que es el que le puedo dejar un poco más de un poco más suelto. Entonces, yo creo que eso también son procesos de ajuste que nos van a permitir correr más.
6: Mira, yo he estado de acuerdo con Alberto.
5: No ha aparecido el lado oscuro.
6: Con el Somogyi.
5: Todavía no.
6: No, todavía no.
5: Pero sí, enviarle mensajes a Xavi,
6: voy a decir enviarle. Otro civil con el tema de Somogyi, con otro medio de transporte. Le acaban de quitar los ruedines a la bicicleta. Y está yendo por el camino fácil, el que ya conoce, el que, bueno, el riguroso, el de luego meter fallos. Y que poco a poco, según vaya cogiendo soltura, se va a meter por el camino más enfangado, va a bajar escaleras, porque ya ese tipo de baloncesto también lo tiene. Lo que pasa es que eso es, le falta tener confianza y asegurarse bien el manillar de la bicicleta o bien el volante del Fórmula 1, ¿no? Es decir, es como todo muy nuevo, el equipo nuevo, muchos jugadores nuevos, la liga nueva. Yo creo que sí tiene. Sí que el otro día tomó decisiones igual un poco obligados porque tengo que ir para adentro, pero fue. O sea, igual un medio segundo más tarde y se le vio un poco como que me voy a la aventura con poca fe. Pero yo creo que poco a poco, y nuestro amigo Roberto escribía en Twitter hace unas jornadas que había que comparar a Somogyi no con el Panchar último del tercer año, sino con el Panchar del primer año.
5: Yo más bien con el Frey del año pasado.
6: No, lo digo por el tema físico, ¿no? Porque Frey no tiene ese físico, ¿no? Entonces, de poder romper hacia adentro. Entonces, yo sí que creo que, bueno, que va a tener esa capacidad. Lo que pasa es que también tiene la capacidad de jugar a un básquet control, que igual Panchar eso tampoco lo tenía.
7: Bueno, yo creo que, dejando al lado el margen, las comparaciones físicas, yo creo que, sí. Claro, es más decir, un jugador que ya jugó aquí, ¿cuántos años estuvo Panchar aquí? 3. Claro, entonces, la evolución que tienes de confianza, de crecimiento de la liga, de todo, ¿no? O sea, no es ya el físico, no el físico, o algunas cosas otras. O sea, es simplemente, tú ya llevas 3 años en un sitio, Panchar aquí ya era capitán general. O sea, tenía un físico increíble, estaba. El equipo era suyo, digamos. Entonces, bueno, teníamos un desayuno. Para hacer la comparación real.
6: Pero no solamente el equipo. Habría, ¿eh?
7: Sí, sí.
6: El equipo, la ciudad.
7: Claro.
6: Entonces, su contexto, claro, estaba como muy.
7: Entonces, claro.
6: Asimilado.
7: El comentario es. La comparación sería Somogyi dentro de 2 años.
5: Sí, con el del año pasado de Panchar, sí.
7: Con ya por lo menos 2 años en Bilbao, con ya adoptado y tal, porque si nos fijamos eso, estaba viendo aquí las estadísticas de refilón que las tenemos aquí puestas, es que hizo muy pocos tiros, o sea, de 2 hizo 2 tiros y metió 1, de triples hizo 1 de 1 y tiros libres metió 3 de 3. Con lo cual, mala mano no tiene. Lo que
5: era, todos lo sabemos.
7: Le falta decisión, ¿no? Le falta decisión y sí que es verdad que en Coruña los triples se quedaron todos cortos. Porque eran, o sea, los 3 o 4 que hizo y cortos. Entonces, bueno, no es un manillo, o sea, no es del club de los Gepetto Brothers, ¿me entiendes? Para que la gente me entienda. O sea, entonces, bueno, pues eso, adaptación, ya te digo, y sobre todo, el tío cuidó el balón, una pérdida solo. Siendo base en una liga como esta, que te presionan tanto, que tienes que pasar de campo a campo, que tan duro como fue el partido y una pérdida, y encima, bueno, luego tuvo una recuperación, con lo cual ese balance fue de 0-0. Bueno.
6: Y también fue también la composición de los compañeros de viaje, ¿no? Porque están mirando las estadísticas, la segunda unidad del otro día, aunque Alberto decía que no hay segunda unidad.
5: No, segunda unidad sí, lo que no hay es suplentes.
7: Lo que no es quinteto titular.
5: Eso, titular y suplente. Yo vale, también
7: hay quinteto
5: se lo compro.
7: Inicial y hay.
5: Eso, pues hay una segunda unidad B o como la queramos denominar.
6: Bueno, sí. Pues la segunda unidad del otro día, que estaba Linason.
7: Mm. Claro, por eso te digo, entonces, Linason, ¿qué sería? ¿Suplente o no?
6: Sí, no, está claro, bien.
7: Salió una segunda unidad.
6: Aceptamos ese matiz.
5: Vale. Pero sí, ¿y tú segunda? Que llevas el MVP espíritu del Gran Bilbao ahí en las redes.
6: Sí. ¿Eh?
5: ¿Cómo es en Instagram tu guste? En Instagram, arroba...
6: Xavier Licea.
5: Xavier Licea, ya sabéis, ¿eh?
7: No se rompió los...
5: Estaría libre.
6: Bueno, que lo que iba a decir es...
5: Sí, quiero leer algún mensaje que se mete con nosotros también.
6: Que la segunda unidad va con una losa, ¿no? Font menos 4, Somoy menos 7, Linason menos 5, Darley menos 15... Es decir, ya no solamente eres tú como base, sino también los compañeros de viaje también te tienen que acompañar.
5: No sos vos, soy yo.
7: Me suena eso, las parejas. No, no eres tú, soy yo.
6: Aquí son todos.
5: Sí, bueno.
7: Somos todos.
5: Lo más fastidiado de ser entrenador y en equipos que se están remodelando todo año a año es precisamente encontrar esa gestión de los roles dentro de un equipo en el que quiere...
6: Sí, el feeling, la química.
5: Quiere que haya esos dos quintetos, Jaume, esos dos cinco sin cambiar otros cinco, por eso lo hace para mantener el tono. Y de momento, pues evidentemente no se ha encontrado, no pasa nada, creo yo, por decir que Darling de momento pues hace que todo el mundo... Que sea esa ciudad de Bilbao Basket, miren lo que hace la estadística del Zaragoza, que es lógico y normal que lo miren, porque lo miramos todos, y encima con el cariño que le hemos cogido a Jaworski, ¿no? ¿Cómo le vamos a...? El tío que nos ha metido récord de puntos en un partido en toda la historia de Bilbao Basket, ¿cómo lo vas a tener cariño? Y a Panchar, que te ha dado 3 años increíbles de baloncesto, ¿cómo no vas a mirar lo que hace? Lógico, ¿no? Digo yo. Es como. Son los chavales que se han hecho mayores. Bueno, pues.
7: Pero eso también está. Tenemos equilibrios que decimos, ¿no? Claro, sale el quinteto inicial, sale Bautier. Y claro, a Bautier le ponen a Crumple, que es el que de los cinco, o sea, el que puede jugar totalmente cinco, el que más le puede dar el rebote, intenta equilibrar. Entonces luego sale, claro, las escenas de línea son con Petrasek. Claro, luego si miras también, claro, a Frey le pone con los mantas de dos, y luego a Somogui le pone con Darling de dos. Con lo cual, son dos que se están adaptando y que los pones juntos
5: a la vez, ya.
7: En esa posición. Luego también de tres, claro, pones a Gilliard de inicio, que está súper super en inicio de liga, y el suplente es Font, que por lo que sea, este año todavía no ha cogido la onda. Entonces, bueno, ahí, y para mí eso, lo dije en la retransmisión y lo mantengo, estaba un poco como al margen de esa, estaba a su partido. Sí. No le vi muy integrado en la dinámica general, le vi a su partido. Entonces, bueno, si va sumando todas esas cosas, claro, me imagino que si Somogui, a ver, luego durante el partido va cambiando, ¿eh? Pero que claro, si a Somogui le pones de a Normantas de a Gilliard al lado, pues por la película cambia. O si le pones a Linason para poder asistirle, tal, jugar por arriba del aro, todo cambia un poco, ¿no? Pero bueno, ya me está intentando eso, mantener su estilo, con esos dos quintetos más o menos, que suelen estar bastante definidos. Luego a veces el tema del vaso a veces cambiaba, pero bueno, lo suele mantener, intentar esos equilibrios. Están funcionando. Yo creo que si ve que pasado cierto tiempo este sistema no le funciona,
5: pues tendrá
7: luego,
5: que cambiar.
7: Claro, luego también está intentando con Europa, pues eso, enganchar a Manex, que esto ya estuvo muy bien. Hustak también, bueno, aportó lo suyo. Duskak también ya tuvo minutos. Bueno, está intentando que, como la clase esta, ¿no? Que no se quede nadie atrás y que no tiene que repetir conceptos, ¿no? Y que a pesar del cambio de curso, pues no tener que volver atrás, sino avanzar.
5: ¿No os parece que nos falta más ambición para ir a por los rebotes? Nos dicen en el 688-89-36-35. Somoy y Darling.
6: Sí, ellos quieren ir, pero no lo cogen.
5: Sí.
7: No, y aparte yo creo también, defensivamente es por también yo creo por el sistema de ataque de los contrarios, ¿no? Hay muchas, son sistemas muy abiertos, la gente está moviendo más rápido el balón, con lo cual tú vas un poco por detrás, entonces luego te cuesta. Luego sí que es verdad que lo que dice el oyente, el tema del rebote tiene una parte de querer, de actitud, sí. de esa intuición, ¿no? Porque vemos jugadores que le ha caído en la mano y siempre le cae. No,
5: al mismo,
7: que,
5: sí, siempre al mismo, qué raro.
7: Es que tiene esa intuición, esas ganas, ese deseo de ir. Entonces, sí que tiene, yo creo que tiene los dos componentes. A ver si ajustamos mejor temas defensivos y luego también, pues.
6: Y la yo gente, quiero apuntar que también
7: un poco de ganas.
6: Lo apunté en el partido. Panchar cogía muchos rebotes, sí, defensivos.
5: Sí, los que está cogiendo Gilliard este año.
6: Claro,
5: ¿no?
6: Teniendo también, o sea, pasaba por allí, se quedaba, cerraba.
5: Sí,
6: y
5: grande cuerpo, claro. Sí.
6: Entonces, bien reballaba o bien tocaba para dárselo a algún compañero.
5: Más, claro, y ahí antes de la segunda pausa. Porque vienen. Somos y Darling y Bautier son peor por ahora a lo que se ha ido. Es decir, están sacando las castañas del fuego los del año pasado y quitando a Darro, ninguno era de los jugadores talentosos. Digo estando preocupado. Nos dice otro, Somogyi no creo que tenga nivel. No es cuestión de botones de F1. No hay que hacerse trepas al solitario. Venga, regresamos en un momento desde el Barisar, la Quinta Estrella. Estamos en Santucho Basagrat, Estos y Luco Abiscayan.

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5: Venga, seguimos en el Barisar, la quinta estrella. Estamos en Satuchu Basárrate. Un par de mensajes más que nos va a comer el tiempo. Les decía que a mis dos contertulios que tenemos todavía cosas por las, de las que hablar y nos hemos metido en una conversación, creo que interesante, sobre el proyecto de este año de Bilbao Basket y lo que tiene que ir poquito a poco tomando pozo y sacando de momento resultados. Claro, si hubieras empezado la temporada con tres derrotas y partido en Europa, pues hombre, igual ahora pues el discurso sería distinto, pero claro, es que los resultados por la dinámica de la temporada pasada y los jugadores y por el cuerpo técnico, que sigue siendo el mismo, pues yo creo que se han ido sacando precisamente por eso, porque vienes de una inercia positiva y se han sacado partidos, pues como decía Jaume, ¿no? Por cosas adquiridas del trabajo de años anteriores, y es que es así.
6: Hay que tener en cuenta que la liga está súper igualada.
5: Sí, está claro.
6: O sea, que no es que digas, es que tú vas a ganar a Burgos de 10 partidos 10, no, no. Es que tú puedes haber perdido el otro día.
5: Burgos puede tener más presupuesto que Bilbao Basket. Y cuando volvemos otra vez al tema manido de los presupuestos, siempre estamos igual, que también es cierto que la ACB podría obligar a todos los clubes a, ¿no?, a que los datos fueran, ¿no?, reales. Es decir, oye, pues tanto, claro, pero
7: por ejemplo, auditar Andorra, las cuentas.
5: Ya, y como, auditadas están.
6: Ya, bueno.
5: Sí, ¿no? Claro. Es una de las cosas que a mí, y no es porque me lo habéis dicho así, me molesta muchísimo. Eso de, lo auditamos. ¿En qué mierda de sociedad estamos?
6: Hay muchas cosas que se pueden auditar.
5: Sí, pero esas trampas que tienen todos los clubes.
6: No.
5: Luego vemos negreiras, vemos clubes de fútbol que tienen una pasta gansa que la dan para otras cosas. Y dices, un club que lo ha pasado, las ha pasado putas, con perdón, como Bilbao Basket, que ha desaparecido, que ha dejado a currarlas en la calle, como yo mismo. Y que de repente, no, es que las auditorías, total, si son.
6: Yo no digo, yo no
5: me entiendes, ¿no? Basket, como sí, tú, sí. Digo, porque claro, es general.
6: Pero tú,
5: el Murcia, tal, no sé qué.
6: El auditor, lo que te digo, audita
5: aquí
6: es.
5: Aquí no tiene que haber unos controles.
6: Lo que sale, que esté justificado. ¿No? Entonces, claro, dices, si yo quiero que salga
5: más. O sea, solo para que no se limpie dinero negro.
6: No, que. Entonces, claro, dices, si yo. Hay ciertas gastos que no los contemplo por un capítulo o por otro. O sea, yo tengo margen para poder maquillar, ¿no? Yo sí que me creo que es más fácil gastar más dinero y decir que has gastado menos porque lo haces a través de otra sociedad, ¿no?
8: Las fundaciones también en estos años.
6: Las fundaciones.
8: Han servido para hacer, claro, el.
5: Es que todo el mundo piensa mal.
6: Tú a un jugador. Tú a un jugador le puedes pagar, ¿no?, en especie.
8: Ya.
6: A un jugador le puedes pagar el salario por diferentes vías. Tú ofreces el contrato. Oye, pues va a ganar 1 millón de euros. Ojo, pues está muy bien. Y dice, no, pero luego por detrás te voy a dar una serie de beneficios por otro lado. Que no está que la sociedad deportiva, que va en otra dirección. Pero claro, pero eso también va. Y eso se hace. Pero lo que no se puede hacer, que es, bueno, yo creo que más es ilegal, es maquillar las cuentas, decir que te has gastado dinero y que no te has gastado. Eso sí que no se hace. Y eso porque el auditor va ahí, está para vigilar. Pero lo otro, de que digo que tengo un presupuesto de 2 millones y realmente toco de 5, realmente se puede hacer.
5: Uh-huh. Vale, eso, es que el... Me da una sensación horrible esto de las cuentas de los clubes. Muchas veces dices, no sabes muy bien qué pasa, y hay auditorías, las pasan, pero dicen, no, tiene un presupuesto, no sé qué, no, eso es por el uso del pabellón, pero si no es suyo. Cosas así, ¿sabes? O sea, de que sé.
7: Sí,
5: y toda la gente que se dedica a los dineros, como suelo decir yo, te lo explican y me dicen, no, esto tal, porque esto costaría tanto. Yo, vale, si lo entiendo, pero no es real. O sea, para el ciudadano normal no es real.
7: El contemplar en especie, ¿no? Es decir, oye, pues esto es una especie. Claro, el valor de la especie es subjetivo.
9: Volviendo a poner el balón, ¿no? Sobre la pista un poco.
5: Y luego leo mensajes sobre
9: la cancha. Eso, que venimos donde venimos, del año que hemos hecho. El equipo ha jugado playoff, ha estado campeón de la FIBA Euro Cup. Todo el mundo contento con él. Y a las primeras de cambio, que las cosas... Que no es así, pero que no salgan. ¿Nos vamos a bajar del barco? ¿Vamos a dejar de confiar? No,
7: yo sí que creo que nos hemos equivocado.
9: Gente como...
7: Nos hemos equivocado, o se ha equivocado el club, para mí, en lanzar un mensaje demasiado optimista. O sea, pensar en mejorar la temporada pasada, para mí, es, vamos, bastante. Sería un logro igualarlo. O sea, poder entrar en playoff. O sea, sería un logro. ¿Por qué? Porque todos. Es que hemos dado un paso adelante, claro.
9: Pero eso
7: también ha dado un paso adelante. Incluso algunos 1.5.
9: Ha habido fichajes en este año en la CB a porrillo.
7: Lo dijo Jaume el otro día sobre la clase media. Y dijo Jaume, lanzándose un guiño, ¿no?, a la sociedad. Dijo, ojalá eso se podría extrapolar a la sociedad. Sí. Que haya más clase media, clase baja, un paso adelante, y menos ricos.
5: Está muy bien.
7: O menos con muchos ricos, ¿no? Entonces dices, claro, pero eso ha pasado en la CB. Y hay que decirlo así. ¿No? Es decir, el Breo, que está haciendo un baloncesto fabuloso, también ha metido dinerito del bueno en la cancha. Entonces, claro, dices, el Juventud ha metido mucho dinero, ¿no? El Tenerife, que parecía que estaba en descomposición, también ha metido dinero en la cancha. Es decir, claro, Zaragoza lo mismo.
5: Sí.
7: Entonces, claro, dices, wow.
5: Y los Euroligas siguen igual.
7: Eso es.
5: O sea, que esos ya sabes, ese
7: y
5: tipo.
7: Y que Ida va y te gana en Valencia. Y no, entonces, claro, dices, ¿qué situación es la que, para igualar las expectativas que nos hemos puesto al principio de
9: la liga? ¿Quién quitas de ahí para ponerte tú?
7: Bueno, eso es.
5: Eso es lo que
9: dicho. Dicho
5: cuando me llamabais, me llamáis, yo lo acepto y además me gusta mucho que me llamen Angus White, no solamente por ACDC, sino porque a veces que sí. Porque yo veo ese techo. Que ves a la entidad con el presupuesto que tiene, porque claro, aquí si metes 10 millones es súper sencillo. No te va, te puedes equivocar, pero con 10 millones te traes a tres tíos de primerísimo nivel y se acabó el problema. Creo que
7: lo dijo el director deportivo nuestro,
5: de Rafa Puyol.
7: Rafa Puyol, que era muy fácil. ¿A cómo está el kilo de rebote? ¿Cómo está el kilo de los puntos? Claro. Al final, eso tiene un precio.
5: Y alguien que trabaja, como trabaja Rafa, lo tiene, vamos.
7: Oye, es que es.
5: Sí, para allá.
7: Pues sí, que es igual. ¿Yo qué quiero? Besugo fresco.
5: Claro.
7: Y lo quiero de Getaria, lo quiero de Bermeo.
9: Y es que encima te
7: puedes. Pues tengo que pagar, tengo que ir a.
9: Y encima
7: a pagar.
9: Con pasta te puedes equivocar encima. Porque.
7: Claro.
5: Porque tienes la opción de. No me sale, voy a por otro.
9: Te equivocas, bueno, esté fuera y otro para adentro.
5: Claro, por eso.
7: Entonces, ¿qué dice? Que eso es lo fácil. Yo a lo que voy es mandar un mensaje, sobre todo a nuestra audiencia. Es decir, de serenidad, de lag y talal, de pico y pala, de que hay que trabajar de día a día.
9: ¿Qué es lo que están haciendo?
7: Claro, es lo que están haciendo, y que está bien ilusionarse en septiembre o en agosto y pensar que...
5: Joder, ¿qué más nos gustaría a nosotros que ir a Valencia? Ya,
7: al playoff y jugarnos...
5: Mira, me comprometo a hacer todos los partidos, como lo hicieron los compañeros de Radio Vitoria. ¿Os imagináis?
9: Ojalá.
5: Radio Vitoria, hace años,
9: ojalá.
5: Me contaba el compi Muntión, que para sí, lo voy a contar, para que le dejasen ir, porque sabes que el tema de las empresas, pues al final está esto, ¿no? Si Baskonia y tal, si nos eliminan el jueves, que es el primer partido, luego te vuelves, tío, joder, es que yo me quiero quedar, ¿no?, toda la copa, que está guapo. Si habéis estado en alguna copa, lo sabéis perfectamente, el ambiente que se crea y luego lo guapo que es estar allí. Dice, no, aunque pierda Baskonia, yo os hago todos los partidos, ya sea por online o por lo que sea, porque sí, claro, te pagan los

0: Lo visto,
1: a los oyentes hay que, a ver, que hay que enseñarles la cultura y decir, oye, que esto está muy difícil,
2: que me pase
1: y que cada partido es una historia diferente.
2: Que a mí me parece bien ambiciones, ahí es ambicioso como el que más, pero también hay que ver cómo.
0: Eso es poner objetivos. Que sean complicados, pero factibles.
2: Sí, porque luego, si no, puede ser muy duro.
0: Sí, bueno, venga, vamos. Unas cuantas, ¿eh? Si no tienes internet en casa, ¿no puedes poner el partido entonces? No. O sí. Si tienes TDT, que te puedas poner TV1 on, sí. Es la única opción. Sí. Yo lo siento, pero es que estoy un poco...
2: Si tienes teledeporte, pues a ver
0: igual verás un...
2: Porque no tienes tiempo. Si no tienes internet, eso es, no puedes poner RTV Play.
0: Eso es.
2: Pero en de teleporte algo verás. ¿El qué? No sabemos.
0: Eso es. Y en ETV, en TDT, esto parece.
2: ETV 1.
0: Esto, pues ya está. Ahí lo tienes. ¿Queréis que se salvara Guernica Basket? Luego hablamos, pero el arranque no ha sido bueno. Espero que Blanco me despeje la duda. Roberto Calvo no va a formar parte de la tertulia. Está invitado, pero ha declinado la invitación. Paciencia.
2: Se está tomando un descansito de. Sí.
0: Paciencia con Somogyi, no se le puede pedir que sea Panchar 2.0, igual no lo es nunca, pero si algún día lo es, se necesitará tiempo. El que me está decepcionando de momento es Darling. Esperemos que aparezca lo que se espera de él. ¿Y dónde se juega la final a 4 de la BCL? Pues mira, eso ni le...
2: Pues no hay fe, yo creo que no se sabe.
0: El año pasado fue Badalona.
2: Yo creo que aguantan mucho hasta ver quiénes están ahí para intentar poner a uno de los que llega. De como anfitrión.
0: Sí. Y luego se quedó Badalona afuera, ¿te acuerdas? Que cayó, pero bueno, se llenó de gente de.
2: Pero bueno, ellos intentan aguantar para eso, para que uno de los que se supone que va a estar, pues ponerle entre los cuatro.
0: A ver, Slavia de Praga era Nimbur,
1: que saque la chuleta.
0: Tal.
1: Oye, me gustó el otro día lo de Fileteman.
0: Fileteman.
2: A mí no me gusta. No le ha gustado.
0: Bueno,
2: me quedo con lo de Playmaker. Cuando me lo de Playmaker,
1: sí, claro.
2: Sí que mola más.
0: Playmaker con buena mano. No la metía a todas, pero dirigir bien.
1: Chaval, mira que con los de.
0: No, ya le va a decir al principio.
1: Es un pedazo chuleta.
0: No, varias.
1: Por eso.
0: Tenía una del partido, otra del de mañana y otra del.
1: Venga, dispara, Alberto, dispara.
0: A ver, Nimbur, que es. Ya lo explicaron mañana en la previa también.
2: Fusión con Slavia Praga.
0: De Praga. Nimbur es un clasicazo que hemos jugado siempre con ellos, en Eurocup, siempre.
2: Está jugando un Pardubice que también tienen equipo en BCL.
0: Exacto. Que juegan en la cancha hasta que...
2: Y contra el que acaba de jugar también en Liga, de Slavia Praga.
0: Que le ha dado una tunda de estas bonitas, porque no sé cuántas, bueno, 30 arriba o no, más.
2: No me fío mucho de eso. Yo más bien vengo del análisis que pude hacer, ¿no? Estuve viendo el Slavia de Praga Alba Berlín la semana pasada. Y bueno, el primer... Por hacer el apunte rápido de eso, del Slavia Praga, yo me quedé con tres nombres. Que es el pivot Chris, que ya lo conocemos del año pasado, que juega interior, pero bueno, de vez en cuando sale a tirar y no tiene mala mano. Con otro, un ala pivot, con Obusu Anane, por los rebotes, ¿no? Capacidad reboteadora y luego...
0: Encima el nombre es más guapo, ¿eh? Sí. Nana Obusu Anane.
2: Sí, Obusu Anane y luego, na, y luego na, con na, el...
1: Ahí tienes deberes ya.
2: Y luego con el base, con Segu, porque no repartió bastantes asistencias. Dicho lo cual, el Alba...
1: ¿Nos vamos a divertir o no, Alberto?
2: A ver, no sé, es mucho mejor el equipo el Alba Berlín. El Alba Berlín fue muy superior al partido en cuanto...
0: Alba de Berlín es clase noble.
2: Según iba avanzando el partido, fue imponiendo físico. Que eso, ya ha hecho la punta de Slavia. Bueno, del Alba diría, para no hacer demasiado, que eso, que juegan prácticamente con 9 jugadores, porque eso, uno le metió en rotación corta y dos jugaron al final. Además tiene pinta de que juega un poco. Pero eso, un equipo fuerte físicamente, un equipo que defiende mucho, son muy agresivos, saltan a 2 contra 1, mucho nivel en primera línea. Ojo a las jugadas de banda, de fondo, de estrategia, me parecieron originales, variadas, ahí sacaron ahí...
1: Y además andamos despistados.
2: Sí, ahí de sacaron bastante chispa, o sea, y me parecieron distintas, y luego son 9 jugadores que mantienen mucho el ritmo durante el juego, ¿no? Desde el base Ford y Kai, los dos bases, que son distintos, pero Ford parece que no es nada, y luego, joder, al final enchufando... Tiene gente como Biescam, como Delo, como Griesel, que son escoltas que tiran. Tienen un pivot muy, muy móvil como Angel. Otros eso de medio hay Bin y Bielefeld, pero que hacen su trabajo, y Bommel. Y eso prácticamente son los que juegan, ¿no? Tienen, sí, 3 o 4 destacados, y luego hay otros que completan bien ese mini roster, y al final se queda, por lo que vi, se quedan en 9. Pero eso, sobre todo, destaca eso mucho. 2 contra 1, muy fuertes de

0: Físicamente mantiene mucho el ritmo, incluso a veces lo suban, tiene un par de minutos, dos o tres minutos que lo suben un poco más todavía. Y luego eso, sabía práctico, había mucha diferencia, según acababa el partido era más diferente. Y eso, yo con los tres nombres que me quedé en aquel partido, eso fue eso, con Chris, con Obuso Anani y con Segu.
1: Hablaba de Berlín, que con Pedro Calles, el entrenador español que lo dirige, pues es el a priori favorito para quedar primero de este grupo.
0: Yo creo que le podemos competir, ¿eh?
1: Vamos,
0: pero,
1: yo creo,
0: pero hay que hacerlo bien porque esos nueve.
1: El campo, recordemos, de donde se jugó el Mundial de Modalidad Femenino este verano, que antes se llamaba Dos Arena, ahora creo que la han llamado, no me acuerdo el nombre.
2: ¿Vamos a viajar?
1: No. Y bueno, está claro que le pasó, entre comillas, por encima, sobre todo en el segundo tiempo.
0: Sí, según avanzaba el partido, cada vez era más claro.
1: Y porque Nimbur, la B de Praga, si no voy a seguir llamando a Nimbur, perdió 17 balones.
0: Sí,
1: que son eso, muchísimos, porque ellos juegan un ritmo muy alto, 11 fruto, tíos jugando.
0: Claro, eso, fruto de la agresividad que daba en defensa y del ritmo que le metió.
1: Ran, Robert, Ran. Exacto, le siguen diciéndole a Castola. Quedan 4 minutos, tampoco nos podemos extender demasiado. El partido clave, ya me ha hablado de la posibilidad de que no va a decir quién va a ser el jugador que se va a quedar fuera, porque tiene que haber un descarte, tiene que entrar Ustach en la rotación como quinto jugador de formación, con lo cual alguien que no es jugador de formación tiene que salir. Y bueno, veremos la apuesta que tiene. Yo, mi apuesta arriesgadísima es que Darling quedaría fuera. No creo que se quede sin el americano, pero yo creo que no.
2: Yo creo que va a ser uno de los cuatro. Esa es mi apuesta.
1: Ya, pero yo por el estilo de juego de esta gente, porque corre mucho y tal. No sé.
0: Jugamos contra el Slavia, ¿sí? Que no son, sí, tan.
2: A ver, tiene sentido lo que tú dices, porque entra Marex, entonces es pieza por pieza, ¿no? Mm. Entonces eso es fácil.
1: Porque a Giliar ya lo dejamos por obligación.
2: A Darling hay que meterle en el equipo. Y necesita minutos y que se conozcan. Ese maridaje, creo que va a ser uno de los veteranos.
1: Y sabiendo lo buen psicólogo que es Jaume, el dejarle por todo lo mismo fuera y no en casa, donde yo los dos partidos le he visto superado por las circunstancias del entorno.
2: No, pero yo creo que Europa es un buen escenario de jugar en casa.
1: Con media cancha mañana, ¿eh?
2: De jugar en casa, eso es, con otra intensidad de miribilla, ¿no? Mm. Yo creo que, bueno, pues que se va a ver un poco la diferencia de competición y la que darle ya. De alguna manera conoce y yo creo que es mi apuesta.
1: Vale, uno de los cuatro.
0: Sí, yo casi iría por ahí. Y si no, claro, es que a veces, claro, tirarías dos o cuatro jugadores de la rotación, pero claro, los cupos no puedes tocarlos.
1: Claro, a Frey no le vas a quitar.
0: Claro, no puedes quitar a Frey en este momento.
1: Es seguro de vida en el base.
0: Porque esto seguro, eso es tu base de confianza.
1: En los escoltas que
2: si no, trae Lirasol. No
1: sé. Incluso,
0: no
1: es Dios,
0: incluso,
1: perdón, ¿eh?
2: Sí, pero
0: incluso Botier.
2: Sí, yo creo que ahí andaba, ¿eh? Yo Lirasol o Botier.
0: Yo estoy entre un 4 y Botier.
2: Sí.
0: Ahora mismo.
2: Claro, yo digo por el tema del ritmo.
1: Sí.
2: El ritmo de.
0: Sí, porque vas a tener a Ustach
1: que puede hacer de Botier.
0: Y tienes a Krampel.
1: Venga, me has convencido, ahora me decanto por Botier más.
0: Ya veremos.
1: Porque viene a descansar bien también el grandote. Oye, que se nos va el tiempo. Simplemente, rapidito, ni medio minuto. Estamos preocupados con Guernica, pero eso sí. Es el principio de la temporada, ¿eh? De momento, una victoria que era que la había que sacarla, ¿no?
0: Sí, pero en Vigo, pero bueno, pero les va a costar, ¿eh? Porque es el equipo está muy, muy blandito.
1: Y muy corto.
0: El otro día el Zaragoza lo sacó a palos del campo. Claro, quieres jugar a un ritmo alto y fight. Tienes muchas pérdidas, no metes tiros. Encima, claro, mientras se falla el talento y tal, pues tienes que ser un equipo más aguerrido atrás, ¿no? Mejor defensivamente, y están haciendo mal balance defensivo, están defendiendo muy blanditas atrás. Van a tener que aplicarse porque la
2: para cosa mí tiene que estar preparadas a lo que tiene que ser el cambio de chip.
1: A sacar los partidos importantes.
2: A pelear, sí. y verse abajo,
0: sí, a ver.
2: y tener la tranquilidad de.
0: Que el equipo está, ya se sabe que está hecho por eso. O sea, el equipo se sabe que es eso, gente joven, gente que inexperta en ACB y que. Pues, perdón, en Liga Andesa, y que la historia es, o sea, de salvar la categoría este año como sea, pero eso, que mientras tanto,
2: que no me puedo dar ansiedad.
1: Que no vamos. Y el domingo, el Madrid. Pero eso hablaremos.
2: ¿Al dentista?
1: Sí, dentista. Yo lo llevamos desde el 2012 sin ganar allí.
0: Dejemos siempre. Entras al supermercado y dices, tienen de todo.
1: Sí, pues eso.
0: Pues eso.
1: Y en doble. Alberto García Esqueri Casco, Xavi Licea, estamos mañana desde las 7:30 en el Bilbao Arena.
0: Ahora dejo
1: con Juanma Jubera y es posible. Esqueri Casco, yo a la noche vuelvo a las 10, pues si apetece un poco de música y demás cosas. Agur.
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13: Hola, muy buenas amigas y amigos. Aquí estamos una semana más en La Traviata. Ya saben que nos mueve la pasión por la lírica. Hoy el programa 161, Capicúa, y para hablar de los malos en las óperas. O sea, hoy vamos a hablar de unos personajes que, aunque no siempre nos resulten simpáticos, son absolutamente imprescindibles para que muchas de las grandes historias del teatro lírico funcionen. Me refiero a los malos de la ópera. Esos individuos capaces de mentir, traicionar, manipular, perseguir e incluso asesinar para conseguir sus propósitos. Personajes que en la vida real procuraríamos tener lo más lejos posible, pero que cuando aparecen sobre un escenario, pues pueden llegar incluso a fascinarnos. Y es que la ópera, como el teatro y la literatura, necesita conflictos, necesita personajes que se enfrenten, intereses contrapuestos, pasiones que choquen entre sí y situaciones que pongan a prueba los sentimientos humanos. Y en ese universo dramático, los villanos desempeñan con frecuencia un papel fundamental. Imaginen, sin ellos, muchas de las grandes tragedias operísticas sencillamente no existirían. Pensemos, por ejemplo, en Tosca. ¿Qué sería de la historia de amor entre Tosca y Cavaradossi sin la intervención del perverso Scarpia? Probablemente una historia mucho más feliz, pero también bastante menos dramática. O imaginemos el Otelo de Verdi sin Iago, ese personaje que consigue destruir un matrimonio y provocar una tragedia, en fin, todo cuidadosamente calculado. En ambos casos, el villano no es un personaje secundario que se limita a complicar las cosas, es el verdadero motor de la acción. Hay algo especialmente interesante en los malos de la ópera, y es que no todos son iguales. A ver, algunos ejercen la maldad desde el poder, otros se dejan arrastrar por la ambición, por los celos o el deseo de venganza. Los hay que disfrutan causando sufrimiento, y también quienes, para salvarse a sí mismos, están dispuestos a sacrificar a cualquiera que se cruce en su camino. Y por supuesto no podemos olvidarnos de los personajes diabólicos, esos seres sobrenaturales que encarnan la tentación y la capacidad de corromper al ser humano. Como ejemplo, tenemos a Mefistófeles. Bueno, sin embargo, no siempre La música de los villanos es oscura o amenazadora. Miren, algunos de estos villanos cantan páginas de una belleza extraordinaria. Otros despliegan una energía irresistible, una brillantez vocal o capacidad de seducción, que nos obliga a reconocer una paradoja, que podemos detestar profundamente al personaje y al mismo tiempo disfrutar enormemente oyéndole cantar. Además, hay una circunstancia que merece la pena recordar. Muchos de los grandes villanos de la ópera están escritos para voces graves, especialmente barítonos y bajos. No se trata de una regla absoluta, pero es una tendencia bastante común en el repertorio operístico. Frente al tenor, que suele encarnar al enamorado o al héroe romántico, el barítono aparece con frecuencia asociado a personajes de autoridad, a rivales del tenor, padres severos, en fin, esa profundidad vocal puede transmitir poder, amenaza, misterio o sensación de dominio. Bueno, pues nuestro recorrido de hoy nos va a llevar por distintas épocas, países y estilos musicales. Escucharemos música de Beethoven, Weber, Gounod, Verdi, Ponchielli y Puccini. Seis compositores muy diferentes que nos van a permitir descubrir otras seis maneras diferentes de construir musicalmente a un villano. Así que hoy vamos a dejar por un lado a los héroes, a los enamorados y a los virtuosos. Vamos a prestar atención a quienes suelen hacerles la vida imposible, porque también los malos tienen mucho que contarnos y sobre todo mucho que cantarnos. Comenzamos nuestro recorrido con Beethoven y su única ópera, Fidelio, en la que conoceremos a un personaje particularmente siniestro, el gobernador Don Pizarro. Creo que a Beethoven no hace falta presentarle, pero tienen que saber que es un compositor al que asociamos con sus grandes sinfonías, sus conciertos y sus sonatas, pero que también nos dejó una ópera extraordinaria titulada Fidelio. Fue la única que compuso y además le dio bastantes quebraderos de cabeza, porque llegó a revisarla en varias ocasiones hasta alcanzar su versión definitiva en 1814. Pertenece al género de las llamadas óperas de rescate, muy populares durante los años de la Revolución Francesa. En ellas, un personaje inocente, víctima de la injusticia o de la tiranía, consigue finalmente recuperar su libertad gracias al valor y a la intervención de quienes luchan por salvarlo. Eso es una ópera de rescate, para rescatar a alguien que está prisionero. Bueno, pues en Fidelio, el protagonista de esa injusticia es Florestán, un hombre encarcelado en secreto por haber denunciado los abusos de un poderoso gobernador llamado Don Pizarro. Y para impedir que su marido muera en prisión, Leonora se disfraza de hombre, adopta el nombre de Fidelio y consigue trabajar como ayudante del carcelero. Su propósito es encontrar a Florestán y liberarlo, aunque para ello tenga que arriesgar su propia vida. Pues el personaje de hoy es precisamente Don Pizarro, ese gobernador que mantiene a Florestán encerrado en una mazmorra subterránea. Pizarro no solamente ha cometido una injusticia, sino que está dispuesto a llegar mucho más lejos para evitar que sus crímenes salgan a la luz. Y es así como Beethoven nos presenta musicalmente toda la brutalidad del personaje. Pizarro canta una exclamación que podríamos traducir como ¡ah, qué momento!, en alemán, claro. No es una expresión de alegría inocente, sino la satisfacción anticipada de quien cree que por fin va a eliminar a su enemigo. La música es violenta, agitada, llena de contrastes, con una energía desbordante. Don Pizarro es barítono. Pues vamos con una magnífica demostración de cómo Beethoven, tan profundamente comprometido con los ideales de libertad y justicia, supo dar también una voz musical estremecedora a quienes representaban exactamente lo contrario. Escuchamos, ¡ah, qué momento!, a don Pizarro en la ópera Fidelio de Beethoven.

Dejamos atrás las mazmorras de Fidelio y nos adentramos ahora en un escenario completamente diferente. Los bosques de Alemania, poblados de leyendas, supersticiones y fuerzas sobrenaturales. Es el universo de Der Freischütz, conocida en español como El cazador furtivo, una ópera de Karl Maria von Weber, estrenada en Berlín en 1821 y considerada una de las obras fundamentales de la ópera romántica alemana. Y aquí aparece nuestro segundo villano. La historia gira alrededor de Max, un joven cazador enamorado de Agatha. Para poder casarse con ella, debe superar una prueba de puntería, pero últimamente su habilidad con la escopeta parece haberle abandonado. Desesperado ante la posibilidad de perder a su amada, se convierte en una víctima perfecta para las manipulaciones de Caspar, otro cazador que conoce muy bien sus temores. Digamos que Caspar es un personaje siniestro que ha establecido un pacto con una figura demoníaca conocida como el cazador negro. A cambio de ciertos favores sobrenaturales, ha comprometido su propia alma. El asunto es que al final Caspar a Max le ofrece unas balas mágicas que nunca fallan en el blanco. El problema es que esas balas tienen un precio terrible. De las 7 que se fabrican, 6 obedecen a la voluntad del tirador, pero la 7ª queda bajo el control del demonio. Musicalmente, Weber construye un personaje de enorme fuerza teatral. Su escritura vocal, la de Caspar, está destinada a un bajo y combina expresiones de aparente camaradería con estallidos de violencia y momentos de auténtica ferocidad. Pues vamos a escuchar el aria de Caspar, Spike, Spike, que significa calla, calla. Caspar acaba de conseguir que Max acepte su propuesta y, una vez solo, Caspar invoca las fuerzas infernales para que la bala mágica hierre el tiro. Escuchamos a este Caspar, uno de los villanos más inquietantes del primer romanticismo operístico alemán. Lo escuchamos en la voz de Brian Terfel con la Swedish Radio Symphony Orchestra, dirigida por Paul Daniel.

Pues vamos a escuchar como anticipación a un personaje que estudiaremos un poco más en profundidad enseguida. Me estoy refiriendo al personaje de Mefistófeles y quiero que escuchen este aria a cargo de Tancredi Passero. Ave, señor, canta Mefistófeles. Ya saben, el diablillo ese al que vende Fausto su alma.

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Nuestro siguiente villano no es un ser humano dominado por la ambición, los celos o el deseo de venganza. Es nada menos que el mismísimo Diablo. Aunque presentado con una elegancia, una ironía y un sentido del espectáculo que lo convierten en uno de los personajes más atractivos de la historia de la ópera. Hablamos de Mefistófeles, el gran tentador de Fausto, la ópera de Charles Gounod, estrenada en París en 1859, inspirada en la célebre tragedia de Goethe. Una obra que alcanzó un éxito extraordinario y que durante décadas ocupó un lugar privilegiado en los escenarios operísticos de todo el mundo. La historia comienza con el doctor Fausto, un anciano sabio que, después de dedicar toda su vida al estudio y al conocimiento, se siente profundamente decepcionado. Ha aprendido muchas cosas, pero no ha conseguido encontrar la felicidad. Desesperado, llega incluso a plantearse el suicidio, hasta que aparece Mefistófeles y le ofrece un trato irresistible: recuperar la juventud y disfrutar de todos los placeres de la vida a cambio de entregarle su alma. Fausto acepta y a partir de ese momento el Diablo se convierte en su inseparable acompañante, guiándolo hacia situaciones que terminarán provocando la desgracia de la joven Margarita, de quien Fausto se enamora. Pero Mefistófeles no es un villano convencional. No necesita recurrir constantemente a la violencia, porque su principal instrumento es la seducción. Conoce perfectamente las debilidades humanas y sabe utilizarlas con una mezcla de inteligencia, cinismo y sentido del humor. Se burla de las virtudes, desprecia los ideales y contempla las pasiones de los mortales como un espectáculo del que obtiene una enorme diversión. Gounod le reserva una escritura vocal para bajo. Sus intervenciones alternan la elegancia melódica con una ironía mordaz, y en ocasiones parecen más propias de un personaje cómico que de una encarnación del mal. Pero precisamente ahí reside su peligrosidad. Mefistófeles resulta encantador cuando más deberíamos desconfiar de él. Vamos a escucharlo en una de sus intervenciones más famosas, la llamada Canción del Becerro de Oro, que comienza con las palabras: el becerro de oro sigue en pie. La escena transcurre durante una celebración popular, cuando Mefistófeles se dirige a los presentes y entona una canción satírica sobre el poder del dinero. El becerro de oro, símbolo bíblico de la idolatría, representa aquí la riqueza convertida en objeto de adoración. Según el Diablo, toda la humanidad, desde los poderosos hasta los más humildes, acaba rindiéndose ante ese falso dios, ante el becerro de oro. La música es brillante, casi festiva, con un ritmo vigoroso y un estribillo en el que interviene también el coro. Escuchamos pues a Mefistófeles celebrando con una sonrisa diabólica el triunfo del dinero sobre la virtud. La voz la pone Samuel Ramey, bajo, con el coro de la ópera ambrosiana y la Orquesta Filarmónica de Londres, dirigida por Julius Rudel.

Bueno, pues con Mefistófeles hemos conocido la maldad. Maldad que se disfraza de simpatía y convierte las debilidades humanas en instrumentos de destrucción. Bueno, pues nuestro siguiente personaje será Iago, de la ópera Otelo, de Giuseppe Verdi. Y aquí entraremos en un terreno psicológico todavía más inquietante, el de un hombre que no necesita poderes sobrenaturales para destruir la vida de quienes le rodean. Y estoy hablando de Iago. Iago es un personaje que consigue provocar una tragedia sin tener poderes sobrenaturales. Se trata de uno de los villanos más extraordinarios que han creado la literatura y la ópera. Iago es uno de los protagonistas de Otelo, la penúltima ópera de Giuseppe Verdi, estrenada en el Teatro La Scala de Milán en 1887, cuando el compositor tenía ya 73 años. Está basada en la tragedia del mismo nombre de William Shakespeare, con libreto de Arrigo Boito, y esta obra representa una de las cumbres de la madurez artística de Verdi. La historia es bien conocida. Otelo, un prestigioso general al servicio de Venecia, está profundamente enamorado de su esposa, Desdémona. Pero a su lado se encuentra Iago, su alférez, un hombre inteligente, calculador y profundamente resentido porque Otelo ha ascendido a Casio, al puesto de capitán, en lugar de concedérselo a él. ¡Ay, esas envidias! A partir de ese momento, Iago comienza a tejer una red de engaños destinada a destruir a Otelo, a su superior. Su estrategia consiste en despertar los celos de Otelo, haciéndole creer que Desdémona mantiene una relación amorosa con Casio, con ese capitán recién ascendido. Para conseguirlo, no necesita grandes pruebas. Le bastan las insinuaciones, los silencios calculados y la manipulación de pequeños acontecimientos que presenta como indicios de una infidelidad que en realidad no existe. Lo verdaderamente inquietante de este Iago es que conoce perfectamente las debilidades de los demás y sabe utilizarlas sin despertar sospechas. Se presenta como un amigo leal, preocupado por el honor de Otelo, cuando en realidad está alimentando deliberadamente su inseguridad. Digamos que su maldad no es impulsiva, es fría, paciente y eficaz. Pero Verdi va todavía más lejos en la caracterización del personaje. En el segundo acto, Iago interpreta su célebre Credo in un Dio crudel, que vamos a escuchar a continuación, y es una especie de profesión de fe invertida, en la que declara creer en un Dios cruel que lo ha creado a su imagen y semejanza. Por supuesto, este monólogo no procede literalmente de Shakespeare, sino que fue concebido por Arrigo Boito para la ópera y constituye una de las aportaciones más impresionantes del libreto. Bueno, la música de Verdi es igualmente extraordinaria. El Credo comienza con una escritura orquestal violenta. La línea vocal del barítono de Iago alterna la declamación casi hablada con frases de enorme intensidad dramática. No estamos ante un aria convencional, sino ante un auténtico retrato psicológico construido con la palabra y la música.